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1: Cielo despejado en Buenos Aires, 7 grados 5 décimos la sensación térmica. 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
1: La ilusión vuelve a ponerse la camiseta argentina. Empieza a escribir una nueva historia mundialista. La selección campeona del mundo enfrentará esta noche a Argelia en su primer partido correspondiente al Grupo J. El encuentro se disputará desde las 22 horas de Buenos Aires en el Kansas City Stadium en Estados Unidos. Con transmisión de Radio Mitre desde las 19, la Celeste y Blanco inicia el camino hacia la cuarta estrella. La principal incógnita del seleccionado campeón del mundo quedó debilada en Radio Mitre. Ocupará de entrada el centro del ataque Lautaro Martínez. Lionel Scaloni además confirmó que el Dibu Martínez, ya recuperado, será titular en el debut.
3: Todavía no se lo dije a los chicos y se los diré esta tarde cuando haremos ya la última práctica. Emiliano está bien, está disponible para mañana, así que creo que si todo vaga como fue ayer y antes de ayer, creo que va a jugar.
1: Más títulos de Mitre Informa Primero. Atención, usuarios de subte, suspendieron la medida de fuerza prevista para hoy en la estación Hospitales de la línea H. Los metrodelegados adoptaron la decisión a la espera de una instancia de diálogo que podría comenzar en las próximas horas. En un comunicado, además, acusaron a la empresa EMOVA de intentar obtener beneficios económicos del gobierno porteño mediante un accionar que calificaron como extorsivo. El gremio advirtió que volverán a anunciar medidas de fuerza en los próximos días si no hay avances en las negociaciones. Por el caso Adorni crece la tensión en el Congreso. Los aliados al gobierno insisten con el pedido de interpelación. La UCR y el MIR se sumarían a la sesión impulsada por el kirchnerismo y la izquierda para que el jefe de gabinete dé explicaciones sobre su patrimonio. En medio de la investigación por presunto enriquecimiento ilícito, el diputado del PRO, Álvaro González, afirmó que la situación que atraviesa el funcionario representa un problema del Poder Ejecutivo. Sostuvo, en diálogo con Radio Mitre, que Adorni podría resolver el conflicto mediante su renuncia o a través de un pedido del presidente Milei.
4: Yo creo que, para hacerte claro, yo apoyaría el pedido de interpelación. La moción de censura me parece a mí que es un tema que lo tiene que resolver Milei. ¿Por qué el Congreso le tiene que resolver un problema que Milei, cuando quiso con anteriores jefes de gabinete, lo resolvió en 5 minutos? Aparte de esto de que si vos apoyás la...

0: moción de censura, sos funcionaria del kirchnerismo, es otra cosa que ya me tiene, te diría, un poco cansado, porque yo soy de otro partido, no soy de La Libertad Avanza. Y todo lo que otro partido piense distinto a La Libertad Avanza es ser funcionario del kirchnerismo.
1: Tiempo.
2: Se indica para hoy martes 16 de junio en Capital Federal una temperatura mínima estimada en 7 grados, la máxima en 17 con cielo despejado. 7 grados 5 décimos la sensación térmica, 9 grados 4 décimos la temperatura, 76% la humedad.
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3: Esta es la voz de la madrugada. Queridísimos radioescuchas, los extrañé este viernes que pasó. Una alegría, un alivio para mí reencontrarlos. Vamos, a lo largo de esta emisión, de este misterio compartido, a intentar resolver en qué aspectos el mundo ha vivido equivocado. Por tercera y última vez en el año, nos inspiramos en el cuento de Fontana Rosa, que hoy les voy a leer el fragmento en donde explica Fontana Rosa, para él, desde qué punto de vista el mundo ha vivido equivocado hasta que publicó ese cuento. Lo hemos sacado a la luz, lo hemos emitido la semana pasada en dos ocasiones. Esta es la tercera y última. Ustedes me pueden contar en qué aspectos, para ustedes, el mundo ha vivido equivocado. En menos de un minuto me lo narran al 113-003-0790, última oportunidad del año, 113-003-0790, un audio de WhatsApp. Menos de un minuto porque quiero escucharlos a todos, vuestras voces son mi música más maravillosa, sobre todo no habiéndolos escuchado el viernes pasado, es mucho más lo que yo los necesito a ustedes que viceversa, así que hoy mándenme mensajes. Solo somos expertos en curiosidad. Hoy vamos a dedicar el programa a El Mundo Ha Vivido Equivocado. Yo tengo mis teorías al respecto, tengo mis hipótesis para compartirles. Nos acompaña una única certeza, solo tememos que el cielo se caiga sobre nuestras cabezas, pero la certeza que nos acompaña es que estamos juntos en la madrugada.
4: El sol va cayendo en el espacio, el día llega a su fin.

En mayo de 1969, Pacheco Turbay regresó al país. Pese a lo mucho vivido, apenas tenía 25 años. A los 19, había formado parte del Ejército Guerrillero del Pueblo, a las órdenes del así llamado comandante segundo, Jorge Ricardo Massetti, en la selva salteña. Se habían alzado contra el gobierno de Arturo Illia para imponer una revolución castrista en la Argentina. Dos de las pocas bajas que sufrió el grupo las provocó el propio Massetti. Fusiló a dos de sus guerrilleros, Rotblat y Grosswald. En ambos casos, adujo, por considerarlos flojos para el combate. A Massetti no se lo volvió a encontrar. Se lo dio por muerto. Pacheco había quedado a salvo en el anonimato. Hijo de una acaudalada familia salteña, se había sumado a la misión sin alistarse antes, casi de improviso. Las fuerzas de seguridad lo ignoraban. Por las dudas, emigró clandestinamente a Bolivia. Allí, en Santa Cruz de la Sierra, su familia poseía intereses en la minería. En el 65 volvió a Nueva York, donde vivió de rentas en un departamento propiedad de sus padres. Como consideraba que el trabajo era una actividad capitalista, hizo parte de su credo y homenaje a sus camaradas muertos, nunca intercambiar esfuerzo por dinero. En ese rumbo, también se abstuvo de emprender algún estudio respecto a lo que consideraba profesiones liberales. Pero sí trabó relación con todo tipo de delincuentes. Pacheco los consideraba resistentes al sistema. En Harlem y Brooklyn, que por dispendios incalculables lo estafaban, le enseñaron ciertos rudimentos del uso de las armas de fuego. Su gran aspiración era matar personas al servicio de la revolución socialista, vocación que no había podido despuntar en la selva salteña, ni siquiera a la hora de fusilar a sus propios camaradas. Finalmente viajó a París en el mayo del 68 para intentar empujar hacia la lucha armada a los que consideraba cobardes estudiantes franceses. Su desconocimiento del francés le impidió incidir decisivamente en los acontecimientos, si bien llegó a empujar a un individuo al Sena. Como había logrado Massetti asesinar a sus propios acólitos, también Pacheco contribuyó a ahogar a uno de los manifestantes. En el 69, bajo la dictadura de Onganía, con quien sus padres, que detestaban a Illia, tenían buena relación, lo convocaron al regreso, asegurándole que ya no corría peligro. En el Petit Hotel que dispusieron para su exclusivo uso en el barrio de Recoleta, Pacheco convocó a una media docena de lúmpenes, estudiantes tardíos y aristócratas como él mismo, para formar una nueva organización guerrillera. El Frente Revolucionario para la Liberación Indoamericana Mundial. La denominación no recibió impugnaciones. Pacheco venía de París fascinado por los tumultos callejeros y con una idea señera: secuestrar al más famoso grupo de pop rock del momento para exigir a los principales poderes mundiales que pagaran un rescate millonario y liberaran a los restantes detenidos por la incursión del Ejército Guerrillero del Pueblo. Secuestrar a The Beatles. Pero entre los asistentes a la reunión se encontraba un ex profesor de arquitectura, separado de la UBA por el derrumbe de un edificio de viviendas populares de su propio diseño, antes de recibir el título, causando la muerte de 100 personas. Su culpabilidad le confería cierto aire de respetabilidad entre los complotados de Recoleta.
El profesor, como todos lo conocían, su nombre era Ramiro Nubaco, se opuso denodadamente al secuestro de los cuatro de Liverpool, convencido de que, en cambio, debían secuestrar a The Rolling Stones. Pacheco reputaba una locura secuestrar a los Stones. Además, era una completa improvisación. Mientras que en la fonda de Saint-Germain había cavilado y calculado sobre la rutina de The Beatles, sus giras, sus normas de seguridad y sus debilidades. En caso de no recibir el rescate, ponderaba, primero matarían de un tiro en la cabeza a Lennon. ¿A quién se le puede ocurrir esa imbecilidad?, replicó Nubaco. Si hay que matar es a McCartney, que compuso Yesterday. Nosotros apostamos al futuro. Lennon es mucho más conocido, insistió Pacheco. Solo por la burguesía que lee los diarios comerciales, apostrofó Nubaco, y regresó a su plan. Mick Jagger es célebre para los oprimidos de los países desarrollados. Con más razón, entonces, deberíamos secuestrar a The Beatles, lo interrumpió Pacheco. Si queremos ganarnos el corazón del proletariado del primer mundo, no podemos matar a un héroe de la clase trabajadora. Ese punto de inflexión dejó a ambos callados. No sabían cómo deshacer el nudo gordiano. Pero literalmente entre ambos se hallaba Rosa, una muchacha de 30 años, mayor que el resto, que había sido niñera de uno de los ejecutados por Mazzetti y desde entonces se había sentido atraída por las actividades guerrilleras en ciernes. En mi opinión, dijo la veterana del grupo, deberíamos secuestrar a dos miembros de The Beatles y a dos de los Rolling Stones. El despliegue táctico sería completamente inalcanzable para nosotros, la desaznó Pacheco. Los Stones, entonces, aprovechó Nabucco, intentando volcar agua a su molino. The Beatles, susurró Pacheco con voz de mando. Entre los miembros del cónclave de Recoleta había quienes no conocían a ninguno de los dos grupos. Pospusieron la reunión para el día siguiente. Pacheco adquirió un tocadiscos y ilustró a los conjurados con los LP de las respectivas bandas. Los asistentes tomaron nota. Tres de ellos, basados en letras y melodías, elegían secuestrar a The Beatles. Un argumento al que Pacheco no prestó atención, del bando contrario, proponía que en recitales la superioridad de Stone era evidente. Si querían atraer la atención de la prensa hegemónica, los rehenes debían ser Jagger, Jones y Richards. Como no llegaban a un consenso, se votó en forma secreta. El mismo día del comicio, los Stones despidieron a Jones. Sería más fácil secuestrar solo a Jagger y a Richards que a los cuatro Beatles. Se cortó la luz y debieron recontar los votos al día siguiente. Pero en la mañana del cómputo, el profesor apareció ahorcado en el hall central del local de Recoleta junto a una leyenda en sangre que rezaba en la pared: simpatía por el demonio. El suicidio no es revolucionario, sentenció Pacheco, y sin contar los votos, determinó que la muerte decretaba secuestrar a The Beatles. No pudieron explicarse de dónde salía la sangre con la que se había grafiteado la pared. Pacheco, en los tugurios parisinos, había tramado el secuestro sin saber el inglés. Los gigoló que le cobraban por sus servicios le leían diarios viejos. The Beatles no estaban de gira, ni continuaban con sus presentaciones, como Pacheco creía. De hecho, pocos días antes de que el grupo comando entrenado en Cuba viajara a Inglaterra en 1970, Lennon y McCartney se dijeron adiós para siempre. Pacheco también disolvió el Frente Indoamericano Mundial y aparentemente, tratando de suicidarse de un tiro, mató a Rosa y al amante de Rosa. De Pacheco nunca más se supo. Y en las enciclopedias esotéricas de la izquierda, se lo da por muerto.

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0: Hola, ¿qué tal? Habla Daniel de Concepción del Uruguay, Entre Ríos. Y es por la consigna de por en qué vivimos equivocados. Vivimos equivocados pensando que los políticos van a ser personas inocentes y no van a ser corruptos. Y en eso le erramos. Así que eso no va a cambiar nunca. Viviremos toda la vida equivocados. Gracias, saludos.
1: Sabéis, queridísimo Radio Escucha, Daniel, que Fontana Rosa descubrió que las parejas primero van a cenar y después hacen lo más importante, cuando debería ser al revés. Eso modificó la conducta de la mayor parte de los habitantes de la Tierra, gracias a un cuento que publicó uno de los mejores escritores argentinos, pero no deja de ser un escritor. Lo publicó y modificó el comportamiento de miles de millones de seres en el planeta. Lo que vos estás diciendo abarca a muchísimas menos personas, porque es un porcentaje ínfimo respecto de la totalidad de las personas que habitan la Tierra. Pero tengo la horrible sospecha de que tu revelación va a ser mucho menos conducente de lo que fue el cuento de Fontana Rosa.

0: Hola, ¿qué tal? Buenas noches. Mirá, habla Dodi de acá de Colegiales. ¿Sabés? Cuando me di cuenta que el mundo estaba equivocado, cuando leí la Biblia, cuando vi realmente el plan de Dios para el ser humano, me di cuenta realmente cuál es un pensamiento y cuál es el otro, ¿no es cierto? Porque aún en medio de dificultades y problemas, haciéndole caso a Dios, podemos vivir una vida abundante. Y ahí es donde me di cuenta de que todo lo que yo tenía incorporado por lo que había visto en la vida, ¿no es cierto? Y pensaba que estaba bueno y que esa era la justicia de Dios no tiene nada que ver con la justicia nuestra. Gracias, buenas noches.
1: Es que los 10 mandamientos no tienen manual de instrucciones. Sabemos cuáles son, pero nunca hubo un líder que indicara de manera precisa cómo llevarlos a la práctica.

Creo que un aspecto en el que el mundo está viviendo equivocado es que dejaron de fabricar zapatillas sin cordones. Me cuesta cada vez más encontrar las zapatillas sin cordones, que el cordón, con todo respeto por los fabricantes de cordones y por fabricantes de zapatillas en general, no sé bien para qué sirven. El cordón nunca termina de ser cómodo, por mucho que lo ates, en algún momento sobra por encima de la zapatilla, lo podés pisar, tiene algún punto de contacto con la corbata. Hablan de la inteligencia artificial, de que toda la humanidad se va a quedar sin trabajo, de que todo va a ser reemplazado por la virtualidad, pero no me hacen una zapatilla sin cordones, que me la pueda poner sin tener que atar ni desatar nada. En eso el mundo está viviendo equivocado.

0: cuéntenme, para ustedes, en qué aspectos el mundo ha vivido equivocado o está viviendo equivocado, quizás con este llamado, porque creo que las grandes corporaciones siguen insistiendo con el cordón para que se ahorquen los presos, creyendo que con eso van a combatir la inseguridad, pero no, simplemente están dejando sin comodidad a los pobres diablos como yo. Ahora estamos en la mejor radio del mundo, hablando del Mundial, por eso vamos a pasar un día, quizás yo extrañándolos a ustedes, ustedes descansando un poco de mí, probablemente esta semana la dediquemos a escuchar junto a los partidos del Mundial, la mejor transmisión por Radio Mitre, y también Mitre informa primero.
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3: 0:30 minutos, cielo despejado en Buenos Aires, 9 grados la temperatura. El FMI destacó a la Argentina por la desaceleración de la inflación. En un informe firmado por su directora gerente, Cristalina Georgieva, el organismo de crédito analizó el efecto del conflicto sobre los precios y los mercados. Uno de los gráficos del estudio ubicó a nuestro país entre las pocas economías donde la inflación continuó desacelerándose en medio de la guerra en Oriente Medio. Según esa comparación internacional, la inflación anual argentina mostró una variación negativa cercana a 0,7 puntos porcentuales desde febrero de este año. Mientras gran parte de los países registró aumentos de precios, el país apareció como una excepción frente al shock energético global. El informe del Fondo Monetario destacó que el dato de la inflación de mayo, 2,1%, reflejó la continuidad de esa tendencia descendente. Causa CIRA investiga el destino de los fondos del rulo del dólar. Un testigo aportó nuevas pruebas en el caso que investiga presuntas maniobras con el sistema CIRA y el acceso al dólar oficial. La declaración apunta a una supuesta segunda etapa del esquema, el blanqueo de fondos obtenidos entre el 2022 y el 2023. Según el testimonio, parte de ese dinero habría sido canalizado a través de un desarrollo turístico. En esa operatoria aparecen mencionados la ex funcionaria del Banco Central, Valeria Fernández, y el empresario Juan Agra. La versión coincide con declaraciones que realizó el financista Francisco Auque, también imputado en la causa. El emprendimiento señalado por la investigación está ubicado sobre la calle Mitre al 600, en el centro de la ciudad de Tandil. 7 grados 8 décimos la sensación térmica en Buenos Aires, 77% la humedad.
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no. Ahora viene lo interesante. Porque yo te digo una cosa. Te digo una cosa, El mundo ha vivido equivocado. El mundo ha vivido equivocado. Yo no sé por qué carajo en todas las películas el tipo, para atracarse a la mina, primero la invita a cenar. La lleva a morfar a un lugar muy elegante, de esos con candelabros, con violinistas. Y morfan como leones, pato, pavo, ciervo. Le dan groso a champán. Yo, Pipo, yo si hago eso, me agarro un apolillo me agarra, que la mina después me tiene que llevar dormido a mi casa y tirarme ahí en el pasillo. O si no me apolillo, me agarra una pesadez, un dolor de valero, eructo. Y eso no colabora, no. Eso no colabora, por eso te digo. El mundo ha vivido equivocado. Yo no sé cómo hacían los galanes esos de cine que se iban a encamar después de comer. Es la magia del cinematógrafo, Hugo. Hay que admitirlo. Pero en este día perfecto que te digo yo, vos terminás de echarte los 15 polvos con la rubia y te levantás hecho un duque. Te pegás una flor de ducha, cosa de quitarte de encima los residuos del pecado. ¿Y qué pasa? Tenés un hambre de la puta madre que lo parió, loco. No comés desde el desayuno, que picaste alguna boludez. Y después no almorzaste, porque el tipo que está de cacería no puede permitirse andar con sueño y hecho un pelotudo. Entonces, imagínate bien, Presta atención. Te empilchás liviano, la mina también. Ya es de noche, está fresquito. No hay el calor puto que suele haber acá. Ahí refresca de noche. Vos, como un duque, pedí el morfio a la habitación. Imagínate vos, ahí te sentís Gardel. Acabás de encamarte con una mina de novela. Estás en un lugar de puta madre. Tenés un hambre de lobo. Entonces, te haces traer un vino blanco helado. Pero bien helado, de esos que duelen acá. Ahí es cuando uno se empieza a reír de cualquier pavada. Claro, te reís de cualquier cosa. Y ahí te vas al sobre con la rubia, ya sin ningún apetito de ningún tipo. Solo a disfrutar de la catrera. Te vas hundiendo en el sueño, te vas hundiendo. Está fresquito. Entra por la ventana la brisa del mar. Oís el ruido del mar. Y un poco la música de abajo. ¿Me cobras el café, por favor?

sobre por qué el mundo vive equivocado. Cuéntenme ustedes al 11-3-003-0790 en un audio de WhatsApp, menos de un minuto, por qué el mundo ha vivido equivocado.

nos contó Fontana Rosa en su cuento El mundo ha vivido equivocado, quizás la mayor revelación de la segunda mitad del siglo XX.

0: Hola Marcelo, buenas noches. Te habla Carlos desde Córdoba, una fría noche. Para mí, en mi humilde opinión, el mundo está equivocado en haber hecho el tema del dinero. Tendría que haber sido otro el método de pago, o no sé cómo decirlo, pero bueno, a raíz de todo eso, hay tantos problemas de toda la vida, digamos, todo por el poder que viene a ser el dinero. Tendría que haber habido otro método para ser felices, con algunos problemas, pero no tanto como lo que lleva la plata. Un abrazo, Carlos, desde Córdoba.
1: Queridísimo Radio Escucha, gracias por tu aporte. Me voy a permitir humildemente y probablemente erróneamente disentir. Creo que si no hubiera dinero nos mataríamos aún peor. Que el dinero nos permite jugar, competir de un modo menos salvaje que si no lo tuviéramos. De hecho, los desastres que se infligió a sí misma la humanidad previo a la aparición del dinero no fueron menos malos que los que sucedieron después. Es cierto que después aparecieron metodologías de asesinato industriales o expansivas que liquidaban más gente por minuto que antes. Pero los conflictos eran similares y el trato interpersonal probablemente fuera peor antes de la aparición del dinero que después. Y acá me atrevo a decir, queridísimo Radio Escucha, que si bien las disputas por dinero son lo suficientemente salvajes, las peores, posteriores a la invención del dinero, son cuando no son por dinero. Son más salvajes todavía. Es una visión pesimista y hipotética, por supuesto. Gracias por tu maravilloso aporte desde la hora fría Córdoba.

0: costó, como a muchos sexagenarios, adaptarme al streaming, a encontrar las películas, a seleccionar, a finalmente descartar el 90% de lo que ofrecen y elegir entre las 4 o 5 que pueden llegar a gustarme. Pero cuando finalmente logré manejar ese sistema, apareció una chorrada que demuestra que el mundo está viviendo equivocado. En una de las plataformas, cuando trato de ver una película, me dice que la película que seleccioné no pertenece a la plataforma que la está exponiendo, que tengo que pagar otra plataforma, pero no como una publicidad neutral que se encuentra en internet. No, no. En la plataforma que yo pago para ver una X cantidad de películas, aparece una película que tenés que pagar un extra para verla, porque pertenece a otra plataforma distinta de la que estoy inspeccionando con mi cuenta, cuenta que es una suscripción paga. Y a eso se le agrega que aparecen películas que sale un letrero que dice: en la ubicación donde estás, no puedes verla. Si estás en Argentina, que es de donde yo pago esa misma plataforma, no puedo ver la película, tengo que viajar a Australia para ver la película. No solo tengo que pagar la suscripción, sino un pasaje. Muy pronto van a decir que si habitas la Tierra, no podés ver tal o cual película. A eso sumémosle que hay televisores que te compraste por él en 2014 que ya no te permiten reproducir tal o cual plataforma de streaming. Cuando te lo compraste, incluía el cartelito de la plataforma. Te lo compraste en parte porque podías ver la plataforma. Por algún motivo se desconfiguró y ya no se puede ver más. Yo no creo que eso sea un negocio. Creo que está dirigido por gente con una seria limitación, por lo menos de su inteligencia comercial, sino de otra, porque uno no va a seguir pagando. Yo simplemente me olvido de la plataforma y busco otra manera de ver películas, pero el mundo en algunos aspectos está viviendo equivocado.
1: Marcelo, el mundo vive equivocado cuando cumple con los clichés, cuando hace propios los estereotipos, las fórmulas, como dijiste, de las películas, de los galanes. Yo, por suerte, cada vez que salí con alguien diferente para tener buen sexo, aún después de una guardia larga, tremenda, directamente fuimos a los bifes. Y nos desmayamos de cansancio y de placer. Y yo sí me paseo con varias personas. Varios, siempre con nombres. Me gustan los hombres. Silvia de Quilmes.
0: Silvia, me dejaste sin palabras. Dejamos flotando en el aire tu reflexión acerca de por qué el mundo, no sé, se ha vivido equivocado.

0: Buenas noches, señor Birmacher. El mundo, gran parte del mundo, vive equivocado, no sabiendo que la parte comestible de la planta de maní crece en forma subterránea, debajo de la tierra. Soy Basilio Aristi de Escocia. Muchas gracias.
1: Basilio, entiendo tu aporte, pero ¿en qué cambia el hecho de que la planta de maní se crezca por debajo de la tierra? Finalmente, el maní llega a nosotros en esa cáscara y con esas bolillas rojas. Lo que yo nunca logré dilucidar es cómo hacen para meter las bolitas rojas dentro de la cáscara del maní. Eso es algo que alguna vez me gustaría aprender. Todavía están a tiempo de contarme en qué aspectos el mundo ha vivido equivocado. Me lo narran al 113-003-0790 en menos de un minuto. Recuerden que este es el último encuentro de esta semana, porque vamos a compartir juntos por Mitre el Mundial. Nuestro diálogo se va a retomar la semana que viene. Yo los voy a extrañar a ustedes. Ustedes van a descansar de un servidor.

0: Buenas noches, viajero, que disfrute escucharte y tantos textos que traes. Y para mí el gran equívoco, el gran error es creer que existe el acierto y que todo encaja en un lugar y cada tanto ocurre una equivocación. Y en verdad está todo equivocado. Buenas noches.
1: Comparto en un 100% tu aporte, queridísimo Radio Escucha, y agrego que a menudo esos aciertos son tan efímeros que nos resulta un poco más grata la equivocación por su mayor durabilidad, por un algo de estabilidad, pero dejémoslo ahí.
0: Buenas noches, viajero, que disfrute escucharte y tantos textos que traes. Y para mí el

0: Sí, buenas noches, bien, Márquez. Una de las pruebas de que el mundo vive equivocado es la causa por la cual hay una canción que es eterna y va a ser eterna para toda la existencia, que es la canción de Pimpinela, Vete y pega la vuelta, porque está mal redactada hasta el título. La canción, en lugar de llamarse Vete y pega la vuelta, se tendría que llamar Pega la vuelta y vete. Si te digo vete y pega la vuelta, vete y pega la vuelta, vete y pega la vuelta, la canción no termina nunca.
1: Extraordinario aporte, creo que el mejor de la noche. Es un una verdad que hemos observado desde que se estrenó la canción, y es la primera vez que escucho una interpretación acertada, de sentido común, de esa frase que suena bien, pero dice lo contrario de lo que quiere decir. No deja de ser una canción maravillosa, pero sí, el radioescucha ha aportado. Yo sabía que insistiendo finalmente iba a aparecer una genialidad, es el caso. Muchas gracias, queridísimo amigo, por esta. A ver si, Maxi, si encontrás el tema de Pimpinela y pega la vuelta para celebrar este descubrimiento. Cuando uno insiste, cuando uno sigue tirando al arco, finalmente alguna entra, es el caso. Y puedo agregar que uno de los temas por los cuales el mundo vive equivocado es que los partidos terminen con algún resultado, ya sea empate, victoria o derrota para alguno de los contendientes, cuando podría ser un partido eterno. Es decir, que simplemente es un episodio más del partido. Cuando termina, es un resultado provisorio. Esos mismos dos contendientes se volverán a encontrar, y así por la eternidad. E igual que nuestras propias vidas, no se sabe cómo ni cuándo va a terminar cada uno de esos partidos.

que él le dice, jamás te pude comprender, y luego agrega, estás mintiendo, ya lo sé. Si no la puede comprender, no sabe si está mintiendo o no. Y además, esa excusa, jamás te puede comprender, es falsa. El problema no era que no la pudo comprender.

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3: Después de todo de este descubrimiento y de estos descubrimientos, llegó la hora de ir a buscar a Juan Carlos del Misier para que nos lleve de la noche a la mañana.

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3: El cielo despejado en la madrugada de Buenos Aires, 9 grados la temperatura. El riesgo país argentino tocó su nivel más bajo en más de 8 años. Elaborado en Estados Unidos por JP Morgan, cayó a 425 puntos básicos. Se trata del valor más bajo desde el 27 de abril del 2018. La mejora se dio en una jornada de fuertes subas en los mercados internacionales tras el anuncio de un acuerdo provisional entre Estados Unidos e Irán. Donald Trump aseguró que los buques vuelven a transitar por el estrecho de Hormuz a través de su red social y tras el acuerdo alcanzado con Teherán. El presidente de Estados Unidos afirmó que numerosas embarcaciones, muchas de ellas cargadas de petróleo, navegan por una ruta que calificó como segura. A la par, el vicepresidente estadounidense J.D. Vance dijo que esperan que dejen de cobrarse peajes en ese paso estratégico. El estrecho de Hormuz concentra el tránsito de aproximadamente el 20% del petróleo que se comercializa en el mundo.
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3: Se indica para hoy martes 16 de junio en Capital Federal una temperatura mínima estimada en 7 grados, la máxima en 17 con cielo despejado. 7 grados 8 décimos la sensación térmica, 77% la humedad.
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0: hombre y se acerque despacio a pedirme tabaco.
1: Yo le quiero contar al colega, al amigo, al maestro conductor de la madrugada y señor de la noche, Juan Carlos del Misier, que cumpliendo con mis dichos, como suelo hacer, no son grandes desafíos los que me propongo. En este caso, ver el partido Japón contra los neerlandeses, contra los Países Bajos, contra, como yo lo llamo prosaicamente, Holanda. ¿Por qué no? ¿Por qué no? Después de todo, tenemos allí a una compatriota que es reina de esa nación.
2: Por ejemplo.
1: Y entonces, digámosle Holanda, como le dijimos siempre. ¿O acaso las vacas son Neerland argentinas? ¿O son Países Bajas? No, son Holando argentinas. ¿O no?
2: No, está bien.
1: Bueno, vi ese partido de los nipones. Estaba Takayama, estaba Kushimoto, jugando contra Van Helsing, contra Naninga, contra Naranja, en fin, qué partidazo, un partidazo.
2: Piel naranja.
1: La calidad.
2: ¿Cómo le va, Birmacher?
1: La calidad total de oriental contra la naranja mecánica. Y correspondía el empate.
2: Correspondía, usted está totalmente de acuerdo.
1: Un 2-2, sí. Yo creo que el universo fue justo. A diferencia del partido que libró Canadá contra Bosnia-Herzegovina, que ya de por sí es injusto porque son dos países contra uno. El partido que libró Canadá.
2: Tiene razón.
1: Fue un injustificado empate porque mereció ganar Canadá. ¿Mereció ganar?
2: Bien.
1: Muy bien.
2: Bueno. Hoy lo invito a que siga un partido interesante que puede tener Francia-Senegal, por ejemplo.
1: Lindo partido.
2: A las 4 de la tarde, como para ponernos en clima, esperando por Argentina después, en la tarde-noche.
1: Y ahí puede haber una motivación política, porque Francia, país otrora colonialista, el Senegal, país colonizado, puede haber una revancha, ¿no?
2: Y algo toma. Yo no sé si va tan profundo en el contexto del jugador, el técnico, aquello que asemeja situaciones políticas ligadas. Esto me
1: tiene toda la razón usted, tiene toda la razón.
2: Sí, no sé.
1: Me dejé llevar por un análisis extemporáneo, fuera de lugar.
2: Pero me parece bien, porque el hincha toma su tiempo, su característica, el pasado, recuerda, tiene un perfil, repasa un libro. Además, el futbolero va por distintas actividades que cumple día a día. Hay un profesional de la medicina que le interesa el fútbol. Hay un periodista, hay un hombre que escribe cuentos, hay un abogado, hay, bueno, en fin, cada uno con su profesión. Y el fútbol hoy y en este momento del mundo, un poquito más, un poquito menos, atrapa. Sí. Está en esa curiosidad, ¿no es cierto? Me trajo esto hace 40 años, aquel triunfazo de Argentina, aquella figura de Maradona, nada más y nada menos que con Inglaterra. Ahora, mientras iba el partido, no estábamos con la guerra de Malvinas en la cabeza.
1: Yo no.
2: Habían pasado 4 años.
1: Sí.
2: Entonces, cuando se hace el análisis, el volumen del recuerdo, el pasado, la historia, se considera, y no olvidemos también que estaba caliente aquel tiempo de batalla y de combate con Malvinas. Pero habían pasado 4 años.
1: Sí.
2: Pudo haber quedado el resquemor, ¿por qué no? La situación de los combatientes de Malvinas, un tema de larga data.
1: En cambio, lo que a mí sí me regocijaba que ganábamos el Mundial en democracia. Eso sí me regocijaba.
2: Por sobre
1: yo lo tenía muy presente. Mucho más que la guerra de Malvinas. Mm. El hecho de que fuera un triunfo de un país que se había reencontrado con la libertad, porque hacía apenas casi 2 años y algo que habíamos recuperado una democracia que dura hasta el día de hoy. Como duran esos 2 goles de Maradona, inolvidables.
2: Claro, no, obvio. Pero además fue el año del Oscar.
1: Claro.
2: El año
1: de la historia oficial. No me acordaba que fue también. Claro, bueno, cuántos también, éxitos,
2: Marzo, en los finales de marzo. Obvio, un año muy significativo.
1: Y yo no quiero, caer en la demagogia de decir, en el caso de la historia oficial sí, está directamente vinculado con que el país recuperó la libertad, ahí no hay duda. Pero el fútbol, no necesariamente, porque cualquier equipo de fútbol, sea del régimen que sea, puede ganar un mundial de fútbol. De hecho, nosotros ganamos estando en dictadura. Pero lo que sí yo celebro es que el festejo sí que no es el mismo. El festejo en libertad no es lo mismo que festejar en dictadura. No es lo mismo.
2: No, totalmente.
1: Eso sí cambia todo. La manera en que nosotros concebimos el triunfo, para mí era más regocijante cuando fue en libertad.
2: Y sin duda, porque además hay otra actitud interiormente, hay otro camino. Un presidente que lo va a recibir en el balcón. La política entraba y no entraba.
1: Ahí fue sin demagogia,
2: fue
1: ¿no?
2: Fue sí, sin demagogia. Totalmente, porque los dejó a ellos.
1: De no hecho, en menos de un año después, iba a ser el gran fracaso político de Alfonsín en las elecciones intermedias. O sea que el Mundial sirvió para celebrar, pero no como un alimento político para el presidente.
2: Pero tuvo que ver con la economía.
1: Sí.
2: Fíjate, Birmacher, que 100%. Veníamos del Plan Austral el año anterior, año 85, de Surruil.
1: Sí.
2: Y durante el 86 estábamos en un cero kilómetro de la inflación.
1: Sí.
2: Los precios no se movían.
1: Exactamente.
2: Estaba en otra cosa la
1: Funcionó
2: gente.
1: Funcionó el Austral durante un año y pico.
2: Y el Austral anduvo hasta ese 87, que comenzaron otros proyectos económicos, cambiaban los nombres en el Ministerio de Economía permanentemente, las frases de Pugliese.
1: Y Alfonsín nunca logró salir de el tercer mundismo en la economía. Nunca logró salir.
2: Y no.
1: De ese estatismo viejo que él asociaba con la socialdemocracia, que en Europa ya se había liberalizado. Llegó tarde la novedad de la economía.
2: Y lo corría el Fondo Monetario
1: por supuesto.
2: El tema que presionaba muchísimo con el pago de la deuda.
1: Así fue.
2: Aquello que habían dejado los militares, sin ninguna duda.
1: Sin lugar
2: Ahora,
1: a dudas.
2: Tenemos, hablando de fechas, un camino que comienza hace 20 años en Alemania, 2006, con Peckerman como entrenador, teniendo 19 años, nada más y nada menos. Estoy hablando de Messi, uno de los mejores jugadores de la historia del fútbol. Parece que este puede ser el último capítulo, y me parece que también empieza por la primera parte, como si estuviera leyendo un libro de Marcelo Birmacher.
1: Yo quiero decir algo de Messi. Yo creo que, además de ser uno de los mejores del mundo, sí yo le asigno el título de más inspirador. Es el más inspirador.
2: En mi opinión,
1: para mí es el más ejemplar de los jugadores, de todos los que yo conocí, por lo menos. Esto, por supuesto, asociado a su talento incalculable, ¿no? Pero uno puede decir, Maradona, Pelé, no están por debajo del talento de Messi. Es un debate. Yo creo que...
2: No me animo a
1: determinar cuál de estos tres genios es mejor que el otro, pero como inspirador, como ejemplar, no lo dudo. Messi...
2: Vos lo tomás así.
1: Dentro de ese Olimpo, digo, porque por ahí hay un jugador que no conozco y que es todavía más, pero no lo conozco. De los que yo conozco que están en el Olimpo, y menciono tres, Pelé, Maradona y Messi, si yo le tengo que decir a los chicos, bueno, miren a un deportista, yo elijo a Messi como ejemplo.
2: Bien, parece que nos va sorprendiendo los resultados por aquí, por lo menos en las encuestas. Ayer daban un porcentaje muy elevado a favor de España, casi apabullante. Todos decían antes de que comenzara a jugar con Cabo Verde, y le va a meter 6, le va a meter 7, le va a hacer 4-1, le va a hacer 3-0. Y sin embargo, todo lo contrario. Ay, los diarios de España, lo que escriben por estas horas.
1: Ahora, esos resultados inesperados no son inusuales. Nosotros, el Mundial que finalmente ganamos hace 4 años, lo arrancamos con una derrota frente a un equipo,
2: por ejemplo,
1: completamente inesperado, que fue Arabia Saudita.
2: ¿Con quién? Claro.
1: ¿Contra quién partimos? Arabia Saudita.
2: Con Arabia Saudita.
1: Bueno,
2: en partido.
1: Ahí tenés.
2: Y... además, con algún gol ahí anulado.
1: Sí.
2: Un partido poco propicio para el entusiasmo argentino.
1: Y en esas excepcionalidades, te agrego la de Estados Unidos ganándole 4-1 a Paraguay.
2: Por ejemplo.
1: Es algo que nadie se esperaba.
2: Bueno, ningún equipo sudamericano hasta aquí ha ganado. 2 empates, 2 derrotas. Brasil empatando con Marruecos 1-1. Uruguay empatando con Arabia Saudita 1-1. Ecuador, que perdió a manos de Costa de Marfil 1-0. Vos decías recién Estados Unidos le metió 4 a Paraguay. Bueno, vamos a ver qué pasa con nuestra selección.
1: Yo voy a arriesgar mi prestigio al aire, querido Juan Carlos.
2: Pero cómo no.
1: Y yo voy a decir ahora, grabando, que Maxi, sí. Maxi Pérez me está grabando, Marcelo sí, Nelly también.
2: Y es peligroso.
1: Que mañana gana
2: en la
1: Argentina.
2: Cinta Gonzalito. ¿Gana Argentina?
1: Gana Argentina.
2: No, hoy.
1: Gana
2: Argentina. Hoy es martes.
1: Consistentemente. Hoy martes. Pero,
2: ¿Qué consistentemente? 5-1.
1: Por supuesto, que no vamos a sufrir durante el partido. Uh-huh. Que vamos a ganar. En el primer tiempo ya va a estar definido.
2: ¿Primer tiempo ya está definido?
1: Si te estás, por ejemplo, como en mi caso, que me estoy orinando, voy a poder ir tranquilo al toalet.
2: Tranquilo.
1: Que no va a modificarse el resultado cuando regrese.
2: Ahora entiendo, Birmacher, por qué el mundo ha vivido equivocado.
1: Exacto.
2: Si en el primer tiempo ya está todo arreglado, ¿para qué van a jugar el segundo?
1: ¿Tenés, además de esta, ¿tenés alguna teoría al respecto, Juan Carlos?
2: No,
1: ¿algún motivo por el cual para vos el mundo ha quedado equivocado?
2: Hay un llamado de un oyente que me pareció muy oportuno con el tema del juego de las frases.
1: De Pimpinela.
2: De las conjugaciones.
1: Maravilloso.
2: De los modos.
1: Maravilloso.
2: Sí.
1: Bueno, hoy
2: entendí.
1: Sí.
2: Aquello del gato que estaba triste y azul.
1: Claro, eso también. ¿Por qué
2: tiene color? No, nunca entendí.
1: No, yo tampoco.
2: Pero bueno,
1: tampoco.
2: Son
1: para mí que está cianótico el gato. Está triste y además lo trataron de ahogar. Sobrevivió
2: no
1: de la pena.
2: A lo mejor.
1: Sí.
2: ¿No habrá sido una cotización del Blue en esa época?
1: No, o está narrado por un daltónico.
2: A lo mejor.
1: Es otra posibilidad.
2: Roberto Carlos.
1: Roberto Carlos, sí, el daltónico.
2: Bueno. No te demores más porque va a ser peor, Birmagen.
1: Te cuento, no me quiero extender, pero hoy estoy recién llegado de tu provincia.
2: Ah, ¿por dónde anduviste?
1: Estuve en Rosario, una maravilla.
2: Uy,
1: en el Rostower de Rosario.
2: ¿Fuiste a la mesa de los galanes?
1: Siempre me doy una vuelta
2: siempre
1: por ahí y no me dejan sentarme. Me dicen, no, vos no.
2: En la esquina.
1: En el Cairo.
2: Serrat Fontana Rosa.
1: Por supuesto, en el Cairo. Y no me dejan sentarme. Me dicen, no. Vos sos porteño, acá no entras.
2: Vos no sos de acá.
1: No, me descubren y bien.
2: ¿Cuántas llegué historias? Algún
1: pero
2: día hablaremos de eso.
1: ¿Sabés por qué no me dejan sentar ahí, Juan Carlos?
2: ¿Por qué?
1: Porque el mundo ha vivido equivocado. Hasta mañana.
2: Muy bien. Chao, Birmacher. Chao, suerte.

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¿Qué tal? Buen día. Aquí estamos, a pura emoción. Por supuesto, la cuenta regresiva nos entusiasma el fútbol. Sí, es el campeonato mundial de fútbol, nada más y nada menos como para seguir Argentina y seguir escuchando Mitre en la radio mundial. Vamos a estar con muchas alternativas, anticipos y aquello que nos pinta de cuerpo entero, cierta ansiedad. Gente que me ha comentado en las últimas horas, se me va a complicar un poquito el tema del sueño. Voy a encender, los voy a escuchar un rato, quiero saber en qué andamos, qué novedades tiene, la diferencia horaria y todo eso. Cálmate, le dije. No, esto no es Qatar, esto es Estados Unidos. ¿Acaso vamos a tener una diferencia de 1-2 horas en algunas sedes? ¿Acaso por Kansas City no estamos tan distantes? Bueno, se quedó en silencio y tan solo atinó a decir, bueno, después en la madrugada seguiré escuchando Mitre y, por supuesto, durante el día para seguir a instancias de Argentina. Vinimos con la Bersuit y la Delio Valdés, el cumbión, con muy buen ritmo. Señores, vamos hasta las 5 en Mitre, de la noche a la mañana.

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1: Bueno, por aquí andamos, con este clima, con un mundial que se va preparando con entrenamientos, con táctica, con alimentación, con descanso y con una planificación física. Argentina, a horas de afrontar la defensa del título al comenzar a jugar su primer partido, con un dato, con una base que pocos campeones pudieron conservar, 17 de los 26 frente a Argelia van a salir a la cancha en Kansas City, y 17 de estos 26, que ya los tiene seleccionado el técnico Scaloni, levantaron la Copa del Mundo en Qatar hace 4 años, o un poquito menos. Y algunos con algún interrogante, ¿qué pasa por la cabeza de un equipo, de sus integrantes, de aquellos jugadores que ya consiguieron esa Copa del Mundo? ¿Acaso llegar como campeón genera más confianza? ¿Es otra motivación? ¿Hay más presión? ¿O puede generar cierta relajación? Preguntas que uno puede hacerse. Por supuesto que haber llegado allí te da seguridad, hay un conocimiento previo, pero se ve reflejado en el día a día, como también en la toma de decisiones en los partidos. Pero es todo un desafío. Yo llegué. ¿Y ahora, cómo te mantenés? Y en un mundial donde un detalle es cambiante y puede definir un partido, una cabeza que termina pesando tanto como las piernas, uno va observando ese cambio. A ver, pareciera que una voz de un lado va al otro, en escenarios discontinuos. Que pase el que sigue, inmediatamente es el mismo dibujo, la cuenta regresiva, los mismos segundos, el diagrama de la publicidad, el descanso, la cuenta, un referee, los minutos, historia, pelota en el aire y a jugar. Y todo cronometrado, en ese marco ideal, a instancias de cada país, observando, algunos en vivo y en directo y otros, vaya a saber a cuántos miles de kilómetros, su camiseta, su selección, sus jugadores. Bueno, llegó el momento, ya está. Ahora sí juguemos, dirán aquellos y nosotros también. El domingo había hecho la selección su penúltimo entrenamiento antes del estreno mundialista. Y algunos notaron que no se veía un grupo condicionado por ese peso de vamos a revalidar el título. Pero me parece que tampoco va en la cabeza de ellos conformarse con lo que ya se ha conseguido. Lesiones, recuperaciones de algunos futbolistas. Es un poco el pulso de estos días. Sonaba la alarma, no llega, tuvo inconvenientes tal jugador. Lo hemos escuchado. Los más experimentados pareciera que buscan sostener el equilibrio. Y el cuerpo técnico, una regla inalterable. Lo preciso, su tiempo, Scaloni habla lo necesario, y se tomó también su tiempo para brindar una conferencia, con algunos matices, de ayer de la tarde. Y fue directo y contundente, y quien no esté en condiciones no va a jugar. ¿Habrá espacio para las bromas? Obviamente. Habrá distensión, pero si todos se conocen y mucho. Y todo irá ganando terreno. Me enteraba que la AFA cuenta con un psicólogo para todas sus categorías, sus disciplinas. Juan Manuel Brindisi, hijo del exfutbolista, qué jugador, tu papá, nene. Huracán, Boca, Racing. Estuvo en la selección mundial del 74, Brindisi. No integra el cuerpo técnico estable de la selección mayor, ni acompaña el plantel durante la Copa del Mundo. Tiene ese psicólogo en sus categorías, sus disciplinas, pero la vida cotidiana del plantel se sostiene principalmente en dos: el liderazgo de Scaloni, sus colaboradores, la dinámica interna de un grupo que lleva años compartiendo vestuario, éxitos, momentos difíciles. Habrá miradas que se comprenden, la convivencia. Habrá una actitud, un momento, un gesto. Y algo muy interesante, que dijo una psicoterapeuta argentina que está radicada en Kansas City desde hará aproximadamente un par de años, que tiene una larga trayectoria en el trabajo con deportistas, con exfutbolistas, con muchos argentinos que pasaron por la selección. Dijo, la mente tiene algo muy interesante. Cuando uno trae un recuerdo, para el cerebro esa experiencia se revive casi como si fuera presente. Y estos jugadores tienen registrado lo que sintieron cuando fueron campeones y pueden volver a conectarse con esa sensación. Una experiencia que se vive en su sistema nervioso. Ni siquiera uno puede demorarse mucho en recordar aquella instancia final de aquel partido frente a Francia, la definición por penales, el último penal para Argentina, nada más y nada menos. Y ese dato curioso para ir concluyendo por aquí. El polaco Simon Marciniak, el árbitro de aquella histórica final de Qatar 2022 Argentina-Francia. Le repito el nombre, Simon Marciniak, el árbitro para Argentina-Argelia. Después en la tarde-noche y seguir escuchando Mitre Mundial. Fabricio López, buen martes.
2: Hola, Juan Carlos, ¿cómo estás vos y los oyentes del país y del mundo listos para la mejor madrugada de la radio? Y hoy con la hinchada de la selección a full, con todo. Así que
1: terrible,
2: estamos. Hoy es el día. Sí, hoy es el día para escuchar la radio.
1: Esto también,
2: para pasarla lindo.
1: Tomar mate.
2: Exacto.
1: Y tomar mucho mate.
2: Tomar unos matecitos.
1: Exacto. Hay que tener cuidado con los puntos de reacción, yo siempre digo. Hay gente que se altera, se pone muy nervioso.
2: No, por favor.
1: No va, que la pelota que pega en el palo, que vino, que la jugada, es todo tan rápido.
2: Sí.
1: Los minutos, acá nada, acá es todo así, cronometrado, permanente, constante y pase el que sigue.
2: Claro.
1: Y chao, y anda a llorar a la plaza.
2: Cuidado
1: con tener el termo a mano y tirárselo a la pantalla del televisor.
2: Porque
1: hay gente que. No, lógico.
2: Hay que guardar el televisor para el próximo partido.
1: Hay que guardar la plata para comprar otro.
2: Tan caro.
1: ¿Tan caro qué? ¿Los termos o los televisores?
2: Los televisores. Le tiras un termo
1: al televisor. ¿Y los termos también?
2: Sí, los termos.
1: Está todo, claro. Y la yerba y el azúcar.
2: Exacto, no hay que tirar nada. No, nada.
1: Vaya al baño y toma un poquito de agua.
2: Sí, lo único hay que alentar y eso, ahí con alentar ya está.
1: Sí, totalmente. Bueno, ¿tiene algún pálpito, Fabricio, usted para el partido?
2: Y, hoy, sí. Vamos con un 3-0. 3-0.
1: 3-0 ganó.
2: Sí, 3-0. Sí.
1: 3-0.
2: Bueno, muy bien.
1: Interesante.
2: Sí.
1: Yo me conformo con un 1-0, le digo.
2: ¿1-0?
1: Sí, me estoy llevando cada sorpresa con los equipos, con los jugadores, lo que le pasa.

0: 0-0. No digo que pidieron la hora, porque España tuvo y tuvo un arquerazo en Cabo Verde, un hombre con sus 40 años impecable. Ha sacado cada pelota, abajo, arriba, notable.
1: Pero está sorprendiendo este resultado también de Uruguay, por ejemplo, ¿no? Un poquito más arriba Uruguay.
0: Sí, y bueno, pero Uruguay cerró 200 millones de goles también. Sí, en el segundo tiempo y en los últimos 20. Pegaban pelotazos de todos lados, y bueno, y Arabia zafaba, sacaba, alto cabezazo, otra vez al área, y lo tuvo ahí, y bueno, buena actuación del arquero. Y así nos vamos a encontrar con muchas selecciones que nos van a sorprender.
1: Hoy en el pase seguramente te va a pasar factura. Horacio por Bielsa.
0: Por Bielsa. Pero y Bielsa anda bien, Bielsa sacó un punto importantísimo. No entiendo, ¿qué están esperando de Bielsa? Que Bielsa salga campeón antes de jugar. No entiendo. Arrancó ayer Bielsa.
1: Es verdad, pero
0: le están pidiendo a Bielsa que salga campeón del mundo. Si todavía no jugó.
1: Los uruguayos sí le están pidiendo.
0: Ayer iban perdiendo, sacaron un puntito. Muy bien. Y en una de esas, qué sé yo. Me gustaría que pase Argentina y no Uruguay, pero es lo más cercano que tenemos, ¿no?
1: Vamos a ver los partidos hoy.
0: Hoy vamos a ver. Bueno, ¿cómo andamos con el tiempo? Dale.
1: 8.8 la temperatura, 7.7 la sensación térmica, la humedad alta, 81%, visibilidad 10 kilómetros, viento del noroeste a 8 kilómetros por hora, cielo despejado, la máxima para hoy 17, la mínima 7, no va a ser tanto frío. Mirá, en el día de hoy. No, va a estar lindo. Despejado. Mañana, cielo despejado hoy, solcito.
0: Muy bien.
1: Mañana miércoles, mínima de 6, la máxima 15, ahí desciende un poquito con cielo ligeramente nublado. El jueves, mínima de 10, la máxima 13, con pronóstico de lluvias. El viernes, mínima de 10, la máxima 14 grados, con cielo mayormente nublado. Y el fin de semana, 15 el sábado, el domingo 15 también, con cielo mayormente nublado. Para hoy, 17 de máxima, cielo despejado, no va a ser frío, 8.8 la actual, la humedad 81%, cielo despejado en estos momentos en Buenos Aires.
0: Bueno, el que está muy caliente es José Luis Félix Chilaver, el ex arquero trabajando en la Argentina, que el arquero arquerazo en Vélez. Y por supuesto, él con su origen paraguayo está afligido por esa dura derrota que le infligió la selección de Estados Unidos. Una caída por 4-1 en Los Ángeles, y anduvo por diferentes medios hablando. Habló del técnico Alfaro, lo calificó como alguien que lo único que sabe es hablar bien. Y apela a la filosofía, menciona a Sócrates y Platón, pero ellos no jugaron al fútbol. La culpa es de Alfaro, dice Chilaver. Lo único que sabe es hablar bien. Tenés que planificar bien el sistema táctico, eso tiene que hacer. Uno tiene que saber leer lo que está proponiendo el rival cuando empieza el partido. Si Estados Unidos te juega con pelotazos a las espaldas de los volantes de Paraguay, era muy sencillo adelantar las líneas. El volante tenía que cerrar la salida, los defensores salir un poco más. Hay errores del técnico, a los jugadores les falta comunicación, dijo Chilaver, picante, caliente. Sí, fustigó al estratega argentino por el amistoso previo a viajar a la Copa del Mundo. Al jugar contra Nicaragua en la despedida, era factible que Paraguay golee. Él engaña a la gente. Y fuimos a enfrentarnos con aviones de guerra y nosotros llevamos al Super Tucano de Paraguay. Para rematar, le pegó parejito al técnico Alfaro, al argentino Chilaver. Y así se irán sumando otras voces. Fuimos encontrando en las últimas horas las definiciones de los diarios españoles. Están con todo. Desastre, pinchazo, decepcionante. Menos mal que no perdieron. Por supuesto. Atizar un empate y nada más que frente y nada menos que frente al debut de Cabo Verde, un 0-0. Las cosas están realmente picantes por distintas partes del mundo. ¿Cuánto va generando el campeonato del mundo? Hoy juega Argentina, cuando caiga la tarde, cuando sea la noche y cuando todo sea Mitre Mundial. Señores, nos quedamos hasta las 5. Maxi Perel, Marcelo Nelly, de la noche a la mañana.

0: Es bellísimo. Nos quedaríamos horas. Pero va a venir muy bien ir a verlos y escucharlos. Hago referencia a uno de los tríos con mayor reconocimiento en la actualidad que está llegando por primera vez a la Argentina. Parte de la actual gira por Latinoamérica del trío Sitkovetsky. El trío Sitkovetsky arribará este próximo fin de semana, precisamente el 20 de junio, en el Día de la Bandera, a la Fundación Beethoven. Va a brindar un concierto de cámara muy destacado en la temporada, y el trío Sitkovetsky fue nombrado conjunto residente del famoso Beethoven Fest de Bonn, donde ha causado sensación junto a la Orquesta Sinfónica de la Radio de Frankfurt, y una grabación completa de esos tríos para piano de Beethoven, bueno, con una respuesta notable. La crítica internacional lo ha considerado, por ejemplo, The Time, uno de los mejores álbumes clásicos del año 2024. Ahí tenemos en los logros musicales Alexander Sitkovetsky e Ethan Enders, que tocan instrumentos de gran calidad, y especialmente lo que hace la historia de esos instrumentos. Me parece muy oportuno y agradecerle su generosidad y que nos atienda a esta hora el gran Darío Volonté, un amigazo. Hola Darío, ¿cómo estás? Buen martes.
1: ¿Cómo andás, maestrísimo? ¿Cómo va? Un saludo enorme para vos y para tu público.
0: Bueno,
1: estás súper informado ahí, súper ilustrado ahí.
0: Es que tu mujer, Vera, me ha puesto en autos de la situación. Me lo ha contado en un buen rato. Pero además, me he tomado un tiempo que me ha parecido valioso para escucharlos, y especialmente por todo lo que trae. ¿Vos vas a cantar en la apertura de esta presentación, Darío? ¿Es así?
1: Sí, voy a estar cantando ahí. Fue un pedido de nuestra queridísima amiga, representante y ahora presidenta de la Fundación Beethoven, Pía Misair Sebastián, y alias Pupi, para nosotros, para los amigos. Justo coincide con el Día de la Bandera, entonces...
0: ¡Qué bien!
1: Vamos a hacer una pequeña introducción y cantar desde Gracias Camarada de la ópera Aurora, y después la canción de la bandera ahí a capela, junto con el público, como un prólogo del autor italiano, ítalo-argentino Héctor Panizza, o Héctor Panizza, como lo conocíamos acá, de la ópera Aurora, y para dar paso a este trío tan renombrado y tan bien ilustrado por tu verba ahí, espectacularmente trabajada.
0: Escuchame una cosa, Darío. Vamos a contarle a los oyentes que el próximo 20 de junio, 8 de la noche, esto va a ocurrir imperdible. No se lo pierdan, por favor. La Fundación Beethoven, Avenida Santa Fe 1452, aquí en la Ciudad Autónoma de Buenos Aires. Van a poder disfrutar de un concierto de cámara único, por supuesto, el prestigioso trío Sitkovetsky, ¿no? Totalmente. Sí. Contanos un poquito, ¿qué sabés, Darío? ¿Qué le podés contar a la audiencia? ¿Qué has escuchado? ¿Cómo los conociste? ¿Por qué llegan a vos? ¿Por qué te dicen? A ver, ¿sabés algo?
1: Y porque llegan a través de justamente de Pupi Sebastián, y que me cuenta que los invita para justamente dentro de la gira que están haciendo en Latinoamérica, que pueden tener la posibilidad de venir. Los invitó, tenían el espacio en la agenda, y bueno, ya estuviste contando vos del prestigio y del calibre de trío que son, y los instrumentos que tienen la oportunidad de sonar. Así que a través de eso, justo coincidía la fecha, el 20 de junio, que era la que tenían libre, tanto la Fundación como ellos. Y el Día de la Bandera, feriado. Así que se dio la oportunidad. Pupi me dice, ¿no te gustaría? Dice, para mí sería un gustazo enorme si podés abrir el espectáculo cantando Aurora, la canción de la bandera. Así que así fue que me llegó el historial de ellos, que yo había escuchado hablar, porque es un trío muy, muy, muy renombrado en el mundo. Y Sí, se dio toda esta oportunidad cósmica, viste, de diagonales y de satélites que se juntan y planetas, bien, y bueno, ahí vamos a estar el sábado con agradecimiento y con alegría por tanto por Pupi, que la conocemos de hace años, ya van para 30 años que la conocemos y que se ha formado una amistad enorme, y bueno, y la fundación de por medio, que tantas cosas importantes ha hecho, y bueno, este trío que es espectacular, muy así bien. Que vamos a estar ahí abriendo el espectáculo como totalmente corresponde.
0: Bueno, Alexander
1: Sidkovetsky, justamente Fundación Beethoven, repertorio de Beethoviano, claro, así que muy bien, coincide todo, viste, así que
0: totalmente. Bueno, quería mencionar Alexander Sidkovetsky en violín, Isan Enders en violonchelo y Kyung Woo en piano, que van a interpretar instrumentos de gran calidad. Habrá un violín Stradivarius de 1679. Un violonchelo de 1720, cedidos por la J. Byars Violin Society de Londres. Pero qué bueno va a estar esto. Las entradas están disponibles en Alternativa Teatral o en la boletería en la Avenida Santa Fe 1452. Me dice Darío, y me dijo Vera también, que habrá regalitos, pero para eso falta. A ver, vamos a escuchar un poquito Beethoven por este trío. Escuchen qué bonito suena.

0: Es muy bonito y además me parece que nos anticipa y muy bien lo que va a ocurrir este sábado a las 8 de la noche. Vos sos un hombre muy ligado a los espectáculos, al show, a los escenarios. Siempre hay un motivo de atracción, especialmente de emoción, Darío, ¿no? Estamos hablando con Darío Volonté, por si alguien tenía el volumen un poquito bajo en la radio. Y el espectáculo que vas preparando para el sábado. ¿Acaso en esta época también una circunstancia que es afín por tu interpretación, por las canciones, para evocar, para recordar, sos convocado en diferentes lugares, Darío? ¿Está previsto algo más en tu cartelera? A ver qué va a pasar.
1: No, estoy en este momento, aparte de un evento privado, sí. y esto que es más público, por eso hay cosas que son más cerradas o más privadas, claro, claro. Y bueno... uno, o capaz que uno lo avisa cuando ya pasó, entonces, porque son eventos que son cerrados y limitados, y a veces cuando es una forma de espectáculo, de concierto o de evento así más abierto y ligado también a lo patriótico, a lo del evento de un día de la bandera que cae justo con este trío, entonces uno, bueno, cuando se juntan dos o tres motivos fundamentales así, siempre está la emoción de por medio, porque bueno, uno representa la música, presenta un espectáculo, claro, que es netamente clásico dentro de lo que uno sigue haciendo, más allá de lo popular, que también es paralelo a nuestra actividad. Entonces bueno, es un montón de oportunidades que se juntan en una misma noche, ¿no? Entonces
0: claro,
1: es
0: claro.
1: Lo lindo de este laburo, ¿no? Juntar la emoción de lo patrio, sí. En un principio, y bueno, presentar un espectáculo de nivel internacional que, bueno, es válido tanto aquí como uno se tendría que mover en Europa, donde se mueven ellos, que sería, qué sé yo, el Concertgebouw de Holanda, o moverse, claro, al Covent Garden en Londres, o sea, las salas de espectáculos. Bueno, en esta oportunidad uno hace patria representando en el mundo y recibiendo a través de la Fundación Beethoven un trío de bien, este calibre, bien, ¿no? Y bueno, y uno tiene la oportunidad enorme y la emoción de presentarlo y de representar al país.
0: Totalmente.
1: En un espectáculo internacional como este, ¿no? Así que
0: agregado a la emoción, para ellos que den estas vueltas por Latinoamérica y especialmente que estén en la Argentina a cuenta de un mundial, claro, de fútbol, nada más y nada menos, porque van a estar tocando, claro, interpretando el sábado 20, cuando el próximo compromiso de Argentina será el lunes y muy tempranito, allá por las 2 de la tarde. Lo digo por un clima, claro, en la sociedad, en lo que van a recibir en el hospedaje, en los hoteles, cuando vayan a la Fundación Beethoven, sí, el comentario será un motivo de una u otra. Ellos tienen en el programa a Haydn, sí, a Schumann, a Beethoven, a los momentos clásicos que darán vueltas. Tengo por aquí algo del piano trío número 3, que me parece muy exquisito, precisamente hablando, Darío, del trío Sikovetsky. A ver, Maxi, hagamos un repasito de par minutos con ellos, a ver.

0: bonito suena. Es el trío Sitkovetsky, un trío de piano excepcional. Y además de ese reconocimiento de la crítica, invitaciones a diferentes conciertos de renombre por el mundo, esta experiencia que van a vivir, la primera vez que vienen a la Argentina, Darío, ¿verdad?
1: Sí, sí, sí, tengo entendido, sí, que la primera vez que vienen al país y bueno, es otro motivo de alegría y de emoción, ¿no? O sea, de poder participar en una primera llegada de un trío de semejante calibre, o sea, y aparte uno de los tríos más renombrados y más reconocidos del mundo, ¿no? Tanto por la crítica, público, invitaciones a grandes teatros, a grandes salas de concierto, así que es para nosotros que nos hemos abierto en los últimos años a la música, sin dejar lo clásico. Nos claro. Hemos abierto a lo popular, representar una entrada, una apertura con semejante trío, para nosotros es un tanto para la fundación, por la invitación de Pupi, como para mí una situación bien hermosa, y sobre todo, bueno, un día patrio que también es sembrar cultura y difundir la cultura y públicamente te agradezco por la mano que nos das para difundir esto, es hacer patria también, ¿no? La cultura es,
0: Darío,
1: es difundir cultura, educación, es esto.
0: Bien. A ver, permitime esta pregunta, ya que andamos merodeando otro mundial de fútbol. Por supuesto que las imágenes siempre dan vueltas por nuestras cabezas, porque hay un recuerdo de emoción hace 40 años. Aquel mundial de México, por ejemplo, que ganaba Argentina, que Maradona. Pero aquel triunfo ante los ingleses, de ese partido inolvidable, bajo esa circunstancia. Yo te lo pregunto siendo vos un hombre protagonista de ese tiempo de combate en Malvinas, de días difíciles, sufridos, tristes. Cuando muchos dicen, le ganamos por 2, 3, 4 motivos que no son tangenciales, fueron realmente efusivos por esto y por lo otro. ¿La causa Malvinas tuvo que ver en aquel triunfo? ¿Vos crees que se agrandó más todavía aquello de Argentina sobre Inglaterra 2-0? ¿O ya se había apagado?
1: No, yo pienso que cuando cuando una situación popular, cuando una situación de una sociedad tira hacia un lado, más allá también del relato fantástico de Víctor Hugo, digamos, que y de otros relatores de ese momento, era, digamos, cuando la sociedad tuerce, como dicen los brasileños, cuando tuerce hacia una dirección es porque la causa va más allá de lo que uno pueda querer o sentir. Yo pienso que ese triunfo y encima 4 años y monedas de la guerra de Malvinas,
0: pienso
1: que se juntaron y estaba caliente y se juntó una cantidad de situaciones que por más que uno quiera o no, uno lo puede sentir de una manera u otra, había una carga extra en el momento que va más allá de lo que uno quiera o no, o sea, que viste esas situaciones que pasan y que suceden y bueno, y uno las observa nada más y a veces puede sentir más o menos, digamos, la causa Malvinas en ese hecho, pero justamente pasar ahí, viste, a la semifinal, justamente en un partido contra Inglaterra, es una cosa que, bueno, va más allá de uno, o sea, más allá de lo que uno pueda sentir o esas cosas se observan y se ven, viste, son causas que van, que se generan adentro de la cancha, fuera de la cancha y en toda la sociedad, tanto inglesa como la sociedad argentina, pienso que se generó, digamos, cuando uno lee las crónicas de la época y después de lo que sintió la gente posteriormente, años posteriores, hubo una influencia allí, digamos, de una forma de confrontación. Por eso también se ha estudiado el fútbol y hay estudios que hablan, digamos, que es como una sublimación, digamos, de una competencia deportiva, digamos, porque, bueno, se enfrentan países se enfrentan sociedades a través de un simple juego de así pasa con las Olimpiadas, pasa con otros juegos, claro, donde uno los deportistas representan países y bueno, muchas veces la interpretación de la gente va más allá del deportivo, ¿no? Sí. Es inevitable.
0: Porque además, pero además es inevitable, Darío, porque tiene que ver con un costado emocional, que tiene que ver con lo triunfal, ¿no? Un resultado, la selección, claro. Maradona en su momento, eso, todo lo que volcó el fútbol ahí, sí.
1: Claro, y por eso, digamos, por eso se provocan los festejos que se provocan acá y en el mundo cuando tiene una Copa del Mundo, ¿viste? 5 millones de personas en el último Mundial que tuvo la suerte de ganar la selección. Y bueno, 5 millones de personas no te lo mueve cualquier actividad. O sea, una cosa que es avasallante y que va más allá del entendimiento que sí. Después se puede analizar y todo, pero bueno, cuando se mueven otras latitudes del alma, bueno, ahí es donde uno tiene que observar digamos, observar el fenómeno con amor y con admiración, ¿no? Porque lo que puede mover el fútbol y otros deportes es increíble, ¿no? Porque, bueno, va más allá del entendimiento, va hacia el corazón, digamos, ¿no? Después a uno le puede gustar más o menos, pero bueno, las cosas suceden, es directo.
0: Ahí está. ¿La pelotita entra o no entra? Ahí está.
1: Exactamente.
0: ¿Te da la alegría o te da la tristeza? Sí, nada más.
1: Y aparte, incluso, viste, el famoso gol con la mano, el gol de la mano de Dios, viste, o sea...
0: Y todo
1: eso que generó, y después el mejor gol de la historia de los mundiales, viste, o sea, todo fue en cuestión de minutos, no sé qué diferencia de minutos hubo entre el primer y segundo gol, viste, o sea, la mano de Dios y el gol mejor gol de los mundiales, la mejor jugada. Entonces, sí, bueno, todo eso, quieras o no, le guste a uno o no, termina en información y termina en conocimiento hasta del menos apasionado del fútbol, digamos. Totalmente. Yo no soy un apasionado del fútbol, pero partidos de los mundiales los veo, viste.
0: Claro. A ver un poquito más del trío, Sitkovetsky. Escuchen qué lindo es esto. Un poquitito, ahí está.
1: Vamos.

Bueno, de parabienes. Es el trío Sitkovetsky que ha recibido el premio de música de cámara de la revista BBC Music, ganadores del primer premio de música de cámara Commerzbank, el premio de música de cámara Nordmetal en el Festival de Mecklenburg en Pomerania Occidental, vueltas por el mundo, son afamados. Y me parece que es pinta la ocasión imperdible. Vamos a regalar dos pares de entradas, dos. ¿Qué les parece? Gentileza de Fundación Beethoven, de Vera Sirkovic, de Darío Volonté, para con los oyentes de Mitre a esta hora. Reitero, el evento será el 20 de junio, el sábado, 8 de la noche, en la Fundación Beethoven, Avenida Santa Fe, 1452, aquí en la Ciudad Autónoma de Buenos Aires. Un concierto de cámara único, de la mano del prestigioso trío Sitkovetsky, uno de los grupos más destacados mundialmente en la actualidad, con obras trascendentales, y un invitado excepcional, el tenor Darío Volonté, que va a cantar así. Escuchen, escuchen.

0: Excelente. Darío Volonté, señores. ¿Cómo te gusta cantar? Se nota. ¿Cómo lo disfrutás? Y la gente también, Darío, al escucharte. Esto va a ocurrir, vas a pegar una vuelta entonces. El sábado, en la Fundación Beethoven, ya a las 8 de la noche. Un evento imperdible. Entradas disponibles, permitime, en Alternativa Teatral o en Boletería de Santa Fe 1452 para apoyar también la Fundación Beethoven. Sí, ¿qué ibas a contar?
1: No, no, no, espectacular el ámbito, la hora y el entusiasmo que uno se autogenera naturalmente y bueno, y saber que uno hace de cortina, de presentación, de telonero de semejante trío, ¿no? Como se diría en el rock, ser telonero de uno de los tríos más afamados del mundo. Y sobre todo, bueno, en el Día de la Bandera, así que espectacular. Claro. Muy lindo todo.
0: Darío Volonté, te mando un abrazo muy grande, gracias por tu tiempo, un beso a Vera.
1: Por favor.
0: Y además una manera
1: gracias
0: que
1: a
0: tienen,
1: vos y...
0: no, ustedes, de contribuir y colaborar con la música y con los músicos también, aquí en la Argentina. Chao, Darío.
1: Gracias a vos y por toda tu ayuda y un saludo enorme y un beso grande para todo tu equipo de producción que siempre son... amabilísimos y cordiales y bueno, y ni hablar de vos y para todo tu público y toda tu audiencia. Un beso grande.
0: Gracias, querido. Otro. Chao, Darío.
1: Por favor.
0: Darío Volonté, el sábado en la Fundación Beethoven a las 8 de la noche. Uy, ¿por dónde estoy? Las 2:16.

0: notable músico, poeta, el muchacho de Rosario, Jorge van der Mole. Hace un tiempo, juego a postergado, por ahí me parece, un poquito de esa reality musical que por ahí la televisión supo mostrarlo hace un tiempo, y un disco que no es de novedades, sino un producto de decantación. Hay un programa de mano que lo va esbozando hace unos años, y después de una década de un antecedente solista, digamos, notable. Fander, como se le dice, como lo conocen. El dato puede ser una anécdota frente a otras afirmaciones. Y me quedé con este disco, Navega. Es el trabajo más parecido a mí que he logrado hacer, supo decir en su momento. Creció la imaginación, la inventiva, el sentimiento. Se ubica como algo sorprendente, hasta maravilloso. Bien, palabra del artista y además el creador. Porque, a ver, tanto la poesía como la música que va atravesando esos territorios insospechados a mano del artista van trepando alturas que pocas veces pueden ser alcanzadas, puedo decir, en la música popular. Guitarra en mano, va cantando, está en lo alto de su taburete, hay poca luz y va contemplando su atril. Y a sus costados, el acordeón, un poco más atrás un piano y una esporádica voz de algunos músicos que lo van acompañando. Es sin duda un hallazgo, porque hay juego de musicalidad en melodía, en ritmos, en armonías. Y alguno hasta puede llegar a preguntarse una conjunción de acentos, de vidala, un toque de samba y la infinitud de esa baguala, ¿no? Bueno, por ahí va jugando un poquito Van der Mole. ¿Quién anda en el teléfono, Maxi? ¿Hola?
1: Ay, Juan Carlos, un abrazo enorme a Darío Volonté. Bueno, indudablemente un héroe de Malvinas, ¿no? Y una de las, esto es mayúscula, las voces líricas de la Argentina de las últimas décadas, ¿no? Muchísimas gracias por entrevistarlo y por difundir la actividad que van a hacer el sábado. Vamos a tratar de estar allá en la Fundación Don Beto, como diría Marcelo Arce. Bueno, un cariño para todo el equipo, para todo el equipo. Soy Fernanda, te estoy hablando desde Villa Luro.
0: Bueno, Fernanda, muchas gracias. Como dice Marcelo Arce, en la Fundación Beto, ¿eh? Bueno, allí estarán el próximo sábado a las 8 de la noche en la Fundación Beethoven, en la Avenida Santa Fe 1452. Un concierto de cámara único de la mano del prestigioso trío Sitkovetsky, uno de los grupos más destacados mundialmente en la actualidad. Es un trío fantástico, imperdible. Y Darío Volonté estará habilitando, abriendo, levantando el telón a la gran presentación de ellos. Y cantará, obviamente, un saludo a la bandera. Un poquito nos lo ha anticipado. ¿Alguien más por allí? Hola.
2: Hola, Juan Carlos. Un abrazo para vos, para Fabricio, para Darío. Gracias por traerlo. Está muy interesante la charla. Quiero agregar esto a lo que están diciendo respecto al partido Argentina contra Inglaterra. Recuerdo las palabras de Landricina en aquella época. A mí me pasó lo mismo que dijo él. Palabras más, palabras menos de él. Dijo que el haber ganado a los ingleses, para él, llenó de tanta satisfacción, él se sentía hecho. Bueno, sus palabras no las recuerdo bien. Se sentía hecho. Después, si ganábamos el Mundial, ya no le importaba tanto. Con eso ya se sentía completo, hecho. A mí me pasó igual. Soy Marcela desde Palomar.
0: Bueno, Marcela, por supuesto, puntos de vista, opiniones. Seguiremos a lo largo de esta trasnoche, en la cuenta regresiva y en el día del debut de nuestra selección nacional de fútbol en el Campeonato Mundial de Fútbol, porque Mitre es mundial, y seguiremos ahí en toda esa gran previa a lo largo del día con los diferentes partidos que se van a jugar. Ya muy tempranito vamos a tener a las 4 de la tarde hoy Francia-Senegal, después a las 19 Irak-Noruega, y vamos a tener a las 22 nuestro plato fuerte, Argentina-Argelia en Kansas City. Bueno, por aquí tenemos ganadoras para un par de entradas para Silvia Paulina Cordón, Lavallol. Tres últimos números, 894. Silvia Paulina Cordón, 894. Y Norma Resnikov, ¿sí? Tres últimas cifras de su documento, 369. Norma Resnikov, 369. Silvia Paulina Cordón, 894. Van directamente a la Fundación Beethoven el sábado, un ratito antes de las 20, pegan una vuelta, 19:30, 19:40, por allí, en la Fundación Beethoven, Santa Fe 1452, y van a disfrutar del trío Sid Kobeski y Darío Volonté. Jorge van der Mole, una voz, una definición, un estilo. ¿Acaso esta canción, que resume esa característica como si fuera un himno de identidad de la zona, hablando de Rosario y zonas aledañas, ¿no? Tiene un encanto la poesía. Y además, el paisaje es secular a todo aquello que envuelve la interpretación musical. Van der Mole da una vueltita y va de la noche a la mañana.

fechas y momentos asociados en una efeméride que sobrevuela, que no podemos olvidar. Cuando contemplo 16 de junio, me voy al año 2019. Cuando queda totalmente a oscuras un país y tiene rebotes en países vecinos, y se lo ha considerado el apagón de la historia. Un 16 de junio, lo recuerdo, llovía copiosamente, más allá de las 7 de la mañana de un domingo. Una previa, un juego habitual, uno con la identidad de domingo de tantos años y a esa hora. Precisamente aquel 16 de junio de 2019 se celebraba el Día del Padre. Había una previa de festejos, pero fueron muchos los que trataban de asomar un poco la cabeza por la ventana porque decían, qué domingo, y no para de llover. Y una sucesión de fallas producidas en apenas 30 segundos que termina provocando el mayor blackout de la historia del país. Y bueno, y los especialistas y las portadas de los diarios llevó un nombre, apagón del siglo. Fue muy amplio. Fue más allá de nuestro territorio, se extendió a sectores del Brasil, de Uruguay. Más de 50 millones de personas resultaban afectadas, más que la población de Argentina. Y bueno, asociábamos y sumábamos los alrededores. 868 minutos. Poco más de 14 horas. Era todo lo que tomaba y lo que demoraba en restablecer por completo en todo el territorio. Había un informe de CAMESA que se publicó un par de días después. Y muchos la pregunta, ¿cómo se explicaba todo aquello? El sistema de electricidad compuesto por tres actores, la generación, la transmisión, la distribución. Transportistas llevando la energía desde los generadores hasta los distribuidores, por ejemplo, Edenor, Edesur, y estas empresas después distribuyendo la energía y emitiendo las facturas de luz correspondientes. En aquel apagón, 16 de junio 2019, la falla se provoca, según lo que determinó el ENRE, el Ente Nacional Regulador de la Electricidad, se provocó en el transporte. Tomábamos tres momentos: generación, transmisión, distribución. La empresa a cargo del transporte de electricidad en extra alta tensión, Transener, que dos años después de aquel incidente, el ENRE determinó que la acción negligente de la compañía terminó siendo la responsable de ese apagón masivo que estoy recordando aquí, a cuenta de los 6 años que pasaron. Y de esta forma, la intervención del organismo regulador decidió sancionar a la empresa por las indisponibilidades de su equipamiento al momento del apagón. Día del Padre, aquel domingo lluvioso y sin luz, 2019. La sanción se hizo a través de dos resoluciones sintetizadas, 121/2021, 124/2021, que se publicaron en el boletín oficial. Y la primera de ellas, de las resoluciones, multaba a la transportadora en 511.600 pesos con 04, 511.600 pesos con 04, por no haber estado en condiciones de informar el origen.

que esa multa se trata de un monto equivalente a dos veces la remuneración que la empresa recibe por capacidad de transporte para líneas de 500 kilovoltios por cada 100 kilómetros. La primera multa a la transportadora en 511.600 pesos con 04. En la segunda resolución habla de indisponibilidades del equipamiento durante junio de aquel 2019. Entre ambas resoluciones, la multa Transener alcanzó a totalizar 31.878.669 pesos. La segunda resolución superaba ampliamente a la primera. Ya hablaba de más de 31 millones de pesos. Y daba cuenta que el informe que Transener, sociedad anónima, había incurrido en acciones contrarias a las obligaciones asumidas, dada su particular condición de prestador monopólico del Servicio Público de Transporte de Energía Eléctrica. Por ahí, algunas historias que se vivían por aquellos días. Hubo una localidad de aproximadamente 3.000 habitantes, ubicado a 190 kilómetros de la capital de Córdoba, que logró quedar al margen del apagón, que superó a 50 millones de personas aquel domingo, Día del Padre, 2019. Ticino. Y muchos se preguntaban, ¿pero por qué? Porque esa localidad produce su propia energía a partir de cáscara de maní que se procesa en la central termoeléctrica Lorenzati-Ruech. Y fue el pueblo, la localidad, que se terminó salvando de aquel corte masivo por producir su propia energía con cáscara de maní. Después conocimos algunos datos. La central tiene una capacidad de 5 megavatios, lo que le permite abastecer a unas 8.000 viviendas. La planta había comenzado a funcionar, miren qué curioso, no hacía un año, agosto del 2018, y estuvieron 18, 19 meses construyéndola. Funciona en agosto del 2018, y el apagón fue 16 de junio, como hoy, pero en el 2019. Si bien la energía que se produce en esa planta cordobesa se vende al sistema interconectado nacional, ante esa falla que dejó a millones sin luz, tiene esa posibilidad de desconectar y termina entregando su energía a pobladores, a viviendas del lugar. Ticino, de la que te salvaste. Era el Día del Padre, 16 de junio 2019. El mayor apagón de la historia en la Argentina y afectando a países vecinos. Y llovía y llovía. Las 2:39. Avancemos un poquito que ya llega Fabricio con los diarios. A ver.

0: Bueno, Fabricio, ¿cómo andamos con el tiempo hasta ahora? A ver.
1: Con datos actualizados, 9 grados la temperatura, la sensación térmica 8 grados 5 décimas y la máxima para hoy en este día martes 17 para hoy con cielo despejado. Va a estar espectacular. El día miércoles mínima de 6 y la máxima 15 grados con cielo parcialmente nublado. Hoy Juan Carlos sale de todo, a la tardecita sale de la picadita, los sanguchitos, ¿no? Los mates, sí. Las tortas fritas, ¿qué más? Los panchitos.
0: ¿A vos te parece?
1: Y sí, ¿cómo no va a salir?
0: No sé, hay una malaria.
1: Igual.
0: No sé, a mí me parece igual. Mate lavado, alguna salchicha por ahí.
1: Ya sabes, yo creo que...
0: Juega a las 10 de la noche, juega a la hora de la cena.
1: Igual.
0: Juega a 10 de la noche, no juega a las 7. No.
1: Entonces, yo creo que...
0: Juega a las 22.
1: Lo que va yo a jugar... Va a ser la cena.
0: No. Sí, total. Yo creo que la gente se acuesta a dormir, apaga la luz, apaga todo y chao. Sí. Prendo la radio 1:30 de la madrugada y me
1: obvio.
0: Listo.
1: No, empieza con la selección y sigue con nosotros. Después termina la selección y sigue. Listo.
0: No, pero no, digo por cábala.
1: Por cábala.
0: Y por eso. Sí. Apaga todo, apaga radio, televisión, la luz, todo se tapa, todo, pum, chao. Prende 1:30 de la madrugada, va a mí 3 de la noche a la mañana
1: ya
0: y
1: se entera
0: todo.
1: Ya se entera.
0: Es lógico, claro, eso ahí. Pasa ahí, es la emoción del nuevo día.
1: Y sí,
0: si está la alegría, ahí el tipo sale corriendo con 2 grados bajo cero en la calle a buscar un lugar que le venda un paquete de salchicha. 2 y menos cuarto.
1: Uy, va a encontrar.
0: Y si no, y se perdió, por eso, y se perdió, ya está, sigue tapado, apaga todo y sigue durmiendo.
1: Sí, es
0: verdad, nada más resuelve así en el día a día, ¿qué le queda?
1: Y sí, si la máxima 15 para el miércoles, con cielo ligeramente nublado, el jueves 13 de máxima. Ahí estarían las lluvias aisladas a la tarde-noche, con 13 de máxima. El viernes 14 de máxima, con cielo parcialmente nublado. El fin de semana bueno también. Pero hoy, en este martes de fútbol con la selección, despejado, 9 la actual, 8.5 la sensación térmica, la humedad 78%, viento del noroeste a 6 kilómetros por hora, visibilidad 10 kilómetros y el cielo despejado en estos momentos, Juan Carlos.
0: Bueno, vamos a esperar un poquito la gráfica.
1: Exacto.
0: Los diarios.
1: Están llegando.
0: La portada, lo que está trayendo.
1: En un ratito ya lo vamos a tener, seguramente.
0: Está complicado lo de España, porque además los diarios son contundentes, con algunos epítetos. No van mucho en la frase, sino en el vocablo, en la palabra, para desmerecer la actuación de su selección. Y a todo esto, una semana negra para el gobierno y para Pedro Sánchez. Su esposa estuvo ayer casi 4 horas ante el juez. Presuntos delitos de corrupción tuvo que declarar. La televisión española lo va mostrando de acuerdo a la sintonía de algunos canales, o por lo menos la manera de informar. Una historia muy particular esta semana. Pedro Sánchez tiene un tsunami judicial afectando a su gobierno, a su partido, el PSOE, su entorno familiar. Su esposa Begoña Gómez estuvo casi 4 horas ayer en una audiencia preliminar ante el juez Juan Carlos Peinado, mira, que la está investigando desde hace más de 2 años. El juez Peinado está sospechando que la mujer de Sánchez pudo haber utilizado ser la primera dama en beneficio de su propia carrera profesional. Ayer el juez informó que terminó su instrucción, que eleva toda la causa a juicio y pidió que la esposa de Pedro Sánchez, Begoña Gómez, va a ser juzgada por un jurado popular integrado por ciudadanos elegidos por sorteo. ¡Qué bolillitas! Y además, ¿con qué mirada le tocarán? Pero cuidado, que la decisión final la tiene la Audiencia Provincial de Madrid. Es la que termina decidiendo, define a todo esto. Peinado le atribuye a Begoña, la esposa de Pedro, presuntos delitos de corrupción en los negocios, malversación, tráfico de influencias, supuesta apropiación indebida de un software utilizado en la cátedra que ella codirigía en la Universidad Complutense de Madrid. Y el juez analiza la aplicación de medidas cautelares, como por ejemplo, bueno, retirarle el pasaporte. Impedirle a la esposa de Pedro Sánchez que abandone España. O en una de esas, la obligación de presentarse periódicamente en una sede judicial. Pero puede que ocurra una medida más extrema, la prisión provisional. Todavía no decidió Juan Carlos Peinado si va a aplicar alguna cautelar. Hay acusaciones populares que están pidiendo una pena de 24 años de prisión para la esposa del presidente español. Pidieron ante el juez la retirada del pasaporte y que cada 15 días se presente en el juzgado. Bueno, el juez Peinado advirtió que si la mujer del presidente no comparecía personalmente en los juzgados de Plaza de Castilla, bueno, le iban a ir a buscar la fuerza pública. Estuvieron también citados la asesora de la esposa de Sánchez, Cristina Álvarez, un empresario llamado Juan Carlos Barrabés, con quien Begoña la primera dama, Begoña Gómez, la esposa de Pedro Sánchez, dirigía conjuntamente la Cátedra de Transformación Social Competitiva. Es un máster allí en esa Universidad Complutense. El juez sigue investigando el vínculo entre Gómez, entre Barrabés, Gómez, y el juez dice que la mujer del presidente escribió cartas de recomendación que lo habrían ayudado a obtener licitaciones públicas a Barrabés con sus empresas. Bueno, una semana complicada, porque la presencia de la esposa de Pedro Sánchez en los tribunales se suma en los próximos días la declaración del expresidente José Luis Rodríguez Zapatero. Hay gente que cuando mencionan Rodríguez Zapatero se agarra la cabeza en España. Está citado miércoles y jueves. Indicios que el juez Calama cree haber descubierto. ¿Qué dice Calama? Que Rodríguez Zapatero utilizó su posición de expresidente y consiguió un préstamo del Estado en favor de una empresa española de capitales venezolanos que habría desviado la plata del préstamo para poder blanquear dinero del tráfico de oro y petróleo venezolano. No nos olvidemos de este dato que se comentó y mucho la semana anterior. En una caja fuerte, en la oficina de Rodríguez Zapatero, encontraron documentos, memorias de computadora, información, celulares, joyas, 1.300.000 euros. Y delitos de tráfico de influencias, blanqueo de capitales, participación en organización criminal. Y el juez que va a sumar posible evasión fiscal, contrabando. El tema de las joyas, Rodríguez Zapatero, le preguntaron. Esto ingresó a España, al país, y no fueron declaradas. Bueno, ayer Rodríguez Zapatero le pidió al juez que postergue su declaración sobre el tema de las joyas encontradas en su poder. ¿Le corresponde o no le corresponde? Bueno, sabrá qué decir. ¿Irá el miércoles, el jueves, por otros temas, por las joyas no? ¿Pero irá o no irá? Bueno. Semana negra para el gobierno de Pedro Sánchez. Y para colmo, en el plano futbolístico terminó empatando con el debutante, con Cabo Verde, la selección española, para agarrarse la cabeza. Marcelo, miremos el reloj, ya las 2:52.
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0: Señores, trajimos vinilos, trajimos la alegría de Argentina. Estamos en Mitre Mundial. Sí, sí, venga, venga, venga. Hoy, Marcelo, hoy es martes.

la convocatoria, es el fútbol, es por supuesto la alegría y todo lo que provoca, la espera de 3 años y medio y ahora ese caminito de la definición, el ritual de los hinchas detrás de la selección. Todo retoma, cobra vida. Kansas City, Dallas, dos ciudades para considerar, donde Argentina va buscando defender el título en este mundial. Y esperando gente y gente, una de las hinchadas más numerosas por cada Copa del Mundo, aquellos radicados en los Estados Unidos, en diferentes zonas, países en la cercanía, aquel puñado de argentinos, importante el puñado, que viajará desde aquí o lo ha hecho, meses, años de ahorros para algunos, empeños, préstamos, otros, preparativos, que los amigos, que los grupos, que los hijos, que los padres. Sin duda que te lleva un tiempo, es planificar una logística que tiene que ver de viajes, de presupuestos abultados, de numeritos en un costado, de la colaboración, de aquella plata que empezábamos a guardar allá, ¿te acordás? Por agosto del 23. No, ¿qué me voy a acordar? Si tuvimos que pagar esto y lo otro, discusiones en toda una previa que fueron conformando los tiempos pasados. Argentinos que van llegando en las últimas horas a Kansas City para el debut, luego, cuando se vaya la tarde, ya nuestra noche, el debut de nuestra selección contra Argelia. Después se van a mover a Dallas, donde se va a cerrar el grupo frente a Austria y Jordania. Ahí vamos a hablar, por ejemplo, del lunes a las 2 de la tarde. Eso será en Dallas, Argentina-Austria. Y después vamos a tener Jordania el sábado 27 de junio, pero a las 11 de la noche. Qué mejor que un horario así, como primerísima platea para un gran espectáculo y un sábado a la noche, nada más y nada menos. Un mundial caro, largo, comparativo con la historia de mundiales, que impacta en ese número de argentinos. Los cataríes, por ejemplo, se sorprenden de la cantidad de hinchas que siguen la coronación de Messi. Se calcula que entre la rotación hubo casi siempre 30.000 argentinos en Doha. Y en la previa parecía que Estados Unidos iba a ser un destino a lo mejor más accesible. Precios de las entradas, traslados, alojamientos, restricciones para el visado. Y a mucha gente le bajó el interés. Hubo un registro de la FIFA dando cuenta que cerca de 20.000 argentinos estuvieron comprando entradas para cada uno de los 3 primeros encuentros. Muchos especulan hasta último momento porque van buscando el tironeo, la reducción de precios. Gente que está en el movimiento de los argentinos en Estados Unidos dijo ayer: esperamos que en el estadio haya por lo menos 30.000 argentinos en los choques que tienen, los 3 partidos. Hay muchos argentinos que van desde Miami. Se espera la llegada a partir de estos días, estas horas, de vuelos, ¿sí? Que van a aterrizar en 3-4 horas nada más, que tiene previsto Estados Unidos. Bueno, vamos a ver. Horas para miles de argentinos pululando por las calles, observando vidrieras, caminando rumbo ya en Kansas City, la ciudad en el estado de Missouri, que para muchos no va a sorprender cuando escuchen en nuestro idioma las frases cordiales. Buenos días, andamos buscando un comentario total. Vamos a ver cómo lo llevan adelante entre algunas nubes, el calor, la temperatura elevada, pero siempre está la pasión de Argentina. Argentina, Argentina. Sí. Todos tienen una historia, sumada a los vinilos y a la selección, sin duda.

canción popular. Es el encuentro, es aquello que refleja la expectativa que irá creciendo en la medida del transcurso de ese codo del mediodía rumbo a la tarde. ¿Acaso hay un libro, El factor social, de un psicólogo deportivo, Carlos Leonti, que habla del rendimiento, de la continuidad de un grupo, que es un grupo que termina representando una ventaja que a veces no se puede medir? Pero da cuenta de lo siguiente, Leonti, dice, la experiencia suele ser una fuente de confianza. Haber atravesado determinadas situaciones reduce el impacto de la incertidumbre. ¿Por qué? Porque esos jugadores ya tienen ese registro y saben cómo responder. Esto viene a cuenta de aquello que comentábamos cuando comencé allá por la 1:15, 1:20, en la madrugada, de las experiencias de un equipo de fútbol que tiene una característica muy notable, por lo menos este armado de la selección argentina. 17 de los 26 salen a la cancha en Kansas City, pero levantaron la Copa del Mundo en Qatar 22, no es muy común. Argentina afrontando la defensa del título con una base que pocos campeones han podido conservar. Por supuesto que habrá otras selecciones también con esta característica, pero llama un detalle. La mente tiene algo muy interesante. Cuando uno trae un recuerdo, para el cerebro esa experiencia se revive casi como si fuera un presente. Y estos jugadores tienen registrado lo que sintieron cuando fueron campeones y pudieron volver a conectar con esa sensación. Y por eso hay tantas miradas, hay tanto que ver. Ese pasado puede convertir un arma de doble filo, dice también el psicólogo deportivo. Ser campeón tiene las dos caras de la moneda. O puede activar todos tus mecanismos para defender lo que es tuyo, o puede aparecer, aunque sea de una manera inconsciente, la sensación de, bueno, ya está, ya cumplimos. Y una milésima de segundo de relajación en un mundial y puede hacer la diferencia. Pero esa mirada que tienen los especialistas me lleva a repasar un poquito más otras columnas, acaso otear un poco más en otros libros. Ese miedo a no estar a la altura no quiere decir que sea un enemigo, es la señal de que hay algo importante en juego. Entonces, el desafío no pasa por evitar esa sensación, sino por saber convivir con ella. Será esa la fortaleza. Todo esto, ¿será acaso ese puñado de lo que habrá que aplicar, lo tendrá en cuenta? No, es un manifiesto de lo que le ha ocurrido. Esa principal batalla invisible que enfrenta la selección. Bueno, tuvo algunas definiciones muy interesantes, Scaloni, en su resumen hace algunos días. En una publicidad hay una frase que tiene los colores argentinos en distintos sectores del hotel donde está concentrado el plantel, y dice en un momento Scaloni, no la vamos a ir a ganar, la vamos a ir a defender. Es algo así como un mantra, ¿no?, para ese semejante reto que tiene por delante todo el grupo. A ver, avancemos un poquito, que estamos en este clima de vinilos y tenemos muy buenos anticipos. Esto ocurrió hace pocas noches en el Monumental, en River. En días nada más, asoma en formato EP Kylie Minogue con

Fue una noche impresionante. La convocatoria y además no paró de llover. Por esa característica de una mujer que sorprende el paso de los años. Aquellos en un set de la televisión, historias noveladas, y hoy con sus 58 años, impactante. La muchacha, la cantante, la actriz australiana, estuvo presentando un disco, Fever, y esta canción tan exitosa, ¿no? No puedo sacarte de mi cabeza. Y la fusión junto a Lali, como una invitada en sus grandes noches, sus grandes shows. Lo que nos dejó y el formato EP que traerá algunas canciones también en su carrera en los próximos días. Bueno, el mundo va dando vueltas con la pelotita. Creo que el entusiasmo crecerá por diferentes selecciones y países en la medida de el avance, de las fechas, de los compromisos, de los partidos, de perder y ganar, obviamente. Los resultados serán protagonistas, imperantes. Aquello que nos seguirá latiendo el corazón y en otro que bajará la intensidad de la presión. El hombre estaba muy enojado. Y no había forma de sacarlo de esa idea central dando vueltas en su cabeza desde hacía más de media hora. Había terminado de jugar su selección frente a Arabia Saudita. Sí, sí, estoy hablando de Bielsa y Uruguay. Puntos que se escaparon. Hubo una pregunta cerca del cierre de la conferencia que lo incomodó. Apuntó a sus actitudes. Bielsa siente ante un periodista que suelta una pregunta en inglés que le estaban cuestionando su manera de ser. Entonces, ahí es donde levanta la cabeza, acomoda sus anteojos, lo busca. ¿Dónde? ¿Quién es el dueño de esa voz? No lo dijo, pero con su mirada y su búsqueda parecía estar pronunciándolo. No, no, no soy un modelo. Yo no tengo que dar ninguna explicación. ¿Por qué? Porque le habían preguntado por qué no miró la cámara durante la sesión fotográfica oficial de la FIFA. O por qué no miraba el rostro a los periodistas que le hacían preguntas. Hubo silencio y ahí es donde levanta la cabeza. Había llamado la atención cuando hicieron todo ese desfile a manera de un pasaporte con los rostros de cada DT, de cada selección, cuando se demoran en Bielsa. Bielsa no levanta la mirada. Su cabeza está gacha, lo enfocan. Él acepta esos segundos que dura la filmación, pero ni siquiera mira. Ya no le estamos pidiendo que sonría, habrá dicho el director ahí de fotografía. Después hubo otra pregunta de fútbol, pero la situación dio un giro completamente distinto. Responde una situación de juego, le pide al traductor que le permitiera ampliar la respuesta por la pregunta anterior, y dice, estaba enfrentando a los fotógrafos, esa fue la foto que obtuvieron de mí. Yo no tengo por qué explicar por qué no miro a los interlocutores. Creo que hay un límite de lo que hay que explicar. Si usa lentes, ¿por qué usa lentes? Si mira para arriba, ¿por qué mira o mira para abajo? Tanto hay que explicar. Se buscan explicaciones en situaciones, en cosas que no la merecen, dice Bielsa. No hay nada de malo. No tenemos obligación de actuar como modelos para respetar pretensiones que no tienen fundamentos. No hice nada malo. ¿Cómo van esos planetas del universo Bielsa dando vueltas, no? Esa personalidad que se construye, enigmática, inexplicable. Todo giraba en torno al debut de la selección uruguaya en el Mundial. Por supuesto que no fue un resultado muy convincente. Obligaciones de la FIFA que lo ponen en escenarios al cual no le gusta transitar muy seguido. Era la conferencia de prensa. Pero Bielsa ya había tenido una entrevista en campo de juego y seguía con la cabeza gacha, con los periodistas alrededor. Era la tensión del partido recién concluido. ¿Qué había pasado?
un minuto, dos, del pitazo final. Estaba enojado. Y el tono de voz lo marcaba mucho más. En los planes para la clasificación, un partido que se contaba entre los que había que ganar, sumar de a tres. Dice Bielsa, es un rival al que debimos superar y concedimos minutos en el primer tiempo, que no indican que hayamos hecho bien las cosas. Cabeza gacha, manos en los bolsillos. Le hicieron otras preguntas. No pareció tener intenciones de analizar cuestiones de juego. Nosotros teníamos que ganar este partido, sostenía. El grupo H había comenzado con una sorpresa. El empate más temprano, España-Cabo Verde, los favoritos sumando de a uno, y lo que queda en el camino se puede lamentar por lo que falte, jugar después. Habló de momentos diferentes, los encaraba. La consulta, ¿qué fue lo que le impidió que Uruguay no gane? Dijo, que no hayamos ganado. En el caso del partido de hoy, me parece que, sin desmerecer las cualidades de nuestros rivales, está más ligado con que no conseguimos la versión de la que somos capaces. Hay un camino fácil para decir, sí, merecimos ganar. En el segundo tiempo erramos 10 goles, pero en el primero concedimos 45 minutos para hacer lo mismo. Los partidos se analizan por completo. Bielsa. Y todavía falta mucho. Las 3:17. Hablando de Uruguay. El canto popular en un martes de vinilos.

0: Pero qué buena fusión para cantarle a la celeste, a Uruguay. Nada más y nada menos que notables. No te va a gustar Jorge Drexler, Hugo Fattoruso, Agarrate Catalina, la expresión musical de ellos, Cielo de un solo color, alentando a su selección con este corte por este día de vinilos. ¿Quién anda por ahí, Marcelo? Hola.
1: Hola, Juan Carlos, buenas noches. Nada, me hiciste emocionar terriblemente con la canción de la bandera, mamma mía. Qué emoción. Realmente, como siempre, cada día ustedes transmiten mejor, cada día tienen ideas renovadoras y nos hacen saber e informar todo lo que sucede, más todo lo que ha pasado, y nos traen recuerdos impresionantes de nuestra querida Argentina. Te deseo todo lo mejor para toda la semana, igual que Fabricio, son dos genios. Lo sigo siempre, por supuesto. Soy Liliana de Italia. Un beso grande.
0: Bueno, muchas gracias, Liliana. Vamos a recordar que andábamos pegando una vueltita con Darío Volonté, porque será la persona encargada de presentarlos al trío Sitkovetsky. Es un grupo fantástico, con su música. Un concierto de cámara que promete ser muy destacado en esta temporada, una gira por Latinoamérica. Estarán presentándose el sábado 20 de junio en la Fundación Beethoven para brindar ese concierto de cámara. Regalamos algunas entraditas, pero también será más que interesante para poder avanzar, ¿sí? Bueno, a ver, las 3:22.
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0: ¿Con qué temperatura, Fabricio, a esta hora? A ver.
1: Tenemos en la ciudad de Buenos Aires 9 grados, la sensación térmica 8.5, humedad 78%, cielo despejado en Buenos Aires, la máxima para hoy 17 grados, con cielo despejado. El miércoles mínima de 6, la máxima 15, con cielo también ligeramente nublado. El jueves mínima de 10, la máxima 13, con cielo algo nublado. Atención, porque a la madrugada del jueves hay una probabilidad de lluvias aisladas. El viernes mínima de 10, la máxima 14 grados. Para hoy entonces, para este día martes en la ciudad de Buenos Aires, 17 de máxima, cielo despejado. 9, la temperatura, la sensación térmica 8.5, humedad 78%, cielo despejado en Buenos Aires.
0: Bueno, en San Luis, mucha precaución, hay sectores con 2 kilómetros de visibilidad. Avanza la niebla de una manera notable, hay 2 grados 8 en sensación térmica. Córdoba, por esta hora, tiene 12 grados de temperatura, tiene una visibilidad óptima, no hay problema con la niebla allí, en la serranía cordobesa, en la capital mediterránea, pero sí algún inconveniente en el amanecer, donde se prevé reducción en la visibilidad. Córdoba promete 18 de máxima, para mañana 20 y después desciende un poquito más el jueves a 16. Vamos, caminito a los últimos días del otoño. Fabricio, a las 3:24. Vamos al diario. Títulos en la portada de
1: Diario Clarín. Por el acuerdo sobre Irán, vuelve a bajar el riesgo país. 425 puntos. Desde 2018, durante el gobierno de Macri, no se registraba un número similar. Milei avanza con polémicos cambios para designar a jueces y fiscales. El presidente firmará un decreto en los próximos días que permitirá acortar los plazos y reducir instancias duplicadas para las designaciones en el Poder Judicial. Detienen a una mujer por el asesinato del socio de Martín Menem. Se trata de Anabela Sabrina Olmedo, de 33 años. En un operativo judicial la detuvieron en José C. Paz, sospechada por el crimen de Daniel Osorio Peñalosa, gerente de la empresa Gentech, socio y amigo del presidente de la Cámara de Diputados. Volver a nacer, se bajó a último momento del helicóptero en el que murió Gaspi. No dejo de pensar si podía hacer algo para evitarlo. Choqueado todavía por el accidente, el productor musical brasileño Víctor Guao no puede creer aún lo que pasó que sea verdad. Bueno, debía viajar en uno de los dos aparatos que se estrellaron el domingo en Río, pero al final resolvió ir en auto. Entre las víctimas están los argentinos Gaspi, youtuber, y Lucas Viñale, el productor, Lucas Frota, amigo de Guao. También arranca Argentina frente a Argelia con Messi en su sexto mundial, y la foto que tiene Clarín dice: flojo debut de España y de Uruguay. Se lo ve a Yamal y la decepción de España, la sorpresa y el abrazo de Cabo Verde. Temas centrales que tiene Clarín, también completando lo que comentaba, más problemas para Sánchez. Begoña, la mujer del presidente español, declaró ante un juez por presuntos delitos de corrupción. Y también está en la tapa Juan Carlos, escándalo en Noruega. Sí. El hijo de la princesa Mette Marit fue condenado a 4 años por violación. Temas centrales. No, de Clarín, de este martes 16 de junio, juega Argentina de 2026.
0: Bueno, cuánta gente aburrida que hay, Mamita.
1: Sí.
0: Podrían dedicarse a otra cosa.
1: Lo de Noruega.
0: Estar comprometido. Que Noruega, la mujer del otro. Todo meten la mano donde no tienen que meter la mano y después... No, yo no tengo nada que ver, no, es mentira.
1: Claro, encontré un pez.
0: Patiemos la causa.
1: Madre. Sí.
0: Las 3:27, dale.
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0: Bueno, la expectativa por la presentación de Cabo Verde, ¿sí? Y fue realmente sorprendente la actuación de su arquero, no le voy a llamar un veterano, pero un hombre con 40 años, con experiencia, bajo los palos del arco, y sin duda un resultado genial para tener un debut Cabo Verde en un campeonato del mundo, nada más y nada menos que ante España. Y por eso traje ya en formato vinilo una reedición que se ha hecho de La Reina de la Morna en vida, una cantante caboverdiana, una máxima exponente de ese género tradicional del Cabo Verde, la diva de los pies descalzos. La recuerdo una noche en el Luna Park, hace mucho tiempo. Un costadito, vinieron los asistentes, le colocaron una mesa redonda, dos sillas, y ella en un momento determinado del show se aparta de los músicos, va hacia esa mesa, toma su atado de cigarrillos, se enciende un cigarrillo y los escucha tocar. Todo ese ritmo caboverdiano, ese género musical, ese ritmo entre la melancolía y el saudade, con influencia del fado portugués, africano también. Hasta que en un momento dado, siempre descalza, corrió un poco esa mesa, un costado del escenario en el Luna, y se sumó a la banda. Se había tomado su tiempo para fumar un rato. Cesaria Évora, qué personaje fue. Y con esta canción. Hoy es martes.
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ritmo y en la previa de Argentina frente a Argelia. Esta noche, debut del Mundial. Lucra. ¿Qué personajes? El último baile o los Palmeras con el bombón argentino presentándolo en las últimas horas. Lali y Kylie Minogue. No puedo sacarte de mi cabeza. No te va a gustar la banda desde Uruguay alentando a la selección con un cielo de un solo color. Y Cesárea Évora por Cabo Verde, el carnaval de San Vicente. Como bien los martes, todos vinimos.

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1: Avancemos un poquito, Marcelo, miremos el reloj, las 3:34.
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1: Una voz, una diva. 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

aquella infinidad de caritas desde la portada de aquel vinilo, Osvaldo Pugliese convocando a que se unieran a su orquesta voces de entonces. Eso aprendía en aquella búsqueda, aquel vinilo que se colocaba en el equipo y comenzar a sonar y escuchar voces de entonces en la década de los 70. Allá entre el 75-76, cuando viaja a Colombia integrando una embajada tanguera, aquella muchachita que encontraba un desafío a partir de una notable voz, un mejor decir, y la televisión, que fue un medio de comunicación elocuente para resaltar su popularidad. Una figura infaltable, la recuerdo en algunos ciclos, Buenas noches Buenos Aires, El tango del millón, Los poetas del tango, o en una de esas, La botica del ángel. Era aquella manera de decir, distintos momentos emotivos que exigen la letra y la música, y esta muchacha tiene calidad y calidez y la seguridad de su voz. Esto lo decía el maestro Pugliese, y ella seguía cantando. Feliz cumpleaños, María Graña. Hoy es incuestionable.

Y por supuesto que no olvido un momento, una noche, ir a verla a un reducto en la calle Piedras. Y a los pocos minutos de haber llegado, buscando un lugarcito para poder estar más cerca, escucharla, me observó y me dedicó esa canción de la cual, en una nota aquí en Mitre, había sugerido. Y la cantó. ¿Y cómo olvidar ese momento cuando María Graña decía...

0: Solo.
1: La reina del tango. La definición redondita para una notable voz en el día de su cumpleaños. 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

Caserón de Texas, no me esperes esta noche, acompañada y sola, la noche que te fuiste. En el día de su cumpleaños, María Graña, la incuestionable de la noche.

0: 3:49.
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0: Hoy vamos a tener un día soleado, Fabricio, ¿verdad?
1: Así es, por suerte, porque la temperatura, ¿no?, un poquito baja, pero no va a ser tanto frío como el día de ayer, por ahí, ¿no?
0: Bien.
1: Vamos a tener en este martes 17 de máxima, 7 de mínima. Estamos en 8,6 de temperatura y una sensación térmica de 6 grados 8 décimas. La humedad, 82%, viento del noroeste a 12 kilómetros por hora, cielo despejado. La máxima para hoy, 17, con cielo despejado, solcito en el día del partido de la selección. Así que vamos a tener un lindo martes.
0: Y para mañana mejor también.
1: Mañana sube, 6 de, baja. De mínima, 15 de máxima, desciende un poquito. Bien. Y sí, cielo ligeramente nublado. El jueves mínima de 10, la máxima 13. Y a la tarde-noche, las lluvias aisladas pronosticadas para la ciudad Buenos Aires.
0: Pero mira, bueno. Bueno, llega Simón Marciniak, el árbitro que va a dirigir nada más y nada menos que Argentina-Argelia. Polaco, fue elegido por la UEFA para que sea el árbitro. Bueno, tiene antecedente Argentina sobre él. Fue aquel juez de Argentina frente a Francia, la final del Mundial de Qatar. Y un momento muy particular porque venía todo con un 3-3 y después terminaron con los penales. Partidazo. Y la victoria de los nuestros. La escaloneta con sus dirigidos ganando aquella Copa del Mundo en el Medio Oriente y en Qatar. Bueno, será el árbitro entonces para luego a las 10 de la noche, Argentina-Argelia en Kansas City. Fabricio, vamos al diario, las 3:51, títulos en la portada de
1: Diario La Nación. Milei interviene una oficina técnica del Congreso que contradijo sus cálculos. Polémica, ya no podrán realizar informes sobre el costo de las leyes sin un aval oficialista. Libra naufraga un intento por cerrar el caso. Nueva estrategia contra facilitadores del lavado, también en la página 13 de La Nación. La Libertad avanza a puras gestiones para sostener a Adorni. La moción de censura para desplazarlo sumaría ya 43 votos. Irán, apenas un regreso al status quo. El escenario. Empieza hoy el juicio por la desaparición de Loan Peña en Corrientes. Hay 7 acusados por el hecho principal, ocurrido hace 2 años, y otros 10 por encubrimiento. Hoy Francia, Senegal, Irak, también otro de los partidos importantes y el que vamos a esperar todos. Atención, Argentina, en el arranque a las 22. Vamos a estar con la picadita, con todo, con los mates, esperando la selección, Juan Carlos. Cabo Verde amargó a España y Uruguay no pudo con Arabia Saudita. Títulos centrales que tiene La Nación. Y esta noticia también que sorprende con respecto al accidente de helicópteros en Brasil. El helicóptero en el que murieron 2 argentinos había sido multado. La aeronave que se estrelló en Río de Janeiro había sido denunciada por transporte clandestino. Investigan si prestaba un servicio irregular. Reino Unido se suma a la prohibición de redes sociales a los menores. El objetivo es que rija desde 2027 la restricción de acceso a los menores de 16. Se va a extender a las plataformas de juego online. Temas centrales, Juan Carlos, de La Nación de este martes 16 de junio de 2026.
0: Bueno, después vamos a tener, me parece, algo sigue pasando en ese mundo donde usted se maneja.
1: Muy picante, muy picante.
0: No, vamos no a todo contar, es la pelotita.
1: No, por supuesto, no, hay otras cosas también que están pasando.
0: Lógico.
1: Te voy a contar un tío que volvió y un conductor que está instalado en el Mundial. Y algo, yo diría nuevo, ¿no? Es algo nuevo.
0: Sí. ¿Pero de qué trío? ¿Habla un trío de humor? ¿Un trío de música?
1: Un trío de humor,
0: Un trío de humor.
1: Sí, y volvió con un conductor muy famoso.
0: La pelota.
1: Hicieron algo nuevo,
0: El trío ese que vuelve, ¿son cordobeses?
1: No,
0: son cordobeses.
1: Pero estos...
0: ¿Son rosarinos?
1: Estos, sí, podría haber algún rosarino, alguna mezcla ahí, ¿no? Pero escuchá esta, esto es nuevo, esto es lo último, ¿eh? Así que es un programa que hacía...
0: Bueno.
1: 40 y pico, 50 puntos de rating.
0: Ah, no.
1: Con el conductor. Y ahora volvió un sketch del programa.
0: ¿Cómo se renueva la gente?
1: No, por eso está totalmente renovado. Esto, totalmente
0: por eso,
1: renovado.
0: Me imagino.
1: Esto es nuevo, es muy nuevo.
0: Menos mal que existe el cover, Marcelo. Las 3:54, dale.
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0: 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La música, las voces, van y van de la noche a la mañana.

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vueltita con Paz Martínez. Cada día más. Juntos. Otra vez Dean Martin, Paris Bennett, Baby O, para alcanzar juntos las 4:02.

0: 4 minutos. Vamos comenzando otra hora, martes 16 de junio, esperando por el debut de nuestra selección. ¿Qué temperatura? ¿Cómo viene el clima hoy, Fabricio?
1: 8 grados 5 décimas, humedad 80%, cielo despejado en Buenos Aires, la máxima para hoy 17 grados, cielo despejado para el día de hoy, lindo martes, el miércoles mínima de 6, la máxima 15, con cielo ligeramente nublado. El jueves, mínima de 10, la máxima 13, con lluvias aisladas. El viernes, mínima de 10 grados, la máxima 14, con cielo parcialmente nublado. Para hoy, para este día martes, 17 de máxima, cielo despejado, 8.5 la actual, humedad 80%, visibilidad 10 kilómetros, cielo despejado en Buenos Aires.
0: Bueno, nuestra amiga Olga en Bahía Blanca nos está invitando para el jueves, pasado mañana, 9 de la noche, el cine y su música. Es un evento realmente imperdible, es muy interesante esto, en el Auditorio Caronti, Biblioteca Rivadavia, en la Avenida Colón, el 31. Sobre la base de películas, música, identidad, van repasando momentos de películas consagradas, pero hay un grupo de actores, de actrices, gente que va interpretando música correspondiente a esas películas. Bueno, muy bien logrado, ¿eh? En el Auditorio Caronti, este jueves 18 de junio a las 9 de la noche, en Colón 31, en Bahía Blanca. Bonita ciudad, Bahía Blanca, en la provincia. Las 4:05 minutos, Fabricio. Sigamos con los diarios. Por aquí hay títulos en la portada de
1: Diario Popular. A ilusionarse otra vez esta noche a partir de las 22 arranca la ilusión argentina por la cuarta. El campeón del mundo debuta en Kansas ante Argelia con el Dibu ya recuperado de su lesión y Facundo Medina en reemplazo del desgarrado Tagliafico. Hay dudas en el otro lateral y no está confirmado quién será el 9, Lautaro Martínez o Julián Álvarez. En conferencia de prensa, Scaloni dijo ayer que llegamos a un buen momento, pero advirtió, no hay que confiarse, banderazo argentino en la previa del debut. Uruguay arrinconó en el final a Arabia, pero debió conformarse con el 1-1. Batacazo en el Mundial. Cabo Verde hizo historia, le empató a España, uno de los serios candidatos. Egipto se la puso difícil. Bélgica, otro favorito que no pudo con un africano, igualó con el equipo de Salah. Y Río de la Plata, búsqueda desesperada de 5 pescadores perdidos desde el domingo pasado. Días clave en el Congreso para definir si la oposición avanza con la moción de censura contra Dorni. Viuda negra, una mujer detenida por la muerte del socio de Martín Menem. Y también, 2 años desaparecido, arranca el juicio por la supuesta sustracción de Loan. Temas centrales, ¿eh?, que tiene Diario Popular este martes 16 de junio de 2026.
0: Bueno, veremos a ver qué pasa con la trascendencia de la política y todo lo que genera un mundial de fútbol. ¿Será para esconder bajo la alfombra los temas? ¿Será apabullante? ¿Triunfo de la selección? ¿El clamor? ¿La previa de cada partido? El mundo sigue andando. La política y los políticos también. Y la ciudadanía, obviamente. ¿Qué pasará en los próximos días? De acuerdo a los resultados, también. Las 4:07 minutos.
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0: Los números del riesgo país que siguen bajando. Ayer tocó 425 puntos. Acuerdo de paz en Medio Oriente. Fue un día con un poquito más de sonrisa para rostros muy preocupados de acuerdo a la economía del mundo. Y ese indicador de JP Morgan, ubicando en niveles mínimos desde abril del 2018. Bonos argentinos que subieron y un panorama dentro de esa economía interesante en la Argentina. Y los mercados internacionales festejando ayer. Nosotros estábamos en un feriado y por eso muchísimas pantallas quedaban ausentes de esos reflejos para muchos que iban a consultar y decían, ah, cierto que feriado. Inmediatamente tomaban otro atajo, otro camino para poder encontrar la información correspondiente, aquella que estaban buscando. Pero tuvo mucho que ver a nivel internacional cuando se conoció la noticia de un acuerdo entre Estados Unidos e Irán, buscando poner fin a hostilidades, reabrir el estrecho de Hormuz. Inmediatamente Wall Street subiendo con mucha fuerza y el precio del petróleo, que bajaba considerablemente, cerró en torno a $83, su menor valor tomando los últimos dos meses. Bonos argentinos, que tuvieron una jornada alcista, un riesgo país que bajó a los 425 puntos, un nivel que no se veía en los últimos 8 años. Un detalle, la última vez que el indicador de JP Morgan marcaba por debajo de ese número fue 27 de abril 2018. Había tocado 419 unidades en el gobierno de Mauricio Macri. Bonos soberanos en dólares, que subían poco menos de un 1% en la apertura, después se fueron debilitando. Tendencia alcista, que se encadenó después de que la calificadora de riesgo, S&P, decidió subirle la nota a la deuda argentina. Bueno, vamos a ver hoy qué respuestas siguen teniendo los mercados. Y el ministro Caputo, que se hizo eco de las noticias, usando su cuenta en la red social X, ratificando su decisión de demorar la vuelta de Argentina a los mercados voluntarios de deuda. Esto hasta el momento en que la prima de riesgo fuera un poco más baja. Esto es lo que se daba cuenta. Las mejoras crediticias de Fitch, de las otras reguladoras, consecuencia lógica de este nuevo orden, esto es lo que se dice desde el Fondo Monetario, que ha dado un poquito esa respuesta positiva, ¿no? Y Caputo, que dice, siempre expliqué lo mismo, cuando la macroeconomía está en orden, el paso del tiempo juega a favor, nunca en contra. Argentina es hoy un ejemplo de prudencia fiscal y monetaria. Si Argentina saliera en este nivel de riesgo a tomar deuda internacional, el diferencial de tasa que debería pagar respecto al bono del Tesoro sería 4.25. Estaría pagando una tasa cercana al 8.69. Bueno, vamos a ver cómo sigue en el día de hoy, pero además en todo lo que significa junio, julio, con algunas inversiones que también se hablan que estarían llegando, y por el otro lado, un número por ese riesgo país que sorprende y estimula, alienta futuras inversiones. Ayer cerró en 425 puntos. Las 4:12 minutos. Una vueltita por Montevideo. Sí, sí. Un clásico, en el Río de la Plata, Jaime Ross.
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0: 4:20 minutos, expectativa por la presentación de la selección argentina de fútbol hoy allá alrededor de las 10 de la noche, su debut por esta Copa del Mundo y Mitre, que es mundial. Para seguir todas las alternativas, Argentina-Argelia en Kansas City. En tanto, temas que hacen a esta jornada, hablando de la desaparición ya un año del niño Loan, Fabricio, ¿qué se sabe?
1: Exacto, empieza el juicio con el que se busca develar el misterio de la desaparición de Loan. 2 años después de la última vez que el niño fue visto en el campo de su abuela, 17 acusados se enfrentan diversos cargos. 2 años después de que Loan Peña fue visto la última vez en el Naranjal del paraje El Algarrobal, en la localidad correntina 9 de Julio, comienza hoy el juicio oral y público por su desaparición. El debate se va a desarrollar en el Escuadrón 48 de Gendarmería, ubicado en Perú y San Martín, en el barrio Libertad de Corrientes. Son 17 los acusados que seguirán de forma virtual las audiencias en un contexto particular, que dijo el fiscal Carlos Schaefer. El delito es continuado porque el niño, que ayer hubiese debido festejar sus 7 años, Juan Carlos,
0: sí,
1: Schaefer estimó, mira, que el proceso va a demandar unos 6 meses para llegar a la conclusión. Es una proyección que marca el peso y la complejidad de un expediente que acumula más de 90 cuerpos, cerca de 200 testigos admitidos y 2 causas acumuladas, una por la sustracción y ocultamiento del menor y otra por el desvío sistemático de la investigación en los días que siguieron a la desaparición, el 13 de junio de 2024.
0: Hace 2 años.
1: Sí, mira, las penas son altas para todos, son entre 10 y 15 años de prisión. Bueno, espero que estas personas tomen conciencia de esto. Además, el delito es permanente porque el menor sigue desaparecido. Y la otra fiscal del debate, Tamara Pourcel, anticipó el objetivo central del proceso. Esperamos que alguno de ellos se quiebre y confiese, dijo, ¿no?, durante este juicio. Schaefer también alertó públicamente sobre maniobras para obstaculizar el proceso, advirtió que detectó intenciones de entorpecerlo, algo que no sorprende en una causa donde el pacto de silencio entre los principales imputados resistió 2 años de instrucción. Ese silencio es precisamente uno de los principales objetivos que la fiscalía espera romper en el debate, ¿no? Schaefer remarcó que no saber nada del paradero del menor es una crueldad extrema para la familia en primer lugar y para toda la sociedad.
0: Un pacto de silencio por ahí, ¿no?
1: Claro.
0: ¿Qué se hizo con Loan? ¿Qué ha pasado? Fíjate que la expectativa mayor se va a colocar el jueves, muy tempranito, allá entre las 8:30 de la mañana, porque se espera la palabra de la mamá de Loan, de María Luisa, del papá de José Mariano, de Mariano, el hermano mayor. Bueno, van a exponer, y bueno, y por supuesto que habrá una tensión emocional. 2 años pasaron del niño. ¿Qué más se sabe ahí, Fabricio?
1: Bueno, la reconstrucción que elaboraron los fiscales establece que durante el almuerzo del 13 de junio de 2024, en la chacra de Catalina Peña, abuela de Loan, Benítez, Ramírez, Millapi y Laudelina aprovecharon que el padre del niño y la anciana conversaban con Pérez y Caixaba durante la sobremesa para apartar al menor usando la excusa de ir a buscar naranjas con otros chicos. Laudelina convenció luego a la prima de Loan de regresar a la casa, de modo que los niños quedaron solos con los 3 adultos que participaron de la sustracción. Esa es una de las sospechas de la reconstrucción, ¿no? Y después está el tema del encubrimiento. Los otros 10 imputados, Federico Rosso Colombo, Nicolás Soria, Elizabeth Cutaya, Alan Cañete, Delfina Taborda, Pablo Noguera, Pablo Núñez, Valeria López y Verónica Machuca Juni, bueno, ellos llegaron a 9 de julio después de la desaparición, se presentaron como integrantes de una asociación contra la violencia infantil, cuando en realidad no lo eran. Mantuvieron contacto con testigos e imputados, incluso con los niños. Rarísimo esto, ¿no?, que sucedió, porque como una agrupación que fue a hacer una cosa de real y después se investigaron y no eran.
0: Es la sospecha, ¿no?, que se genera. No serán organizaciones ahí atrás.
1: Claro, claro.
0: Desvían la situación. Se vienen, te hablan, te conversan, una cosa. Fíjate lo que estabas contando, que en un momento dado se quedan charlando gente a un costado de la mesa, en ese instante, en la distracción, se lo llevan al chiquito.
1: Exacto, exacto. Y no se sabe... No, es increíble. Nada. Es un misterio, además, lo que pasó, porque no se sabe, en realidad.
0: Nada, absolutamente nada. Ese chico no grita, ese chico... Nada de nada, se lo llevaron engañado, obviamente. Vení por acá, que vas a ver el regalito que te vamos a hacer, qué sé yo.
1: Claro.
0: Algo así, sí, a un niño.
1: Sí.
0: Y el chiquitito fue entusiasmado, ilusionado. Por favor. Bueno, los tiempos procesales, ¿no? Más de 160 testigos y la situación procesal que hay que resolver de 17 involucrados. Se habla de un juicio oral que se puede extender entre 3, 4, 6 meses en Corrientes, en la capital de la provincia, ¿no? Que es realmente muy triste.
1: Empieza hoy este juicio. Empieza hoy.
0: Está empezando hoy, ¿no?
1: Exacto.
0: Muy temprano.
1: Sí, sí.
0: ¿Sí? Bueno. Bueno, veremos qué respuestas se tienen. 2 años transcurridos y muchísimos que nos seguimos preguntando qué fue de la vida de Loan, qué se sabe.
1: Lo siguen buscando, por suerte, todavía.
0: Lo siguen buscando, ¿no?
1: Sí, sí.
0: Sí, totalmente. Bueno, La Marea Argentina, el centro de Kansas City, todo celeste y blanco. El mundial, el color, el calor, la temperatura de verano. Y por supuesto, la pasión que va deslumbrando a muchos, a gente que van dando vuelta por ese impecable Mill Creek Park. Los miles de argentinos transitando, que se juntaron para el primer gran banderazo del mundial en las últimas horas. No quiero ir ni siquiera imaginando lo que puede ser esta tarde, en 2-3 horas previas. Las camisetas de la selección, en armonía con la de otros clubes, hinchas de River, de Boca, muchas de Aldo Civi, de Rosario Central, de Banfield, de Newell's, de Nueva Chicago, de Almirante Brown, de Gimnasia, de Estudiantes, de San Martín de Tucumán, de Independiente Rivadavia, de Mendoza. Dijo, por ejemplo, Fernando: soy hincha de la Lepra mendocina, el único grande desde Ushuaia hasta Araquiaca. Mira, te agrandaste, Chacarita. Estoy viviendo mi cuarto mundial, dice. Y una banda argentina organizando y desorganizando el banderazo en pleno centro de la ciudad. Buen comportamiento. Se observó un par de voluntarios de la FIFA en el lugar. Soy de Córdoba, de Talleres. Vine con mi señora, con mi hijo. Tenemos entradas hasta la final. Hemos hecho una bandera para poder homenajear a los primeros campeones cordobeses que están un poco olvidados. Y por supuesto, en el trapo se leía el nombre de Oviedo, Galván, Valencia. Y alguien le gritó: che, falta chocolate. Y no lo pudimos incluir por una cuestión de dimensiones de la bandera. La respuesta de Carlos cuando hacían referencia a chocolate Valley. Bueno, viento, calor, transpiración, pasión. Y los ciudadanos de Kansas City que miran como distraídos para otro lado, confundidos, un poco tímidos, buscando observar, analizar el comportamiento de los hinchas argentinos. Y veremos qué pasa. Es una historia especial. Por ejemplo, Nelson es un cordobés que desde hace 20 años vive en Italia, ha arribado allí envuelto en una bandera argentina, tiene en su cuerpo la camiseta de Belgrano. Yo fui a todos los mundiales, dice, desde el 2006, menos al del 2014, estaba enfermo, y el pirata está siempre. No es mi camiseta, es mi piel celeste. No puedo viajar para la final contra River, me la perdí. Tenía alegría, tristeza. La tecnología me hizo pasarlo un poquito mejor. Yo trabajo en Suiza. Estaba volviendo a Italia. Paré el auto en los últimos minutos y cuando terminó me largué a llorar en el medio de una ruta y solitario. Está repasando Nelson, cordobés, que vive en Italia, ese momento final donde Belgrano le gana a River y fue el último campeón del fútbol argentino. Bueno, hay gente con actividad, gente de Mar del Plata, como el Dibu. Yo atajo en hockey. De acá nos vamos para Dallas. Haremos el aguante en toda la fase de grupos. Está envuelta en una bandera que tiene la imagen de Diego Maradona. La acompañan 3 amigos. A los 7 años le hice la promesa a mi hija de que le iba a llevar a Messi, a que viera a Messi a un mundial. Acá estoy. Soy fanático de Argentina por Maradona, dice otro. Yo soy de una pequeña localidad, 25 de mayo. Me llamo Norberto. Los pagos del Colo Barco. Claro, yo sigo los mundiales desde el año 98, dice Norberto. Llevo una bandera de Maradona, un gorro del Indio Solari. En cielo hay dos grandes que nos van a ayudar, no tengo dudas. Deben estar abrazados, esperando el partido de esta hora. Las 4:30 ya. 4:30 minutos. No hay nada.

veníamos de esas horas. Por lo menos un poquito, algo así como 3 horas que duró el banderazo de Argentina, pasadas las 9 de la noche de anoche en Kansas City. Y ahora la expectativa, obviamente, en la cuenta regresiva, esperando el Super Mitre Deportivo en el atardecer y que juegue Argentina, nuestra selección, frente a Argelia en Kansas City. No hay nada como un gol, dice Kevin Johansen. Las 4:33.

0: Fría Mar del Plata con 0.4°C. En la sensación térmica, el cielo totalmente despejado. Y por aquí, Fabricio, ¿cómo andamos?
1: 8.5, la temperatura, la humedad 80%, cielo despejado también en la ciudad de Buenos Aires. La máxima para hoy 17 grados, cielo despejado. Para el miércoles 15 de máxima, con cielo ligeramente nublado. El jueves mínima de 10, la máxima 13, con cielo algo nublado. Y además a la tarde-noche, la probabilidad de lluvias. El viernes mínima de 10, la máxima 14. Para hoy, día en que juega la selección, mínima de 7, la máxima 17 grados, cielo despejado, la actual 8.5, humedad 80%, viento del oeste a 2 kilómetros por hora y el cielo despejado en estos momentos.
0: Bueno, la selección española, que llegaba como favorita, sorprendió ayer un empate 0-0 contra el debutante equipo africano Cabo Verde. Y no le perdonaron los diarios de España. Desastre. Un título en las portadas, por ejemplo, pinchazo estrepitoso de una España sin ideas ante el rival más débil del grupo. Esto lo titula El Mundo. Y marca que los próximos partidos contra Uruguay y Arabia Saudita podrían ponerse ásperos para el equipo español. Un poco más suave fue El País. España pincha en su estreno en el Mundial ante Cabo Verde, no pasa del empate, y otras cositas que dijeron. Bueno, no perdió España, pero había una apuesta enorme favoreciéndolo en un resultado final que no se dio. Vamos al diario, Fabricio, repasamos títulos en la portada de
1: Diario Clarín. Por el acuerdo sobre Irán, vuelve a bajar el riesgo país, 425 puntos. Desde 2018, durante el gobierno de Macri, no se registraba un número similar. Milei avanza con polémicos cambios para designar a jueces y fiscales. El presidente firmará un decreto en los próximos días que permitirá acortar los plazos y reducir instancias duplicadas para las designaciones en el Poder Judicial. Detienen a una mujer por el asesinato del socio de Martín Menem. Se trata de Anabela Sabrina Olmedo, de 33 años. En un operativo judicial la detuvieron en José C. Paz, sospechada por el crimen de Daniel Osorio Peñalosa, gerente de la empresa Gentech, socio y amigo del presidente de la Cámara de Diputados. Osorio, contador venezolano de 46 años, fue encontrado muerto el pasado domingo 7 de junio en su departamento de Díaz Vélez al 5500, sospechan de un caso de viudas negras. Volver a nacer, se bajó a último momento del helicóptero en el que murió Gaspi. No dejo de pensar si podía hacer algo para evitarlo. Choqueado todavía por el accidente, el productor musical brasileño Víctor Guao no puede creer que todo lo que pasó, ¿no?, con estos helicópteros y el choque en Río de Janeiro. Flojo debut de España y de Uruguay contra

0: 22 horas. Escándalo en Noruega. El hijo de la princesa Mette-Marit fue condenado a 4 años por violación. Más problemas para Sánchez. Begoña, la mujer del presidente español, declaró ante un juez por presuntos delitos de corrupción. Temas centrales, Juan Carlos, de Clarín, de este martes 16 de junio de 2026.
1: Bueno, muy bien, Fabricio. Mira, ya a las 4:38. Avancemos un poco.
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0: 4:39. ¿Alguien por allí, Maxi? Hola.
1: Buenas noches, Juan Carlos, Fabricio, para ustedes por allá. Bueno, la verdad que entusiasmado, ilusionado con este nuevo Mundial. Para mí serán noches, o mejor dicho, madrugadas de mucho desvelo. Estoy en España y acá con las 5 horas de diferencia con Argentina nos toca un partido a las 3 de la mañana, otro a las 4. Pero bueno, no pasa nada. Sabemos que los argentinos somos pasionales, somos futboleros y habrá que poner el reloj, despertarse, dormir menos ese día y por supuesto con la ilusión intacta. Con la ilusión intacta de cada vez que juega Argentina, de ganar, de alegrarnos, que el fútbol nos dé una alegría a tantos kilómetros de la patria, que buena falta nos hace. Pero en el, mientras tanto está tu programa, que nos acompaña todas las mañanas, bueno, que nos hace sentir cerquita del pago. Y como siempre, agradecerte a vos y a tu equipo por estar. José Bien. Luis, de Murcia, España. Abrazos.
0: Bien. Bueno, qué bonito, desde esa zona, encantadora por verano, particularmente, ¿no?, en Murcia. Bueno, tranquilo, ese misterio, ¿no?, que guarda la pelota, el fútbol, la pasión, todo, todo lo que hace a una gran fiesta y una gran celebración que tiene, por momentos, el contraste, que no se dio el resultado que esperabas, que la pelota no entró, que hubo mayor cantidad de jugadas favorables, pero sin embargo, y todo lo otro, y bueno, y será cuestión del próximo sacrificio, esperando por el próximo partido. De eso se trata. Y así te vamos a acompañar desde aquí, en Mitre, de la noche a la mañana. Las 4:41.
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0: Sí, son ellos, lo nuevo de los Pericos.

0: 5 menos cuarto. ¿Quién está por ahí, Maxi? Hola.
1: De Posada Misiones, una partecita acá del barrio Los Pinos. Estamos y estoy escuchando como toda la noche. Hoy mi pálpito 3-0 también.
0: Ahí está el amigo en ese ángulo de la geografía argentina, allá por la zona del NEA, del noreste argentino, con ese pálpito por nuestra selección, esperando por Argelia cuando pinten las 10 de la noche. ¿Alguien más? Hola.
2: Buen día, Juan Carlos. Qué maravilla, me hiciste acordar de Cesárea Évora. Yo la escuchaba muchísimo cuando irrumpió en Argentina su voz. Maravillosa. Que tengas buen día. Isabel de Flores.
0: Del mismo modo, Isabel, que sea un gran martes y gracias por la sintonía de Mitre de la noche a la mañana. 4:46.

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0: Las 4:49. En 11 minutos llega Horacio Caride. Tenemos un día por delante. Me encontré con aquellos tiempos de canciones de otros mundiales, favoritos que sonaban en la radio, invitados especiales en algunos programas de televisión. Me quedé dando vueltas en los finales de los 70. ¿Qué nos pasaba con la música? Con aquellos años de vinilos y sus compilados. Me reencontré anoche, pegábamos una vueltita con Ennio Morricone, con la banda de los profesionales, con aquel chimay que se había usado para una producción cinematográfica en los comienzos de los 70. Me encontré con David Soul y me encontré con esta muchacha cantando bonito y nada más y nada menos que con los Bee Gees. A ver.
1: Porque lo quiso la gente, porque lo hizo la historia. Hay temas que nacen, vuelan y se inmortalizan. Y a la madrugada vuelven a fluir. Porque así son los clásicos, porque así suenan de la noche a la mañana.
0: Pero ¿cómo me voy a olvidar? Sí, aquella rubia australiana llamada Samantha Sun, con los Bee Gees, cantaban...

aquella muchachita en la adolescencia, conocida como Cheryl Grey, que después artísticamente modificaba y un trabajo junto a los Bee Gees, precisamente por aquellos años del fiebre del sábado por la noche. Samantha Sang, emoción. Todo un recuerdo de la noche a la mañana.

0: Bueno, de a poquito, mientras lo esperamos a Horacio. ¿Qué te ha quedado por ahí, Fabricio? A ver, contanos un poquito, a ver.
1: Atención, porque se viene algo nuevo, sí, que tiene Tinelli en Miami, Está, ajá, presentando, viste que está allá él haciendo un programa.
0: Sí, lo vi, sí, lo vi. Bueno, está, ¿sabes?, para la serie de Infobae, ¿no?
1: Exacto. La, ¿sabes qué tiene, sí, de nuevo? A los Jaimitos, en Videomatch.
0: No, no, no.
1: Los Jaimitos, sí. Se enojaron un poco con una imitación que hicieron de Bielsa. Porque lo hicieron a Bielsa así como mirando para abajo y Tinelli riéndose.
0: Fue lo más criticado.
1: Claro, pero se reían de Bielsa más que del personaje y se enojaron en las redes con Tinelli, ¿no? Le decían de todo.
0: Ah, bueno.
1: Sí, retirate, de todo le decían, ¿no? Porque. Sí, porque era un video donde se reían de Bielsa y no, la verdad que, viste, no daba mucha gracia, pero bueno, estaba ahí. Y ahora aparecen los Jaimitos, el trío histórico. Grabó un saludo.
0: Sí, debe estar el saludo de la maestra, el saludo de la mamá, el saludo de varios.
1: Así que Rodrigo Vagoneta, que lo hacen bien, Roberto Peña, bueno, Jaimito Bifulco también, los históricos de Videomatch, que volvieron.
0: Lo que debe ser eso.
1: Bueno, sí, tenemos, atención, Soledad Aquino blanqueó por qué Juana Tinelli se peleó con Mika y Cande y dijo que si cree que se mantiene sola, ¿no? Creo que no se lo cree nadie que se banca sola desde los 16, afirmó la mamá de Micaela y Candelaria. Se picó, ¿no? Porque
0: está picante. No, está muy picante esto.
1: Bueno, Martita Ford mostró su exigente rutina para marcar los músculos. El video se volvió viral.
0: A ver si hace lo que hago yo. A ver, ¿lo sabe usted? ¿Dice ahí lo que hace?
1: No, con mancuernas, ¿no? Con unas mancuernitas.
0: No.
1: Tiene todo el cuerpo marcado, definido 100%, sí. Así que está muy bien.
0: ¿Qué tal?
1: Tabla de lavar
0: tiene en la panza.
1: La gente está enloquecida con Martita Ford, que sigue adelante con su gimnasia. Dice, no pienso hacerme entera. O sea, no quiere nada de cirugías estéticas.
0: Nada, muy bien, muy bien. ¿Cuántos años tiene? 20.
1: Sí, por ahí.
0: ¿Cuál es? Si se va a hacer cirugía ahora. Escúcheme una cosita, me están llegando las órdenes de que no tenemos que rajar.
1: No puede ser, si viene a Argentina a las 10 recién, ¿eh?
0: No, por eso. Dice que no queda para más esto. No sirve para nada. Y además el material que usted trajo, escúcheme, ¿por qué no se va con los Jaimitos?
1: No, pero eso trajo Tinelli. Tinelli es lo que presentó en una de esas,
0: el éxito está en Miami. Aproveche.
1: Chao.
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0: 5 de la mañana, Horacio Caride, buen día.
1: Banderazo, banderazo, banderazo en el estudio Mitre. En vivo, en vivo, en vivo. Vamos calentando motores. ¿Te gustó?
0: Calentando motores.
1: ¿Cuántos argentinos ya que hay, eh? Impresionante en el mundial.
0: Muchísimo, hay muchos argentinos allá.
1: Sí.
0: Claro,
1: por eso digo, el banderazo que hicieron ayer fue el hasta ahora el más importante.
0: Impresionante, cualquier cantidad de gente. Me parece que es la selección que sigue con la mayor convocatoria de gente.
1: Pero no cabe ninguna duda, la mejor hinchada del mundo, Juan Carlos. Totalmente. Además, vamos a hacer un repaso rápido de futbolero a futbolero. A Fabricio también lo metemos, porque Fabricio es de esos que se mete en mundial tras mundial. En el medio no ve fútbol, pero...
2: Yo veo el color.
1: Yo la cuestión es la siguiente, hasta aquí, todos los que eran candidatos, que yo, por ejemplo, qué fútbol el de Bielsa, una decepción total. Qué fútbol el de España, ni hablar, peor todavía. Hasta aquí todos los que eran candidatos, es cierto, primer partido, están calentando todos motores, fueron decepcionantes. Así que Argentina hoy tiene la obligación de decir, presente, acá estamos, somos más candidatos que nunca, sin dudas.
0: Y puede ser el único equipo sudamericano que salve las papas.
1: Exactamente, en la estadística seríamos el primer equipo sudamericano que salve las papas.
0: Porque Ecuador perdió con Costa de Marfil, Estados Unidos le metió 4 a Paraguay, Brasil empató con Marruecos. Uruguay empató ayer con Arabia Saudita. Vamos
1: para adelante, del Misierre. Con fe, esperanza. ¿Quién lo dijo?
0: Totalmente, con optimismo.
1: No, con optimismo más o menos.
0: No dé nombre, Fabricio, por favor.
1: Pero deje un poco el enigmático. Mirá cómo está. Yo me pregunto, ¿por qué la radio nos puso gallina para hacer ruido y no porcinos?
0: Porque son más divertidos.
1: Bien. Claro, es cierto. ¿O qué partido le gustó más hasta ahora, Juan Carlos Miser?
0: Yo esperaba más de España, sin duda.
1: Por eso la pregunta es cuál le gustó más, no cuál le gustó menos.
0: Me agradó Uruguay en los últimos minutos, en los últimos 30, 25 minutos.
1: ¿Le gustó el partido de Uruguay? Tiraba centro. Usted es fanático, resiste todas las críticas. No, escúcheme, es de amianto. El partido más aburrido del mundo, tiraba en centro a las 12 todo el tiempo, previsible. De terror ese partido.
0: ¿Vos me escuchabas cuando yo hablo?
1: Sí, te hablo, pero digo, la verdad que me estrés como dolorido día que es mejor.
0: Los últimos 20 minutos de Arabia Saudita, Uruguay, mereció ganar Uruguay.
1: Pero yo no hablo de merecimiento, yo hablo del fútbol estilístico. ¿Cuál te gustó más? ¿Cuál te gustó más al fútbol?
0: Por lo que vi, me gustó Brasil-Marruecos. Está bien, yo me había quedado con lo de ayer. Cuando vos me hablaste, creí que lo de ayer.
2: Pero Brasil no tenía nada.
1: A ver si me escuchan la pregunta.
0: Brasil-Marruecos fue un lindo partido.
1: En espectáculo.
2: A mí Estados Unidos me gustó.
1: Estados Unidos, segundo, muy buen partido también.
0: Jugó lindo, tocó por momentos lindo. Paraguay, de verdad, desorientado en la cancha, a instantes, esperaba más.
1: Escúchame, acá ya rajaron un técnico, Esto no tiene antecedentes en los mundiales. Ya rajaron un técnico en pleno mundial.
0: ¿Quién fue? ¿El de Bélgica?
1: El de Túnez.
0: El de Bélgica.
1: No, el de Túnez.
0: El de Túnez. El de Túnez.
1: El de Túnez. Bueno. Una goleada y lo rajaron en pleno mundial.
0: Vamos a ver cómo le va a Francia hoy, que espera Senegal. Me parece que le va a hacer presión el equipo senegalés.
1: Los equipos africanos hasta ahora son los más sorprendentes. Solamente en lo físico, que ya sabemos como anticipó Bilardo tantos años antes, aprendieron a jugar al fútbol, sino que ahora son vivos, saben hacer tiempo, saben manejar el partido.
0: Toda la táctica, claro. Y tienen eso que recién mencionabas, la destreza física, cómo corren, cómo empujan. Y bueno, le falta por ahí esa picardía que tiene el fútbol nuestro. ¿Cuántos años lo aplicarán?
1: Creo que la regla de no hacer tiempo, que algunos árbitros a su antojo la aplican y otros más o menos la entienden.
0: Sí, parece que otros no.
1: Ha favorecido la cantidad de goles en este mundial. Ahora, lo que lo ha perjudicado como espectador y como los propios futbolistas cuando tienen el envión y van encontrando el partido, son los espacios de parate de hidratación. Eso es un embole total.
0: Está muy bien vendido.
1: Bueno,
0: bien
1: vendido. ¿Vos sabés lo que dijo el técnico alemán? Estuvo muy bien, después vamos a replicar sus dichos. Denunció que esto vino para quedarse y que es un negocio que va a atentar contra el fútbol. Porque las principales marcas ya dijeron acá auspiciamos. Entonces, en el fútbol argentino esto capaz que lo vemos también tiempo.
0: Ahora, ¿cómo se reduce? Esto lo hablábamos la semana pasada, Horacio. ¿Cómo se reduce el espectáculo del fútbol? Porque cada 20 minutos, 25, tenés que estar pendiente de los avisos de la tanda, de los cortes.
1: Pero claro.
0: Y me parece que el jugador, yendo a un costado, le va perdiendo todo aquello de entusiasmo y de velocidad y de tensión que corporalmente y en su cabeza la tiene. Bueno, vamos a parar un poquito. Está bien, hace calor, son temperaturas elevadas. Bueno, cambien los meses en el próximo Mundial.
1: No, aparte no es lo mismo que en algunos lugares fue insoportable jugar más de 30 grados y en otros no fue tanto. Entonces hay que aplicar el sentido común. Ahora me parece que lo hicieron a la medida los grandes anunciantes.
2: Sí, lo van a incorporar.
0: Están manejando todo, obviamente. Y bueno, ¿qué te pareció Tim Payne?
1: La simpatía de todos los seguidores que tiene a partir de lo que hizo la influencia argentina, pues es un jugador del montón. Es un jugador
0: nada más. Claro.
2: Viste que hinchaban también por el arquero de la selección de Costa de Marfil también.
0: Sí.
1: Los arqueros están teniendo muy buenas actuaciones.
0: El de Cabo Verde, muy bueno.
2: Es el de Cabo Verde.
1: Sí, lo que pasa es que son arqueros, algunos de ellos, que si los delanteros estuvieran más atentos, dan muchos rebotes. O sea, de palo a palo, voladores, salvaron el partido, lograron
0: el empate. Y el partido de Alemania dio tanto rebote, le metieron 7.
1: Por eso yo creo que hoy vamos a ver al mejor arquero del mundo, que además tiene las agallas de ir a jugar cuando no está 100%. A mí me preocupa eso, el dedito del lío.
0: Claro. Vamos a ver. Bueno, sigamos haciendo barullo.
1: Años banderazo.
0: De Messi, con el debut de Messi. Siguen tocando a la pelota. Todo lo que viene.
1: De acá a la noche, escúchame, 22 horas me toca meter de pie. Impresionante. Con Mitre,
0: con el triunfo, escúchame. Y con el triunfo, lo que va a ser mañana a las 5. No quiero ni pensar.
1: Decilo despacito, el triunfo.
0: Te vamos a escuchar. Chao, Fabricio. Chao. Y nos vamos. Maxi Perel, Marcelo Nelly, técnicamente impecables. La seguimos mañana, minutos después de la 1 de la madrugada en Mitre Mundial, siguiendo Argentina, debutando hoy en el Mundial de Estados Unidos. Por supuesto, estaremos de la noche a la mañana. Buen martes, hasta mañana.

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2: Este es el tema FIFA, ¿eh? Tema noventoso, irrompible. Y lo pasan en cada parate que tienen de estos coitos interruptus, hidratación del Mundial mediante.

para palpitar por Mitre. Argentina debuta y a partir de, qué sé yo, la 19, la 18, cada uno le pondrá la hora. Pero el partido es a las 22 horas frente a Argelia. Debut de Scaloni y sus muchachos.

surgió como la canción de una hinchada de las divisiones inferiores inglesas de un club de fútbol y después se hizo popular en muchas otras hinchadas, hasta que la FIFA dijo, vamos a darle pegada con este tema, así la gente no se impacienta en los parates que tiene este mundial, que son realmente increíbles.

estaremos con el Mundial, por supuesto. Estaremos con otras noticias que hacen a la Argentina de hoy, porque sigue el tema Adorni ardiendo, calentando a la gente y sin el sentido común que impera, ¿no? ¿Hasta cuándo, Adorni?

esperanza crece en la selección argentina, porque todos los candidatos, está bien, es la primera rueda, son los primeros partidos, los que iban a golear apenas empataron. Y fue decepcionante lo de España en primer término. Y también fue embarullado lo de Uruguay, que consiguió con un difícil siempre Arabia Saudita, pero jugando mal, tirando centros a la olla, no manejando la intensidad del partido, ni el juego estilístico que parecía que vendía Bielsa. Uruguay sacó tan solo también un empate, y esa zona quedó como una zona de la muerte, después la vamos a estar describiendo. Pero hoy estamos nosotros, hoy debuta la Argentina, hoy también juega Francia, segundo, esperemos siempre, frente a Senegal, y Irak versus Noruega.

0: momento de gran emoción se vivió en la conferencia de prensa del el técnico nacional Scaloni, siempre tan humano, que esperaba una pregunta de un periodista, pero bueno, vieron que los exfutbolistas, los directores técnicos, también engalanan los comentarios de este Mundial, ¿no? Y apareció por el medio que representa. ¿Y quién le hizo una intervención? Martín Palermo. Y ahí el momento emotivo de la conferencia de prensa.
1: Hola, Leo.
2: Oh, Martín. ¿Estabas acá desde que empezó?
1: Sí, bueno.
2: Perdona, es que la luz esa me tapa y no
1: te... Bueno, vi. Martín Palermo, de Dispor. No te hablo como periodista, sino como compañero que fuimos. Y bueno, mi pregunta es de esa época que compartimos lindos momentos en Estudiantes y si te imaginabas de esto, ¿no?
2: ¿Qué me hubiera imaginado, Martín? Me extraña. Qué alegría verte y me emociona porque hemos vivido cosas muy, muy fuertes juntas. Mira, te emociona vos también. No lo había visto, la verdad.
0: Y es Scaloni, es Scaloni, lo tenemos nosotros. Hoy estaremos también tratando, a 2 años, arranca el juicio de la supuesta sustracción de Loan y toda una provincia también en vilo con eso. Y la madre que guarda la ropita, Elena, esperando que algún día vuelva. Ya lo saludamos a Fabiano Bactis. Hola, Fabiano, buen día.
3: Muy buenos días, Horacio. ¿Cuánto ruido hoy?
0: Y viste, banderazo. No se quiso prender tanto de misera banderazo. Está cauto, viste, porque él es más bielcista. Bueno. Está con el tema de la selección uruguaya. Algunos se ponen la camiseta brasileña. Yo 100% hoy la Argentina, querido.
3: Con todo, con Argentina.
0: ¿Vamos con todo? ¿Hay
3: con
0: esperanzas?
3: Con Argentina, por supuesto. ¿Cómo que no?
0: Ah, bueno.
3: Sí,
0: ¿cuánto?
3: Siempre.
0: Pero no digamos resultados todavía.
3: No, resultados no.
0: Que lo diga Verdú, yo no voy a decir nada hoy.
3: Está bien.
0: Argentina va a ganar, pero nos va a costar, siempre el primer partido cuesta. A las 10 de la noche, ¿eh?
3: ¿A
0: qué temperatura vamos a tener a esa hora?
3: Vamos a tener una temperatura baja seguramente porque ya mañana miércoles descenderá la marca térmica. 6 grados vamos a tener mañana, así que estaremos en esos 7.
0: O sea, hoy todo el día frío.
3: Todo el
0: Poncho,
3: día frío.
0: Poncho argentino.
3: Ahora tenemos 8 grados 5, con cielo despejado y humedad de 80%. La máxima va a llegar a los 17 grados, bastante agradable en el día, pero hacia la tarde y a la noche la posibilidad de un clima fresco con 7, 8 grados a la hora del partido.
0: Bueno, bien, ya están preparando con quienes lo van a ver el partido, lo van a seguir por Mitre, lo van a ver por tele al mismo tiempo, la picadita, la reunión de amigos, las cábalas del anterior Mundial. Va a dirigir este partido el mismo que nos dirigió la final.
3: Sí, señor.
0: El polaco
3: Marciniak.
0: Nos dirigió bien esa
3: Simón
0: final, ¿no?
3: Marciniak.
0: Yo creo que, ¿qué se puede polemizar? En todo caso, los franceses siguen reclamando que el penal no fue penal.
3: Que el penal no fue Messi, penal, pero sí. Para nosotros viene bien. Y nunca perdió Argentina dirigido por Marciniak.
0: ¿En serio? ¿Hay más partidos de antecedente?
3: Hay otros dos partidos.
0: Después me contás, 5 y 15, ya volvemos.
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1: Ya vos, nos vamos a sumar al banderazo a Miguel que viene, ¿eh? Con todo el calor que le tenemos que poner ahora. Mirá la hinchada, escuchá, escuchá. Esta, con la canción de Gilda, es la que más está sonando. Y ayer se impuso en el banderazo argentino, en Kansas City. Y de fondo, dale un poquito de calor, aunque ese frío, ¿no, Fabiano?
2: Sí, tenemos 8 grados ahora en Buenos Aires. La máxima llegará a los 17.
1: ¿Y qué pasó? Te agarró el del bombo. ¿Qué? Me hiciste como lo de los chanchaleros cuando, viste, hacían el sí, fraseo. El fraseo de la última frase, se quedaban ahí.
2: De mi esperán.
1: Mi esperán. La esperanza de hoy, la selección argentina.
3: No hay nada como un gol. Los equipos se van formando, árbitros todos.
1: A las 6 llega Eduardo Feynman y todo su equipo, alguien tiene que decirlo. Hoy es martes 16 de junio del 2026. Nosotros, un día por delante. Mi nombre es Horacio Caride, ya llega Miguel Ángel Verdún, Fabiano Acte, que está con todo, ¿eh? ¿No trajiste nada abajo de la selección argentina? ¿O de la poner después color? La remera?
2: No,
1: ¿son de ponerte los colores argentinos?
2: A la noche.
1: Bien, ¿con quién lo ves?
2: El partido.
1: ¿Con quién lo ves?
2: Vamos a ir con mi hijo.
1: Sí, por supuesto, con los chicos. Lo más lindo para compartir. 5:17.
3: Movimiento inesperado, defensores desperdigados y se nos corta la respiración.
1: Bueno, mientras tanto, el país, mi deseo era decir avanza, pero está obturado por el caso Adorni, ¿no es cierto? Algunas buenas noticias en los macro que el gobierno podría vender en buenos términos, hoy quedan opacadas por este verdadero escándalo, donde además hay intervenciones en paralelo del gobierno que se desapegan cada vez más de lo institucional. Nombro dos, así rápidamente, de las tantas que se van acumulando. Una es, quieren a las apuradas ahora nombrar los jueces que no pudieron nombrar y están flexibilizando protocolos. Por ejemplo, entre ellos, ya no va a ser obligatorio el cupo femenino en la Corte Suprema. Atención con esto. Y se van a achicar los plazos de revisión de algunos pliegos. La cuestión también pasa al Congreso de la Nación, donde el título hoy del diario La Nación, precisamente, dice: Milei intervino en una oficina técnica del Congreso porque no le gusta que contradiga sus datos sobre la economía y sobre el costo fiscal. Bueno, era la libertad, carajo. 5:19.

0: presidentes.
1: Más sobre Scaloni, ¿cómo lo viste Scaloni en la conferencia?
2: Bien, sereno, emocionado por las presencias, en este caso de Palermo, que lo escuchamos hace un ratito, y también con el encuentro de su ex técnico cuando jugaba en Italia y que ahora dirige a Argelia.
1: Y mira, Scaloni nos daba este panorama, Scaloni, dale.
3: Estamos bien, estamos tranquilos, vamos a afrontar un muy buen equipo que tiene grandes jugadores, pero estamos bien. Si la palabra es tranquilidad, bueno, esa, estamos confiados y creo que llegamos en un buen momento. Emiliano está bien, está disponible para mañana, así que creo que si todo vaya como fue ayer y antes de ayer, creo que va a jugar el resto del equipo o mañana o después del entrenamiento se lo sabrán. La esencia del equipo será la misma, más allá de jugar con tres centrales, dos centrales o con cinco defensas, no cambiará. En principio, la línea del equipo será la misma.
1: Bueno, ya prácticamente todo el mundo da por sentado que el equipo que sale a la cancha será con Emiliano Martínez, González Montiel, Nicolás Otamendi, que estuvo en la conferencia de prensa, sí. Y que habló de su respeto y amor permanente por Messi. Lisandro Martínez, esta quizás es una... Está en un gran momento, pero la discusión era el Cuti o él, ¿no? Y optaron por él. Facundo Medina, que es el único de toda la plantilla que no es campeón del mundo anterior, ¿no es cierto?
2: Facundo Medina. Hay otros más.
1: No, pero que va de titular.
2: De los titulares.
1: Igual, es el único, porque te lo completo. Rodrigo De Paul, sí, somos periodistas, voy a informar. Alexis McAllister, Enzo Fernández, Lionel Messi, Lautaro Martínez y Thiago Almada. ¿Está bien
2: todos lo que dije?
1: Entonces, todos excepto Facundo Medina, a las 5:21. Nada como un gol. No hay nada como un gol. Bueno, pero esto yo no creo que tenga antecedentes en ningún mundial. Mientras ojemos los diarios, te pregunto, ¿alguna vez escuchaste, viste, palpitaste, te informaste de que un técnico en pleno mundial haya sido despedido?
2: No recuerdo.
1: Yo tampoco.
2: No recuerdo.
1: Apelamos a la posición de Feynman, si ahí Gonzante aparece temprano, se lo vamos
2: puede
1: a contar.
2: Puede haber aparecido alguno, pero...
1: Me parece que no. Túnez despidió a su director técnico después de la goleada que le propinó Suecia. Recordemos que terminó ese partido 5-1. Hay que echarlo en pleno mundial a un técnico.
2: Primer partido.
1: Bueno, está bien, es Túnez. Yo no creo que ponerle que por esas cuestiones de la vida se hubiera comido una goleada a Alemania, que al contrario, debutó con muchos goles. O... Brasil o esto, al técnico de Brasil no lo echa nadie del Mundial. O sea, lo echan al técnico de Túnez, ¿no? O lo echan después, claro. Las 5:22. Che, hoy qué cábala hay. ¿Tenés vos?
2: Bueno, verlo con mi hijo es una cábala.
1: Es una cábala,
2: sí,
1: ¿no?
2: Sí, porque cuando.
1: Un sillón, repetirle las posiciones.
2: O en un bar.
1: En un bar.
2: Generalmente en un bar.
1: Un primer partido te lo puedo ver, pero después me gusta la tranquilidad del núcleo duro, ¿viste?
2: El Mundial del 18 lo vimos en un club y dejamos de verlo. Nunca más lo vimos ahí.
1: ¿Folleta?
2: Sí, claro.
1: ¿Qué club? No,
2: no te puedo decir.
1: A las 5:22, ya volvemos. Se siente la...
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1: Y decían que íbamos a ser pocos. ¿Viste el banderazo ayer? Impresionante, otra vez, entre los que están, ¿no? Porque algunos viven por allí, cerca de Miami, lo que fuera. Se agregaron los que hacen todo por estar cerca de la selección. Y ahí no hay camiseta, que se discuta. Está la unidad. Puedes ir con la de Boca, puedes ir con la de River, Racing. Hay convivencia. Todos cantan por un mismo color. La selección esta noche a las 22. Pero ¿cómo le ganamos la batalla y el campeonato al bolsillo? Qué difícil, ¿no? La baja del petróleo no se sentirá a los surtidores. Hay una baja del petróleo, recordemos, porque se anunció, según Trump, ya está todo listo el acuerdo con Irán. Y esto trajo también rispideces con Israel, ¿no es cierto? La cuestión pasa por que en el surtidor argentino no va a llegar esto. En YPF no modificaron los precios actuales y creen que podrían salir más rápido el congelamiento que arrancó en abril y que se estiró hasta agosto. Lo cuenta Agustina De Vicenzi hoy en el diario Clarín. ¿Y qué pasa, Adorni? ¿Qué pasa, Adorni? Bueno, Adorni resiste con el apoyo de Milei y de Karina. Únicamente en el gobierno también hay rispideces internas sobre este tema. Y atención con esto, que se informó a partir de Moure, que nos lo contó ayer en uno de los móviles. Porque el PRO era hasta ahora una masa compacta criticando públicamente a Adorni, pero diciendo: no vamos a avanzar en estrategias en el Parlamento que nos hagan quedar pegados con la oposición más dura. Léase el kirchnerismo. Pero ahora, una voz importante, diputado del PRO, adelantó a Álvaro González que apoyaría el pedido de interpelación de Adorni, porque dice, no se puede seguir perdiendo tiempo y el presidente debería resolver esta situación.
0: Yo creo que, para hacerte claro, yo apoyaría el pedido de interpelación. La moción de censura me parece a mí que es un tema que lo tiene que resolver Milei, ¿no? ¿Por qué el Congreso le tiene que resolver un problema que Milei, cuando quiso con anteriores jefes de gabinete, lo resolvió en 5 minutos? Aparte de esto de que si vos apoyás la moción de censura, sos funcionario al kirchnerismo, es otra cosa que ya me tiene, te diría, un poco cansado, porque yo soy de otro partido, no soy de La Libertad Avanza. Y todo lo que otro partido piense distinto a La Libertad Avanza es ser funcionario al kirchnerismo.
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1: Y hasta las 6 que llega Eduardo Feynman y todo ese equipo, alguien tiene que decirlo, las 5:27, ¿dato del tiempo, Fabiano?
2: Ahora en Buenos Aires, 8 grados 5 décimas, cielo despejado, humedad 80%, el viento del oeste a 2 kilómetros por hora, la máxima llegará hoy a los 17 grados.
1: Otra noticia que no tiene que ver con el Mundial, detuvieron a una mujer por el asesinato del socio de Martín Menem. Se trata de Anabela Sabrina Olmedo. Todo va hacia la hipótesis que nos contaba Mercedes Nisi, ¿no? Sospechan de un caso de viudas negras.

0: fuerte, fuerte e importante lo de Reino Unido, que se suma a la prohibición de redes sociales a los menores. El objetivo es que rija a partir del 2027 y la restricción de acceso a menores de 16 años se extenderá a las plataformas de juego online. Algo que puede replicarse en otros países. Mientras tanto tenemos... Dale, más clima de mundial. Poneme otra de hinchada, porque... ¿sabés quién estuvo en el banderazo? ¿Sabés quién? Ya te lo cuento, dale. Motorhome Mediante, con su imagen, el Bocha, está como un hincha más en los mundiales. Se cruzó en un streaming con Marcelo Tinelli y Bochini. Hizo esta reflexión futbolera para que la Argentina... escuche, ¿no? A un 10 maravilloso.
1: Nos vemos, de España era un candidato para todos y hoy le costó ganar a Cabo Verde, así sí, que dice que Argentina creo de que tiene que ser siempre respetado porque cada jugador que se pone en la selección argentina es a todos, pues yo lo sé porque a mí me tocó estar en el 86 y todo íbamos con esa idea de dar todo por el fútbol, por la gente, sabemos que siempre la gente de Argentina es el fútbol.
0: ¿Quién te sabe, no?
2: Este es el número uno.
0: Eso que jugó en el 86, entró nada más unos minutos.
2: Entró un ratito.
0: Hizo un par de caños, ¿viste? Y campeón del mundo.
2: Fue cuando Diego le dijo, maestro, pase... Lo estábamos esperando.
0: ¿Un cafecito, te parece?
2: Dale. Vamos a azúcar.
3: Cualquier persona inteligente o decente odia a la mitad de sus contemporáneos, escribió Cioran. Y seguramente se quedó corto en cuanto al porcentaje.

0: Sigue la conmoción en todo el mundo de redes sociales por la muerte en choque de helicópteros en Río de Janeiro de Gaspi. Y las historias que siempre están en eso de el que no se subió en avión, el que no se subió previo a un accidente, volver a nacer, dice el título de Karim. No dejo de pensar si podía hacer algo para evitarlo. Choqueado todavía por el accidente, el productor musical brasileño, Víctor Guao, no puede creer aún lo que pasó sea verdad. Debía viajar en uno de esos aparatos y a último momento decidió ir en auto. Extendé la sábana mientras Fabiano Actis, el gondolero, te dice cómo va a estar el día de debut de la selección argentina.
1: Ahora 8 grados 5 décimas, la humedad del 80%, el cielo estará despejado. Durante todo el día tendremos sol y llegará la temperatura a los 17 grados.
0: Hoy tendría que tener una palabra clave para la selección argentina.
1: Podríamos hacer una palabra.
0: Aunque no esté la música, decime algo, decime un buen augurio en italiano para la selección argentina.
1: Invoca al lupo.
0: Invócala.
1: Invoca al lupo. La loba.
0: Sí.
1: De Rómulo y Remo.
0: Sí.
1: ¿Eh? Máxima figura de Italia.
0: Sí, señor.
1: La creación de la ciudad de Roma.
0: Traduzca.
1: Bueno, invoca al lupo. No hay una traducción. Es desear suerte a alguien.
0: Eso no es suerte.
1: Es desear suerte.
0: Toca madera, si no.
1: Pero como es el como nano. Que la loba te lleva de su boca y te protege.
0: Perfecto. Poneme una más de la selección y el banderazo de ayer. Las que están cantando todos. Que ya llega Miguel, dale.

0: Y todo lo que eran candidatos, recién empieza el Mundial, ¿no? Pero hasta ahora se pincharon. ¿Qué pasó? Es el maleficio del debut. El lirismo de Bielsa. ¿Qué pasó? Jugaban a los centros todo el tiempo. A veces en embocaban. Por supuesto que mereció ganar Uruguay, pero jugando así, mamita, ¿no?
1: ¿Y España?
0: No sé. Me quiero cruzar ya con Uruguay. Yo pensaba que era mejor cruzarse con España. Mira, ¿y España? ¿Y España?
1: ¿Líricos?
0: ¿Cómo están las cosas en España? ¿Cómo lo vas a tener? Buen día, Miguel. ¿Cómo estás? Buen día.
2: Horacio, amigo, ¿qué tal? Buen día. Buen día para todos.
0: Acá digo, estamos. ¿Cómo lo vas a tener en el banco a la Mil, no? A la Mil.
2: Que... A Yamil.
0: Sí, sí.
2: A la Mini Yamal.
0: A la Mini Yamal, sí.
2: Lo estaba cuidando, capaz que era una cuestión de. Un tipo de lesión, lo estaba cuidando.
0: Es como el belga, que cuando lo mete a Lokoku, le empata el partido.
2: Exactamente,
0: ¿no?
2: Sí, lo guardó. Lukaku es una, ¿viste? Ya lo vieron, es una pantera.
0: ¿Cuántos jugadores entran en un Lukaku?
2: ¿Cuántos? Y 16.
0: 16 más o menos.
2: 16.
0: Ahora, ¿tiene velocidad? Porque no me di cuenta de eso.
2: Sí, tiene velocidad, tiene fuerte. Un pique tremendo, tiene
0: mirá,
2: un sprint.
0: Mirá.
2: No, tiene un pique corto de 20 metros.
0: ¿Te acuerdas
2: de Jonar Lomu?
1: Claro.
0: Ahora hay que estar concentrado para que te meta el técnico en los últimos 20 minutos, ni bien entras el gol. Bueno, cosas que nos está dejando este Mundial. Hoy todos a las 22 con Argentina, Argelia. Antes está un muy buen partido, ¿no? Que además tenemos que ver cómo se prepara los subcampeones del mundo en todo esto, Francia, ¿no? Frente a Senegal.
2: Gran partido para ver a las 4 de la tarde. Porque, no, bueno, a Francia lo conocemos, pero a Senegal también lo conocemos. Y es una muy buena selección, proveedora del fútbol europeo también, Senegal, como las selecciones del norte de África, como la de hoy, que vamos a ver a Argelia. La única hasta ahora que acabas de mencionar, que hasta ahora está defraudando, es Túnez. Pero Marruecos ha jugado muy bien.
0: Sí, sí. Vos tenías un dato estadístico, Acti. ¿Qué pasa con el árbitro de hoy,
1: el
0: polaco?
1: Lo dirigió 3 veces al seleccionado argentino. Primero, con esta cuarta ocasión va a ser el árbitro que más veces dirigió en la historia en mundiales a la selección argentina.
0: Conozco el de la final.
2: ¿Es ese?
0: Sí, por eso. ¿Pero cuál más dirigió?
1: Dirigió contra Islandia en Rusia.
0: Sí.
1: Con empate 1-1. Y contra Australia, también en Qatar, el partido que Argentina le gana 2-1.
0: Ah, es decir, que en ese Mundial nos dirigió 2 veces.
1: Sí.
2: Exactamente, sí. Es un árbitro...
1: Polaco,
2: Simon Marcinak, rígido.
0: Estuvo bien la final esa.
2: Sí, yo me acuerdo, es un pelado.
0: Sí, todos pelados somos justos.
2: Cara de pelado botón, sí. Pero, a ver, lo primero que hizo a los 2 minutos del partido, ¿recuerdan los primeros 2 minutos del partido con Francia? Lo agarra a De Paul y le pega un shampoo que De Paul quedó durito.
0: Porque yo si fuera árbitro, el primero que le pega un shampoo a De Paul. Lo amo, pero para arbitrar es difícil, ¿no? Y Otamendi es otro duro, y ayer estuvo en la conferencia de prensa, vamos Otamendi, por tu último Mundial y la gloria, y esto dijo.
3: Nos preparamos para competir, trabajamos para eso. Creo que tenemos que tener la humildad y el trabajo para afrontar este tipo de competición. Creo que llegamos bien, estamos dando un máximo porque obviamente sabemos que somos el campeón al cual todos nos van a querer ganar. Entonces tenemos que hacer una preparación, no diferente, pero sí saber que vamos a competir. Tenemos que dar el máximo y creo que bueno, en líneas generales estamos bien. Después el rival, obviamente, tenemos como ejemplo el inicio de Qatar. Sabemos que cualquier equipo te va a complicar. Tenemos que hacer nuestro juego. Ellos tienen buenos jugadores.
0: Bueno, la verdad es que todas las cábalas ya están encendidas, por supuesto. Estar cerca de una estufita. Se viene el partido argentino, lo seguí por Mitre. Otra cuestión es que el técnico de Argelia parece que lo dirigió Scaloni. Te tiro otra. Sí. Muchas coincidencias en este partido. 5-36. Y el mejor de ellos, que ya me van a contar, bueno, no recuerdo el nombre, cuál es, de argelino, que va a estar como jugador ahí en la delantera, lo admira Messi, hizo declaraciones de muchísima admiración sobre Messi. Esto es lo que se dijo en las últimas horas. 5:37, dale.

0: Deberían.
1: No, déjalos tranquilos.
0: Ya que hacen tantas cosas.
1: Son señores. Son señores estos tipos de la selección. Sí, déjalos tranquilos. Claro, Marres, la figura de Argelia, que es fanático de Messi y es, dijo, el jefe. Messi es el jefe. Mirá qué elogio que le da, ¿no? El mejor de ellos. 5:38. Hablamos de lo que habla muy bonito, como le gusta a Verdún, la lírica del fútbol, y que hicieron un papelón ayer tirando centros y centros a la soya y pensaban que...
0: Qué mal Uruguay,
1: a los empujones,
0: ¿no? Qué mal, qué desastre que son Uruguay, ¿no? Qué mal Bielsa, ¿no? Qué terrible. Qué desastre. Estaban esperando, ¿no? Frotándose las manos. Me pone la mano para que me calle.
1: No, porque ahora me toca a mí.
0: No, déjame un cachito a mí.
1: Ya te voy a dejar, pero déjame a mí.
2: La misma mano.
1: Déjame a mí ahora. Bielsa y su autocrítica, un empate que vale oro para un Uruguay que se llevaba puesto a todos los rivales y que tira centros a la soya. Vamos a escucharlo a Bielsa y después a su defensor.
3: Un rival que debimos superar y concedimos minutos en el primer tiempo que no indican que hayamos hecho las cosas bien. Nosotros este partido teníamos que ganarlo.
1: El vendedor de palito bombón helado, el que se sienta en una heladera, fue una verdadera decepción. Sí, Miguel, ¿qué decías?
0: Bien, admitiendo, haciendo un reconocimiento de que el equipo tendría que haber sido más profundo, quizás.
2: Tendría que haberlo equivocado.
0: Argentina es el campeón del mundo.
1: Sí, respeto.
0: Argentina es el campeón del mundo y... perdió con este equipo en el Mundial pasado.
1: Sí, un accidente.
2: Arabia Saudita.
0: Y es un equipo difícil cuando se te pone atrás, porque recuerdo el partido que fue muy parecido al de ayer, el de Arabia, muy parecido. Se plantaron con dos colectivos en la defensa, fundamentalmente en el segundo tiempo.
1: ¿Y en Uruguay?
2: Arabia Saudita.
0: No.
1: Arabia Saudita, claro.
0: Porque Uruguay atacó el 75%.
1: Sí, por supuesto. Es Arabia Saudita, 19 claro.
2: 19 tiros al arco.
1: Es Arabia Saudita que nosotros también lo padecimos.
0: Y que perdimos.
1: Y perdimos, por supuesto.
0: Por eso, atenti, porque... otra cosa valorable de Bielsa, metió los cambios que tenía que meter en el entretiempo.
1: El que metió adelante es malísimo.
0: Edwin, ahora ayuda...
2: Canovio
0: fue en el segundo tiempo.
1: Pero ese que metió, yo quería decir ese. Claro. Canovio es malísimo. No pasa un scouting de Defensa y Justicia, es malísimo. Así que no me hables de ese. El otro que te gustó.
0: No, al que sacó, a Edwin Sánchez. ¿Cuál es el de? Ayúdame. A Darwin Núñez. Que es un crack, no viene teniendo buenas actuaciones en los últimos meses. Lo puso de titular nuevamente, no funcionó y no le tembló el pulso para sacarlo.
1: Bueno, pero el que metió el gol, vos decís el que metió el gol que lo terminó sacando.
0: No, lo saca porque es Araújo.
1: Estable decepcionado.
0: No, Estaba lesionado. Pero a mí, en lo personal, no me disgustó para nada Uruguay. Le faltó la profundidad de meter el gol, pero lo convirtieron en figura del arquero de Arabia.
1: Y después la seguimos porque lo importante hoy es Argentina. No me venda más la lírica. Uruguay jugó como juega siempre, que es su ADN. Garra, huevos. Si esto es lírica, yo vi otro partido.
0: Perdón.
1: Sí.
2: El arquero.
1: Pero para porque tengo que dar otras noticias. Dale.
0: Si querés me callo.
1: No, dale.
0: Ya me olvidé. Es impresionante. Tiene una dinámica este programa.
1: Te saqué de pista.
0: Pará,
1: te pongo un tema musical y vamos, dale.
4: Un día por delante.
0: Me acordé.
1: Bien.
2: El arquero fue figura, ¿te acordás?
0: No.
1: Molera tiene 40 años, ¿no?
0: Sí, 39. Gran arquero.
1: Se comió el primer gol. El rebote que dio,
0: sí,
1: un rebote que
0: sí,
1: digo, uno lo da.
0: Sí, a Boca de Jarro y...
2: Sacó la anterior.
0: Sí, había sacado varias antes.
1: Bueno, el gol se lo comió.
0: Bueno, es un desastre, Molera, es un desastre. Todo Uruguay es un desastre. El país Uruguay, desde el presidente Yamandú, son todo desastre. Todo desastre.
1: No estoy diciendo eso.
0: Está contento, vamos a dejarlo contento. Ahora, lo que quiero decir es lo siguiente. ¿Todos queremos que Argentina sea la campeón?
1: No sé si todos.
0: En esta mesa no sé si todos. Todos queremos que sea la campeón. Argentina. Argentina sea la campeón, ojalá, y vamos a salir todos los 5 millones a la...
1: ¿Vas a gritarle el gol a Uruguay si juega Argentina-Uruguay?
0: No, obviamente. Yo hincho por Argentina. Yo soy argentino. Quería reafirmar esto. Pero atenti, porque no es decir cosa que dentro de un mes o menos, 20 días, no estés jugando una final Uruguay. Y ahí te quiero ver, Abupelado.
1: No me digas vos, clon de mercenario,
0: botón vigilante.
1: No.
0: Te digo a vos.
1: No me digas vos.
0: No vaya a ser cosa.
1: Primero, no me digas vos.
0: Primero, no vaya a ser cosa que Uruguay termine en la final y después tengamos que nosotros estar hinchando por Uruguay.
1: Vamos a hacer una cosa sencilla y ya terminamos este

0: Fíjate, porque hoy estamos saliendo de eje porque te puse nervioso.
1: Estoy preocupadísimo. Hoy,
0: sí,
1: estoy preocupadísimo.
0: Saltaste la térmica como un uruguayo más.
1: Vos estás re tranquilo con Bielsa.
0: Estás re tranquilo.
1: Sí, desde la pase contra el Misier le estás tirando.
0: Estoy reafirmando que es un verso, Bielsa. Pero bueno, no quiero seguir con esto en el sentido este. Vamos a poner una apuesta de ya. Pero ya en vivo, grabada, todo. Vos sos el escribano, actis. ¿Cuánto me apostás? Yo te digo que Uruguay no llega a la semifinal de este Mundial.
1: Ah, no llega a la semifinal.
0: Sí, mira, te estoy dando un plazo.
1: Me gusta el desafío.
0: ¿Cuánto me apostás?
2: ¿Y mejora la
1: situación de Argentina? ¿Qué
0: no?
1: ¿Hacemos un desayuno?
0: No. 20.000 pesos. ¿Está?
1: ¿Es un
0: ¿Quedó grabado?
1: Es un desayuno.
0: ¿Vos decís
1: para
0: que
1: uno
0: llega a la semifinal?
1: Sí. Okay. ¿Por qué no? ¿Por qué
0: listo?
1: No? ¿Por qué no?
0: 5:43.
3: Que no es un montón de bocas como parlantes.
1: ¡Vamos arriba, querido!
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0: Y bueno, son dos desayunos. No, más o menos 20, 3 por 5, 15, un café y una medialuna. Me puedo, 3 cafés y una medialuna con lo que te voy a ganar me puedo comer. ¿Y vos también?
1: Pero 20 lucas es un desayuno para uno.
0: Está bien, a mí. Bueno, completo. Hoy en un
1: americano,
0: bar.
1: Americano.
0: Uno en un bar con una tostadita, un huevito.
1: Jugo de naranja exprimido.
0: Sí. No, pero pará, no hace falta compartirlo. Yo no lo quiero compartir con vos y seguramente vos no conmigo.
1: No,
0: vos
1: no,
0: te
1: no.
0: vas solo. Si Uruguay llega a la semifinal, yo te doy la plata, te transfiero a tu CBU. No lo digas ahora.
1: No.
0: O lo querés decir para que te ayude. Si te vas solito con tu vida, con la bandera uruguaya, te escuchás todos los compacts de Jaime Ross y me dejás de joder.
1: Y digo, bueno.
0: Ponerle una chacarera a Mercedes Nietzsche cuando puedas. Pues es lo que dice Mercedes.
1: ¿Qué dice?
0: Es salomónica, ella nunca discuta con nadie.
1: No,
0: dice,
1: jamás.
0: Dejen de discutir ustedes dos y pongan una chacarera.
1: Tiene razón Mercedes, este banco.
0: La chacarera no va a unir, dale.

0: Aro. ¿Cómo sale hoy? Después lo vamos a decir. Pero vos tenés un pálpito del embajador de Argelia.
1: Sí, le preguntamos qué le parecía, que hoy... ¿Cuál va a ser el resultado?
2: Con el embajador.
1: Pero estuvo bien.
0: Habla con todos los embajadores.
2: No se puede creer.
1: Estuvo bien el embajador argelino. Tienen 100 habitantes acá, 100 residentes en la Argentina.
0: ¿Viste lo de Cabo Verde como festejaron ayer en el partido Avellaneda, ¿no?
2: Perdón que interrumpa un cachito, quiero decir algo.
1: Sí.
2: No creamos que hoy vamos a ser locales en Kansas. Probablemente vamos a llevar mucha gente,
0: mucha más que ellos.
2: Pero en Kansas hay una localidad que se llama Lawrence.
1: Ajá.
2: En Lawrence están todos los residentes argelinos.
1: Los argelinos.
2: Todos los ciudadanos de Lawrence van a ir al estadio de Kansas hoy.
0: Mirá, te estoy mirando, me das un miedo con lo que decís.
2: No,
0: ¿cuál es la canción? A ver, vos qué sabes, ¿cuál es la mejor canción de los argelinos?
2: La mejor canción. Agárramela. De lunes a viernes.
0: Ok. Las 5:47.
1: Bueno, ¿qué dijo el
0: Yo
1: embajador?
0: Paso. ¿Qué? El embajador. Che, claro. Respeto al embajador. De pie. Habla
1: se
0: el embajador argelino.
1: Lofty Sebuay.
0: ¿Y qué dijo?
1: Y habló. Fue Salomón. Y
0: dale. Dale.
3: Prefiero Max Null. 0-0.
1: Ok. Es posible.
3: Pero Argentina es campeón. Es grande equipo.
0: Bueno, 0-0. Para ellos 0-0 es un buen resultado.
1: Claro, dice, es el campeón Argentina. Y aparte está dentro de las posibilidades, no es eliminatorio el partido.
0: Bueno, viste que no iba a haber partido de 0-0 y ya hubo por lo menos uno, ¿no?
2: Sí.
1: España y Cabo Verde.
2: Mira vos España. Sí. Vemos España que no pudo resolver a Cabo Verde.
1: La lírica.
0: La lírica. Ya lo va a decir Bonsante, ¿no? Pero las tiras deportivas españolas lo están destrozando al técnico.
1: Uy, la está.
0: Lo están destrozando. Sí. Más allá que a mí parece que estaba leyendo que yo lo tendría que haber puesto antes, dice. ¿No? Sí. Y el partido ahí se le da un poquito más de ritmo y vértigo con ese.
2: Claro, no tuvo profundidad. Crack. España no tuvo profundidad, tuvo la pelota, dominó, creó situaciones, pero en la última no la metió. Y cuando no la metes. Que quedas caliente.
0: No, y en el arco contrario la padecé, seguro.
1: Radar, cuatro tapas. Sport, qué bajonazo. Mundo Deportivo, Palo Verde, Alerta Roja, AS, Chasco Histórico, marca Petardazo.
0: Bueno, pero recién empieza, tampoco lo demos por muerto a España. 5:48. Vamos a meternos en la internacional, Miguel, el pacto Hormuz y Ucrania, la agenda además que se mete en el G7, donde Trump ya ha viajado, el presidente de Estados Unidos aterrizó en Ginebra antes de dirigirse a los Alpes franceses, donde va a ser la cumbre, ¿no?
2: El 29 de junio, sí, ahí en Ginebra va a ser la firma entre Estados Unidos e Irán para liberar el estrecho de Hormuz, para que Irán deje de cobrar peaje y para que frenen definitivamente los bombardeos en el marco de una enorme cantidad de muertos en estos meses.

Y antes de ir al despertador oficial, condenaron en Noruega, que hoy también debuta en el Mundial, por violación al hijo de la princesa heredera. Un tribunal de Oslo dio 4 años de prisión a Meyer Hoiby, hijo de Hensen, que es la princesa, y lo hallaron culpable por 2 violaciones a una de sus parejas. El caso ha sacudido a la monarquía y está demostrando, como dice el artículo de Clarín, que este veredicto es una victoria para un sistema judicial que no entiende de privilegios ni de coronas. Las 5:50, vamos a despertarnos.

0: Ah, bueno.
1: Y bueno, lo que pusieron en el estudio de Mitre, mundialista, claro, para hacer el banderazo. Sí. La gallinita, ahora puedo poner una gallinita sonora. ¿No podrían puesto un chanchito?
0: La gallinita, ¿por qué tienen la boca grande la gallinita?
1: Sí, porque los goles que va a gritar Argentina. Ya vamos, está, vamos, está, vamos, que ya estamos palpitando. A las 10 de la noche transmite Radio Mitre desde temprano, ¿eh? En 9 de la tarde ya vamos a estar con la precisión. Ahí decime, operito, si tenés la grilla, a qué hora empieza Anhelo con toda la transmisión de Radio Mitre. En un ratito me lo decís, claro. Va a estar a las 22 palpitándose todo el partido. Banderazo que hubo ayer. Realmente Kansas City muy importante. Es la hinchada que más fervor y gente le está poniendo a esto. Vamos,
2: Una máxima de 27 grados en Kansas City hoy. Ahora está en 19 grados a esta hora en el estado de Missouri, en los Estados Unidos. Acá en Buenos Aires, 8 grados 5 la
1: temperatura. Aquí, ahora, en Buenos Aires.
2: Acuí. Humedad 80%, cielo despejado. Y la máxima de hoy, como para ver el partido allá por las 10 de la noche, 17 grados.

Dejamos atrás un feriado ayer donde permitió a muchos que no se fueron, porque la mayoría no se fue y a eso iba con la noticia, ver los partidos del Mundial. Tras otro feriado modesto, crece la preocupación del sector turístico en la costa. Dice La Nación, la gastronomía tuvo recaudaciones apenas por encima de un fin de semana común. El Mundial y la escasez de recursos es clave para este retroceso.

0: Preguntabas por el inicio de la transmisión de Mitre, de Argentina-Argelia.
1: A las 19.
0: A las 19, a las 7 de la tarde.
2: Bien, bien. Porque la verdad es que tenés que estar en la casa, la gente se va a empezar a reunir tras la salida de la oficina, algunos al entrar el horario, así que está bien organizarse bien el día. 5:52. Mi corazón. Bueno, realidad es que se cruzan en el partido con Argelia, lo decíamos. Scaloni también se encontró con el técnico de Argelia, Vladimir Petrovic, quien lo dirigió en Italia.
3: Es difícil los rivales.
4: Oh, ¿viste?
5: Ahí está. El abrazo ante el técnico de Argelia y Lionel Scaloni.
4: Sí, fue mi entrenador. Aparte, buen tipo, muy buen tipo, sí. ¿Qué tal? De los primeros partidos son difíciles.
2: ¿Con qué naturalidad maneja todas esas cosas, no? De color, de, por ejemplo, cuando se encontró en la conferencia con Martín Palermo. Yo siento que vamos a tener un Scaloni a flor de piel, llorando todo el tiempo.
0: Para mí es una sola palabra, y me retiro. Sobriedad.
2: Bien.
0: Claro. Es un tipo sobrio.
2: Okay. De Uruguay, dame una palabra.
0: ¿De Bielsa?
2: Sí.
0: Genio.
2: ¿Ves de qué lado estás? Está clarísimo. Las 5:54, dale.

0: operador también quiere entrar en la apuesta, parece.
1: Sí, está a favor tuyo el operador.
0: Bueno, pero viste esto como una,
2: no hay que ir a la
0: un remate. Tenés que subir el precio. Después decir cuál es tu precio. 5:54 la temperatura, Fabiano.
2: Tenemos 8 grados 5 en Buenos Aires, la humedad del 80%, el cielo está despejado, la máxima llegará a los 17 grados con cielo algo nublado.

0: Miguel, va a arrancar hoy el juicio por la supuesta sustracción de Loan, la desaparición de este niño hace 2 años, el juicio oral arranca entonces en la provincia de Corrientes.
1: Loan Peña, sí, chico que fue sustraído ahí en los interiores de la provincia de Corrientes. Después de más de 2 años empieza este juicio y muchos implicados, ¿sí? No solamente en parte de esa comunidad, sino también en la seguridad y lo que es en la política de Corrientes.
0: A partir de las 9, entonces, una provincia que va a comenzar esta audiencia con abogados, con cruces importantes, ojalá, con la necesidad de encontrar la verdad de qué pasó con ese niño. Las 5:55.

0: Bueno, está claro de que las nuevas reglas a todos nos reacomodaron como espectadores también de este Mundial. Está bueno, pienso, lo de que no pierdan tiempo los jugadores, algunos árbitros lo aplican, otros no, pero lo que nos embola a todos y que además nos estamos dando cuenta que fue un verdadero truco, no para cuidar a los jugadores, sino para vender más anunciantes, son esos intermedios, de, en vez de dos tiempos, ahora el fútbol tiene cuatro tiempos, ¿no es cierto? El técnico alemán dejó las cosas muy claras. Y lo quiero destacar porque en medio del fervor hay voces también lúcidas de una organización que tiene cosas muy buenas, pero otras que le están atentando contra el fútbol. Jürgen Klopp dijo que estas pausas de hidratación le hacen muy mal al fútbol, tienen al fútbol secuestrado. Mirá, utilizó una palabra que acá en un momento ya utilizó dos términos. Recordemos que con el intenso calor en Estados Unidos, Canadá y México, la FIFA implementó estos descansos que son insoportables. Cuando el partido entra en la verdadera envergadura del juego, hay tres minutos que te lo quitan totalmente de clima a los jugadores. Y dijo que todo esto es una jaula dorada para hacer un show publicitario. Las 5:57. Algunos creen que esto va a venir al fútbol argentino también, ¿eh? 5:58, datos del tiempo, Fabiano.
1: Vamos a tener hoy una máxima de 17 grados. El partido a la hora del match Argentina-Argelia esta noche, 13 grados, 12 va a ser a las 11 de la noche y 12 cuando termine el partido, en la medianoche porteña.
0: Vamos al momento, Verdún.
2: Se lo conoce por hits en los 70 y 80 que podrían incluirse dentro del género denominado música pop. Black Cars, de 1985, puede decirse que es el éxito más rutilante de este canadiense que hoy, 16 de junio, cumple 74 años. Cada obra de él, en su estilo pop, melódico, jazz o lírico, se destaca por ser el resultado de un riguroso trabajo melódico, armónico y rítmico, y un producto claramente identificable de su autor, y se nota mucho, por ejemplo, en este Hurts to Be in Love, duele estar enamorado. ¿Lo tenés? Gino Vanelli.
0: Bueno, está bien aplacar los ánimos, la intensidad emocional, lo pusiste en un término musical, pero ahora, agradecidos con vos, Verdún, volvemos a la hinchada argentina, dale. Esta es la que está primando, la de Gilda, adaptada para la selección argentina, el banderazo de la selección que espera su debut a las 10, transmisión de Radio Mitre frente a Argelia. Me está tirando amablemente aquí, Karim, que no fue la única vez que despiden a un técnico en pleno mundial. Despidieron el de Túnez, lo estaba diciendo, sí, por la goleada que se comió. Y hubo otros mundiales que también a otro de Túnez, en el Francia 98. Ese otro antecedente.
3: Igual, sí, acostumbran, sí, así.
0: Así que los de Túnez, sí, no les dan, sí, ni un minuto de respiro.
3: Una latita de Túnez.
0: Así es. Nosotros esperemos tener toda la felicidad del mundo mañana y el día que sea el mejor para ustedes hoy. Hay que salir a laburar, por supuesto, el cole. El Mundial está, pero también están las otras actividades. Y ahora se quedan con Eduardo Feynman. Alguien tiene que decirlo.

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0: era el 95. Esto se va a acabar. Exacto. Se acabó el partido. Sorpresa en Atlanta, porque en el estreno de la selección española ante Cabo Verde, una selección debutante en el Mundial, el partido ha terminado con empate a cero.
1: Otra vez el rebote. ¡Empató la celeste! ¡Araújo! ¡Estamos 1-1!
2: Un rival que debimos superar y concedimos minutos en el primer tiempo que no indican que hayamos hecho las cosas bien. Nosotros este partido teníamos que ganarlo.
3: Hola, Leo.
4: Oh, Martín, ¿estabas acá desde que empezó?
3: Sí, bueno.
4: Perdona, es que la luz esa me tapa y no te...
3: Bueno, Martín Palermo de Dispor. No te hablo como periodista, sino como compañero que fuimos.

0: Buen día. ¿Qué tal? ¿Cómo les va? 6 de la mañana, 8 minutos en todo el país. En este martes 16 de junio, soy Eduardo Feynman y estamos en Mitre hasta las 10 de la mañana. Esto es Alguien Tiene Que Decirlo, con el mejor equipo periodístico y la mejor información, eso no lo duden nunca. Es el Mundial para la selección argentina. Hola María, muy buen
1: día. Hola Ed, buen día compañeros.
2: ¿Qué tal?
1: Buen día queridos oyentes, estamos con mucha expectativa.
0: Sí señora.
1: Y con mucha carga, porque el Mundial empezó hace 5 días y sí. Nosotros venimos acumulando ganas de debutar.
0: Totalmente.
1: Y es hoy, ¿eh? Así que hoy es un día frío en Buenos Aires, le contamos a la gente que amanecemos con 8 grados una décima de temperatura y con 7.4 de sensación térmica. Uh-huh. El cielo está despejado, la humedad 84%. La presión 1014.9, hay viento un poquito del noroeste a 6 kilómetros por hora, la visibilidad es de 10 kilómetros y el pronóstico anticipa para el resto del día buen tiempo con sol casi a pleno y 17 grados de máxima.
0: Muy bien.
1: Mañana miércoles tendremos 15 grados, estará más fresco y más nublado.
0: Sí.
1: El jueves va a ser un día muy frío con 13 de máxima.
0: Bueno.
1: Incluso hay probabilidades de lluvia hacia la noche.
0: Sí, señora, yo te digo más o menos, según lo que veo en mi radar, después de las 3 de la tarde, más o menos el jueves se pudre un poquito.
1: El viernes tendremos 14 grados de máxima, el sábado 15 y el domingo 15 grados y estará muy nublado el fin de semana, ¿eh?
0: Sí,
1: bueno, estamos en invierno ya.
0: Casi.
1: No estamos, pero casi.
0: Faltan pocos días, María, ¿no?
1: Sí, el fin de semana.
0: El fin de semana.
1: El domingo empieza el invierno.
0: Bueno, muy bien, estamos en modo mundial, señores.
1: Sí, señor.
0: ¿Qué tal, Rolito? Buen día.
2: ¿Qué tal, Edu? Buen día para todos. Una amiga que me decía, ay, no vio la hora que sigue el partido de la selección. Le digo, pero si vos odias el fútbol. Sí, pero una vez en la selección mete un gol y logro que mi marido me abrace.
1: No.
0: Gaby, muy buen día.
3: Edu, querido, buen día. Buen martes.
0: Querido, buen día. ¿Qué tal?
2: ¿Cómo Eduardo, va? ¿Cómo te va? Buen día.
0: Hoy te convertís en héroe, ¿eh?
2: Vamos todavía.
0: Cormi, buen día.
4: Buen día, Eduardo, ¿cómo estás?
0: Willy, querido, ¿cómo va? Bien.
5: ¿Qué tal? Buen día para todos.
0: Bueno, cuánta sorpresa, ¿no? El Mundial. Esperemos que hoy no sea otra sorpresa más del Mundial, ¿no?
2: Sí, ojalá que hoy no, pero ayer el gran batacazo hasta ahora en la Copa del Mundo lo dio Cabo Verde. ¿Quién hubiera imaginado que iba a terminar 0-0 contra España, que es uno de los grandes candidatos, todavía para mí lo sigue siendo, uno de los equipos que mejor juega el fútbol, pero bueno, ayer no pudo imponer ese juego contra un Cabo Verde, que además el dato elocuente del partido es que cometió solamente una falta en 90 minutos.
0: No, es historia.
1: ¿Cabo Verde?
0: Parece que es histórico dentro de los mundiales.
2: Desde la época...
0: Desde el Inglaterra para acá.
2: Claro, porque de Inglaterra 66 se empezó a contar estadísticamente.
0: Exacto.
2: El tema de las faltas. Antes.
0: Exacto.
2: No hay un registro, pero hacía 60 años que un equipo no cometía... Tan poca falta, aparte fue una amarilla
0: sola.
2: En el primer tiempo a Sidney, que es un lateral izquierdo que juega en el Benfica, que le hizo una falta a Ferran Torres y...
0: Casi en la mitad de la cancha, lo único.
2: Claro, nada más. Pues, bueno,
0: impresionante.
2: Los tipos hicieron tiempo, se tiraron al piso, pegaron patadas.
0: No, para nada.
2: Con un arquero, Bocinia, que tiene 40 años, que nació...
5: Tremendo.
2: Nació en el medio del Mundial 86.
0: Tremendo.
2: Y el padre, ¿sabes qué? Le quería poner de nombre Jorge por Valdano. Y lo contó él, y le terminó poniendo Josimar por un lateral derecho brasileño.
0: Mirá vos.
2: Y el tipo quedó libre de Chávez, que es un equipo de la segunda categoría de Portugal. Eso es lo que tiene el Mundial.
0: Sí.
2: Que de pronto, tipos que son desconocidos o que incluso en sus clubes no rinden tanto, en la selección se transforma en héroe.
0: El Dibu Martínez de Cabo Verde.
1: Qué grande.
0: Un fenómeno. La pelota que sacó ese arquero.
2: No, además.
0: Mamma mía.
2: Él sacó 3 o 4 pelotas muy puntuales. Después en los centros no falló ninguno.
0: Ninguno.
2: Siempre saliendo para descolgarla sin salir a destiempo, la verdad, muy sobrio. Fue el sostén de Cabo Verde contra una España que igual no jugó bien, ¿no?
0: Sí,
2: más allá de esto.
0: Tampoco.
2: No estuvo lúcida España.
0: Pero igualmente, creo que escuché la estadística, que creo que dieron como 800 y pico de pases, ¿no? Era una cosa impresionante.
2: Sí, el tema
0: España.
2: Es dónde los dio, ¿no?
0: Bueno,
2: España.
0: Está bien.
2: España, en ese registro de juego, es muy probable que te gane siempre porque tiene unos jugadores bárbaros que están entrenados hace tiempo para jugar de esa manera.
0: Pero la cantidad de tiros también, 25, 26 tiros al arco.
2: Claro.
0: ¿No?
2: El tema es dónde la tocó Pedri. La tocó donde vale, digamos, la zona de juego o mucho pase al costado y al lateral, a los laterales para tratar de asegurar pase.
0: Otra sorpresa, Uruguay. Bah, a mí no me sorprende, no, con Bielsa de técnico, payaso.
2: Lo que pasa es que Arabia Saudita es en los papeles una mejor selección que Cabo Verde y Arabia Saudita, por ejemplo, Edu, venía del impacto de ganar a Argentina.
0: Claro.
2: Entonces, a partir de allí, a mí, por el presente de Uruguay, y por el antecedente de Arabia, el empate no me sorprende. Pero Uruguay en segundo tiempo jugó muy bien, pero no le alcanzó el tema que perdió un tiempo. El primer tiempo Uruguay fue malo, fue pobre.
0: 6:13 en todo el país. ¿A qué hora juega Argentina hoy? A las 10.
2: A las 10 de la noche en Kansas City contra Argelia.
0: Qué tarde. Para nosotros es muy tarde.
1: Mañana vamos a venir destruidos.
0: Lo que pasa es que todo el mundo se va a acostar muy tarde, a la 1 de la mañana.
2: Y sí,
0: ¿no? Medio complicado, ¿no? 6:14. A nosotros nos parte al medio.
1: Sí, mañana va a ser.
0: Y que me levanto a las 4 de la mañana, mamá mía, me mata. Pero bueno, hay que verlo, ¿no? Hay que verlo, 6:14. Sí. Hablando del Mundial, estaba viendo una encuesta muy, pero muy interesante, muy interesante. ¿Hasta dónde crees que va a llegar la selección argentina en el Mundial 2026? El 71.5% dice que va a volver a salir campeón. Hay mucho optimismo,
2: mucho,
0: ¿no?
2: Mucho optimismo.
0: 71%. Los que creen que va a perder, va a llegar solamente a los 16avos, es el 3.6%, ahí lo tenemos a Rolo Villar, y a la bruja de Villar.
2: Yo digo bueno, lo que dice la bruja.
0: La bruja de Villar está en el 3.6%. El 8.2% cree que va a llegar hasta cuartos de final solamente. El 5-4 que va a llegar a semifinales. Bueno, muy bien. ¿Qué más? Imágenes de jugadores. Me sorprende porque Julián Álvarez le gana a todos. Uh-huh. Es el que mejor imagen positiva tiene en la gente.
1: ¿Más 90, que Messi?
0: Sí, más.
1: Qué bárbaro.
0: 93%.
2: Qué bárbaro,
0: Messi,
2: ¿no?
0: Tiene el 90% de imagen positiva. 92% tiene Lionel Scaloni. El Dibu Martínez, el 92.2. Messi, el 90.9. Rodrigo De Paul, el 63%. Y el Chiqui Tapia, el 14. Bueno, obviamente. En tu caso personal, ¿el triunfo de la selección influye sobre tu voto? El 93% dice que no, de ninguna manera me cambia el voto. Y claro, obviamente, eso se notó. Ajá. Siempre. Argentina campeón con Alfonsín. Alfonsín no pudo reelegir. Uh-huh. Argentina campeón con Alberto Fernández. Alberto Fernández
2: menos,
0: o Sergio Massa, que era lo mismo que Alberto Fernández, no pudo. No pudo. Así que la verdad no cambia el voto de la gente. En caso de que Argentina salga campeón, ¿crees que va a favorecer a Milei en las elecciones? El 85% dice que no, la gente lo votaría igual. Bueno, muy bien, no va a cambiar. ¿Cuánto te importa verdaderamente el fútbol? Atención con este detalle, ¿eh?
1: A ver.
0: Mira, Leán, ¿cuánto crees que le importa a la gente el fútbol?
2: ¿En la Argentina?
0: Sí.
2: ¿En porcentaje?
0: Sí.
2: A un 80%.
0: Bueno, soy fanático total, el 33%. Me gusta bastante, el 44%. Me gusta solo ver la selección, el 18%. Me interesa poco, el 2.5%. No me interesa nada, el 0.6%. No sabe, no contesta, el 0.4%. No es así, no es que al 80% le interesa. No es así.
2: Pero si sumás el 30 y pico, más el 40 y pico.
0: Sí, tenés el 70 y pico.
2: Bueno, por eso.
0: Sí. Entre soy fanático total y me gusta bastante. Pero hay un 30% que no le importa. No le importa el fútbol, ¿no? Bueno, definí en una sola palabra a Lionel Scaloni. Genio es lo más dicho. Maestro, crack. Maestro. Crack.
2: ¿Qué haces?
0: Crack.
5: Estás perdido.
0: Inteligente, el mejor y excelente. Es lo más dicho.
1: Sí.
0: Definí con una sola palabra al Chiqui Tapia. Acá viene complicado el Chiqui.
2: ¿Ah, sí?
0: Chorro.
2: No.
0: El más dicho. Corrupto, el segundo. No, ladrón, desconocido, mafioso. Bueno, muy bien. Parece que no
2: me gusta mucho, ¿no?
0: Parece que no lo ven bien, ¿eh?
1: Estaría cayendo bien.
0: No, me parece que no. Durante el Mundial te olvidás de los problemas del país. El 49%, perdón, el 46.9% dice, me distraigo un poco, pero no me olvido de los problemas. Muy bien. Porque la creencia general es que nos olvidamos de todo y que claro, estamos, ¿no? Nada que ver, ¿eh? Sí me olvido de todos los problemas, solo el 14%. No, de ninguna manera me olvido de los problemas, el 38%. El mejor jugador de la historia es, y atención con este detalle, más de uno se va a caer de orto.
1: Opa, a ver. Con las indirectas.
0: 73%, ¿quién, María?
1: Messi.
0: Sí, señora.
1: Claro.
0: Lionel Messi. Para mí es contra todo pronóstico, porque yo creí que sí.
1: Ay,
0: que
1: yo
0: el
1: no
0: mejor jugador de la historia en la Argentina para la gente era Maradona. Y la verdad que no, lejos, 73% Messi, 22.8% Maradona.
2: Lo que impacta es la diferencia entre Messi y Diego.
0: Tremendo, bueno, tremendo.
4: Me pasa...
6: los jóvenes.
4: Claro, los jóvenes, muchos ya
1: primero
4: no lo
1: jóvenes que no vieron a Maradona.
4: Claro, nunca lo vieron aparte, a Maradona.
1: Para mí también influye que Messi es todo lo que está bien en todo
0: sentido.
1: Sí,
0: totalmente.
1: Lo que es como persona creo que también influye en la mirada de la gente, ¿no?
0: Totalmente. Y lo último, ¿pensás hacer algo especial para los partidos de Argentina, por ejemplo, para hoy?
1: No dormir, por
0: algo
1: ejemplo.
0: Algo especial.
1: No,
0: vas a hacer...
1: no dormir.
0: No, lo voy a ver tranquilo el 55%. Yo pensaba... No, el 55%, no, lo voy a ver muy tranquilo. Sí, voy a hacer algo especial como siempre, el 30%. Sí, pero más austero que otras veces, el 9%. No, el Mundial no es una prioridad para mí, el 5%. Interesante, qué sé yo, 6:20.
6: Dice que a España le pusieron pesebre, muchas figuras, pero ninguna se mueve.
2: No, tremendo. Y ni la Minya Mal lo pudo salvar.
0: No, tremendo.
2: Se notó que no está 10 puntos, porque ayer hubo jugada que él habitualmente en el Barça arranca, te limpia, pasa, pues si no va a pasar, y el tipo pasa, y ayer la soltaba
0: bueno,
2: rápido.
0: Pero entró faltando 20 minutos.
2: Porque no estaba para más. La idea era que ayer directamente no jugara la Minya Mal, porque España creyó que el partido era más.
0: Pero lo pusieron como para que salve el partido.
2: Claro, claro.
0: Pero y te digo, un par de jugadas.
4: Cuando entró,
0: un
4: centrito ahí.
2: Agitó un poco el ataque, pero se notaba que no estaba al 100. La idea ayer era que directamente no jugara. El tema es que España jamás pensó que faltando 20 minutos iba a tener que recurrir a él casi como un bombero, ¿no?
0: Qué increíble. Bueno, señores, siguen contando votos, María, en Perú.
1: Todavía no terminaron.
0: No termina nunca.
6: ¿Cómo viene esto?
0: Ya escrutaron el 99.033%, o sea, le falta nada. Y Keiko Fujimori, la derecha, asquerosa, va ganando.
6: ¿Quién va ganando?
0: Sí, va ganando. La derecha. Tiene el 50.090% contra el 49.910% de Roberto Sánchez, el Sandro brasilero.
6: Peruano.
0: Sí, bueno, el zurdito este queda segundo. La derecha gana por 32.909 votos. Prácticamente ya es presidente Keiko Fujimori, señores. La región se tiñe de celeste.
6: Así es. El que anda muy bien en Bélgica fue Lukaku cuando entró, ¿no? Más peligroso que un francotirador con estrabismo.
2: Tantísimo. Hizo equivocar al egipcio que metió el gol en contra.
0: Sí,
2: si
0: señor.
2: Nos aparece esa topadora, no es gol en contra.
0: Tremendo lo de Noruega, María. La historia es una novela, realmente.
1: ¿Qué pasó?
0: Condenan en Noruega por violación al hijo de la princesa heredera.
1: Wow.
0: ¡A la mierda! Está en cana de febrero. Mira vos. Un tribunal de Oslo dio 4 años de prisión a Marius Hoivi, que es hijo de Mette Marit Hemsen. Lo hallaron culpable de 2 violaciones. El caso ha sacudido a la monarquía en Noruega. Ahí te das cuenta que no hay impunidad para nadie, ¿no?
1: Claro, en el hijo, mundo hay justicia.
0: Sea el hijo de quién o el príncipe. Acá tenemos al principito de Cristina, ¿no?
6: Sí.
0: Vivito y coleando.
6: Sí.
0: Además de 2 violaciones, una de ellas cometidas en el 2018 en la residencia oficial de su madre y del príncipe heredero. La condena incluye maltrato repetido contra una expareja, amenazas e infracciones de tráfico. No le falta nada al muchacho este, ¿no?
6: Qué bárbaro.
0: Bueno, el 40 cargos tenía tiene el príncipe Jacón. Se enfrenta a 40 cargos y a una pena máxima de prisión de 16 años. No tiene cargo oficial ni profesión fija. Un vago de cuarta. Holby está en prisión preventiva desde febrero. No estuvo presente durante la lectura del veredicto. Holby había reconocido algunos cargos de esos 40, como por ejemplo el transporte de casi 4 kilogramos de marihuana, lesiones físicas y amenazas. Esas sí las aceptó. Una cosa, es impresentable. Las violaciones fueron cometidas entre el 2018 y el 2024, después de una fiesta en las que Hoiby había consumido alcohol y estupefacientes. Mira. Parece que las violó dormidas a las mujeres. Tremendo, 6 y 24. Según Eduardo Paladini, hoy en Clarín, titula Últimas encuestas, hasta los votantes de La Libertad Avanza piden que el funcionario se vaya, hablan de Adorni, ¿no? Uh-huh. Se derrumba la imagen del jefe de gabinete.
6: Adorni le pusieron aguarras de lejos para echar solvente.
0: Viste, María, lo de los japoneses en los estadios, ¿no?
1: Sí, no,
0: que limpian todo. Y la FIFA le preguntó a una japonesa por qué recogían la basura en todos los estadios a los que asisten. Y ella lo explicó bien simple.
1: ¿Qué dijo?
0: Es nuestra cultura.
1: Claro.
0: Pero también es una señal de respeto hacia el país y al estadio que nos acoge y hacia nuestros jugadores. Para nosotros es un honor que nos reciban aquí. Y no podríamos dejar todo hecho un desastre. Mirá el concepto que
1: lo
0: tiene.
1: Lo que pasa es que ellos son así siempre, ¿no? En su vida.
0: Es
1: entonces,
0: increíble.
1: Son, cultura, ¿no? Esa es la normalidad para ellos.
0: Totalmente.
1: El respeto, la limpieza.
0: Qué raro.
1: La amabilidad incluso.
6: Sí, ¿no? Están viendo son todo.
1: Admirable.
6: Pierden, rompen todo.
0: Sí.
6: Queman todo.
0: Qué raro. ¿Quién fue la que fue a afanar y estaba chocha por haber afanado en Japón?
6: La hija de Lolita Torres.
0: La chorra, sí. 6 y 26. Y ella decía que estaba orgullosa de representar a los argentinos, ¿no?
6: Ah,
0: ¿no es cierto? Con orgullo había afanado en Japón.
1: Encima, justo en Japón. Justo ahí, ¿no?
0: Qué va.
7: No, el TM cuando salía del colegio era volverse loca de meterse cositas en el bolsillo.
0: Mira vos.
7: Y ahora que me fui a Japón.
0: Ladrona de chica.
7: Cositas también en Japón.
1: Claro. Justo en Japón, donde además no se desconfía de la gente.
0: Claro.
1: ¿Entendés? Porque.
0: ¿Quién se va a llevar algo?
1: Piensan que el resto del mundo es respetuoso como ellos.
0: ¿Sí? A mí siempre me llamó la atención, cuando fui a Japón, en el año 2000, había una suerte de paragüero gigante en la puerta de la estación del metro, pero gigantesco. Y yo decía, ¿cómo puede ser? Los tipos dejan el paraguas ahí y se lo llevan después cuando vuelven del laburo. No desaparecía un solo paraguas.
1: Bueno,
6: acá se lleva todo.
0: No era que estaban con candados. Una cosa, yo decía, pero no, acá en la Argentina desaparecen todos los paraguas.
1: Una amiga mía apoyó el teléfono en el piso, en un parque en el que había cientos de personas, cientos y cientos, para sacar una foto con otro teléfono. Apoyó el teléfono en el piso y se olvidó, y nos fuimos.
0: Sí.
1: A la hora, una hora después, volvió y el teléfono estaba ahí.
0: ¿Estaba en el mismo lugar?
1: En el mismo lugar.
0: ¿En el parque?
1: Sí.
0: Ay, Dios mío, 6 y 27. Pero el problema no es Ángela Torres. El problema es quién le enseñó en su casa, ¿no? Me parece que viene de ahí la historia, sí. 6 y 27.
1: No, para que eso te parezca una viveza, ¿no?
0: Claro, obviamente.
1: Mérito.
0: Obviamente.
6: Emiliano,
0: decía que Emiliano Russo en Clarín hoy titula Maíquez sugiere completar la corte, pero Milei prefiere esperar. Yo voy a disentir, no sé, Gaby, vos qué dato tenés, pero yo voy a disentir con Emiliano Russo. La verdad, Emiliano, es al revés. Maíquez quiere que la Corte se conforme después del 27. El presidente quiere acelerar ahora. Por eso hizo sacar el decreto, este famoso, para acortar los plazos, ¿no?
8: Que se publicó hoy en el boletín oficial.
0: ¿Se publicó? ¿Ya salió?
8: Sí, ahora te lo cuento.
0: Teníamos buen dato.
8: Salió publicado, el decreto 467. Ahora después lo tengo acá entre mis títulos para comentar.
0: Esta publicación, el boletín oficial, yo creo que confirma que viene muy acelerado el trámite para nombrar a los dos miembros de la
8: Corte. Es que no hay duda, si no, no tiene mucho fundamento.
0: ¿Para qué lo van a hacer?
8: Exactamente. Juan Maíque, cuando estuvo acá, le preguntamos acerca del nombramiento de la Corte, Procurador, Defensor General, y dijo que de momento no, que no tenía y que, por supuesto, descargó la responsabilidad en el Presidente de la Nación, que es el que en definitiva decide los tiempos. Sí. Pareciera ser que este decreto acelera la designación. Veremos ahora si es antes, después del Mundial, durante el Mundial, porque el próximo paso ahora, ya ha publicado el decreto, el próximo paso es designar los candidatos. Totalmente. Y que empiecen a recorrer el camino del Senado.
0: Sí. Yo creo que ya le llevaron al presidente un listado, un pequeño listado, de no solamente dos, sino un poco más.
8: Sí, Capiello ayer hablaba de tres. Hablaba de Mariano Borinsky.
0: Creo que son cuatro o cinco, pero no importa. Le plantearon, le llevaron los nombres.
8: Y... Sí, ayer por lo menos Hernán Capiello mencionaba a Mariano Borinsky, de Casación Federal, a Karina Perilli, que es jueza de un Tribunal Oral Penal Económico, y Agustina Díaz Cordero, que es jueza civil e integra el Consejo de la Magistratura.
0: Sí.
8: ¿Vos tenés algún otro nombre más?
0: Sí.
8: Que sería el cuarto, y hasta ahí es lo que no tengo más nombres que...
0: Yo creo que el cuarto sería realmente una sorpresa, pero una buena sorpresa. Bueno, me parece que es al revés de lo que dice Emiliano. El que quiere acelerar con la Corte es el presidente. Maíque le sugirió esperar. El presidente aparentemente escuchó otra idea de otro sector del gobierno y aceptó. Por eso mandó el decreto este, para cambiar el decreto.
8: El 467, que yo creo que si no es este próximo semestre, ya no será hasta el 28. Veo difícil el año que viene, en pleno disputa electoral, que las dos terceras partes para poder nombrar a los ministros de la Corte que faltan.
0: No, exactamente, 6:30.
6: La maestra que dice, a ver, alumnos, y yo digo, ese hombre está feliz, ¿dónde está el sujeto? Y si está feliz, debe estar en Estados Unidos siguiendo la selección. ¿Sí?
0: Bueno, señores, detuvieron finalmente a una mujer por el asesinato del socio de Martín Menem, querido Gaby.
8: Anabela Sabrina Olmedo. Era como nosotros teníamos la información.
0: Vos lo habías planteado.
8: Es que uno es prudente en estas cosas porque está de por medio de la vida de una persona. Pero bueno, todo hace pensar, lo dice el fiscal Eduardo Cubría, no lo decimos nosotros. Hoy a la mañana la va a indagar la jueza, una muy buena jueza que es Paula González. Se llama Anabela Sabrina Olmedo. Y aparentemente los investigadores de División Homicidio de Policía de la Ciudad determinaron que colocó algo en la bebida.
0: Una viuda negra.
8: Exactamente. En la bebida de Daniel Osorio Peñalosa, el CEO de la empresa Gentech, que trabajaba con Martín Menem. Y a partir de ahí los hechos que se desencadenaron, que terminaron con la muerte.
0: Exactamente, 6:31. Willy, dicen que por el acuerdo sobre Irán vuelve a bajar el riesgo país, cayó a 425 puntos.
9: Así es, una suba en los bonos argentinos del orden del 1%, y también el petróleo que sigue bajando, en estos momentos sigue bajando en 77 dólares.
0: Ah, miércoles.
9: 77 dólares, el WTI, el Brent debe estar en 79.80.
0: Mirá vos.
9: Lo cual es una buena noticia, lógicamente. Muy buena noticia, volviendo a la normalidad, recordemos que antes de la guerra el petróleo estaba en 65-68.
0: Claro.
9: Así que va camino lentamente, como dijera Horacio Marín.
0: En plena guerra llegó a estar casi tocando los 120.
9: Así que después vamos a hablar del impacto y sobre todo qué puede pasar en los surtidores.
0: Muy bien. Eso también va a descomprimir mucho la inflación en el mundo. Sí. Y en los Estados Unidos particularmente también va a bajar mucho la inflación. Sí. El precio del combustible está bajando.
9: Sí, porque en Estados Unidos es inmediatamente el traslado a precios.
0: Claro.
9: Ya. Debe estar bajando con la mirada puesta en las elecciones de noviembre, ¿no?
0: Claro, ese es el tema.
9: De medio término de Donald Trump.
0: Claro.
6: Una amiga que le pregunta a otra, ¿vos qué le dirías a una mujer que te quita a tu marido? ¿Qué le dirías? Gracias, gracias.

0: ayer hubo un comunicado de la Conferencia Episcopal aquí en la República Argentina, enviada a los familiares y amigos de Tati Almeida y a los miembros de la Asociación Madre de Plaza de Mayo, línea fundadora. Dice: en este momento de dolor y tristeza por la partida de la señora Almeida, queremos acercar nuestras oraciones pidiendo a Dios por el consuelo y la paz de su familia. Valoramos el compromiso histórico de Tati en favor de los derechos humanos, etcétera, etcétera, etcétera, etcétera. ¿Se habrá olvidado la Conferencia Episcopal que justamente la Madre de Plaza de Mayo, Eve de Bonafini, Tati Almeida y compañía, fueron las que fueron a defecar en el altar de la catedral? ¿Se habrán olvidado de eso? A veces la memoria es corta, me parece a mí. 6:34.
1: Bueno, No, que es verdad eso.
0: Sí, ocurrió así. Temperatura y pronóstico del tiempo, María.
2: Edu, a esta hora tenemos una temperatura de 8 grados una décima, pero una sensación bastante más baja, 6.8, cielo despejado, máxima para hoy 17 grados.
1: Eduardo, el presidente confía ciegamente en la honestidad de Adorni. A veces la culpa no es del que miente, sino el del que desea creer.
0: Es cierto lo que me dice Mechita Ninzi, ¿eh? Lo de la viuda negra lo primició, lo primiciaron los vecinos al aire el primer día, ¿te acordás?
1: Sí.
0: Que Mechita después hizo notas y dijo, bueno, uno de los vecinos dijo...
3: Nosotros dijimos que había una presencia de una tercera persona. Sí. Yo tenía la información, pero intento ser prudente en estas cosas, sobre todo cuando hay una muerte de por medio.
0: Totalmente.
3: Esperar que lo diga quizás otro. Teníamos la información de fuente de la policía de la ciudad, que ya habían visto las cámaras.
0: Claro.
3: Y en las cámaras se veía el ingreso de una mujer. Que claro. En definitiva, es quien fue detenida ayer en José C. Paz.
0: Sí. Mirá vos, Bocinha, el portero de Cabo Verde, pasó de 50.000 a más de 2 millones de seguidores en Instagram.
4: Un genio.
0: Un fenómeno
4: ese muchacho.
0: Ayer jugó Tim Payne, un desastre.
4: Un patadura.
5: Bueno, primera jugó lateral por la derecha. Acá. Primera pelota que le pasaron.
0: Tremendo.
5: Como lateral derecho, la quiso parar, ¿viste? Con los tapones, con la suela. Se le escapó por debajo del pie. Salió en el minuto 78, para el que recién se despierta, porque fue el último partido de la jornada. Nueva Zelanda empató 2-2 con Irán. Fue dos veces ganando Nueva Zelanda y dos veces se lo empató Irán.
3: Mira, pero lo mejor que tiene Cabo Verde son los jugadores que leí hoy en el diario Clarín, que fueron convocados por LinkedIn. Lean de Betel Masif.
5: Sí, claro.
3: Los convocaron por LinkedIn. Y hay unos jugadores que dijo: yo dudé, estuve 5 meses sin contestar, pensé que era una broma.
6: Esas son 400.000 personas.
5: Claro. Bueno, viven más caboverdianos en Estados Unidos que en la propia isla.
3: Claro. ¿No estuvo Ayrton Costa cerca de ser convocado?
5: Sí, por un parentesco de la abuela, estuvo cerca. Le dijeron: vení para jugar para nosotros, al defensor de Boca. Y él, bueno, dijo que no. Si hubiera dicho que sí, quizás ayer hubiera participado del partido. Se la perdió, pero bueno.
1: La perdió.
5: Curazao
1: son 155.000 habitantes.
0: Claro, sí.
1: Curazao.
2: Sí. Digo, ya hay mucha gente pensando en viajar a Curazao.
0: Ah, ¿sí?
2: Sí, están armando grupos de viaje. Claro,
6: el país del doctor Cormi.
2: Sí.
1: Claro.
5: Qué maestro. Igual, incluso Cabo Verde tiene algunos jugadores que juegan para Portugal.
0: Mirá vos.
5: Que bueno, son decisiones, ¿no? El tipo de nación en Cabo Verde que juegan para Portugal. Porque Cabo Verde, la mayoría de los jugadores de su plantel juegan en Portugal. No en equipo de primera, algunos juegan en equipo de la B de Portugal, por ejemplo.
0: Mirá vos.
1: Este team de Nueva Zelanda, ya le
5: Team Payne.
1: Team Payne. Correte en que están jugando.
5: Salió.
2: Payne no, Team
5: 15
2: Payne
5: minutos.
2: No.
5: Lo sacó el técnico.
0: Tiró un centro el tipo a cualquier lado.
1: Tenía las rodillas enyesadas.
0: Impresentable.
5: Vos viste que yo te dije hace un par de semanas que ya estaba rumoreando de la chance de que lo contrate Riestra. En realidad, para tener un impacto más.
3: Bueno, ya Riestra hizo la del streamer, ¿no?
5: Bueno, Riestra después lo desmintió, pero desde ayer a la noche empezó a sonar en otro equipo sudamericano. Team Payne para jugar.
2: ¿Cuál?
5: Olimpia de Paraguay.
0: Mirá vos, en serio.
5: Veremos.
3: Es raro,
2: no va a venir.
3: Capaz Víctor Estinfale lo vuelve a llamar.
0: Se llevan un tronco, déjate joder.
2: Pero no va a venir, además.
1: Menos pique que Riachuelo.
5: Elvira, ¿usted quiere a la Team Payne para...
1: No, déjame joder.
5: Usted
1: nosotros,
5: queda Olimpia.
1: Nosotros lo quedamos con los paraguayos nuestros.
0: 6:37.
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2: Ahí está.
0: Bueno, María, la temperatura y pronóstico del tiempo.
2: 6 grados 8 la sensación térmica.

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1: 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A las 6:46, la sensación térmica en Buenos Aires es de 6 grados 8 décimas, con cielo despejado y una máxima prevista para hoy en 17 grados. 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
2: Bueno, vamos rápidamente con la ronda de títulos.
3: Bueno, los mercados, Eduardo, número uno, con el festejo de por el fin de la guerra en Irán y cae más el petróleo. En estos momentos el Brent está 81,2% abajo, el riesgo país en 425, otra de las derivaciones de ese evento. Atención, hoy el Banco Mundial se reúne, el directorio va a aprobar la garantía de la deuda argentina. Recordemos, es una operación de calcularle 3.000 millones de dólares junto con el BID. Baja tasa de interés y no es más deuda, es deuda para pagar deuda. Okay. Por último, Eduardo, vamos a hablar de una nota hoy en el diario Clarín, el gobierno que redujo en 2 años 20% de empleados en empresas públicas. Mirá la cantidad de ñoqui que había, 20%.
2: Muy bien, querido Gaby.
4: Sí, señor. Continúa la causa Codernos. Vamos a escuchar la declaración. Podemos, quienes quieran, a través del canal de YouTube del Tribunal Oral Federal 7. Hoy continúan declarando los pilotos de los aviones. Ya declararon, hablaron sobre los bolsos, Daniel Muñoz, etcétera, etcétera. Hoy continúa la testimonial de ellos. Mientras espera la muy buena fiscal, que es Fabiana León, la presentación de Juan Carlos Lascuray, que le dio el tribunal 5 días para que se ponga derecho y empiece a cumplir la pena de 4 años. En breve, imputaron a uno de los gatilleros que emboscó y mató al policía Manfredi Rosario. Atención, porque dieron sepelio días pasados al policía, a Manfredi, a Rodolfo Manfredi de 30 años, a la gente que murió en Rosario. Causó extrañez en el ámbito de las fuerzas que ni en el lugar de los hechos en Rosario, ni en el sepelio en Tucumán, no estuviese la ministra Alejandra Montioliva. Cuando sí, al día siguiente estuvo en un acto conmemorativo de recuerdo en Gendarmería, en un escuadrón en Córdoba. Llamó la atención la falta de presencia en un evento que hay que estar.
2: No gustó.
4: Los ministros de seguridad, cuando muere un policía, un efectivo de una fuerza federal, una fuerza de seguridad, tienen que estar, por una cuestión de solidaridad hacia quienes ponen el pecho en todas las situaciones que, por supuesto, el poder político también indica. Casanelo, Sebastián Casanelo, en este caso el juez federal, apela, después voy a explicar qué es esto, a la ignorancia deliberada y vuelve a procesar a 2 facilitadores profesionales de la corrupción. Aplica el dolo eventual, tiene que ver con 2 facilitadores en causa de corrupción, dos empresarios o financistas, como queramos llamar, de Uruguay, que tuvieron participación en la causa de Locovi en los tiempos de Gustavo Gentile. Uh-huh. Detuvieron, bueno, por supuesto ya repasamos lo de Martiménez, la detención de la viuda negra por el homicidio del CEO de la empresa, Daniel Osorio Peñalosa. Comienza en un rato, a las 9 de la mañana, ante el Tribunal Oral Federal de Corrientes, el juicio oral por la desaparición de Loan Danilo Peña. También vamos a estar con esto. Se publicó el decreto 467, un decreto amplio, son cerca de 10, 12 páginas en el boletín oficial. Después vamos a contarlo, junto con 15 nombramientos judiciales. Atención, jueces criminales, jueces de instrucción, jueces de la Cámara Federal de La Plata, tribunales orales federales. Ya empezaron a publicarse los nombramientos de aquellos pliegos que fueron aprobados por el Senado tiempo atrás. Vamos a hablar de la causa Arsat, se vienen indagatorias y testigos que hablan sobre fajo de dinero en la Secretaría de Transporte en tiempos de Facundo Leal. Y por último, arranca la semana judicial y voy a contar qué puede pasar en las causas que tienen como protagonista a Manuel Adorni.
2: Muy bien, lean.
5: Muy bien, Eduardo, vamos a seguir hablando del Mundial porque es el 6º día de partido y hoy debuta el campeón. Se estrena la Argentina de Scaloni, que arranca la defensa de la corona. Para el que todavía no lo tiene agendado, el partido arranca a las 22, a las 10 de la noche ante Argelia en Kansas City, un partido inédito. Nunca Argentina jugó con esta selección en una Copa del Mundo. En un rato vamos a hablar de la probable formación de la selección, el último equipo que probó Scaloni, de Messi, que hoy va a jugar ni más ni menos que su partido número 200 con la selección argentina. 200 con la selección argentina, ni más ni menos que en un partido por el Mundial. Además, hoy van a jugar Francia-Senegal, partidazo, Noruega-Irak y Jordania-Austria, los otros rivales de Argentina. Haciendo un repaso rápido de lo que fue ayer el lunes, un lunes con 4 empates, hizo historia pura Cabo Verde al empatar sin goles con España en su estreno mundialista, 1-1 Bélgica-Egipto, 1-1 también salieron Uruguay y Arabia Saudita, y empate 2-2 entre Irán y Nueva Zelanda. Por ahora, Edu, no hay triunfo en Sudamérica. Empató Uruguay, empató Brasil, perdió Ecuador, perdió Paraguay, bueno, habrá que salvar la ropa.
2: Sí, claro.
5: Argentina.
2: Vamos. ¿Alguien le apostó a España perdiendo y ganó 4 palos verdes?
5: ¿A dónde fue eso? ¡Qué maestro!
2: Sí.
3: Bueno. No, yo vi el que apostó un palo verde a que ganaba España Cabo Verde. Y iba a ganar otro.
2: Y ese perdió.
3: Ese perdió un palito.
2: Se perdió un palo.
3: Poly Market.
2: Sí, pero alguien apostó. Alguien apostó.
4: Ahora al empate.
5: No, al triunfo de Cabo Verde.
2: No. Sí, ahora lo voy a buscar bien, pero alguien apostó algo así como 85 mil dólares y ganó 4 millones y pico.
3: Wow,
2: pero no me acuerdo, ahora me hacen dudar.
5: Al empate.
2: Sí, no claro. Sé, no sé si es en ese partido, ahora lo voy a buscar bien. Bueno, Corby, querido.
0: Muy bien, Daraxón Rasib. La gente va a empezar a hablar, posiblemente se va a recordar este nombre porque es la nueva droga que ha aparecido, que puede ser experimentalmente, por lo menos hasta ahora, puede retrasar la evolución del cáncer de páncreas y otros cánceres, también el cáncer de colon y cáncer de pulmón. El cáncer de páncreas es un cáncer que evoluciona bastante rápido y esta droga ayudaría a retrasar, o sea, bloquea una alteración genética que tienen las personas que tienen cáncer de páncreas y esa alteración genética facilita que las células se continúen reproduciendo. Bien, después tenemos el omega 3 que le siguen encontrando propiedades. Cada vez tiene más propiedades.
5: El
0: omega 3.
3: Como a Lázaro.
6: Mira.
0: Sí, pero es así. Porque
2: el ustedes nos van a volver locos los médicos.
0: No, pero esperá. No,
2: a volver locos.
0: No, pero Eduardo, esperá. Eduardo siempre te habla bien del omega 3. Es un viejo amigo de la casa.
2: Sí.
0: El omega 3. Bueno, el omega 3 es la grasa que está en los pescados de mar, ¿no? Sí. Bueno, se ha encontrado que puede ser beneficioso para algunos dolores periféricos,
2: sí.
0: No un dolor de cabeza, periféricos cuando duelen los nervios, por ejemplo, del brazo, de la mano o de las piernas, puede ser un dolor diabético de distinto tipo, pero bueno, se ha encontrado que puede ser beneficioso. Y finalmente, bueno, hoy el partido debuta la selección. Yo quiero recordar, Eduardo, que bueno, no va a ser tanto calor como habíamos dicho. Atento a los hinchas que nos están escuchando desde allá, desde Kansas. Pero bueno, lo que hay que tener cuidado el día de hoy, la sal, el cigarrillo, el azúcar, la grasa, el alcohol, y para aquellos que tienen muchas emociones, lo cual no las van a poder evitar, pero sí pueden mantener los controles. Contrólese la presión, contrólese la glucemia, de ser posible, fume lo menos posible durante el partido. Y recuerde que el problema no es el partido, sino el problema es qué es lo que hizo usted con los controles antes y durante el partido.
2: Muy bien, lo tenemos a Dylan con bike. Dylan, querido, buen día.
7: Edu, buen día a toda la mesa. 27 grados para María, que está
6: qué lindo.
7: Enojada porque viene el 27 grados de
6: quiero
7: temperatura.
6: Que venga el verano.
7: Que es sofocante. Está pesado, igual te digo, todavía primavera y está pesado mucho, demasiado calor. Bueno, temas internacionales en la mañana de hoy. Todo se escribe, Eduardo, y es bastante difícil encontrar algún diario, incluso en los Estados Unidos, salvo alguna nota, incluso Fox News, que hay bastantes críticas al acuerdo del presidente Donald Trump con Irán. De hecho, el presidente norteamericano en la noche de ayer en Francia tuvo que negar la idea que hoy está en el Financial Times, en diarios en Israel, de un fondo de 300 mil millones de dólares para la reconstrucción de Irán. Un fondo que, si cumple Irán, van a acceder a conseguirle ese dinero. Atención también a este título, esta mañana en Axios, el sitio que también divulgó las diferencias entre Netanyahu y Trump hace unas semanas, que después se ratificaron tanto Trump como Netanyahu. Dice, el director de la CIA, John Ratcliffe, duda de las intenciones nucleares de Irán, o sea, de las promesas de Irán hacia Trump. El director de la CIA, y además está comprobado por 3 fuentes norteamericanas, y esto lo dice el portal Axios esta mañana. También el New York Times, que dice, plantea que Irán dijo que no va a cobrar peajes en el estrecho de Hormuz, pero sí que van a haber tasas. Así que la preocupación sobre el restablecimiento del tráfico marítimo, incluso también esta mañana el NBC está diciendo que por ahora está paralizado el estrecho, porque además también el New York Times dice que hay minas navales y esto va a llevar varios meses o varias semanas poder volver a la confianza en el estrecho de Hormuz, sobre todo para los propietarios de los navíos. El Wall Street Journal esta mañana también con el mismo tema dice, Israel está alarmado por el acuerdo de de Trump con Irán. Y hay que decir que mientras, a ver, que se entiende también el enojo de Israel, Netanyahu habló en las últimas horas diciendo que bajo ningún punto de vista Israel puede desoír a sus temas de seguridad, pero a ver, Hezbollah sigue lanzando esta mañana la estampa, dice que sigue lanzando misiles contra el ejército de Israel en el sur del Líbano. Hezbollah hacia Israel, por lo cual Israel dice, yo me tengo que defender, les guste o no les guste en esta historia. Bueno, el otro gran tema esta mañana es la llegada o la reunión del G7 en Francia. Ahí un Trump contento, ahora trata, dicen los principales medios, de encontrarle una salida a Ucrania. Incluso esta mañana hay una reunión importante de Zelensky, Volodymyr Zelensky, con los líderes del G7. Y algunos títulos más. El Financial Times hoy dicen que, ojo con las tasas de interés en los Estados Unidos, porque dice el Financial Times que Kevin Warsh, que es ya es el titular, pero dicen que todavía falta que tome las riendas de la Reserva Federal, va a aumentar las tasas. Y también el Financial Times esta mañana, y ojo a esto, atención, que no le va bien a los chinos, que las ventas minoristas están cayendo. Y finalmente, bueno, vos contabas lo de Noruega, lo del joven hijo de la princesa Mette Marit, detenido, y el último dato esta mañana, recién publicado el informe del Instituto Reuters sobre opinión pública y las noticias. Bueno, ojo a esto, se habla de un desapego global de la gente a la información, que llega a una cifra, récord según el Instituto Reuters. El 42% de las personas ya no consumen noticias. Así que para la reflexión, algunos de los títulos internacionales, querido Eduardo, de la mañana.
2: Gracias, mi viejo. Aquí encontré, mirá. Un usuario apostó a que ganaba España, perdió un palo verde.
3: Sí.
2: Y el otro apostó, hizo una apuesta muy jugada, eligió la opción que contemplaba que España no ganara el partido. Una alternativa que antes del encuentro tenía pocas probabilidades.
3: Muy pocas.
2: Entonces invirtió $427,952, casi $430,000, a la no victoria de España, y ganó $4,700,000.
3: Qué jugador.
7: Hay que hacerse amigo.
3: ¿Cómo la vio?
2: Esa era la apuesta.
3: Que le dé parte al arquero.
2: España no gana.
5: Una cosita para Bocinha, ¿no?
2: Increíble.
3: Que derrame.
2: Qué apuesta increíble, ¿no? Impresionante. Bueno, muy bien. 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
2: Voy al tránsito. Fino Martínez, muy buen día, día laborable.
8: Sí, Eduardo, muy buenos días. Tenemos un tránsito lento ya en la Panamericana a partir de 197 y hasta la zona de Don Torcuato. Está colapsado el ingreso desde el oeste a partir de Ituzaingó y también la avenida General Paz desde Mataderos y hasta Villa de Botó en dirección al Río de la Plata. Hay accidentes que están generando complicaciones en la ciudad de Buenos Aires. En Avellaneda y Lobos chocaron un auto y una moto. Y en la autopista 9 de Julio Sur, a la altura de Garay, mano al centro porteño, hay reducción por otro accidente. En cuanto a los servicios, trenes, subtes, todos a horario.
2: Muy bien, señores. 7 en punto en todo el país. Bienvenidos los de las 7 de la mañana. Tengan ustedes un muy buen día. Martes 16 de junio del 2026.
5: Eduardo, dijo Alfaro, técnico de Paraguay, tengo que mejorar la defensa. La defensa paraguaya, no, la defensa mía, porque llego a perder de nuevo, los paraguayos me matan.
2: Bueno, vamos en punto a las noticias, con el Mitre Informa primero.
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11: Fueres con Buenos Aires, cielo despejado, la térmica, 6 grados 8 décimos. El gobierno quitará instancias de participación ciudadana en la selección de jueces y ministros de la Corte. De acuerdo al DNU, se eliminan instancias administrativas previas a la nominación presidencial. Las impugnaciones de candidatos solo podrán presentarse en el Senado y cambiará el régimen de información patrimonial impositiva. El decreto busca acotar los plazos y reducir instancias duplicadas. El 37,5% de los cargos del Poder Judicial y el 46% de la Procuración General de la Nación están vacantes. Al parecer, los cambios no fueron consultados con el Poder Judicial ni con la Procuración General de la Nación. El PRO exigió la presentación de Adorni en el Congreso. El diputado Álvaro González apuntó contra el jefe de gabinete.
12: Yo creo que, para serte claro, yo apoyaría el pedido de interpelación. La moción de censura me parece a mí que es un tema que lo tiene que resolver Milei. ¿Por qué el Congreso le tiene que resolver un problema que Milei, cuando quiso con anteriores jefes de gabinete, lo resolvió en 5 minutos? Aparte de esto de que si vos apoyás la moción de censura, sos funcionario al kirchnerismo, es otra cosa que ya me tiene, te diría, un poco cansado, porque yo soy de otro partido, no soy de La Libertad Avanza. Y todo lo que otro partido piense distinto a La Libertad Avanza es ser funcionario al kirchnerismo.
11: Trump anuncia que el acuerdo de paz con Irán está completo y que el bloqueo naval llegará a su fin. Irán anuncia que el lunes se declaró oficialmente el fin de todos los frentes de la guerra con Estados Unidos e Israel y que ya han pasado 5 buques por el Estrecho de Hormuz. El negociador jefe iraní, Khalibaf, irá a Suiza a la firma del acuerdo. El precio del petróleo baja a los $81.
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11: 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El informe de tránsito con Fernando Martínez.
14: Buenos días, Verdún. Las primeras demoras se sienten en la Panamericana a partir de 197, también en la autopista del oeste, muy cargado el tránsito desde Ituzaingó hasta ingresar a la autopista Perito Moreno. Sobre General Paz, el tránsito está colapsado entre Mataderos y Villa Devoto, sentido al Río de la Plata, y en la ciudad, en Avellaneda y Lobos, hay reducción por un accidente.
11: Todavía anoche, lento amanecer. Estamos en Villa María, Córdoba, en la 95.7. La térmica, 7 grados 3 décimos, cielo ligeramente nublado. En Capital Federal y Gran Buenos Aires, el cielo despejado. La térmica, 6 grados 8 décimos y la humedad, 84%.
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2: Martín Esteban, buen día.
19: Sí, ¿cómo estás, Eduardo? Buen día para vos, buen día para todo el equipo. Dale. Buen arranque de este martes. Bueno, algunos temas para repasar del sector. A pocos días de terminarse la cosecha de soja en la República Argentina, la Bolsa de Comercio de Rosario está presagiando, está proyectando 51.5 millones de toneladas. Es que el cálculo es con 16.4 millones de hectáreas sembradas y un rinde promedio de 3.210 kilos por hectárea. Bueno, se llegaría a esa cifra. Y un dato no menor es que se estaría procesando, se estaría industrializando 44 millones de toneladas de soja y se estaría exportando no más de 6 millones de toneladas de soja en concepto de granos. Por ahora estamos en un 95% de la trilla. Recordemos que lo veníamos comentando, aquí la limitante es el nivel de humedad. Elevada humedad a la hora de terminar de cosechar. Esto, recordemos que se considera una base de 14% de humedad. Pasando de este nivel, ya hay una penalidad de $7 por tonelada. Es decir que cuando entregas con un 15% de humedad, ahí comienza la penalidad. Hablando de la soja, ayer en el mercado norteamericano intentó recuperarse la soja, $411 la posición julio. Nosotros por el feriado de ayer venimos en el mercado local con un viernes a 463 mil pesos la tonelada. Así que veremos cómo arranca este martes, Eduardo.
2: Bueno, abrazo grande, después hablamos.
19: Hasta luego, chau.
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1: A las 7 y 13 minutos la temperatura en Buenos Aires es de 8 grados 2 décimas con cielo despejado, máxima prevista para hoy 17 grados.
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2: Afortunados días, amigos, se dice extra de la danza de la fortuna. Sí. Recordamos, quiniela de la ciudad de la cabeza, 3.995.
3: Los anteojos.
2: En la provincia de Buenos Aires, gran Mauro Septier, poniendo el primero a la pizarra, 7.936.
3: La manteca.
2: En Córdoba, 1.742.
3: Las zapatillas.
2: Santa Fe, 2.914.
3: El borracho.
2: En Entre Ríos, 2.094.
3: El cementerio.
2: Y en la tómbola de Montevideo, querido Eduardo, el 143.
3: El balcón.
2: Con fortuna.
4: Perú, le mandamos un beso grande a los chicos que están yendo al colegio. Hoy un besito para la diosa de Cami.
5: Hola, Feynman.
6: Hola.
5: ¿Cómo estás?
6: Muy bien, ¿vos?
5: Soy Camila de Tucumán. Siempre lo escucho todos los días.
6: Qué linda. Qué bueno,
5: chau, Cami. Chau, me chau. Voy al cole.
6: Chau, chau. Chau, chau, anda al cole, Cami.
1: Qué linda. Y a todos los chicos que quieran dejar su mensaje mientras están yendo a la escuela.
6: Muy bien.
1: El WhatsApp de audio es el 11-3003-0790.
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6: Bueno, María, a las 7 y 14 actualizamos los títulos.
1: Sí, todo lo que tenés que saber antes de salir de tu casa en este martes 16 de junio. Alerta amarilla por frío extremo, ¿qué pasará con las temperaturas en el AMBA? A pocos días del inicio del invierno se esperan mínimas por debajo de los 10 grados. El miércoles será el día más frío de la semana.
6: Muy bien.
1: Corrientes vive las horas previas al juicio por Loan Peña, entre la indiferencia y la preocupación. El proceso que buscará determinar las responsabilidades por la desaparición del niño de 5 años comenzará este martes a las 9 con 17 acusados y cerca de 200 testigos. Bien. Detuvieron a una viuda negra por el homicidio del CEO de una empresa de Martín Menem, lo cuenta el doctor Yesi.
8: Así es, la víctima es Daniel Osorio Peñalosa, lo comentamos día pasado, es el CEO de la empresa Gentech, socio de Martín Menem. El lunes 8 de julio apareció muerto en su departamento en Caballito. Finalmente ayer, luego de una fuerte investigación de la División de Homicidios de la Policía de la Ciudad, detuvieron a Anabela Sabrina Olmedo, la presunta autora material, una se denomina habitualmente viuda negra. La investigación que llevaba adelante Eduardo Cubría dice que el señor Peñalosa habría muerto después de ingerir una sustancia que la imputada habría puesto en su bebida.
1: Mercados festejan el fin de la guerra en Irán. Cae más el petróleo, lo cuenta Willy Laborda.
9: El riesgo país de Argentina se ubicó en 425, nuevo mínimo en más de 8 años, y el petróleo ya está por debajo de los $80.
1: Uh-huh. Mundial 2026, debuta el campeón Argentina, arranca la defensa de la corona ante Argelia. Así formaría la selección Leandro González.
3: Exactamente, María, el probable 11 de Scaloni sería con el Dibu Martínez en el arco, Montiel, Romero, el Cuti, Otamendi, Lisandro Martínez, De Paul, Enzo Fernández, Macalister, Thiago Almada, Messi y Lautaro Martínez. Ese fue el 11 que probó ayer en la última práctica. Hay alguna duda, sobre todo en el tema del lateral izquierdo y en el 9, pero Lautaro parece sacarle una ventaja a Julián Álvarez. Con un par de datos, en los últimos 6 mundiales, 4 campeones quedaron eliminados en la primera ronda, 4 campeones vigentes. Ojo con este dato porque Argentina quiere evitar que le suceda eso. Y después es Messi, la chapa. Messi hoy cumple 200 partidos en la selección. Mirá estos datos, hace 20 años, exactos 20 años, Messi marcaba su primer gol en un mundial, en lo que además fue su debut, en aquel 6-0 ante Serbia y Montenegro. Hablame de vigencia. Y hace 19 años y 11 días... 5 de junio del 2007 se daba el único Argentina-Argelia de la historia. Fue un amistoso que Argentina ganó 4-3. Messi marcó un doblete. ¿Sabés qué es de la vida de todos sus compañeros?
6: Perdón, 4-3.
3: Un amistoso,
6: nos
3: sí.
6: Nos metieron 3 goles.
3: Sí, un amistoso. Cuando estaba el Coco Basile, técnico de la selección.
6: Mirá vos.
3: Messi marcó un doblete. ¿Sabés qué es de la vida de todos los compañeros de Messi hoy, de aquel partido? Están todos retirados. Por eso digo, hablame de vigencia, no, estamos claro, hablando del mejor, el mejor jugador de todos los tiempos para mucho, me incluyo, y yo diría el deportista más vigente de todos los tiempos, porque estoy dando datos de hace 2 décadas, claro, y el tipo sigue ahí.
6: Bueno, 7:18, tengo el gusto de saludar a Héctor Chocolate Baley, arquero integrante de la selección argentina campeona del mundo del año 78. Chocolate, muy buen día, ¿qué tal? ¿Cómo va?
10: Buenos días, Eduardo, ¿cómo estás? Bien, todo bien. Bien, esperando como todo el partido de esta tarde, ¿no?
6: ¿Y qué expectativa para hoy?
10: Bueno, yo tengo una expectativa buena, tenemos un muy buen equipo, por ahí algunas dudas con algunos lesionados, pero en línea general estamos bien, somos potencia, vamos a estar peleando el campeonato sin duda, ¿no? Tenemos muy buen equipo, Eduardo.
6: Ahora, otras potencias han dado sorpresas, ¿no? Hasta ahora.
10: Sí, el caso de España es uno, ¿no? Raro el resultado que España, con el equipo que tiene, no haya podido ganar. Brasil no está bien.
6: No.
10: Me gustó Uruguay. Ayer me gustó Uruguay.
6: ¿En
10: más
6: serio?
10: Que todo
6: mirá vos.
10: El segundo tiempo hay un cambio con respecto a a mundiales anteriores, ha mejorado mucho. Se ve el trabajo de Bielsa, ¿no? Me gustó, realmente me gustó.
6: Sí. ¿Y los arqueros? Hay arqueros que son sorpresa, ¿no?
10: El de ayer con Uruguay sacó todas. Sacó todas. Sí. Muy bien. Sí. Muy buen nivel de arquero. Sí, sin duda.
6: El de Cabo Verde también, ¿no? Un fenómeno contra España.
10: No lo pude ver, ese partido no lo pude ver.
6: Tenés que verlo.
10: Pero me dijeron que anduvo muy bien, sacó toda, ¿no?
6: Sí.
3: Héctor, una consulta con respecto justamente a lo que te viene preguntando Edu del tema arqueros. ¿Te parece un riesgo como arquero que ataje el Dibu Martínez hoy con este tema que tiene en el dedo? ¿O el amor propio, el espíritu, la cabeza, la mente va por un lado y el físico va por otro? Digamos, está tan fuerte el Dibu de arriba que con este tema puede atajar igual y no ser el riesgo que uno de afuera ve que va a asumir Martínez hoy.
10: No es riesgo. Yo sabía desde un principio, de cuando se lesionó jugando con el Aston Villa, que se lesionó el dedo, sabía que iba a jugar, pero es muy difícil que el Dibu no quiere jugar y lo va a jugar con un dedo roto, dos. Aparte, los arqueros son muy especiales, somos distintos jugadores de campo, somos medio locos, tarados. No tenía ninguna duda. Más allá de que es la verdad.
6: Ahora, la cabeza no te juega cuando está viniendo un tiro muy fuerte. ¿No pensás en ese momento?
10: No.
6: ¿En el dolor?
10: No.
6: Nada.
10: No, para nada. No, aparte tiene buenos guantes de arquero y se me hace que la van a poner una pequeña célula ahí en el dedo. No hay problema. Más ya que si no juego el Dibu, tenemos buenos reemplazantes como Rulli y Musso, ¿no?
6: Bien.
10: Pero no, el Dibu no se lo iba a perder ni loco.
6: ¿Ves a Argentina ganando hoy?
10: No, que va a ser un partido difícil. Ha cambiado mucho el tema de selecciones de Asia, han mejorado muchísimo.
6: Los africanos juegan muy bien.
10: Muy bien. Va a ser un partido complicado, sin duda, pero sí. Yo siempre digo, mira, delantero tenemos dos de los mejores delanteros de Europa, que son Álvarez y Lautaro. Sí. En medio campo tenemos McAllister, tenemos Enzo, De Paul, Almada, y atrás tener una defensa que es muy firme, cosa que, por ejemplo, España carece de buena defensa,
6: claro,
10: muy vulnerable, cosa que Argentina no lo es, ¿no?
6: Claro.
10: Y es una ventaja muy grande. Y lo tenemos al que hablamos recién, el número uno, ¿no?
6: Messi.
10: Es impresionante, realmente impresionante, admirable, 39 años. Y es un ejemplo como deportista, como persona.
6: Totalmente.
10: Es lindo, es un placer verlo. Es un placer ver jugarlo a Messi. Sabemos que va a meter un par de bochitas mano a mano con Lautaro, con Álvaro, con el arquero. Es una ventaja muy grande esa también que tenemos, ¿no?
6: Héctor, un gusto muy grande, un abrazo muy grande.
10: Bueno, dale, igualmente.
6: Chao, querido. Héctor, el Chocolate Baley. Está también en línea Gerardo Salorio, el profe Salorio, histórico preparador físico de la selección argentina, de la juvenil y de la mayor, ¿no? Profe, buen día, ¿qué tal? ¿Cómo va?
11: Hola, Eduardo, buen día. ¿Cómo les va?
6: Un abrazo muy grande. ¿Cómo ves la preparación física del equipo argentino?
11: Y llegamos como llegan la mayoría de los equipos, con problemas. Sí. Este es un campeonato que va al final de la temporada. Entonces, los equipos que tienen jugadores jugando las primeras ligas internacionales llegan con más de 50 partidos. Por lo tanto, llegan con problemas, llegan con algunos inconvenientes, y bueno, uno lo va a ir acomodando a medida que el juego se va desarrollando.
6: Sí. ¿A quién ves más complicado en la selección?
11: Complicado, y yo creo que Paredes es más complicado, pero bueno, creo que han achicado bastante los márgenes de error. El cuerpo médico de la selección argentina es un cuerpo médico muy experimentado.
6: Bien.
11: Lo que me da tranquilidad es el sexto mundial que tiene armado ese cuerpo médico. Claro. Y llevó de analista de ecografías a uno de los mejores del país, que es Rolón, que nadie lo sabe, no lo conoce.
6: O sea, el analista de ecografías es clave en un equipo. No sabía.
11: ¿Sabe por qué, Eduardo? Sí. Usted puede tomar la medición justa en el momento justo.
6: Claro.
11: No tiene que trasladarlo a ningún lugar y ya tiene la visión de esa imagen junto con el doctor y diagnosticar. Bueno, mejoramos acá, vamos mejor por acá.
6: Y ahí podés saber si la lesión la lesión es grado 1, grado 2, grado 3 y saber qué tratamiento vas a aplicar.
11: Le va a dar un análisis casi justo para lo que usted tiene que desarrollar y elaborar en la planificación que tiene en los días posteriores.
6: Claro. Y eso pasa con Montiel, con Paredes y con quién más.
11: Bueno,
6: con Julián Álvarez.
11: Julián es un problema de tobillo. El tobillo es muy noble. Lo que pasa es que Julián aparentemente se resintió del otro tobillo y es la articulación más noble que podemos tener en el cuerpo humano. Pero esto a veces lleva un tiempo. Y yo creo que él no lo coloca porque obviamente necesita un rodaje, necesita una estabilidad, un trabajo de equilibrio que hay que hacer. No nos olvidemos que el fútbol es un deporte de choque.
6: Claro.
11: Por lo tanto, hay que trabajar mucho la zona media para tener equilibrio en los choques que podemos llegar a tener y que no se resienta el tobillo.
3: Claro. Gerardo, vos fuiste parte del cuerpo técnico del seleccionado argentino en la gran época de Pekerman. Yo hacía recién referencia al dato de Messi. 20 años se cumplen hoy de aquel partido con Serbia y Montenegro, el 6-0. Vos estuviste aquella vez en Alemania. ¿Te imaginabas que hoy íbamos a estar hablando en estos parámetros de Messi?
11: Sí, lo imaginaba. Uh-huh. Sí, lo imaginaba. Porque es un animal deportivo. No, un animal deportivo. Yo creo que él va en busca de cada récord que puede romper. No, estamos ante presencia de alguien que rompe los parámetros normales.
6: ¿Lo ves bien físicamente? ¿Cómo crees que llega?
11: Un hombre de 39 años, pero mucho mejor. Es decir, acá nos tenemos que acostumbrar a un detalle, Eduardo.
6: Sí.
11: Si nosotros vamos a ver una obra de teatro, siempre vamos a ver al primer actor.
6: Sí.
11: Pero siempre hay actuaciones estelares dentro de la obra de teatro.
6: Obviamente.
11: Esta es una
6: de actores de reparto muy importantes, claro.
11: Pero va a tocar cuatro pelotas que la van a colocar frente a posición de gol a determinados jugadores.
6: Claro. Y esa es la clave.
11: Siempre hay que aprovechar eso.
6: Profe, un abrazo muy grande. Gracias,
11: No, por favor, un abrazo para usted,
6: Gerardo,
11: y ojalá que tengamos un buen partido.
6: Gerardo, el profe Salorio, gracias, un abrazo muy muy grande. Y está en línea Farid Kara Ali, que es argentino, que vivió muchos años aquí en la Argentina, y es el director de la AIN, que es la Agencia Islámica de Noticias. Farid, muy buen día, ¿qué tal, cómo le va?
12: Hola Eduardo, ¿cómo está? Un gusto.
6: Un gusto muy grande, muy grande. Bueno, ¿cómo se está viviendo allí el Mundial y en especial el partido este contra el campeón del mundo?
12: Hay un lío grande acá.
6: Deme detalles del lío.
12: Hace ya meses desde el sorteo que se espera ese partido.
6: Sí.
12: Está todo el mundo esperando y armando porque acá es a las 2 de la mañana, entonces. un poco complicado, pero todo el mundo está esperando ese partido.
6: O sea, hoy nadie duerme en Argelia.
12: No, acá nadie. Acá es un país de fútbol. En eso se parece mucho a la Argentina.
6: ¿Ah, sí?
12: Loco de fútbol. Ah. Se juega fútbol en cada esquina. Y no. Hay canchas en todos los barrios, con canchas sintéticas. No, acá están locos.
6: O sea, no potrero no hay. Hay cancha sintética, hay canchita, pero potrero no.
12: Hay de
6: no.
12: todo, hasta la gente, los chicos juegan hasta en la calle, o sea, lo que había antes en Argentina,
6: sí.
12: Y sigue acá en Argelia todavía, hay chicos que juegan en la calle, en las canchas, en los barrios, todavía está el potrero, todavía está. Por okay. eso el jugador argelino es muy muy técnico, por eso justamente.
6: Bueno, ¿y cómo está preparada la selección de Argelia? ¿Cómo es?
12: Viene bien después de los amistosos que le ganó a Holanda, a los Países Bajos, ya que era una sorpresa, ganarle en Holanda justamente.
6: En Holanda, después, perdón, le ganaron a Holanda en Holanda. Ok, ¿y qué más?
12: Hace 10 días, 1-0.
6: Hace 10 días, 1-0. Ok, ¿y qué más?
12: Después le ganaron hace 3-4 días a Bolivia, 4-0. Entonces viene bien. Hay mucho optimismo. Que me asusta a mí, conociendo el argentino, el fútbol argentino, la selección argentina, me asusta. Hay demasiado optimismo. El argentino es como el argentino, demasiado optimista, a pesar de todo.
6: Okay.
12: Siente que es el mejor de todo, en todo. Entonces, hay demasiado optimismo.
6: ¿Y cómo viene, cómo se clasifica el Mundial? ¿Le gana a quiénes?
12: Y acá los últimos, ese mundial es mucho más fácil porque hubo grupos de cuatro.
6: Claro.
12: Hubo primera eliminatoria que jugaron los equipos más chicos. Y después entraron los grandes, que es Argelia, Túnez, Marruecos, Nigeria, Camerún, los países grandes. Y ahí fueron grupos de cuatro y se clasificó al primero. Entonces era mucho más fácil. No como antes, era más complicado.
6: Pero le ganó a todos.
12: Este mundial es mucho más fácil con 48 equipos, ¿no?
6: Pero le ganó a todos.
12: Sí.
6: Le ganó a Túnez, a Camerún.
12: Sí, viene bien. Viene bien, fue el campeón de África en 2019, el último título.
6: Sí.
12: Pero viene bien. Empató con Uruguay.
6: Okay.
12: Empató con Uruguay hace poco, 0-0.
6: Ok.
12: Entonces... Le ganó a Guatemala hace un mes 7-0, entonces viene bien.
6: 7-0 a Guatemala.
12: Sí, hace un mes.
6: O sea, es un equipo con goles, que ataca.
12: Sí, es un equipo muy ofensivo. Algunos desajustes defensivos, le estoy dando un secreto, ¿no?
13: Yo lo estuve mirando un poquito y por adentro, digamos, por la parte central de la cancha, el partido contra Países Bajos, si bien lo ganaron, ahí tienen un lindo drama. Si Argentina junta pase con Messi,
12: exacto.
13: Enzo, De Paul, va a tener mucha chance de patear al arco si Argelia no ajusta eso, obviamente, ¿no?
12: Exacto,
6: atrás
12: exacto.
6: En el medio.
12: Muchas veces achican. Ahí. Okay. Salen achicando, pero sí, cuesta un poco la defensa central, sí.
6: Ok. Querido Farid, muchísimas gracias, gran abrazo,
12: ¿eh? Un abrazo, déjeme solamente saludar a la comunidad musulmana, porque hoy es el primer día del año islámico, 1448.
6: Okay. Muy bien.
12: Y saludo a todos los musulmanes argentinos, a mis amigos allá. Y yo hace 3 meses que estoy acá en Argelia y volveré a Buenos Aires en unos meses.
6: Está muy bien.
12: Entonces quiero saludar a todos los musulmanes de Argentina y del mundo.
6: Son muchos, ¿no?
12: Gran abrazo para todos.
6: ¿Cuántos musulmanes hay aquí en la Argentina? ¿Sabe el número?
12: No hay estadísticas, pero se habla de 700.000. Pero no hay estadísticas formales, oficiales, no hay. Pero se habla, según datos no oficiales, de 700.000 en todo el país.
6: Sí. Gran comunidad aquí en la Argentina. Gracias, Farid.
12: Es bastante, sí.
6: Un abrazo muy grande.
12: A usted, muchas gracias. Un abrazo.
6: Gracias, Farid. Cara Ali.
13: Argelia es el país número 28 en el ranking FIFA. En la eliminatoria tuvo un grupo un poco benévolo contra Guinea y Mozambique, pero en la Copa Africana de Naciones perdió contra Nigeria. Y vos fíjate que Nigeria no se termina clasificando al Mundial. Y si Argelia, al que hay que prestarle atención, tiene buenos jugadores desparramados en algunos equipos de Europa, pero puntualmente a dos. A Riyad Mahrez, que es un exjugador del Manchester City, la rompió en la época de Guardiola. Y a Adnouri, que es el lateral izquierdo que juega ahora en el Manchester City. Un lateral que tiene las medias bajas.
6: Ah, sí.
13: Se van a dar cuenta por eso. Juega muy bien. Son los futbolistas que hay que prestarle atención. Para mí, el rival más difícil que Argentina tiene en el grupo. Incluso más que Austria, el de hoy. En la previa. Después uno puede quedar preso de este archivo y puede darse el repo.
6: Cabo Verde también parecía que viste, se lo pasaba.
13: Era pan comido, sí. Sí, sí, pero en los papeles, Argelia, aun cuando decís, sí, es africano, es un rival con más complejidad en la previa que lo que puede ser Austria, que es europeo. Para mí. Después me puedo equivocar porque el fútbol.
6: Sí, claro, el fútbol
13: tiene
6: fútbol.
13: Dinámica. Sí. Y el fútbol es fútbol, Edu.
6: Totalmente.
2: Eduardo, cuando antes de empezar el Mundial, el técnico de Curazao dijo: este equipo tiene hambre de gol. Y fue verdad. Se comieron 7 con Alemania.
6: Bueno, María, vamos a las efemérides, Doc.
1: Vamos, vamos, dale, Doc, dale.
6: Después
1: vamos,
6: al desembarco, dale.
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0: Muy bien.
1: Muy bien, Eduardo, un día como hoy, en 1955, yo estaba volviendo de La Plata, había ido a buscar un papel para entregar en la facultad, y fui a entregar el papel en la facultad, yo escuchaba bombas, y era uno de los tantos que no estaba informado de lo que podía estar pasando, ¿no? Uh-huh. Estaban bombardeando Plaza de Mayo.
2: ¡Upa!
1: Bombardeando
2: Plaza de Mayo. 71 años, ¿no?
1: Fue en el 55, mirá, hace, sí, exactamente.
0: 81 años.
1: Y
0: 71.
1: 39, 40 aviones Gloster que salieron con un pretexto que era un desagravio a la bandera. Y bueno, bombardearon la plaza.
0: Una masacre.
1: Una masacre. Más de 300 muertos. Más de 300 muertos.
2: 308.
0: Sí.
1: Qué va. Y después, bueno, eso fue a la 1 menos 20. Comenzó el bombardeo, tuvieron varias horas, tiraron como 100 bombas. Y después, bueno, hubo como una especie de... Hubo un ómnibus escolar que fue bombardeado, sí, también. Sí. Muchos recuerdan eso. Y después, bueno, a la noche vino el incendio de las iglesias, ¿no? Se incendió la Curia, San Francisco, Santo Domingo, y se atacó la catedral, pero bueno, ahí no incendiaron, sino se hicieron destrozos. Pero bueno, un día realmente negro.
0: Sí, claro.
1: Bueno, cambiando de tema, hoy es el Día Nacional del Ingeniero.
0: Mira,
1: de la ingeniería fue el 6 de junio, bueno, que fue cuando se creó la carrera.
3: A mi amiga Edith Lorenzo, ingeniera civil, un beso enorme.
0: Al ingeniero Macri, también.
2: Mauricio, está durmiendo, hasta la Macri. Está
4: al mundial.
0: No, está en Estados Unidos.
2: Está allá, bueno, está durmiendo.
0: Está con la novia allá.
4: Está torrado.
1: Bueno, la iniciativa fue de Carlos Pellegrini, que le propuso al rector de la universidad en el 55 crear la carrera, y se creó en el 65.
0: Mira vos.
1: Un saludo a todos los ingenieros.
2: Ingeniero Huergo.
1: El ingeniero Huergo fue el primer ingeniero argentino, claro, exactamente. Y hoy es el Día Mundial de la Tapa.
2: De la tapa.
1: Hay varias
0: tapas. ¿Qué tipo de tapa?
2: Mira. Vale, la española.
0: La tapa del diario, de la revista.
5: Está chequeado eso.
1: El queso, la ensalada rusa, la papa brava.
0: Ah, las tapas españolas.
3: Sí, el tapeo.
2: Vale, el tapeo.
1: El rey Alfonso X, el sabio, ya por el siglo XIII, dijo: la gente que andaba con las carretas aparentemente peleaba mucho. Y dijo: no se puede tomar. Hay dos leyendas. Una que se ponía la tapa sobre el vino para que no entraran las moscas. Y otra que dijo: antes de tomar vino tienen que comer algo sólido para que no se les suba la cabeza y no se anden peleando todos los tipos que tenían la cabeza. Hoy, bueno, lo dijo hace 700 años Ciro Nevero, Ventrovato. Bueno. Hoy sigue siendo válido. Hay que comer algo antes de comer. Bueno, y finalmente, un día como hoy, en 1960, Hitchcock dijo: no le pongan musiquita. Y le puso música a las escenas más famosas.
2: Psicosis.
1: Psicosis.
4: Tremendo. Horrible.
2: Mirá.
3: Impresionante. Claro.
1: Él puso una regla que tenían que firmar los que contrataban la película: no se puede entrar después de que la película ha comenzado. Porque la película, en la primera parte, ya tenía un desenlace fuerte.
4: La escena de la ducha.
1: No quería la escena de la ducha.
2: Cuchillo.
1: Y después prohibió a todos los actores que dieran entrevistas. No quería que se spoileara cuál es. No quiso sueldo. Dijo: no, debe un porcentaje. Bueno, ganó.
0: Pero, ¿qué te parece?
1: Se ganó todo, ¿no? Muy bien. Dicho lo cual, nos vemos a María Graña en las efemérides musicales, porque la recordamos, nació un día como hoy, en 1953.
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2: Los tangos nuestros de cada día con el doctor Cornillota en el programa de Feynman por Mitre Emisora Privada.
1: Como los extraños. Y en el 49 nace Jairo, Eduardo.
2: Qué grande Jairo.
3: Un beso grande.
2: Gran amigo, Jairo.
4: Gran valor. Temazo.
2: Qué tipazo.
4: De la línea Yesi. Temazo.
2: Un grande Jairo. Gran persona.
4: Gastaste una bala, Doc, ¿eh?
0: Georgina.
2: Atento, Georgina.
1: Un gran abrazo. A Mario Rubén González.
2: Es el Marito González.
1: Es el nombre de... Qué grande. Y en 1982, Eduardo, Paul McCartney y Steve Wonder graban Ébano y Marfil.
0: Qué gran tema,
3: tremendo.
4: Muy buen tema.
5: gastando balazo, me parece, ¿eh?
3: Sí.
1: Sobra.
3: Está cargadísimo. Sí.
1: Sobra.
0: Después no llores, ¿eh?
7: Sobra. Era para el otro lado, Georgine.
1: Era por abajo.
0: Este tema es de Desembarco, ¿eh?
3: Sí.
1: Después llora.
0: Bueno, ¿vamos al Desembarco?
1: Vamos al Desembarco.
5: Dale, dale,
0: cerramos
5: dale,
0: igual.
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0: Pobre Pink Floyd, en serio. Qué destrozo.
1: Tremendo.
2: ¿Es necesario esto?
0: ¿Para qué destrozar esto? Bueno, Doc.
3: Acelera, Doc, antes que siga esto.
4: Mary, solo un beso. Son dos personas que se están conociendo y dicen, vamos de a poco. Lady A. Un hit. Una de las mejores canciones que puedo. We don't need to rush this.
0: Let's just take it slow. Lindo tema, ¿eh?
4: Muy lindo.
0: Bueno, escucha el jurado.
4: Corre, dice. Just a kiss on your
2: lips in the moonlight. Es lindo, Willy.
1: Muy lindo tema, pero no es de desembarco.
0: Oh, Albert. Y Edu no votó todavía.
4: Golpeado.
1: Pero es muy lindo.
4: Es muy, muy, muy lindo tema.
3: Muy lindo, muy buena voz, la cantante.
4: Sí, pero es cierto, no.
1: El video es muy lindo.
4: No es de desembarco, es más para ir escuchando en una ruta en el auto. Así que
0: 0-1.
4: 0-1.
3: ¿Debe ser una ruta en el auto hacia dónde?
4: No importa. Bueno,
1: Mar del Plata.
5: ¿Ha rutado?
4: Una ruta. 0-1.
3: ¿Hacer la Panamericana entre la ruta también?
4: No, bueno.
0: Bueno.
4: 0-1.
3: Bueno.
0: A ver.
3: Me dejan sin aliento.
4: Bueno.
2: Vamos, Doc, dale, vamos, fuerza.
3: Rex Smith.
1: Aprobado para mí.
4: Sí.
3: Al ángulo la clavó con
1: Georgie. Vamos, Doc, empataste.
0: Muy bueno.
3: Ojo.
4: Hasta aquí te amé. A ver, 1-1.
3: Barbra Streisand y Don Johnson.

0: Muy bien, Giorgino.
1: Bien, Giorgine.
2: Empezó abajo, pero levantó.
3: Te retirás 2-1, ¿ya te vas?
4: Es buen tema.
3: Bien. Ya se va. Sí, ya se va, Lean.
5: Sin la menor duda.
1: Titular,
5: resultadista, el tipo.
2: Total, hace el gol y se va.
5: Resultadista.
3: Cormillón, con lo justo.
5: Con lo justo.
3: Sí. Sabor a poco.
6: Más de 2-1 no puedo.
2: Soldado que huye sirve para otra guerra.
5: Venías tan mal que te conformás con un 2-1 raspando.
1: Venía muy golpeado.
6: Y ese que tenía para matarlos,
5: No importa.
1: ¿Puedo pasar ya se agranda.
6: Si no entra dentro de la clasificación, pongo la otra.
3: ¡Salí de ahí, maravilla!
1: Ya se agranda.
5: No, ¿vos querés que no entre?
6: Sí, pero los quiero humillar.
2: No. Ah, sí. Si lo probamos, ganás, y si no la probás, vale.
6: No, yo ya ganar ya gané.
2: No.
6: El diario salió, los
5: ¿y entonces para qué? Impresos. ¿Para humillarnos?
6: Para que vean que tengo resto.
5: El jurado no.
1: ¿Es el banana?
5: No lo permite.
6: Para que vean que tengo resto.
5: No.
1: ¿No lo pueden suspender?
5: No.
1: Yo haría un bochazo
2: retroactivo. Me olvidé de traer las tarjetas amarillas, pero esto merece una tarjeta amarilla.
1: Yo no quiero meter púa, pero para mí que los está sobrando.
4: Sí, yo creo que sí.
1: Yo haría un bochazo retroactivo.
6: Pero pongo un amistoso.
5: No
6: califica para el mundial.
5: No, si no califica, no lo. Vamos con Juan. Dale. Juan, querido.
7: Sí, no hay lugar. La corte no recibe cualquier causa.
5: Claro, obviamente. ¿Eh? Obviamente.
7: No admite cualquier causa. Bueno,
5: a ver, Juancito.
7: Aparición con vida de Serange Weddy, que no encontré información, es la cantante de este tema de Harry Styles, que es Falling, pero no el que conocemos, que es un éxito. Así que escuchen a ver si al jurado le gusta, ¿no?
2: Porque a ver.

0: Lindo tema, no me parece de desembarco, pero...
1: Sí.
2: Bueno,
0: ¿de desembarco?
2: Sí, es desembarco. Willy, ¿aprobás?
0: Sí, por ese corito al final me pareció lindo.
3: Es espectacular.
0: No, me parece bárbaro.
2: Muy
0: después
2: conmovedor.
0: Te paso mi alias, Juan.
3: El CBU con B corta.
0: Bueno, elige un oyente. Muy bien, Juancito.
4: Soy José de Bahía Blanca. Y para el desembarco me gustaría escuchar Gino Vanelli, Hearts, Chubilo. Tú eres estar enamorado. Muy sí. Buena la radio, los escucho siempre. Un gran abrazo, gracias.
0: Gracias.
5: Grande, maestro.
2: Temazo, probado.
0: Muy bueno. Gran tema.
2: Tremendo. Mirá qué lindo video.
0: Los 80.

0: elige una famosa.
1: A ver, a ver.
2: Hola, aquí Matilda Blanco, ¿cómo están?
0: Matilda Blanco.
2: Me gustaría mandar mi tema para el desembarco y es Honesty de Billy Joel.
0: Sí, señor.
2: Bueno, un beso enorme para todos.
1: Divina.
3: Sí, señor.
0: Un himno. Honesty. Temazo. ¿Qué recuerdo se donó este tema?
4: Oh, tremendo. Oh.
0: Tremendo. Villa Ballester.
3: Villa Ballester.
0: Cambiamos este nuevo lugar. Bueno, me llevó ahí.
2: ¿A dónde te
3: llevó? No es de Villa Ballester.
0: Bueno, Parque del Luar.
3: Estefi no es de Ballester, oriunda natural.
0: Estefi de Ballester. Ah, mirá vos.
5: Epa, epa.
0: Ojo, lindo barrio, ¿eh? Lindas mujeres.
5: Cuidate,
0: muy lindas mujeres.

0: Bueno, Rolo, querido.
1: Bueno, vos es que no sabes qué tema iba a poner. Y me acordé de la Unión de Benevolenza, cuando íbamos a bailar.
2: Iba.
3: ¿A bailar?
2: ¿Dónde, Rolito?
1: A la no Unión de Benevolenza.
3: A bailar.
0: Iba a bailar. Qué chanta, qué, Dios mío.
1: Y me. Y digo, ¿qué pongo? Algo. Iba Zanicchi.
0: Claro.
1: Ah, no, y.
0: Hermoso.
2: Qué grande, Iba Zanicchi.
0: Una diosa. Dios mío.
1: Tanto piacere, doctor Feynman.
0: Acá no se paga, Iba.
4: Es italianísimo.
1: Este. Italianísimo.
4: Excepto Ricardo Milanés.
1: Estaba la nona, el nono, la sorella. La mia zia.
0: Zia.
1: La mia zia.
4: Amasando unos ñoques con esa tabla de madera. La harina ahí.
3: Amasando los orequietes.
4: Mi abuela hacía unos
3: en la vereda. Hacía los orequietes.
4: Claro, porque los orequietes son, ¿no?, de Bari. Mi abuela, sí, claro. Yo sé, mi familia, Bonsanto.
3: ¿Comiste, ¿sabes?, orequietes?
4: Mola Bari. Y ahí es la capital del orequiete, es una maravilla. Claro,
0: son ricos
3: las orequietes. Señoras en la calle.
4: Con el dedo lo hacía mejor.
2: Acá prueba verdún, ¿eh?
1: Hermoso.
2: Temazo hizo verdún.
1: No, decime la verdad que. Don Nicola saca la silla a la vereda.
4: La silla al revés.
1: La silla al
4: pone
1: revés.
4: La silla al revés con la
3: camiseta.
4: Con la camiseta blanca.
0: Divina. Musculosa blanca.
4: Sí, divina. La camiseta musculosa blanca.
1: El camisulín, decía nosotros. El camisulín. ¡Amado!
4: Y se pone J con medias. Lo amo.
3: No.
4: Bueno, este tema de 1966, 86 años tiene Iba Zanicchi. Con este tema llegó a la final de San Remo ese año, que no lo ganó, pero después lo ganó 3 veces. Y además se dedicó a la política. Entre el 2009 y el 2014 fue eurodiputada del Parlamento Europeo.
0: ¿Qué tal?
4: Con Il Popolo de la Libertad.
1: El Popolo.
4: Era mileísta, era mileísta hace 15 años. Iba Zanicchi.
1: Antes de Milei.
4: Claro, el Popo de la Libertad.
1: Qué divino.
2: Acá está prueba Verdún y Barone, ¿eh? Está prueba
1: la
2: solución.
1: ¿Cuánto tiene ella?
4: 8-6.
1: ¿Y con el IVA cuánto sería?
0: Se va a 95.
2: El IVA del 21.
0: Casi 100. Se va casi 100.
1: Piacere, maravilloso.
3: Bueno, hay que decir que por lo menos es lento.
0: Bueno, con
1: el IVA.
0: Y se lo vamos a perdonar.
3: Vamos a perdonar.
1: Sí, incluido.
0: ¿Sabes por qué se lo vamos a perdonar? Por la comunidad italiana.
3: Sí,
4: con los orecchietti.
3: No queremos ponernos a los italianos.
0: No quiero tener problemas con el embajador de Italia.
3: Encima no están en el mundial, están sufriendo.
0: Siamo fuori. 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Sono le 6 del mattino.
4: Il Tano Feynman, ¿eh?
0: Alguien tiene que decirlo en italiano, ¿eh?
1: El Tano Feynman.
0: Muy bien.
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0: Bueno, vamos a ir a una pequeña pausa, una pequeña tanda,
3: sí.
0: Y cuando volvamos, María, voy a hablar con el embajador argentino en Francia, Jan Selecki. Porque
3: bien.
0: Lo que se viene ahora es el Argentina Week París.
3: Uy, qué lindo.
0: Así que vamos a hablar sobre ese tema y otros temas más.
3: Bueno,
0: ya venimos.
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2: Bueno, casi las 8 de la mañana, faltan 7 minutos, 7:53 para ser más exactos, en este martes 16 de junio. Temperatura y pronóstico del tiempo, María.
0: 8 grados 12 es la temperatura en Buenos Aires a esta hora, se esperan 17 grados y el cielo despejado en la ciudad.
2: Bueno, tengo el gusto de saludar a Ian Selecki, que es el embajador de la Argentina en Francia. Ian, muy buen día, embajador, ¿cómo le va?
3: ¿Qué tal, Eduardo? ¿Cómo estás? Gracias por la invitación y muy buenos días a tu querida audiencia.
2: Bueno, ¿qué temperatura allí en París ahora?
3: Ahora está haciendo unos 23, 24 grados.
2: Uh-huh. ¿Días de mucho calor últimamente?
3: Bueno, es el verano incipiente, digamos, ¿no? Está empezando la temperatura un poco más calurosa. Así que tenemos suerte en este sentido por acá.
2: Ayer el presidente hizo un retweet sobre un tweet suyo sobre la Argentina Week París. ¿Qué es este evento? ¿Es parecido o superior o igual al de Estados Unidos, al que se hizo en Nueva York?
3: Bueno, gracias por el interés ante todo. Mirá, teniendo en cuenta el clima mundialista que creo tenemos todos los argentinos en mente, sí, en el día de hoy, yo diría, me permitiría una fórmula un poco atrevida, yo creo que la Argentina Week París va a ser una suerte de mundial de las inversiones para la Argentina. La idea es desplegar todo el potencial que la Argentina tiene en los sectores más pujantes, en los motores del crecimiento de la Argentina hoy en día, trayendo a los empresarios más relevantes de esos sectores, con las autoridades gubernamentales, por supuesto el presidente Milei a la cabeza, con los gobernadores a cargo de los proyectos y los sectores en cuestión, y juntarlos con los actores más relevantes, más pujantes de la economía francesa y europea, con un objetivo que no es abstracto, que es muy concreto, que es seguir acelerando las inversiones que están llegando de Francia puntualmente y de Europa en general a la Argentina, que en los últimos 2 años han aumentado de manera muy considerable.
2: Uh-huh. Entonces usted considera, usted lo llama el evento mundial, o sea, lo considera mucho más grande todavía que la Argentina Week, que fue allí en Nueva York, que fue un éxito.
3: No, a ver, la fórmula mundialista era por supuesto una excepción juguetona. Esta va a ser el Argentina Week para la economía real, digamos, con París como sede, porque París es la capital de la economía real europea en sectores como la energía, en sectores como la minería, en sectores como la infraestructura, como la industria automotriz, como el agro también. Habrá visto hace una semana el ministro Caputo anunció una inversión en la que hemos estado trabajando durante 2 años, que es la inversión de la empresa Louis Dreyfus en Bahía Blanca para una planta revolucionaria de procesamiento de girasoles. Sí. Hemos anunciado recientemente inversiones en minería, en litio, en Salta. Hemos anunciado inversiones en renovables en la Patagonia, en gas offshore, en Tierra del Fuego, una empresa como Total. Hemos visto en los últimos 2 años, de manera muy real, muy concreta, euros ingresando a la Argentina, de Francia muy puntualmente y de Europa en general. Si me permite un dato que quizás su audiencia, la opinión pública en general, no tenga por qué saber, pero un dato del que estoy muy orgulloso y del que el presidente sé que también está muy orgulloso, el presidente, el canciller y todo el equipo. Las inversiones francesas, desde que tomó el poder el presidente Javier Milei, han aumentado 50,7%, según cómputos del Banco Central, es decir, euros ingresados, euros crocantes que han ingresado al país.
2: Euros crocantes, me encantó eso de euros crocantes.
3: Bueno, porque se habla mucho de anuncios, se critican los anuncios, claro. Y la verdad es que las inversiones, por lo menos de Francia, pero en general de Europa y del mundo, están llegando de manera muy concreta, muy tangible, por eso el término juguetón crocante, pero son empresas que están llegando, que están desembarcando, que están generando empleo. Un ejemplo que quizás es conocido o colorido y que muchos argentinos conocen es el de Decathlon, la cadena de artículos deportivos,
2: claro,
3: que se había ido de Argentina hace una década más o menos, uh-huh, y que ha vuelto y que había todo un negocio muy importante en la zona de Vicente López, en el conurbano. Uh-huh. Ese negocio de Decathlon, me contaban autoridades de Decathlon el otro día, y le dejo este dato que me parece muy, muy relevante, es el negocio que más vende en el mundo de Decathlon.
2: En el mundo.
3: Decathlon tiene en el mundo. Decathlon tiene cientos de locales en todo el mundo. Tiene locales muy importantes en Francia, algunos de ellos muy históricos, en las zonas más prestigiosas de París, etcétera. Y el local que más vende, que más factura, es el local que está en Vicente López, recientemente abierto por Decathlon. Este es un ejemplo entre tantos otros de inversiones que están llegando. Así que tiene mucho sentido que sea la Argentina Week, la próxima Argentina Week para Francia y para Europa en París, porque el presidente Milei ha desarrollado en los últimos 2 años una relación estratégica con Francia y eso se ve en muchos sentidos.
2: ¿Cómo está el vínculo ya de país a país o de presidente a presidente, de Milei con Macron y de Argentina con Francia? Las relaciones.
3: Bueno, a ver, si me permitís un pequeño recapitulativo histórico, un pantallazo. Sí, sí. En cada momento crucial de la historia argentina, Francia jugó un papel clave. Esto es cierto desde la semilla de la historia argentina. La Revolución de Mayo se da, aunque muchas veces no se enseña en el colegio, se da gracias a que Napoleón invade España. Totalmente. Y ahí se inicia la Revolución de Mayo. La independencia se da gracias a los combates marítimos liderados por el almirante Bouchard, que era francés. San Martín se exilió en Francia. Durante la Guerra de Malvinas, nuestros aviones eran franceses. Bueno, en cada momento fundacional de la historia argentina, Francia tuvo un rol clave. Y hoy nosotros consideramos que es momento fundacional de la historia argentina por el trabajo de transformación profunda que está llevando a cabo el presidente Milei, y el rol de Francia está siendo determinante. Esto se puede ver con distintos ejemplos. Te voy a dar 2 o 3 para un pantallazo. El apoyo de Francia para la renegociación del acuerdo con el FMI fue monumental, fue muy importante, algo nunca visto en la historia de la relación bilateral, por lo menos en los tiempos recientes. El apoyo de Francia en el juicio de YPF en Estados Unidos fue una cosa inédita.
2: Sí.
3: Bueno, fue más que eso, porque Francia, básicamente, para no ponernos muy técnicos, Francia empoderó al Departamento de Justicia americano a expresarle a la Corte cuál era su posición. Para muchos juristas es considerado incluso más potente que un amicus curiae. No me voy a meter en ese debate porque no soy jurista. Okay. Francia nos ha dado apoyo en innumerables cuestiones. Hemos firmado un acuerdo de minerales críticos que estimula inversiones en temas de litio, de cobre, de uranio, que está facilitando financiamiento de entes públicos franceses. Bueno, están sucediendo muchas cosas. Y si me permite, quizás un ejemplo más anecdótico, más colorido, pero que creo que la audiencia va a comprender y apreciar. Cuando el presidente Milei vino por primera vez a París, era la inauguración de los Juegos Olímpicos. La gente recordará, hace más o menos 2 años.
2: De los pocos ese líderes día, del mundo que fue invitado, especialmente por Macron.
3: Bueno, ese día había en París muchos líderes, 130 jefes de Estado, pero como bien usted señala, o señalás, Eduardo, solamente 2 de 130.
2: Exactamente.
3: De 130 jefes de Estado, solamente 2 fueron recibidos personalmente, privadamente, por Macron.
2: Sí.
3: Uno de ellos fue el presidente Milei.
2: Sí.
3: A ver, esto habla del liderazgo que tiene el presidente Milei, no solamente a nivel regional, sino a nivel, diría, mundial en muchos temas. Es un líder que inspira respeto y que genera conversación.
2: Sí.
3: Y eso, digamos, usted mencionó el tuit que ha retuiteado el presidente Milei ayer. Él retuiteó este anuncio que se ha hecho del premio que va a recibir durante la Argentina Week, que le va a entregar el Paris Economic Forum, el Foro Económico de París, que es básicamente una entidad que reagrupa a los pensadores económicos más relevantes de Francia, que lo va a reconocer junto a Philippe Aguillon, Premio Nobel de Economía 2025, como uno de los 2 economistas más influyentes del planeta. O sea, el Paris Economic Forum, que es la entidad que reagrupa a muchos de los pensadores económicos más importantes de Francia, y en el caso de algunos del mundo, va a reconocerlo a él junto al Premio Nobel de Economía 2025 como los 2 economistas más influyentes del planeta hoy.
2: Sí.
3: Uno, por su aporte a la teoría del crecimiento, de la innovación, el señor Philippe Aguillon, y el otro, el presidente Milei, por su audacia en implementar políticas de crecimiento y de innovación en la política misma, por supuesto, en nuestro país.
2: Hay un punto en que Francia se puso duro con la Argentina, y que es el acuerdo Mercosur-Unión Europea. ¿Cómo está hoy?
3: Bueno, a ver, el acuerdo fue aprobado. Podemos celebrarlo todos los argentinos porque tiene tiene un valor y un potencial de aporte al futuro de la Argentina que es colosal. Ahí hay que felicitar muy especialmente al canciller Kirchner. Sí. Canciller ha desarrollado una política de apertura de mercados muy destacable. Y en el caso del acuerdo con Mercosur, le comparto un pantallazo para que su audiencia pueda tener el pulso de lo importante que es esto. La Unión Europea es un mercado de 450 millones de personas, además con muy alto poder adquisitivo. Y eso es lo que se le abre al Mercosur hoy. El comercio entre la Argentina y la Unión Europea en bienes es hoy de 17.000 millones, en servicios de 8.000 millones. Y todo esto va a aumentar de manera significativa, monumental, gracias al acuerdo. 92% de nuestras exportaciones a la Unión Europea pasan a ser sin arancel. Ahora, usted me preguntaba, y no quiero evadir la pregunta, por la posición de Francia.
2: Claro.
3: Bueno, la posición de Francia, podemos decirlo de manera, digamos, abierta y transparente, se debió en los últimos tiempos
2: al lobby del agro,
3: a la presión del sector agricultor francés, exacto. Claro. Que responde, bueno, a lógicas internas de la política francesa que uno podría desarrollar, pero quizás no son tan relevantes para discutir hoy. Pero lo importante es que el acuerdo se logró y, digamos, no vamos a entrar en detalles, pero logramos sortear esa resistencia inicial.
2: Totalmente. Y lo último que le quiero preguntar, porque sé que usted nunca habló del tema, y me gustaría preguntarle, quizás conmigo tampoco lo hable, pero debo preguntárselo, porque usted interrumpió su exposición en la Asamblea Nacional de Francia y pidió cubrir un mapa que identificaba a las Islas Malvinas como territorio del Reino Unido. ¿Me podría hacer una reflexión sobre ese momento, si es que puede o quiere?
3: Bueno, gracias por recordarlo amablemente. Yo creo que lo que hice ese día es lo que hubiese hecho cualquier argentino de bien en defensa de nuestra soberanía. Si hubo 649 compatriotas que dejaron la vida en 1982 por defender la justa e irrenunciable soberanía argentina de Malvinas, cada funcionario argentino en cualquier contexto, y me animaría a decir cualquier argentino en cualquier contexto...
2: Totalmente, yo haría lo mismo.
3: Haría lo mismo. Exacto. Uh-huh. No había mucha posibilidad ante un atropello de esa magnitud. Cualquier funcionario argentino y cualquier argentino de bien expresaría de la manera más elocuente posible que las Malvinas son argentinas y que eso debe respetarse. Además, el mapa que estaba desplegado en esa sala de audiencia del Parlamento francés no respondía, no era congruente con las directivas editoriales de Naciones Unidas a las que Francia adhiere. Entonces, digamos, los argumentos eran múltiples y era algo que no se podía dejar pasar.
2: ¿Se le enojaron?
3: Bueno, se sorprendieron, se enojaron y después cuando les hice una analogía con la situación en Ucrania, que quizás los franceses tienen mucho más fresca en la realidad cotidiana, en la opinión pública, ahí lo entendieron muy bien. Así que... Pero bueno, se trata de lo que el presidente Milei nos ha encomendado, que es defender los intereses del país en todo foro, en todo contexto, y bueno, es lo que estamos haciendo.
2: Bueno, y por último, ¿están entusiasmados los franceses con el Mundial? ¿Se ven campeones del mundo?
3: Bueno, están muy entusiasmados. Yo te confieso, Eduardo, que lo único que la relación bilateral Francia-Argentina en este gran momento, creo que no podría sobrevivir esa otra final Francia-Argentina.
2: Porque... ¿Todavía se la facturan, embajador?
3: Bueno, yo digo siempre que, así como comenté recién los hitos tan virtuosos y positivos de la relación bilateral en su historia, digo que hay dos pequeños traspiés en la historia de la relación bilateral. Uno es la vuelta de obligado.
2: Sí, claro.
3: Allá por el siglo XIX. Y la otra es la final del Mundial de Qatar,
2: claro,
3: en 2022. Pero están digamos, en un pie de igualdad como pequeñas manchas de aceite en esta relación.
2: No, y además fue la mejor final del mundo de todos los tiempos. Del 30 a esta parte, la mejor final que uno pudo ver, ¿no?
3: Y bueno, como creo compartimos todos los argentinos, tener a Messi en un nivel superlativo, no tengo dudas de que será el caso ahora, es algo único y ni siquiera Mbappé en su mejor momento puede competir con eso. El presidente Milei le ha comentado esto al presidente Macron en varias veces.
2: ¿Y,
3: en
2: tema de, ¿y qué de le dijo? ¿Y qué le dijo? ¿Qué le dijo?
3: Bueno, en ese punto no están de acuerdo, claramente. Pero
2: ¿Macron qué le decía? ¿Qué le decía Macron?
3: No, bueno, Macron obviamente defiende el talento de Mbappé, pero Macron le tiene mucho respeto a Messi. Macron es un como sabrán quizás, es un tipo muy futbolero y sabe mucho de fútbol argentino y bueno, cualquiera que sepa de fútbol sabe que Messi es inigualable y eso es un hecho.
2: Embajador, ¿qué edad tiene usted?
3: 35.
2: Le agradezco mucho haberme atendido.
3: Muchas gracias, Eduardo, y saludos al equipo y a la audiencia.
2: Abrazo muy grande. Y Anser, ustedes se dan cuenta del nivel que tiene este embajador, ¿no?
0: Qué joven, ¿no?
4: Fuera de serie.
2: Ustedes se dan cuenta, claro, ¿no? El nivel que tiene este embajador argentino, ¿no? 35 años. No. Mamma mía. 8:08 en todo el país.
5: En España, después del partido con Cabo Verde, aumentarían las vasectomías.
4: ¿Por qué?
5: Se quieren cortar las pelotas, pero no se han ido. ¡Oh!
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8: El cielo despejado en Capital Federal y Gran Buenos Aires, la temperatura 8 grados, 2 décimos. Adorni, apenas sostenido por el hilo de una telaraña. La oposición presiona, los aliados le sueltan la mano. Los propios y el gabinete ya no bancan abiertamente y ahora las encuestas coinciden en que Adorni debe renunciar, menos Milei. Esos sondeos incluyen al votante de la Libertad Avanza, que ya no cree en los argumentos del jefe de gabinete. Coinciden 9 de las principales encuestadoras. En Corrientes empieza el juicio por Loan, el nene desaparecido hace más de 2 años. El debate oral arrancará con la lectura de las acusaciones y seguirá mañana con las declaraciones de los imputados. El jueves se espera que se presenten los primeros testigos. Hay 17 acusados, la mayoría de la familia del pequeño, y desfilarán más de 180 testigos. El precio del petróleo en el tobogán, tras el acuerdo de paz entre Estados Unidos e Irán. El barril de crudo Brent está en $81. La baja no se sentirá en el combustible de Argentina.
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8: Aunque Scaloni aún no confirmó la formación inicial, es probable que Dibu sea titular. Emiliano Martínez evoluciona de la fractura del dedo anular de la mano derecha y podría estar en el 11 de entrada. Héctor Chocolate Baley, arquero campeón del mundo del 78, habló con Radio Mitre sobre Dibu.
9: Es muy difícil que el Dibu no quiera jugar y lo va a jugar con un dedo roto, dos. Aparte, los arqueros son muy especiales, somos distintos jugadores de campo, somos medio locos, tarados. No tenía ninguna duda. El Dibu no se lo iba a perder ni loco.
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10: Está colapsado el tránsito en la autopista Benito Moreno, sentido centro porteño, por el gran caudal vehicular que viene desde el oeste, también la Panamericana con demoras a partir de General Pacheco y la General Paz entre la zona de Mataderos y la conexión con Avenida Lugones. En la ciudad hay reducción por un choque en Santa Fe y Godoy Cruz y también en Griveo al 2400.
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8: Estamos en Bragado, en la provincia de Buenos Aires, 89.3. 10 grados 9 la temperatura, cielo despejado. Aquí, en Buenos Aires, fresco, cielo despejado. La temperatura, 8 grados 2 y la humedad, 84%.
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13: Buenos días. Volkswagen se hizo presente una vez más en la exposición Agroactiva, donde brindó a los visitantes la oportunidad de conocer toda su gama de vehículos comerciales, entre ellos las diferentes versiones de las pickups Amarok y Saveiro. modelos que combinan toda la robustez, tecnología y eficiencia para responder a las distintas necesidades del sector agropecuario. Para la adquisición de distintos vehículos de la marca, Volkswagen ofrece una financiación especial a tasa 0% fija por un monto de 19 millones y un plazo de hasta 24 meses para los modelos Polo Comfortline y Highline, Terra High y Outfit, Nibus Highline y Outfit, T-Cross en todas sus versiones y Taos Highline y Highline Bitono. El resto de los modelos y versiones cuentan con una financiación de hasta 18 meses, también a tasa 0% fija, con un monto máximo de 17 millones. Muchas gracias.
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0: Claudia. Que tengan una hermosa jornada. Argentina gana por la mínima, pero gana y hace un buen partido.
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3: A las 8:20, la temperatura en Buenos Aires es de 8 grados 2 décimas, con cielo despejado, máxima para hoy 17 grados.
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5: Eduardo, dicen que Adorni es como Pinocho, con la diferencia que a Pinocho cuando mentía le crecía la nariz, a Adorni cuando miente le crecen las causas.
4: Bueno, hablando de causas, encontraron en el PAMI, hicieron una auditoría nacional, hay un escándalo realmente, hicieron una nueva auditoría y detectaron un millonario fraude en el PAMI, médicos especialistas que simulaban tener miles y miles de afiliados y realizar cientos de miles de estudios de imágenes, por ejemplo, generando una defraudación de 700 millones de pesos. Está en línea Carlos Amparolo, el subdirector del PAMI. Carlos, muy buen día. ¿Qué tal? ¿Cómo le va?
6: Buenos días, Eduardo. Buenos días a todos ahí también.
4: Un saludo. Bueno,
6: muchas gracias por consultarme.
4: Por favor, ¿me puede contar de qué se trata esta defraudación?
6: Sí, cómo no. Alguien que trabaja con ustedes, que escuchamos siempre, Gabriel Yesi, hizo una publicación días atrás, donde detalla muy bien, pero nosotros lo vamos a explicar desde el PAMI para que esto sirva a traer tranquilidad a la gente. Okay. Nosotros realizamos periódicamente, este no es el único caso, auditorías basadas en un segmento de cantidad de prácticas por profesional. Eso detectó en el año pasado, como bien decís, una causa escandalosa, porque por la cantidad exorbitante que hacía este cardiólogo en la localidad de Acebal, en la provincia de Santa Fe. Uh-huh. Pero este modus operandi se repitió en varias partes del país. Nosotros cada vez que detectamos una irregularidad comprobada, ya no es que hacemos denuncias por cualquier cosa, sino que está comprobado el hecho, después de investigarlo, lo mandamos a la fiscalía que funciona en el PAMI a cargo del doctor Arzubi Calvo, es una UFI especial. Y después, en este caso, también lo sigue una fiscalía de Rosario, creo que es. Uh-huh. Pero concretamente, acá lo interesante para decirle a la gente que se puede topar con alguna de estas defraudaciones es que cuando va a hacer uso de su servicio a través de su orden médica electrónica y le dicen que no se puede, es porque alguien más la hizo. Uh-huh. Detrás de esto, uno puede inferir que ¿por qué pasa en el PAMI? ¿Por qué tanto pasa en el PAMI? Uh-huh. Es porque el PAMI, como muchas veces se dice, que es la obra social más grande, es la que hoy y hace mucho tiempo viene siendo uno de los financiadores que queda en pie. Hace décadas que el sistema de salud viene con muchos problemas, clínicas que cierran, muy pocas que abren. Entonces los prestadores tienen como único objetivo venir a pescar en la pecera, como decimos nosotros, ofrecer sus servicios en el PAMI. Y lo peor de todo no es que ofrecerlo, que eso es lícitamente, sino que buscan la manera de vulnerar, porque es el único financiador que brinda muchas facilidades a sus afiliados. Cuando los afiliados notan que hay críticas, porque nosotros modificamos el modelo para poder evitar estas prácticas. Por ejemplo, con los médicos de cabecera, este es un ejemplo clarísimo. El mes pasado dimos de baja 70 médicos de cabecera, con las mismas prácticas, en menor medida, por supuesto, pero solamente en un mes 70, y se hablaba de los médicos de cabecera, y no eran el gremio de que los nuclea, sino esos autoconvocados que detrás de esto, claro, detrás de
4: pingües negocios,
6: de modelo,
4: pingües
6: claro,
4: negocios.
6: detrás de un cambio de modelo están defendiendo las defraudaciones. Entonces,
4: ¿en qué, perdón, nos puede contar, Carlos, sí, así el afiliado entiende bien de qué se trata? ¿Qué hacía este médico, por ejemplo, como hacían otros médicos? ¿Simular que atender a miles de afiliados cuando no los había atendido?
6: Este es un caso especial porque hasta hacía prestaciones para muertos, ¿no?
4: Prestaciones para muertos, por ejemplo, ¿qué?
6: Afiliados que habían fallecido y bueno,
4: estudios
6: figuraron
4: para muertos.
6: Exactamente. Este las hizo todas. Pero en cuanto a la cantidad que nosotros detectamos fácilmente, porque ponemos umbrales donde en el sistema nos sale que no pueden tener tanta cantidad de consultas, tanta cantidad de prácticas.
4: No le da el tiempo.
6: Que no sería claro, en un día, claro. Pero además nosotros lo tenemos con criterio médico, no solamente salta por esa exageración, sino por criterio médico. Bueno, ahí es donde se detectan.
4: Este tipo, por ejemplo, hacía pedía estudios, por ejemplo, de electrocardiogramas y consultas diarias.
6: Sí, exactamente, sí. Exacto. Sí.
7: Carlos, soy Gabriel Iesi, buen día, gusto saludarlo.
6: ¿Qué tal, Gabriel? ¿Cómo
7: bien,
6: le va?
7: Bien, todo muy bien, gracias. En este tipo de causas penales, en esta y en otras que van promoviendo a medida que descubren estos fraudes, más allá de la condena, ¿buscan una reparación del daño? ¿Buscan que los médicos o los distintos prestadores reintegren el dinero a PAMI como se puede hacer en el ámbito penal?
6: Sí, eso hay dos mecanismos. Primero, el donde nosotros lo detectamos rápidamente, hacemos débitos, ¿sí? Si el prestador continúa, hacemos débitos. Si lo damos de baja, ya viene la reparación penal, como bien dice usted. Pero donde no es del todo grave porque se excedió en el criterio médico, no, por supuesto, en las otras exageraciones. Bueno, ahí, continuando la prestación, nosotros hacemos débitos, sí. Hemos recuperado mucho nuestro equipo de jurídicos como usted dice, la parte penal recuperó muchísimo, y el equipo de la gerencia económico-financiera también.
4: Carlos, le agradezco infinitamente. Gracias por haberme atendido.
6: No, gracias a ustedes, Hasta luego.
4: Gracias. Carlos Zamparolo, el subdirector del PAMI.
5: Eduardo, ayer la selección española visitó a un orfanato en Tennessee. Era muy triste y conmovedor. Dice, te rompe el corazón ver esas caritas tan tristes y tan con tanta amargura.
8: ¿Qué
5: esto
8: pasó?
5: Le dijo Jimmy, un nenito de 4 años, al ver a los jugadores de España.
4: ¿Qué pasó? ¿Dato último momento?
9: Dale, lo presentamos.
4: Lo presentamos.
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9: Bueno, dos datos de último momento. Uno que tiene que ver con el tenis. Serena Williams, 44 años. Venus Williams, su hermana, 45. Sí. Van a volver a jugar juntas en dobles en Wimbledon. Arranca el 29 de junio. Las hermanas fueron 6 veces campeonas ahí en la catedral del tenis. Y ahora reciben una invitación para el cuadro principal, que reitero, arranca la semana del 29 de junio en pleno mundial. Túnez ya confirmó al nuevo técnico. Túnez, recordemos, ayer, después de nuestro programa, se confirmó que tras el 1-5 con Suecia, lo echó a Sabri Lamouchi. Túnez ya había hecho esto en el año 1998, no es una novedad en la historia de los mundiales, también había ocurrido alguna vez con Arabia Saudita. Y a propósito, el nuevo técnico de Túnez es Gervais Renard, quien en abril se tuvo que ir de Arabia Saudita porque lo echaron. ¿Quién es Renard? El técnico de Arabia, que le ganó a Argentina 2-1 en Qatar 2022. ¿Se acuerdan aquel fachero francés?
8: Sí.
9: Bueno,
8: sí,
9: ese va a ser el técnico de Túnez, ya asume ahora. La agenda mundialista de hoy, Edu, para repasar antes de las noticias, a las 4 de la tarde el primer partido, Francia-Senegal en Nueva York, tiene pinta de partidazo. Senegal es un muy buen equipo, no ganó la Copa Africana de Naciones porque le metieron un escritoriazo, es una selección que en el 2002 le ganó a Francia, que venía a salir campeón del mundo, claro, de eso pasaron 24 años, Y hoy creo que Senegal es una mejor selección de la que era por entonces. Así que quiere generarle un drama a Deschamps, que luego de este Mundial se va a ir, después de un título y un subcampeonato. Hace el 2012 que está Deschamps en Francia. Se habla de internas en el plantel. Qué sé yo, la verdad, desconozco, pero sí lo que sé es que de lo futbolístico es un plantel de los más ricos del planeta, con un ataque demoledor. Mbappé, Dembélé, Cherki, Olise y compañía. A las 7 de la tarde, Irak-Noruega en Boston. Yo a Noruega lo pongo en la columna de las sorpresas. A las 22 horas, el partido que más nos importa en Kansas City, Argentina-Argelia. Y un rato después que termina el partido de la selección, a la 1 de la madrugada, ya del miércoles, los otros rivales de la selección en el grupo, en San Francisco, van a jugar Jordania y Austria. Así que bueno, habrá que mirarlo para ir testeando un poco cómo son los rivales de la selección, pensando en lo que viene.
4: Bueno, avísame.
7: Yo mañana te cuento. Le pegamos derecho, Edu.
9: No, saludos. Mañana les cuento. Mañana les cuento qué onda Jordania y qué onda Austria.
4: Vamos a ver. Muy bien, dale.
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0: Un padre y sus hijos agredieron a un policía aeroportuario y ahora deberán pagarle 12 millones. El hecho ocurrió en el aeropuerto de Ezeiza en 2018. El incidente ocurrió en el sector de arribos de la terminal internacional, cuando una familia se resistió a cumplir las directivas de la Policía de Seguridad Aeroportuaria. El forcejeo terminó con un efectivo lesionado en cráneo, espalda y extremidades y una demanda civil. Lo habían atacado con elementos metálicos. Se desarrolla la cumbre del G7. La reunión tiene lugar en la ciudad francesa de Vienne y cuenta con la participación de Trump en medio de la guerra de Rusia y Ucrania y el acuerdo de paz con Irán.
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0: Estos serían los 11 de la escaloneta campeona del mundo que debuta esta noche en el Mundial ante Argelia. Dibu en el arco, Molina o Montiel en la zaga derecha, Romero Medina, líbero, el stopper Otamendi y Lisandro Martínez en la zaga izquierda, Enzo, De Paul, Alexis y Thiago, volantes, Messi el 10 y Lautaro arriba. Se juega en Kansas desde las 22.
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2: Atención, automovilista, se cortó momentáneamente el tránsito en la autopista 25 de Mayo a la altura de Biel por un accidente. Descendió el helicóptero sanitario, ya despegó, pero esto está generando demora importante desde la autopista Perito Moreno y también en Delepiane sentido centro. Un tránsito lento desde el norte en la Panamericana, en el ingreso desde La Plata a Buenos Aires y en cuanto a los servicios, subtes horario.
3: Este es un nuevo día.
0: Estamos en Río Cuarto, en Córdoba.
3: Para empezar de nuevo.
0: En la 104.1, 3 grados y medio la térmica.
3: Para buscar al
0: ángel. El cielo algo nublado. Aquí en Buenos Aires, cielo despejado. La térmica 7 grados y medio, humedad 73%.
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2: Buen día, Eduardo. Hoy debuta Argentina, que al deporte más popular del mundo, los organizadores lo llaman soccer. Ironía, qué ironía.
3: Consulta, ¿cuándo baja el combustible? Si tenemos el petróleo en esos niveles, ya debería bajar tan rápido como subió también. Saludos, muy buen programa. Enrique de Villa María.
4: Edu.
5: Sí, María.
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6: Edu, como decía Leandro recién, mucho pesimismo en Túnez, en la ascensión de Túnez, echaron al técnico, han traído a otro técnico que dijo, tranquilos que todavía no está todo perdido.
4: ¿Ah, no?
6: Todavía nos falta perder con Japón y con Países Bajos.
5: Mercedes Ninzi, muy buen día, ¿dónde estás?
7: Hola, buen día, Eduardo, en tribunales porque estamos detrás de la viuda negra, claro, de Anabela, claro. Sabrina Olmedo, la mujer que habría asesinado a Daniel Osorio Peñalosa, el CEO de la empresa Gentech de Martín Menem.
5: Sí.
7: Bueno, Anabela, ustedes saben, fue ayer, le hallaron la casa en José C. Paz, un barrio de clase media, la detienen, esta mujer de 33 años, la trasladan acá a Capital, está incomunicada, la tiene reguardada la División Homicidio de la Policía de la Ciudad porque, no sé, la jueza es muy estricta, Paula González, muy buena jueza, pero no quiere que trascienda mucho el tema. La cuestión es que la jueza le va a tomar indagatoria junto al fiscal Eduardo Cubría. Ustedes se acuerdan que nosotros lo primiciamos el primer día, nosotros no, sí. Los vecinos, uh-huh. Que nos dijeron, Daniel traía chicas a la casa y ya de entrada dijeron que era un caso de viuda negra porque la imagen que tenía el comercio de un lado era justamente cuando él ingresa con esta viuda negra.
5: Claro.
7: Bueno, a ver, vamos.

0: Vamos a primiciar algunos detalles.
1: A ver.
0: Esta mujer, Anabela Sabrina Olmedo, ya estaba investigada por 4 hechos similares.
1: Opa.
0: Sí. Ya venía laburando viuda de negra hace rato. Mirá, ya estaba por sacar el doctorado. La socia de ella sí había caído, que es una chilena que está ahora detenida en el penal de Ezeiza. ¿Cómo? ¿Qué pasa dentro del departamento? Bueno, a ver, acá hay un colombiano, que es el íntimo amigo de Daniel Osorio, que declara que ellos van a un pub y que se tomaron un par de whiskies.
1: Uh-huh.
0: Y después dice que Daniel le dice, me voy a llevar a una amiga a mi casa, uh-huh, me tengo que ir.
1: Okay.
0: Pero que dice que la contacta por teléfono.
1: Uh-huh.
0: O sea, no sabemos si es por redes o por WhatsApp.
1: Uh-huh.
0: O sea, la clave está en el análisis de los teléfonos. De Osorio y de la viuda negra, los dos teléfonos están secuestrados.
1: Claro.
0: Ayer cuando la detienen justamente le secuestran el teléfono y encuentran la ropa que habría usado ella el día que fue a lo de Osorio.
1: Claro.
0: Bueno, ¿te acuerdas que ese día dijimos la casa está impecable?
1: Sí.
0: Bueno, lo que me dicen es que lo único que habría robado de una pequeña caja fuerte, un reloj bueno, uh-huh, y plata, él no mucha, pero la billetera de él quedó plata también. Ahora, parece que la mujer, ella estuvo 1 hora y 10 en la casa, dejó todo perfecto, impecable todo, por eso al principio no parecía que fuera una viuda negra.
1: Claro.
0: Además no deja huellas digitales, eso es otro tema. Una de los detalles que se ven en las imágenes de todos los hechos en los que habría participado, que siempre está tapada con una gorra o un gorro, uh-huh, de acuerdo a la temporada, y tiene una característica que tiene piernas como robustas, uh-huh, digamos, gambudas, dirían los investigadores. Entonces, eso es una de las cosas que
1: claro,
0: la incrimina. Bueno, vamos a ver si declara o no declara. En la casa de ella también encuentran un DNI de otra persona, o sea, como que usaría otro DNI de otra persona.
1: Uh-huh.
0: Y bueno, hay que esperar la pericia.
1: Uh-huh.
0: Y lo que le mete, fíjate la escena de la mesa, fíjate qué detalle este.
1: A ver.
0: No hay dos copas, hay un vaso y una copa.
1: Uh-huh.
0: ¿Por qué? Porque siempre que vemos en las películas, cuando hay dos copas, muchas veces la persona que puede llegar a ser envenenada cambia,
1: uh-huh,
0: da vuelta a las copas. En este caso, entonces, hay un vaso y una copa, y en la copa hay una bebida alcohólica y adentro una dosis muy importante de clonazepam.
1: Ah, okay. Muere por eso.
0: Claro.
1: Gracias, Mechita. Un beso grande.
0: Hasta luego. Cariños a todos.
1: 8:48. Bueno, ¿vamos con Cormillot? Dale, abrí.
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3: Es así como quiero.
1: Sí, Alberto.
4: Bueno, esta noche el sillón es una especie de prueba de esfuerzo. O sea, tu cuerpo también entra en la cancha. Trata de comer antes, porque si comes a última hora de choripán antes de irte a dormir, vas a estar pesado. No saltees la medicación. Si puedes hacer una siestita, contrólate la presión el día de hoy. No te olvides de tomar los medicamentos. Y si podés, mañana programate un día tranquilo. Nosotros a las 6 vamos a estar acá, quizás un poco más lento, pero no es por la edad, es porque vamos a estar medio dormido.
1: Tan dormido como todo el mundo.
4: Como él. Entonces, bueno, yo lo que quiero decir que te quiero recordar, si hay un esfuerzo inútil, gritale al señor Simón Marciniak. Te puede subir la presión, te va a acelerar el corazón y el señor no te va a escuchar. El señor Simón es el árbitro. Uh-huh. O sea que por más que le grites, él no va a cambiar una decisión.
5: Buen árbitro.
4: Bueno,
5: es el árbitro que más veces dirigió a Argentina en la historia de los mundiales. Sí.
4: Ahora vos sabés que la gente insulta mucho más al árbitro que a cualquier otro estadístico.
5: Fue el árbitro de la final con Francia, el partido con Australia. Claro. Nos dirigió con Islandia en el Mundial 2018 y ahora va a ser el cuarto partido.
4: Bien. Yo te recuerdo, él no escucha, Eduardo, no te puede contestar, no va a cambiar ninguna decisión y ni mañana ni se va a acordar con vos. El único que le va a subir la presión
5: tal cual
4: es a vos. Así que recordalo, toma mucho líquido y mañana te esperamos.
3: decir que te quiero.
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7: Eduardo, se esperaba una goleada de España a Cabo Verde, que no fue. No. La decepción de los españoles es terrible. Dicen, todos los delanteros no generan peligro ni manejando en pedo.
1: ¡No! 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
1: Sí, Gaby. Gracias, Eduardo. Algunas cuestiones a esta hora. Primero, se publicó, como habíamos adelantado, en el boletín oficial, el decreto 467-2026, modifica aquel del año 2003, tiene que ver con la simplificación y aceleración del proceso de nominación de jueces, fiscales y defensores, eliminando instancias administrativas de impugnación, participación ciudadana, concentrando todo el control público en la etapa de acuerdo con el Senado, y ampliando el margen de decisión presidencial en la selección de candidatos. Esto tiene que ver fundamentalmente con el decreto 222 que habla, y este también, por supuesto, modifica el anterior, sobre la nominación y luego tramitación de candidatos a la Corte, que es lo que se cree que en breve se darán los nombres y empezará el camino, como bien decía antes, en el Senado de la Nación. En un rato, a las 9 de la mañana, en el Tribunal Oral Federal de Corrientes, con 3 audiencias por semana, arranca el debate oral donde se investiga la desaparición de Loan Danilo Peña, esta criatura en Goya, Corrientes, 17 imputados, una extensa lista de 186 testigos, casi a los 2 años, porque la desaparición de Loan fue el 13 de junio del 2024, un poquito más de 2 años arranca. Esto será en el escuadrón número 46 de Gendarmería Nacional, bajo un estricto operativo de seguridad. Llegan detenidos un grupo importante de personas, se va a llevar a cabo el debate oral. Y también, por último, hoy en Córdoba, ante el fiscal Raúl Garzón y los otros fiscales, los 2 fiscales de género y de violencia institucional, de violencia familiar, que están incorporados al proceso por el procurador general César Lescano, amplía la indagatoria. Claudio Gabriel Barrelier, el principal imputado como autor de la muerte de la menor Agostina Vega, y Osvaldo Zaneta y Soledad Andreani, los 2 por encubrimiento agravado. Hoy a la mañana en el Centro Judicial de Córdoba van a ser las indagatorias, los 2 últimos, y la ampliación de indagatoria de Barrelier.
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1: Bueno, Juancito.
11: Bueno, querido Eduardo, le mandamos, aprovechamos mandarle, fue el cumpleaños de Gustavo Lombardi, el señor, el dueño de, entre la familia, ¿no?, de Naldo, así que le mandamos a Gustavo.
1: Muy bien, un abrazo muy grande.
11: Sí, fue el cumpleaños el sábado, una fiesta muy linda, así que le mandamos un súper abrazo y que salga campeón Argentina, ¿no?, porque son sponsor oficial. Bueno, obviamente. Eduardo, tratamos de explicar en qué situación está la cuestión de Medio Oriente, ¿no?, de manera sencilla. Y a uno a veces, yo igual contesto a veces, me putean un poco, yo, ¡oh!, que está del lado, vos que está del otro. Miren, si hoy esta mañana uno trata de hacer un ejercicio de encontrar quién habla a favor del acuerdo, o por lo menos de lo que sabe del acuerdo, no encuentra en ningún lado. Incluso Fox News, pues yo, vos no lees Fox News. Les cuento lo que dice Fox News esta mañana. Dice, la historia se repite, haciendo de cuenta un poco lo que Obama firmó con el terrorismo ayatolá, hacia por la década, creo que 2018, y que después Trump dio marcha atrás, ¿no? Y dice, la historia se repite, Trump y los teócratas radicales iraníes no han terminado su lucha. Lo que decíamos un poquito ayer, es bastante complicado saber cómo va a terminar todo esto. Ahora, sí es un enorme paso, por lo menos el cese al fuego y empezar a hablar para buscar una solución. De hecho, nosotros decíamos ayer que Israel le pone un plazo, le está poniendo un plazo. Dice, miren, hasta algunos lo dicen, va a haber un status quo así hasta el después del Mundial. Porque dice Trump la idea de Trump es, no es que no podemos ganar la guerra. Estados Unidos lo liquida a Irán, si quieren, en milésimas de segundo. Ahora, el tema es que el costo en soldados que podría tener una operación física terrestre sería grande para los Estados Unidos en términos de soldados. Y el electorado de Donald Trump no quiere una guerra o parte. Y está frente a una elección, no sé si crucial, pero importante de medio término, que puede definir si tiene todas las herramientas para seguir adelante. Entonces, la idea que tendría en este momento Donald Trump es una especie de comprar la paz. Eso es el plan de 300 mil millones de dólares, que no es plata que va a poner Estados Unidos, sino es descongelar el dinero que tiene retenido Irán por las sanciones económicas internacionales y también buscar un fondo internacional para la reconstrucción de Irán. Acá tenés al gobierno, Eduardo, de los Estados Unidos dividido. Tenés a Trump, obviamente decidido, avanza ahí, más o menos decidido en este plan, a el negociador Witkoff y al yerno Kushner, porque este plan se lo habrían dicho sobre todo a algunos países del Golfo. Hablan ahí de una persona que se llama Mohammad Ishaqdar, que es el viceprimer ministro y primer ministro de Relaciones Exteriores de Pakistán, que lo convenció. Le dije, mire, usted lo que tiene que usar es un gran negociador, Trump. Vaya por negociar y no vaya por la guerra, ¿no? Digo lo que está pensando y lo que se está pergeñando, por lo menos para aplicarlo de una manera sencilla. Ahora, del otro lado del gobierno de los Estados Unidos, ni Marco Rubio está ahí dudando de que esto sea bueno, porque no creen que se pueda negociar o creer en la palabra del terrorismo iraní, de que ahora no vamos a provocar, no vamos a producir una bomba nuclear, ¿no? Para decirlo, no le creen nada, no se puede negociar con alguien que prometió y que hoy tiene la capacidad, está a metros de tener una bomba nuclear. Uh-huh. Y de ese lado también está Pete Hesed, y lo que contabas esta mañana, que Axios, que es un sitio de política internacional que suele tener información precisa, el director de la CIA. Así que estamos en esto. En este momento, además, el Estrecho de Hormuz, a ciencia cierta, si uno mira los satélites, no está abierto todavía. Y todos, el New York Times, el Washington Post, el Wall Street Journal, el Financial Times, el que quieran y el color que quieran. Hoy los diarios españoles, cualquiera, ABC, El Mundo, que son, digamos, de derecha, para decirlo como decís, de derecha, uh-huh, están componiendo muchas dudas a este plan. A ver, todos queremos que salga este plan, porque la economía mundial puede complicarse si le va mal a Donald Trump y al mundo en general, porque estamos hablando de terrorismo internacional que atenta contra Occidente. Claro. Pero este es el esquema que hay en este momento. Incluso algunos dicen que Irán se quiere quedar con tasas, uh-huh, no con el peaje de Hormuz. Así que este es un poco el comprar un poco la paz, sería el título de la idea que rondan estos 300 mil millones. Que ojo, no van a salir si Mojaba Jamenei, el líder, que no lo conocemos y está vivo también, porque es otro problema, es si cumple a rajatablas lo que Trump quiere que cumpla en el memorándum que dijo de 14 puntos, que supuestamente vamos a conocer también, que dijo Estados Unidos antes del viernes. Así que un poquito explicarle la situación y decirle que uno no está en contra, sino que hoy las dudas están por todos lados. Y para cerrar, el G7, reunión importante, porque esta mañana está Volodymyr Zelensky sentado, entre otros, con Trump, que llegó en el día de ayer a Francia. Y ahí está la cuestión de que está ganando, entre comillas, o haciendo retroceder Ucrania a Putin. Y ahí hay también una idea de que Trump dice, bueno, estoy ahí, puedo empezar a ayudar de nuevo para que haya paz en Ucrania o en Europa. Veremos qué pasa. Recién empieza en el día de hoy formalmente la reunión, querido Eduardo.
1: Bueno, gracias, querido. Hasta mañana. Gracias. Un abrazo. Chao.
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7: Entonces, dicen que lindo es ver a los hinchas siguiendo a la selección y a los de la arca AFIP siguiendo a los hinchas argentinos.
1: 9 en punto, María.
6: No me digas.
1: No, no voy a ir. Espera, voy primero al tránsito. Ay, Jesús. Y después voy al informativo.
6: ¿Qué pasó, Edu?
1: Casi te caes de...
6: casi me caigo
1: de traste. Bueno. Tránsito, Firo Martínez.
13: Eduardo, está colapsado el ingreso desde el oeste por la autopista Perito Moreno. Es consecuencia de un accidente en la autopista 25 de mayo a la altura de Biel. Se cortó momentáneamente el tránsito para que descienda el helicóptero del SAME, traslade a un herido. Ya despegó, pero esto generó este colapso vehicular desde el oeste y también afecta el ingreso desde la autopista de Lepiane. La Panamericana con gran caudal vehicular a partir de 197, también la autopista Buenos Aires en La Plata. En el kilómetro 34 de la autopista del oeste, mientras tanto, ya quedó libre la calzada luego de un accidente. Y en cuanto a los servicios, trenes, subtes, todos a horario.
1: Gracias, abrazo muy grande. En punto, nos vamos al informativo.
7: Bien.
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0: El Congreso avanza por Adorni.
1: La oposición coordina acciones para poner entre las cuerdas a Adorni y encabeza negociaciones para la sesión pedida para el 23 de junio. Ese día necesitan 129 diputados para el quórum y una mayoría especial que avale la moción de censura. En caso de no prosperar el trámite, pasará a comisión, lo que va a complicar los planes de la oposición y demorará varias semanas. El diputado Esteban Paulón, sobre la situación del jefe de gabinete, esto señaló.
2: La situación del jefe de gabinete, Manuel Adorni, es insostenible. Incluso hasta diputados y diputadas del oficialismo ya están pidiendo su salida por lo bajo. Por eso el 23 de junio vamos a una sesión especial para tratar los pedidos de interpelación y moción de censura y para que Adorni dé las explicaciones, que explique el increíble cuento de la caja de zapatos y los dólares o la billetera de Bitcoin que tenía guardada y había olvidado. Sin lugar a dudas, son muchas las dudas y Adorni no puede seguir un minuto más en su cargo.
1: Desde el Congreso, Rodrigo Jorge Mitre informa primero.
0: Se vendió la arena de Villa Crespo. Live Nation, la compañía internacional accionista de la firma que organiza el Lollapalooza, adquirió la mayoría accionaria del estadio porteño. La arena se inauguró en 2019 y se consolidó como uno de los lugares más importantes de la región, con más de 250 eventos y más de 2 millones y medio de asistentes anuales. Tiene capacidad para 15.000 personas.
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0: Empezó el lío con los argentinos en Estados Unidos. Hinchas de Argentina y Argelia se enfrentaron en las calles de Nueva York. Hubo golpes de puño y patadas voladoras. Las peleas entre los simpatizantes se produjeron en el Times Square, donde habían organizado un banderazo horas antes del debut para ambos en el Mundial 2026.
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4: Sigue colapsada la autopista Benito Moreno sentido centro porteño. Reiteramos que ocurrió un accidente en la autopista 25 de mayo a la altura de Viel que generó estos inconvenientes. También afecta el ingreso desde la autopista de Lepiane. Un tránsito intenso en La Plata, Buenos Aires. Demoras todavía por tramos en la Panamericana y en cuanto a los subtes, las 6 líneas a horario.
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0: Estamos en Gualeguaychú, Entre Ríos, en la 91.9. 3 grados 6 de temperatura, cielo despejado. En Capital Federal y Gran Buenos Aires, cielo despejado. La térmica 7 grados y medio, humedad 73%.
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12: Y lean.
13: Bueno, y un repaso de lo que pasó ayer en el Mundial. El gran impacto, el empate 0-0 de España contra Cabo Verde. Decepcionante la Roja. Ayer fue un equipo normal, vulgar. Tuvo que meter a la Minya mal y ni así. No pudo ante el debutante Cabo Verde. Con un hecho histórico, el que pasó en Atlanta, con Bocinha, de 40 años, nacido en pleno Mundial 86. Enorme figura. Pero igualmente, España no jugó bien. Fue el primer 0-0 del Mundial. Pero fue un 0-0, digamos, histórico, simpático, porque además se dio con un equipo debutante que defendió muy bien y que lo hizo con mucha lealtad. Ya contamos que solamente cometió una falta en todo el partido, en casi 100 minutos de juego, sin pegar y sin hacer tiempo. Empató Uruguay 1-1 con Arabia Saudita. Para mí mereció ganar el equipo de Bielsa, sobre todo por lo hecho en el segundo tiempo, después de un primer tiempo apático. En el segundo tiempo fue una máquina de llegar, de tirar centros, y no ganó porque a los Wise se atajó todo menos el gol de Maxi Araujo. Contra parejo quedó el grupo con dos empates, digamos. Ahora están todos igualados. No se está dando la lógica, porque uno pensaba, bueno, gana España, gana Uruguay, juegan en la última fecha, y es un grupo que le importa mucho a Argentina, porque si Argentina se da la lógica y gana su zona, de acá viene el rival. De acá viene el rival en 16avos de final. Además, Bélgica y Egipto empataron 1-1, un partido que en la previa era parejo y se dio. Y Nueva Zelanda 2, Irán 2. Partido abierto, entretenido. Dos veces fue ganando el equipo oceánico, dos veces lo empató Irán. Así que hasta ahora no ganó ningún equipo sudamericano en lo que va de la Copa del Mundo. Porque perdió Paraguay, perdió Ecuador, empató Brasil, empató Uruguay. Queda Argentina para salvar la ropa.
12: Colombia.
13: Y Colombia, que juega mañana, debuta. Es el último en jugar Colombia. Claro. Mañana termina la primera fecha de la fase de grupos. El que cierra la primera fase, o la primera fecha en realidad, es Colombia, que va a jugar en el Azteca contra Uzbekistán. Para cerrar esta columna de YPF, reiteramos el 11 de Argentina, el probable para jugar hoy a las 10 de la noche con Argelia. Dibu Martínez en el arco, Montiel, Romero, Otamendi y Lisandro Martínez, De Paul, Enzo Fernández, Alexis McAllister, Thiago Almada, Leo Messi en su partido 200 con la selección, y Lautaro Martínez.
11: Bueno. 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
12: Es así como quiere.
15: Colmillo. Eduardo, yo hablaba esta mañana del omega 3, esas grasas que están en los pescados de mar y que, bueno, se han descubierto un nuevo beneficio que es que podría proteger, hasta ahora es experimental, pero podría proteger contra los dolores neuropáticos. Un dolor neuropático es, por ejemplo, el del herpes zóster, que pueden tener los diabéticos. Es el dolor de cuando a uno le, por ejemplo, se le, corta, le amputan un dedo y queda el dolor, pero no tenés el dedo, pero sentís el dolor, es un dolor neuropático. Ahora lo que se encontró, esto que se agrega, a los efectos que ya se conocían. El consumo de omega 3, que puede ser en pescados o un gramo por día en forma de cápsulas, tiene efecto antiinflamatorio, estabiliza, hay una palabra que uno puede decir muchas veces, estabiliza membrana. ¿Qué quiere decir que estabiliza membrana? Cada célula que tenemos en el cuerpo está rodeada por una membrana y esa membrana conviene que esté lo más estable posible, porque si se desestabiliza, recibe y manda señales equivocadas. Los omega 3 también tienen propiedades evita o disminuye el riesgo de que tengas un trombo en una arteria, un coágulo, mejora la dilatación de los vasos y tiene propiedades antiarrítmicas, o sea, mejora la posibilidad de que tu corazón tenga un ritmo normal. Y en las embarazadas ayuda a desarrollar el cerebro y la visión del chico. O sea, si no vas a consumir pescado un par de veces por semana, consulta a tu médico.
16: Muy bien.
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16: Bueno, María, vamos con el resumen.
13: Vamos, Mary, vamos.
20: Vamos con el resumen.
21: Vamos, vamos.
22: Hay algo para mí, María.
11: No hay insultos hoy.
22: ¿Qué le pasa a la gente que no putea?
11: Hoy es todo mundial, todo mundial. Pero tengo novias para Rolo.
13: Ay, gracias,
11: varias,
13: Mary, gracias.
11: Varias, y tengo chicos para las chicas de la Pati Tubera. Y por qué no para los chicos también.
13: Por bueno, supuesto.
11: Esa.
23: Para que tengas un día diferente, feliz, alegre e informado. Para que salgas de tu casa cargado de noticias. Para que en tu trabajo tengas temas de qué hablar. La información que realmente interesa en la Argentina y el mundo está en el resumen de María Isabel Sánchez.
13: Acá María me dicen, María, te doy hasta que Tim Payne juegue bien.
11: Yo estuve viendo en Instagram que aparecen buenas jugadas de Tim Payne. Ustedes no supieron ver. Ustedes le tienen bronca.
13: ¿Qué mundial lo viste?
11: Aparecen buenas jugadas.
16: Es malísimo.
24: Y un patadura.
11: No sé. Bueno, el que no es un patadura y tiene un éxito bárbaro en todo sentido es Julián Álvarez. Antes del debut en la Argentina, ¿vieron que él le dicen la araña?
24: Sí.
11: Claro. Por cómo festeja, ¿no? Los goles.
24: Sí.
11: Bueno, Tom Holland.
16: El actor que hizo...
11: El hombre araña.
13: Sí.
11: Le mandó un mensaje.
16: Mirá vos.
11: Serías un gran Spider-Man. Me encantaría conocerte algún día. Soy un gran fan y espero que tengas una gran Copa del Mundo.
16: Qué bien.
11: A ver, ahí está el video. ¿Lo vemos? Dale.
25: Y la última. Sobre tu película, esa película de Spider-Man. ¿Qué tipo de jugador? ¿Qué jugador crees que podría ser Spider-Man? Bueno, qué buena pregunta.
26: Because he's so quick on the ball and he's very agile. I think he would make a great
25: Okay,
26: Spider-Man.
25: So you don't know Julián Álvarez? Así que no sabes Julián Álvarez? No le conoces a él? Oh, sí, claro.
26: He would make a great Spider-Man.
25: Sí, desde luego, él sería un gran Spider-Man.
26: I'd love to meet you.
25: Así que, ¿qué le dices? Bueno, me encantaría conocerte.
11: Me encantaría conocerte. Bueno, le contestó Julián Álvarez.
13: ¿Ah, sí?
11: Que le va a guardar la camiseta número 9 para él.
16: Muy bien.
13: Yo creo que en el momento que, si está el señor Holland en Estados Unidos, en el día libre que tenga Argentina, creo que ese encuentro se pueda.
16: ¿En serio?
13: Sí, obvio.
24: Que oiga, Dios que oiga.
11: Sí, por supuesto, cómo no. Bueno, ¿qué dicen los famosos? ¿Cómo termina el partido de hoy?
13: ¿Cómo termina?
11: A ver,
16: ¿qué dicen?
11: Bueno, todos quieren que gane Argentina, por
16: supuesto. Claro,
11: ahí están, vamos, escuchemos.
27: No entiendo nada, pero de jugadores sí.
11: Stephanie Demner.
28: Primer partido.
0: ¿quién pensás que va a ganar?
1: No, obviamente va a ganar Argentina. Necesito que gane Argentina porque es mi primer mundial y mi primer partido. Así que necesito que gane Argentina.
0: ¿Cuántos goles van a meter?
1: 3-1.
0: 1-0.
11: Lolo Pollo dice 3-1.
2: Obviamente ganando 4-0.
1: 3-0.
0: ¿Quiénes van a meter esos goles?
1: Messi, Julián,
11: ¿quién? Dalma Maradona.
0: Messi seguro. Ahí todos tenemos esas fichas ahí. Y después, bueno, cualquier jugador de Boca que quiera meter gol para mí está espectacular.
16: Barco.
0: Y vamos por Leo. Lo veo a lo seguro, no me voy a arriesgar porque después me cancelan.
1: A meter Barco, que metió uno el otro día.
16: Mira vos, muy bien.
1: Uno, Messi y De Paul.
11: De Paul.
16: De Paul.
11: Y Kenis Palacio, que dice que no entiende nada de fútbol.
16: No lo vemos futbolero a Kenis Palacio. No, tiene menos fútbol que la bueno, para ti, ¿no?
11: Sí, qué sé yo. Bueno, Susana Rocasalvo, chicos.
13: Divina, Susi, un beso.
11: Tiene una cábala que es una prenda de vestir. ¿Qué? ¿La camiseta? A ver, pongan a Susana Rocasalvo.
3: Ay, contenta con este espíritu.
11: Qué lindo.
13: ¿Qué tiene Susana?
11: Una tanga.
13: Ay,
16: ah, mira
13: ay,
16: vos.
13: Mamita. Ay.
3: La tanga que traes
13: ay, ay, ay.
3: En las manos.
13: Hace, mira, Susana.
11: Dice, hace tres mundiales que tiene esta tanga y ya nos trajo suerte en Qatar, salimos campeones. ¿Eh? Así que dice que la va a usar.
13: Debe la tanga.
11: Es su cábala, ¿sí?
16: Mira,
11: que va a festejar.
16: Con los colores de Argentina.
11: Ahí está la tanga, mira, la está mostrando. Está mostrando. Ahí está.
16: Parece una escarapela.
11: La tanga celeste y blanca.
13: Divina, bueno, Susana. Se mantiene bien, ¿eh?
11: Sí.
13: Está bárbara.
11: Está bárbaro. La tanga. Bueno.
13: Claro, el comentario la tiene impecable.
16: Impecable. Y está lavada.
13: La tanga está divina, además.
16: Lavada.
11: Divina. Susana, bueno, Moria Kazán, chicos.
13: ¿Qué dice Moria?
11: No quiere saber nada con los rituales para el mundial.
13: ¿Ah, no?
11: No, no, no. De hecho, un movilero, Giuliani Ofrecia, le dijo que habían armado la picada Moria Kazán.
13: ¿Cómo es la picada Moria Kazán?
11: Sí, pero, a ver, porque todo el mundo está preparando la picada para esta noche.
13: No se come, María.
11: No se come, no sé.
13: No
11: ella dijo, hambre. No, a mí sacame de todas las cábalas. La que la mesa cabulera no tenga mi nombre, por favor.
16: Mira.
11: No quiso saber nada, ¿no?
13: Mira vos.
11: Después el movilero le dijo que sacaron una figurita
13: para Moria.
11: Para Moria y le sacó Alexis McAllister y que eso nos va a traer suerte.
13: Dios te oiga, Mary.
11: Ojalá que sí. Bueno. Imágenes del mundial, imágenes insólitas del mundial.
13: A ver.
11: No podía faltar el jaca en el partido de Nueva Zelanda. A ver,
13: mira,
11: ponga
13: mira,
11: el jaca. Dale, ahí va. Mira el señor haciendo jaca.
16: Me encantan los jacas neozelandeses.
11: El señor tenía una pluma puesta, ¿no?
16: Un cachorro. Claro.
11: Medio raro.
16: O sea que es una costumbre muy típica.
11: Claro.
16: Aborigen. En los casamientos, sí. Cuando los chicos se reciben en la facultad o en el colegio, en todo momento los chicos muy chiquitos ya saben el jaca.
11: Sí, impresionante, ¿eh? Bueno.
16: Tú sacas foto con claro, obvio.
11: Con los jugadores, maestro, ¿eh? Todo.
16: Muy,
11: bueno,
16: muy bien.
11: Lo tenemos a Amigui Gastón.
16: ¿A quién?
11: Amigui Gastón, que también está totalmente tomado por el espíritu mundialista.
13: A ver.
11: ¿Quién y es también Migi está Gastón? Intentando
13: que debe
11: es
13: un ser
11: influencer.
13: Ese.
11: Ahí está. El audio, dale.
16: Juega al fútbol este hombre.
3: No te conoce ni tu vieja.
11: Mira, Amigui Gastón.
16: Gastón, mucho gusto, Feynman. ¿Qué tal? ¿Cómo le va?
4: A ver.
11: Ahí está, metió un gol. Le metió un gol al Dibu Martínez, amiga.
16: Pero le pega de puntín, María.
4: Sí, bueno, es Romario.
16: Con la izquierda y de puntín.
11: Vamos a ganar el Mundial, dijo mi Gastón.
4: Bueno, no sabemos quién es, pero mandamos un abrazo.
11: Chicos, Tim Payne agradeció a los hinchas, a los seguidores.
13: Un tronco.
11: Pongan a Tim Payne, dale, con audio. Vamos.
20: Hey, everyone, thanks for coming out.
11: Dice que agradece el soporte, bueno, el apoyo.
13: No roba una pelota, ninguno lo ha vendido.
11: Y que hayan ido a la cancha. Y todo el equipo de Nueva Zelanda aplaudiendo al público que fue a hinchar por ellos.
16: Muy bien.
11: Tim Payne, la gran estrella. Bueno, Rolo, tengo un par de
13: gracias, novias. Gracias, Mary, gracias.
11: Tengo tres novias.
4: ¿Qué candidata que tiene Rolo?
11: La primera es Nadia Lagrande.
13: ¿Nadia Melasova?
11: Nadia Lagrande. Hincha argentina, ¿eh? No. ¿Qué te parece?
16: Esta es de Real, Rolo.
13: Esta es de...
16: ¿Te gusta la morocha?
13: Muy hermosa. Me hace acordar a mi amiga Macarena.
16: Macarena. ¿Esta es argentina?
11: Esta es argentina. Por lo menos es hincha de la selección argentina.
13: Sí, es argentina.
11: En el shortcito tiene puesto el número 10.
16: Mirá vos.
13: Argentina latinoamericana, digo.
11: Sí.
13: Argentina no. Acá no hay inteligencia.
2: inteligencia artificial. Esta
11: tiene
2: carne,
11: unas,
2: carne argentina pura.
11: Tiene unas buenas lolas, lolas importantes. No sé si no quisieras más grande.
5: Tiene yo de la 10.
11: Si, si querés más grande, la tengo Alexis Star.
2: ¿Alexis?
11: Lexis. Lexis Star. Mira cómo agarra el cuchillo y te pela.
5: Impresionante.
2: ¿Cómo pela la nana?
5: Te pela la nana.
11: Pela la nana. Y cuando pela la nana se le mueven un poco las lolas.
2: Sí, ¿no? Divina también. Sí.
11: ¿Te gusta esta rola?
2: Me encantó.
11: Lexis Star.
2: El movimiento tectónico.
11: ¿No, no les da un poco de impresión el cuchillo? ¿Cómo, sí, agarra el, cómo sí, maneja sí, el cuchillo?
2: Vos, la Lorena Bobbitt, parece, ¿no?
5: Cómo corta, ¿no?
11: Y come, se come la nana.
5: Yo que vos me cuido, como
13: es una nana muy jugosa, ¿no? Sí. Una piña muy jugosa.
2: Ya con cuchillo me asusta un poco.
5: Sí, sí, es peligroso.
13: Está afilado.
2: Me hace acordar a Lorena Bobbitt.
5: Salí de acá, Rolo.
11: Chupa y la nana. Bueno, hablando de chupar...
5: Epa.
11: Hay una señorita que también te va a gustar, Rolo, a pero ver, inspirada en Drácula.
5: Ah, en Drácula.
11: Armane, luqueada como Drácula, la mujer no, Drácula.
2: No, no. ¿Eh? Muy un poco feo. De miedo, o sea, no, no pestanea.
5: Muy feo, sí.
2: Cuando no pestanean es peligroso.
5: Sí, sí, no.
2: Tienen como si le hubieran puesto un supositorio de hielo.
11: No, no, pero
13: la vos... teoría billar es
5: esa definición de Rolito.
11: Está, si no la teoría de la lengua en punta.
13: Sí, la lengua en punta que no pestanea.
2: Vos fíjate que no pestanea.
5: Esa no pestanea, no la había escuchado.
2: Fíjate que no pestanea, fíjate, mirá.
5: ¿Y entonces qué pasa?
13: ¿Y eso qué pasa?
2: Peligro.
5: ¿Por qué peligro? ¿Qué, igual son endemoniados.
6: Igual sos el único que le miró los ojos.
2: Está endemoniado.
13: Esta es la teoría de la que no pestanea. Y la teoría de la lengua en punta
2: letal.
5: ¿Por qué?
2: Fuego.
5: Lengua en punta es.
2: Lengua en punta es. Si ves una mujer con la lengua, saca la lengua y en punta,
5: sí, letal. Salí corriendo.
2: Salí corriendo porque te entregás hasta los departamentos, el auto.
13: Ah, te limpia.
2: Pero te deja seco.
5: Las teorías. Tenés que escribir un libro, Rolito.
13: Tremendo. No, te digo, todas las verdades que viene desparramando hace más de una década, por lo menos en esta radio, fuera de micrófono.
11: El libro gordo de Rolo Villar.
13: Fuera de micrófono, al aire creo que hacemos, pero todos son enciclopedias.
2: Muchas mujeres en este momento deben estar sacándose la lengua.
13: Y mirándosela. Alguna está manejando ahí,
2: si usted,
13: el...
2: amiga.
5: Está la Panamericana ahora.
2: Se va al espejo, saca la lengua y tiene la lengua en punta. Salga.
11: No me animo ni a abrir la boca.
2: Los hombres van a morir por usted.
11: Ay, los hombres
13: van a morir. En todo sentido, ¿no?
2: En todo sentido. Les van a entregar todo.
5: Apa, guarda, ¿eh?
11: No, bueno. Bueno, algo tengo algo ahora para las chicas.
5: Vamos
11: de la
5: con
11: patria,
5: las chicas, a ver.
11: De la patria YouTube.
5: ¿Cuántos hay conectados?
2: 19.
5: 19.000, mira, Meri.
2: Hay un ambiente muy joteado.
11: Ah, vamos, chicas, vamos.
5: ¿Qué tenemos? A ver.
11: A ver qué les parece Micael.
2: ¡Ay!
11: Angels.
2: ¡Ay, un marroquí!
11: Micael.
5: El 4 de Argelia, es este.
2: Marruecos.
13: Lo mazo, ¿eh?
5: ¿De dónde es este?
2: Este no. Debe ser de Marruecos.
13: Y tiene pinta de ser el número 2 de Marruecos.
5: Che, pero se va de viaje, Lean, ¿eh?
13: El empleado de Mercado Libre.
11: Está en la playa. Los cuerpos, chicos, los cuerpos que
5: en serio,
11: se están
5: es
11: viendo. A ver, los cuerpos que se están viendo en el Mundial es impresionante.
13: Hay de todo. Sí.
11: No, no. Pero, a ver, antes, en los mundiales de antes no había estos físicos.
13: No.
2: ¿Y por qué iba el
5: pero son más atléticos.
11: ¿Qué es, doctor? ¿La alimentación?
5: No,
11: ¿por qué se venía?
5: No, hace mucho gimnasio.
11: Mucho gimnasio.
5: Sí,
11: antes
5: claro,
11: no se hacía
5: mucho,
11: tanto.
5: Es mucho, muy atlético todo.
11: Bochini y Bertoni no tenían esto.
13: No.
5: Bocho, un grande.
2: Realmente esos hombres ya tienen novio.
5: Bochini
2: ya
5: está recorriendo el mundial en una...
11: En una motorhome.
5: En una motorhome,
13: antes los jugadores se comían un plato ravioli antes del partido.
11: Sí, pero a ver...
13: Fumaban en el entretiempo. La cosa sana.
11: Futbolísticamente nada que envidiarles a
2: la mayoría de esos hombres ya tienen novio.
5: No sea malo, Rolito.
11: A ver, Bochini no tiene este cuerpo, nunca tuvo este
5: no,
11: cuerpo.
5: Pero Alonso
11: no,
5: tampoco.
11: Pero no tiene nada mejor que envidiarles porque el talento de Bochini no ha sido superado.
13: No. Bien, María.
5: Bien, María. Ricardo Enrique, bien.
11: No ha sido superado.
2: A mí dale al Bocha.
11: Claramente.
24: ¿Y no qué sé. Más tenemos, Mary?
11: Bueno, y lo
24: aparte de este señor que está ansioso,
7: tenemos... ¿querés más hombre?
24: Sí, estamos viendo. Estamos viendo. La chica quiere ver.
11: Para cerrar.
24: Yo, yo tengo la previa.
7: También,
24: acá, no
7: yes.
24: te olvides.
7: Un
24: yo
7: beso
24: tengo...
7: a Gucho.
11: Para cerrar, lo tenemos a Ay, Hunter McVey.
24: Yo tengo la previa acá. ¿Ves?
7: Hunter.
11: Hunter,
7: el cazador. Viste que es alemán, María, pero el nombre
11: Ay,
7: tiene.
11: Ay, ¿cómo sabes
7: de...
11: inglés, Rolo?
8: Tremendo lomo tiene este tipo.
11: Hunter McVey.
8: Lo que pasa es que este hace físico culturismo, eso es lo que
7: mucha
8: pasa.
7: Papota
8: sí.
7: tiene.
8: Sí, sí, sí, mucha papota. Sí.
13: ¿Este es natural sí. de dónde?
24: ¿De dónde es este? No sabemos.
8: No sabemos.
11: De Estados Unidos.
24: No sabemos.
11: Pero,
13: qué lomazo, ¿eh?
11: Sí.
13: Lomazo. Lo más horrible que no, no, no, no,
11: no, no, no. Vos sos lo más horrible. Esto es.
13: Habrá con las indirectas, Mary.
11: Bueno, cerramos el resumen.
24: Muy bien, Mary, muy bien.
9: La verdad que está para darle todo el.

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5: El cielo despejado en Buenos Aires, la térmica 6 grados 8 décimos. Declara la viuda negra, apuntada de ser la homicida del amigo de Martín Menem.
6: Declara ante la jueza Paula González la viuda negra sospechada de asesinar al CEO de la empresa de Martín Menem, Daniel Osorio Peñalosa. Anabela Sabrina Olmedo fue detenida en José C. Paz, luego que quedara registrada en las cámaras de seguridad del edificio donde vivía el empresario. En su domicilio en José C. Paz secuestraron la misma ropa que usó el día del hecho y su teléfono celular, que ahora está siendo peritado al igual que el de Osorio. En la mesa del living del departamento de la calle Díaz Vélez, la policía halló un vaso y una copa. En esta última había una dosis muy fuerte de clonazepam mezclada con una bebida alcohólica. La sospechosa se llevó algo de plata y un costoso reloj que sacó de una pequeña caja fuerte. Pero la casa estaba impecable e inclusive no dejó rastros de huellas digitales. La mujer era buscada por 4 hechos de viuda negra similares, aunque los anteriores no hubo fallecidos. Desde Tribunales, Mercedes Ninzi, Mitre Informa Primero.
5: Intensa búsqueda de 5 pescadores en el río de la Blada. Desaparecieron el domingo. Supuestamente iban hacia un lugar que lo llaman El Dorado, un barco hundido a unos 8.000 metros de la costa de Quilmes.
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7: Llegó el día tan esperado, hoy debuta la selección argentina en el Mundial. Los hinchas ya palpitan con nervios lo que será la presentación y el debut de la escaloneta a las 22 horas frente a Argelia.
8: Sí, la verdad, esperamos ganar. No sé cómo va a ser el debut, porque muy futbolero no soy, pero calculo que un 2-0 van a clavar.
9: Esperemos que ganemos y, bueno, a defender la Copa. Un resultado, 3-0.
10: Y no sé, es difícil Argelia. No hay que subestimarlos. No sé, no sé cuánto va a salir, pero ojalá ganemos.
7: Desde el centro porteño, Mauro Rosales, Mitre Informa Primero.
5: Ahora, el informe de tránsito.
11: Viene muy cargada la autopista Panamericana a partir de General Pacheco, se va agilizando la autopista del oeste, pero en Perito Moreno el tránsito viene lento en toda su extensión, desde la cancha de Vélez hasta ingresar a la autopista 25 de Mayo. En la ciudad, en Dorrego y Corrientes, un peatón fue atropellado y hay un operativo de emergencia. En Alberdi y Araujo también hay un corte por otro accidente. Lo mismo sucede en el Paseo del Bajo a la altura de Rosario Vera Peñalosa, luego del choque entre un camión y una moto.
5: Estamos en Perico, en Jujuy, en la M1420. 10 grados 9 la temperatura, cielo cubierto con neblina. En Capital Federal y Gran Buenos Aires, cielo despejado. La térmica 6 grados 8 décimos y la humedad 83%.
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16: Martín Esteban, te escucho.
17: Sí, aquí estoy, Eduardo. Bueno, repasábamos datos de la cosecha de soja, etapa final en la República Argentina. En Estados Unidos se está terminando de sembrar la soja. El 88% de la soja norteamericana ya está nacida, ya tiene la púa sobre el suelo. El 66% está en condición buena / excelente. Hay que considerar que se terminan de sembrar algo así como 38 millones de hectáreas en el país del norte y se frenó el deterioro del cultivo que están haciendo a partir de un clima más favorable. Hablando del mercado ahora, $411 promediando la soja en Estados Unidos, 463 mil pesos la tonelada en Rosario. Así que veremos cómo sigue este día, Eduardo.
16: Bueno, hasta mañana, gran abrazo.
17: Hasta mañana, chau.
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2: A las 9 y 44 minutos la temperatura en Buenos Aires es de 8 grados 3 décimas con 6.8 de sensación térmica máxima prevista para hoy, 17 grados con sol todo el día.
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3: Bueno, Eduardo, ¿te acordás que hace un rato hablábamos del único antecedente entre Argentina y Argelia, que había sido en el 2007, antes de la Copa América, con un doblete de Messi, otro gol de Tevez y un gol de Cambiaso? Ese partido se había jugado en el Camp Nou, en el estadio de Barcelona. Insisto, fue antes de la Copa América y el técnico era el Coco Basile. El único jugador que todavía juega es Messi. Y te dije, todos los compañeros ya están retirados. ¿Querés saber cómo jugó Argentina ese día?
1: Sí.
3: El arquero era el Pato Abbondanzieri.
1: Bravo.
3: Después jugó atrás Burdizzo, Nico Burdizzo, Roberto Ayala, hoy integrante del cuerpo técnico de Scaloni, Gaby Milito y Pinola, Javier Pinola, que estuvo trabajando con De Michelis en River, y bueno, jugó en River. Zanetti, Gago, Cambiaso, Messi, Tevez y Diego Milito. Y en el segundo tiempo entraron Mascherano, Lucho González, Crespo y Pablo Aimar, otro que está en el cuerpo técnico de la selección, el técnico era Coco Basile. Bueno, un poco de deportes en el recuerdo que sirve como parámetro para hablar de la vigencia de Messi. No, de esto han pasado 19 años y Messi llega ahora a este Mundial con el récord del sexto mundial, hoy cumple 200 partidos en la selección argentina y es para muchos, me incluyo, el mejor jugador de todos los tiempos.
1: Muy bien.
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1: Sí, Willy. Bueno, Eduardo, el petróleo para abajo, ya lo contamos, YPF también para abajo, ayer perdió 6%, las acciones de Galicia ayer tuvieron suba y hoy están subiendo casi 1%, pero vamos a los datos económicos de Argentina-Argelia. Eduardo, sí. A ver si en lo económico, ¿cómo venimos?
3: En el PBI le ganamos
1: casi 700 mil millones contra 270 de los argelinos. En el ranking mundial del PBI nosotros estamos 25, ellos están 52, ahí tenemos otro punto a favor. PBI per cápita también le ganamos, obviamente, 14.000 contra 5.700 de los argelinos. Tienen más o menos la misma población Argentina y Argelia. Crecimiento también le ganamos, perdemos en inflación, Eduardo.
5: Sí.
1: Los argelinos tienen 4% de inflación, nosotros seguimos batallando. En desempleo tenemos desempleo más abajo, ellos tienen déficit fiscal, nosotros superávit. En corrupción, Eduardo. En corrupción, ranking de corrupción, nosotros estamos 104 y ellos están 108. Son peores que nosotros.
5: Vamos, Argentina.
1: Y en sistema político, lo nuestro es una democracia, ellos autoritarismo competitivo.
5: Dios.
1: Elegimos creer en lo económico, Eduardo.
5: Sí, señor, sí, señor. Estaba viendo, me cuenta un amigo, vos fijate que en las últimas 2 horas solamente pasaron 2 buques por el estrecho de Hormuz cuando tendrían que haber pasado unos 70.
1: Sí.
5: Hay un miedo enorme de los armadores, de los dueños de los buques. No quieren ir por la duda que te aparezca un dron o un misil.
1: Sí, sí, ¿no? Todo muy lindo, o sea, los papeles.
5: Totalmente. Viste, Trump te dice, el estrecho de Hormuz está abierto, lleven por ahí cosas, que yo, pero mira, y me contaban que ahora las primas de los seguros están en 4% del valor del buque en lugar del 0.15.
1: Ese es el tema.
5: Porque, o sea, están muy altos los seguros.
1: Y porque,
5: ¿no?,
1: todavía ven que algún dron se te puede escapar, Eduardo.
5: ¿Y qué te parece?
1: ¿Y quién garpa si se escapa?
5: Sí.
1: La compañía de seguro. Y por lo
5: tanto
1: te cobran.
5: Y además me cuentan que Irán se emperró en que el que no garpa no pasa. También un peaje, ¿no?
1: Exactamente.
5: Y Estados Unidos, viste, no tiene medios para neutralizar.
1: Claro.
5: Ni los ataques de los buques mercantes, ni tampoco que te cobren el peaje, ¿no?
2: Uh-huh.
5: Nadie te asegura que no te hundan un buque. Bueno, muy bien, 9:49.
4: Edu. 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Señorita.
5: Sí.
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5: Punto. Bueno, volviendo a lo del estrecho, sí. Querido Willy, indudablemente una cosa es el interés militar y otra cosa el interés comercial, ¿no?
3: Sí.
5: Y esto de que el estrecho está abierto, qué sé yo, está abierto, pero no le están dando bola.
6: Sí, de hecho el petróleo que está ahora en 76, el WTI, si hubiera estado todo en situación normal, debería estar
5: hubiera
6: en
5: 65 bajado más. ¿No? Más, ¿no? Y es ilegal que no se puede cobrar peaje en ningún lugar, ¿no? Por los acuerdos marítimos. Señores, tanda y pase.
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0: Bueno, hola Marce, ¿qué tal?
1: Hola. ¿Cómo tal, Marcelo?
0: ¿Todo bien?
1: ¿Qué tal?
2: ¿Cómo va?
0: Muy bien. Modo mundial.
3: Vamos, ya estamos.
4: Estaba leyendo los diarios.
5: Llegó el día.
4: De España.
0: Ajá. Tan
1: muertos,
0: ¿no? Muertos, ¿no? Tipo.
4: Petardazo. Marca.
0: Petardazo.
4: Qué bajonazo, dice el Sport.
5: No se olviden que el último mundial perdimos con Arabia Saudita en el primer partido. Estábamos liquidados.
6: De hecho,
5: liquidados.
6: España, cuando salió campeón del mundo en el 2010, el primer partido con Suiza perdió.
0: Perdió, mirá.
6: Claro, salió campeón.
5: No, bueno, es una señal, no es una señal de fracaso.
4: Hago chasco histórico.
0: Chasco.
6: Hubo una etapa que jugó con el verde, Cabo Verde, pero en lugar de Cabo le puso Palo Verde.
0: Palo Verde.
5: Cabo de miedo.
1: Bueno, no. Casualmente yo ayer estaba levantando apuestas.
6: ¿Y qué tal?
1: Muy buenos días.
5: Bueno.
1: Ustedes estaban diciendo que ganaba España. Yo aposté todo a Cabo Verde, a que iba a tener un resultado digno. Mínimo aposté un empate, un Palo Verde a Cabo Verde, y con eso, bueno.
5: Y ahora lo vas a declarar.
1: Palo Verde. En la próxima declaración jurada.
5: Tenés que hacer
1: una. Próxima.
5: Claro,
1: sí, tengo que hacer una rectificación y ahí va a figurar lo que gané con esto de las apuestas, que es muy bueno.
7: Escuchaba yo al doctor Feynman esta mañana, que dijo que un tipo ganó 4 palos verdes para apostar a Cabo Verde.
5: Esa es tu solución.
1: Es el momento, claro, por eso. Bien. Todo lo que ustedes tiran al aire, yo apuesto lo contrario. Bueno, me guié un poco por lo que dijo Pagani ayer en la radio.
5: ¿Qué dijo?
1: Más o menos. Tenemos el audio para compartirlo. Escuchemos.
4: ¿Cómo sale?
8: Hoy España gana 7-2.
6: Para mí le tocaron. Dijo esto al aire, no, se lo tocaron.
5: No, esto es inteligencia artificial.
6: ¿Qué dijiste eso, Horacio?
8: No, viejo. No, viejo.
0: Yo me lo traje.
8: Fue Talarico Nacho Bulián, viejo. No soy yo, viejo.
0: Yo me lo traje.
6: Siete a dos, Horacio, ni en la plena, maestro.
0: Espera. Vamos a decir. Repetilo, dale.
4: ¿Cómo sale?
8: Hoy España gana 7-2.
5: 7-2.
0: Pero era tu voz.
4: Me parece que me trucharon.
0: No, espera.
5: ¿Qué más dijo?
0: Mira, hagamos el VAR, no, en serio.
5: A ver.
0: Ponelo otra vez.
1: España 7.
4: ¿Cómo sale?
8: Hoy España gana 7-2.
1: 7-2.
0: Estabas al aire.
5: Sí. Aparte está el video.
0: Estabas al aire.
4: No, pero estaba muy.
0: Hoy no viene, ¿no?
1: Hasta el lunes que viene.
5: Espera. Que haga una predicción de lo de hoy también. Horacio.
0: Espera, ¿vino o no vino?
1: No,
5: hoy no viene. El lunes.
6: Pero pará, hay más, me parece.
1: Hasta después del mundial.
6: Hay más pronóstico.
0: A ver.
4: Bélgica con Egipto.
8: Los belgas ganan 2-0.
0: No ocurrió.
1: No ocurrió.
5: Sí, hay más.
4: Pero jugó la lógica.
9: Arabia Saudita, Uruguay. Está escuchando todo Uruguay.
0: Todo Uruguay.
9: Pero no te quiero meter presión.
8: 0-0.
0: Bueno, ahí empataron.
1: Bien, empataron.
4: Se jugó ahí,
6: ¿Y le preguntaste más?
5: ¿Nueva Zelanda? ¿No hay de Nueva Zelanda? ¿No?
7: No existe, empatadura.
4: Igual el hijo Nueva Zelanda juega. Hoy debuta el
5: Tim.
4: Claro.
0: Tim Payne.
5: Tim Payne.
6: 10 de la noche.
5: A ver.
8: Gana Nueva Zelanda.
0: No ocurrió.
5: No ocurrió. Pero casi, iba.
6: Y fue dos veces, iba 1-0, 2-1.
0: Pero casi no existe.
6: Estuvo cerca.
0: María, no.
5: Bueno, estuvo cerca.
1: El aposté todo lo contrario a lo que dijo Pagani y gané.
7: Bien, Manolo, bien.
4: De las 500 lucas, ¿duplicaste?
1: Sí, más o menos. Paga 7-1.
5: Otra casa quinta te
1: puedes
5: comprar.
1: Así que
5: ¿no?
1: Con eso, bueno, me dijo la escribana que no tengo que gastarlo de entrada,
5: claro,
1: todo.
5: Claro.
1: Que
5: tengo.
7: Buen consejo eso,
1: claro. De alguna forma.
4: No la base de la fortuna.
1: Sí, hay que cuidarla esa plata.
7: No gastar la plata como si tuviera fecha de vencimiento.
10: Yo le dije que tengo una buena caja fuerte donde podemos guardar esos valores.
5: Hoy leí que Adorni pasó a ser, con estas últimas declaraciones, uno de los ministros más ricos del gabinete.
0: No puede ser. Con 500.000 dólares. Toto Caputo tiene.
5: No, pero. Claro. 500.000 no, tiene más.
4: ¿Qué?
5: Declaró como 900 y pico millones.
0: No, bueno, pero. No, no es el más rico.
9: En teoría,
0: ¿no?
9: Caput, no sé.
10: Una cosa es en blanco. No, pero María, vamos a aclarar. Una cosa es la que tienen declarada en blanco y otra es la que sabemos que la tienen por otro lado.
7: Por otro lado.
5: Canuto.
10: Hay que reparar eso, hay que comparar. Peso sobre peso, como le dijo Franchella al Puma Goiti en la serie El Encargado.
5: Ay, sí, encima se está viralizando eso. Cómo Franchella le explica al Puma Goiti cómo hizo $1,000,000.
0: Sí, no, ese fue muy bueno. Es muy genial, bueno. Esa parte del Encargado.
10: Una cosa es lo declarado y otra cosa lo que.
5: Sí, la casita.
9: Además,
5: de
9: Caputo tiene
5: de los
9: la plata afuera.
0: Claro.
9: La tiene la plata afuera. No sé, usted opera, tiene.
10: No, todo lo que.
9: Internacional,
10: no, todo lo que es afuera es afuera. Todo lo
7: trate
10: que es afuera, no queda afuera.
5: Es offshore.
7: Cada vez que usted habla,
10: afuera,
7: queda más.
10: Queda afuera. Si es afuera.
5: Lo que pasa afuera, dicen, queda afuera.
6: ¿No? Almeja le dicen a la doctora.
7: Se entierra con la lengua, la dije. Me quedé con lo de Cabo Verde y con el arquero.
10: Sí.
7: Bocinia.
10: Bocinia.
9: Qué arquerazo, ¿no?
7: Se tapó todo. Hasta cuando fue al baño, tapó el baño también.
6: La hizo completita el maestro, ¿no?
9: ¿Qué viene, Moldaski?
6: Robert, ¿cómo lo viste a Bocinia? Tapó todo, ¿no?
10: Me pareció un tipo realmente impresionante, Bocinia.
6: ¿A qué te hace acordar?
10: Me hace acordar una vez que comí muchos tequeños. Una vez hice un show para una comunidad venezolana. Me dijeron, probá estos tequeños.
5: Moldaski, para.
10: O sea, me tapé yo. No
5: al
10: llegué
5: baño,
10: a tapar
5: no.
10: El baño.
5: No, al baño no.
10: Sería un tapón que no salga.
6: Los tequeños son ricos cuando el queso está derretido. Cuando se pone duro, se solidifica, ahí se complica, ¿no, Robert?
5: Por favor.
0: Sí. Vale, con el baño.
6: Pero no, estoy hablando del tequeño.
5: Salgamos del baño, dale.
10: Volvamos a Argentina. Ese muro de Trump.
5: Volvamos al partido. Al partido de hoy, volvamos, dale.
7: O sea, que ayer uno murió en una picada.
6: ¿Murió en una picada?
7: Y se quedó atragantado con un carozo de aceituna.
10: Recuerden que me pueden llamar para la picada, ¿eh?
7: Vamos, Jorgito. ¿Todavía? Estás haciendo guita, Jorge.
10: Sí,
7: ¿eh?
10: Hoy estamos. Vamos desde las 7 de la tarde, nos quedamos ahí, nos instalamos en tu casa. Yo llevo este recipiente, vos ponés la picada.
6: ¿Eh? A las 7 vos sabés.
5: El recipiente la
9: ¿no llevás vos la picada?
10: Mirá, mirá cómo hago una combinación de sonido.
6: A ver.
5: Percusión.
7: Igual.
0: Con la panza.
5: Percusión y vientos.
7: El domingo hiciste una cosa espectacular porque empezaste del mediodía hasta la mañana. Igual.
10: Mirá. Las cosas que estoy haciendo con la boca. ¡Magia!
5: Ah,
10: magia.
6: La verdad que a las 10, el partido es a las 10. Sí. Vos vas a ir a la casa.
10: 7 de la tarde te caigo.
6: Pero cuando empieza la transmisión de Mitre a las 7.
10: No. 7 de la tarde. Nos instalamos con Fabricio López a las 7 de la tarde.
0: Pero termina el partido a las 12, te vas.
10: Bueno, a las 12 damos la zurra.
6: Yo a las 10 quiero que se vaya, en realidad.
0: Pero a las 10 empieza.
7: No haces un primer partido.
10: Llegamos a las 7 de. No, mirá. El tema es así, lo arreglamos acá gracias a la anuencia de Jorge Porta, el gerente de esta emisora.
5: ¿Seguro? ¿Qué dijo Jorge Porta?
10: Me dijo...
2: Mirá, boludo, el tema es así, lo tenés que llevar a este que lo quieren, todas las oyentes, todo, ¿viste? A Fabricio lo aman, ¿viste? Que hace esto móvil en la calle y todo.
6: Tremendo, tremendo.
2: Entonces, vos te instalás ahí, Fabricio te consigue los auspicios, todo, la picada, todo eso.
7: Qué bueno, ¿no?
10: Así que yo le creo a Jorge Porta, nos vamos a instalar 7 de la tarde, ahí, desde tempranito con Fabri.
6: Sí, tremendo.
7: Una pregunta.
10: Por ahí a las 12, después de todo lo que comí, me tiro una siestita así y me quedo.
6: Te queda dormido hasta las 3 de la mañana, en el sillón de la oyente. Era tremendo.
7: La semana que viene, Argentina juega el lunes al mediodía.
10: Al mediodía.
7: O sea, a la 1 de la tarde.
5: Sí, asado.
10: Con que arranquemos después del pase, 10:30.
7: Claro, ponés el fuego.
10: Primero unos mates con bizcochito. Le estoy dando a la gente lo que me tiene que traer, ¿no?
6: Mate con bizcochito de esa de arranca, después.
10: Sí. Me gustan mucho saturo. Los libritos, a mí.
6: Los libritos de...
5: hay acá, de bakery.
10: Los libritos con un poquito de quesito blanco y un salamín arriba.
6: ¡Ah, tremendo! Y además come las empanadas pi, ¿eh? Pague 3,14. No, tremendo, ¿eh? Es una locura con Jorgito Porcel Jr. recorriendo junto al doctor Cormillón también, ¿eh? Que estamos recorriendo, ahora, no, tremendo.
10: Estamos recorriendo todas las casas. Estamos
5: el doctor come también.
10: Viejas.
7: ¿Qué te dice? ¿Cómo es eso, doctor?
2: Buen día, ¿cómo le va?
3: Él te hace comer y después te viene con una recomendación, claro. Te da culpa por lo que comí.
2: Lo que hago, básicamente.
3: Sos un fenómeno, Jorge. Qué viejo hijo de puta.
2: La boca.
3: Se ha comido este, y después se hace.
6: Él te ha comido bien, este.
2: ¿Sabes lo que hago yo?
5: Carne humana.
2: Sí, todo. Lo que aprovecho es que coman, así después vienen a mi consultorio. Y nos tratamos de hacer bajar de peso y demás. Hoy que estuve hablando del tema del pescado, el omega 3.
0: Sí, el omega 3. Sí,
2: claro. Omega 3, omega arcas, omega sí, ya, lo que vos quieras.
5: ¡Ay, no!
2: Pero básicamente lo.
3: Omega en 4. ¡No! Somos un hijo de puta, ¿eh?
2: Lo que hacemos con Jorgito Porter Jr. es eso, ¿no? Es poder compartir un lindo momento, sí, con los oyentes y demás. La gente está
6: mundial. ¿Se enteró, doctor? Después,
2: sí, a ver.
6: Ese avión que cayó con una tribu de caníbales.
2: No.
6: Se comió un equipo de fútbol.
3: Sí.
6: Y después de comerse el equipo de fútbol, empezó a calentar a los suplentes.
2: Qué lindo que es.
3: Yo sabía de un amigo que justo cayó en una isla,
6: sí,
3: en una tribu de esta de caníbales. Dice, tuve suerte de que eran caníbales veganos.
6: ¿Cómo eran caníbales, sí, veganos?
3: Solamente nos comieron las plantas de los pies.
6: Tengo un caso también.
3: Bueno, es hijo de puta. Anotalo.
2: Es bueno, es muy bueno.
3: Hijo de puta.
6: Tengo un caso también. Una mujer que cae en la selva, mira, la única que se salva de un avión que cae, y el nene caníbal le dice al padre, papito, ¿la llevamos a casa y la comemos? No, a la que vamos a comer es a tu madre, hijo.
2: No. Vos sabés que salió un informe el otro día en el diario, lo vi en Página 24 de,
6: ¿sí?,
2: Clarín.
1: ¿En qué página, doctor? Perdón.
2: Página 24 de Clarín.
1: Vamos a chequearlo.
2: No, que fue el otro día, fue.
6: No,
2: el de hoy. Fue
6: el otro Clarín.
2: Las tres tribus más peligrosas del mundo.
6: Sí. ¿Cuáles son?
2: La tribu Mursi en Etiopía.
6: Sí, esa es
1: letal.
2: La tribu Jíbaros en el Amazonas.
6: Sí, ¿y cuál otra?
2: Y la tributaria, agencia.
6: ¿Tenés un doctor de ese caníbal que pidió delivery?
2: Sí.
6: Llegó el chico y después no sabía qué hacer el caníbal con la moto.
2: No. Hijo de puta.
5: Doctor.
2: Me hace morir.
1: ¿Qué hacemos con la pizza, no? Sí. Tengo alguna serie de interrogantes para el partido de hoy.
6: A ver.
1: Dedicado a Rivas y Magdalani, que seguro nos están escuchando / viendo. ¿Es posible que un equipo que dio la vuelta olímpica en Qatar con Messi en modo semidios termine convertido en una selección más preocupada por no defraudar que por volver a ganar?
5: Sí. Opa.
1: Lionel Scaloni.
6: Scaloni.
1: Ese técnico que parecía un profesor de educación física ilustrado. ¿Seguirá siendo el mismo o ya se le nota el peso de los 4 años de defendemos el título?
6: Es verdad,
1: nada más.
2: Es cierto. Bien, bien.
1: Porque claro, todos repetimos ese mantra que somos los campeones del mundo. ¿Pero qué significa eso cuando el plantel ya no es el mismo? Cuando algunos cracks ya no tienen 25 y tienes cuando razón, el mundo entero te mira esperando que repitas la proeza o que te caigas del caballo para poder festejar tu tragedia.
6: Tienes razón.
1: ¿Eh?
2: Sí.
1: Messi a sus 39, o los que sean, ¿siguen siendo el centro de todo? ¿Es un acto de amor eterno o una irresponsabilidad colectiva?
6: Bien,
1: ¿o será que sin él la selección vuelve a ser lo que siempre fue? Un equipo más de Sudamérica con buenos jugadores y alguna que otra promesa incumplida.
6: Bien, Carlos.
1: No les quiero tirar el ánimo abajo.
0: Qué editorial,
7: Qué pregunta pelotuda que hace.
9: Pero lo deprimiste un poco, Carlos.
1: ¿No es fascinante en el fondo esta capacidad argentina de convertir un partido de fútbol en una cuestión existencial? Ganamos en 2022 y parecíamos haber encontrado la cura para todos los males. Ahora en 2026, un empate en el debut, ¿se sentirá como una derrota moral?
6: Es bien.
2: Está muy reflexivo.
1: ¿La selección se convertirá en los Pumas? ¿Será que necesitamos sufrir para sentirnos que estamos vivos?
0: Lo escribió en serio.
2: Los Pumas.
0: Lo escribió en serio.
1: No, es el editorial Blue. O O sea, sale la columna real publicada en La Nación y hay otra que
0: Blue.
1: Publicamos, esto es para miembros, nada más, para miembros
6: activos. Para miembros. Miembros activos. Para miembros activos.
4: Suscriptores de La Nación.
2: Sí. Es que me quedé pensando, Carlos, el recién hablaban del partido de España y Cabo Verde. Sí. El que dijo a Cabo Verde fue Hulk.
1: No, claro.
2: No. Es cierto eso.
1: Qué increíble.
2: No. Sale natural. Corbillón.
1: Ese sí tenía un palo verde.
2: Sí, ese sí. Ese sí, que la ganó toda.
6: A propósito de verde, mire cómo vieron la señora. Sí. Dile nada. Verde, que te quiero verde. Verde.
11: Ay, ¿sabes que no me di cuenta que me vestí de verde?
6: Cabo verde.
3: Yo tampoco.
1: Te vestís a oscuras.
11: ¿Cómo? Les quiero decir algo. Claro. Terminé con respeto, ¿no? Terminé hinchando por Cabo Verde ayer.
6: Claro. Pues es que a mí el doctor Comillón me recomendó la dieta verde.
1: ¿Sí?
6: Verde lejos las harinas.
11: Verde lejos. Está bueno.
2: El alcohol. Verde lejos los sándwiches y todo. No, no, porque si no...
6: La dieta verde.
2: Es una aspiradora.
1: Es una tentación, ¿eh? Acá yo te digo una cosa. Con todo respeto, Eduardo Marcelo, llegar acá... Y de golpe ver todos esos sándwiches, como claro, se quiere tirar arriba.
2: Es muy difícil. Respeto,
11: te escuché ayer en la...
1: La comida, ¿eh?
11: Escúchame, Pela, lo escuché ayer, te escuché ayer en la
1: somos
11: tele.
1: Compañero. ¿Sí? Somos compañeros, hay que decirlo. Canal. Pero para... Mariel y Mercedita, Mecha también, Mecha también.
11: Así es. Hola, Mechita.
12: Ah, ¿cómo andás?
11: No, te quería decir que ayer te escuché, Edu, en la tele, muy elogioso para con Bielsa. Estuviste allí... Tuviste
6: no
11: muy
6: querés
11: bien.
6: Mucho.
11: Le
6: ¿no?
11: dijiste pelotudo. Lo mínimo que le dijiste es un pelotudo.
2: Corto vende humo.
11: Vende humo.
2: ¿Viste lo que fue? Sacándose la foto mirando al piso.
3: Sí, él después dijo: ¿qué querés? No soy un modelo. Sí.
6: No,
3: dijo Marcelo Bielsa.
2: No, modelo de pelotudeso. Modelo de pelotudez.
6: A mí no me gusta Bielsa, pero lo voy a defender en este momento.
3: ¿Qué te pasa?
6: ¿Está bien? El fotógrafo le dijo: mirando el pajarito. Y él miraba.
11: No, y después la ligó la familia. No,
2: todos.
0: Sentado en la laderita.
2: Todos. Dejate, todos. De joder. La única Bielsa que dijo una verdad fue María Eugenia cuando dijo: robamos.
0: Exactamente.
2: Robamos. Eso dijiste. La única. La única que dijo algo medianamente coherente. Sensato. El resto, vendehumos totales, sí. Vendehumos.
11: Sí, Pablito Rossi estaba con cara como diciendo, ¿qué hago? ¿Avalo o no? Miraba la cámara, ¿viste? Eso fue raro. Bueno.
2: Siempre lo hago pasar buenos momentos. Pablito. Sí. Mamma mía. Buenos momentos pasa, Pablito. Sí, sí, se la tiene que fumar. Y sí.
3: Bueno, Marcelo Bielsa, otro mentiroso igual que Alfaro, ¿no? Claro. Hay que decirlo, Leandro.
11: ¿Vos también opinás de fútbol ahora?
3: Sí, yo
2: las
3: opino
2: frases
3: de todo.
2: De Alfaro, mamá mía.
3: Yo opino de todo, que cita a Aristóteles, cita a anda a cagar. ¡Mentiroso! ¡Te comiste cuatro!
6: El casinero no se metan con el técnico de la selección paraguaya.
4: Claro, pero ahora es héroe, ¿no?
6: No se metan con la selección paraguaya. El cazador de utopías, imposible. Ahora, clasificarse a la próxima ronda después del 4-1 en contra.
3: El primer partido, los paraguayos tenemos sangre paraguaya. Después de la derrota en la triple frontera, esto fue lo peor que nos pasó.
2: Cazador de chipás. Cazador de chipás.
6: Le tengo fe al doctor Alfaro que va.
3: Pero
6: a ganar.
3: Mi amor, si la mentira tiene patas cortas, Alfaro camina con la cola. Claro.
6: No me compras un chipá que están vendiendo enfrente. Sí. Impresionante, yo le
3: ese
6: tengo.
3: Ese es mi desayuno, chipá y la torta esa.
11: La sopa paraguaya. ¡Ay, qué rico!
6: Una pregunta que le hago, don Jorgito Porcel. Sí. ¿Usted la dieta la hace antes o después de las comidas?
3: Antes, como y después. Antes y post, todo. ¿Viste? ¿Te acordás cuando se puso de moda ese batido?
11: Sí. Un
3: batido que te acordás que los que te vendían ese batido eran fundamentalistas.
11: Claro. Y solo tomabas eso.
3: Decía, reemplaza una o dos comidas.
11: Claro.
3: Te imaginas, yo a la mañana tomaba ese batido, lo bajaba con agua. Volvía a desayunar, comía al mediodía, lindo, reemplazaba la merienda por eso. Me daba cada vez más hambre.
6: ¿Es verdad que metiste el libro de los récords en una licuadora y batiste todos los récords?
2: Yo siempre le digo a Jorgito
3: Que... Yo una vez me dijeron, para el tema de la milanesa a caballo, que no te caiga tan mal, metela toda en la licuadora. Me la tomé como un...
11: ¡No! ¡No! Claro.
6: La sopa,
2: por
6: ¿no?
2: favor.
11: ¡Qué asqueroso!
6: Me dijo, pedí una milanesa a caballo y me la trajeron en una moto. Bueno, pero el doctor que siempre habla de cómo masticarla, de glucir y demás.
2: La deglución.
3: Bastante eso, ¿no?
2: Es muy complicado porque muchas veces la gente tiene tanta ansiedad que no mastica, traga así directo.
0: Bueno, ¿cómo es la deglución?
2: El tema de deglución. tiene que ser lenta porque nos podemos ahogar y nos podemos morir.
11: Hay gente que le ha pasado.
2: No jodan con los troncos de la pizza.
11: Sí. O con un carozo.
6: Se puede comer ahí.
11: Hay gente que murió con un carozo.
2: Bailar y comer a la vez.
6: Bailar
2: y comer a la vez, ¿cómo no? Sí. Se puede hacer tranquilo, mentor.
6: Bien, bien. El tema es qué comer, ¿no? Porque clavarnos un
2: el tema que después,
6: pollo con algún huesito medio.
2: Después te va tapeando al baño.
3: Me hace acordar a un chiste de Quino.
6: ¿Qué dice Quino?
3: Es Mafalda, que era cuando el papá le daba a Guille el chicle y le decía: tenés que masticarlo, pero no tragarlo. Como un discurso político.
2: Muy bien.
3: Fijaste vos qué inteligente Quino en aquella época.
11: Es verdad. Es verdad.
3: ¿Vos estás sola, Mariel?
11: Viene conmigo y el... Sí, bueno. Estoy sola. ¿Va sola? No, estoy...
3: Es verdad. Que me ayude
11: estoy rodeada
3: a tocar la
11: de
3: trompeta.
11: Ustedes. ¡No!
3: Alguien que me ayude a trompetear.
11: Pero no voy a ser yo.
6: Creo que a Adorni le dicen chicle. ¿Por? Porque está en boca de todos, pero no lo traga nadie.
3: Mira, tengo acá unos llamaditos. Sí, Jorgito, sí, querido.
2: ¿Hace un show antes de sí. chiste? Que,
6: no, mira, va directamente a
2: morfa. ¿O solo morfa?
3: Me presento y digo: hola, ¿qué tal? ¿Cómo? Así.
6: Hace poco fuiste a un lugar que te querías comer a la dueña del lugar.
3: Sí. ¿Sabés lo buena que estaba?
11: Pero,
3: sí.
11: usted no tiene,
3: era muy rica.
11: ¿No tiene eso. Filtro usted? O sea, ¿le da lo que venga?
3: No, a todo. A todo, porque me metí en Tinder.
11: Claro. Oh.
12: Sí, a mí me tiró los perros varias veces.
6: ¿Ah, sí?
12: Sí, sí. Pero yo le dije, a vos no te come ni Pac-Man, mi amor.
6: No.
12: Tiene menos levante que maquinita de peluche.
3: Viste que se te sale.
6: Escucha.
11: Es retrucha esa máquina.
12: Sí, no sacas nunca
0: Mariela,
12: nada.
0: A ver, escucha.
11: Sí, te escucho.
0: Este. Reíte.
3: Es como un eco.
0: Es increíble.
11: Qué tonta es.
12: Qué tonta.
11: ¿Pero
12: es?
11: ¿Pero suena así?
6: Se ríe mejor que Dilenarda.
0: Sí, igual.
11: ¿Sabés que
3: te afina la risa?
11: Siempre lo cuento. Cuando vine a esta radio, Pucho me dijo esa risa de mierda. Te lo juro. Me dijo, no entiendo cómo querés hacer periodismo serio riéndote así.
12: Y mira, mierda, 40 boludo. Años de periodismo y sigo. No.
2: Que crean, no encontramos un reemplazo mejor para esta forma.
11: ¿Y yo qué querés que haga? Me río así. O sea,
12: claro, no
11: dije,
12: puedo.
11: ¿Qué hacemos? Le dije. Ah. Y bueno,
0: ¿cómo te reís? ¿Cómo te reís?
6: Mami.
0: Es espectacular. Es
6: maravilloso.
3: Hay que grabarlas y tienen que pertenecer al claro, museo claro, de la claro. radiofonía argentina.
12: Claro. Vos querés el 2x1, por eso.
6: Claro. De la risa, Jorge.
3: Sí, es impresionante.
6: Te conté un amigo mío.
11: Trompita quiere. ¿Cómo?
6: Un amigo mío que fue a Estados Unidos con la familia. Ajá. Dice: nos hospedamos en un hotel carísimo.
2: Sí. Upa.
6: La primera noche, desde el piso 30, podíamos ver el Central Park. La segunda noche nos mudamos al Central Park y desde ahí podíamos ver el piso 30.
3: Acá Juanjo me dice, escuchando el pase desde San Nicolás, ¿eh?
6: Ah, de San Nicolás.
3: Saludos a toda la mesa, son unos genios, me hacen reír mucho. Que mande vino, este tipo de puta. Bueno. Sí. Aguante el pase, dice Marcelo. Mariel, te quiero dar y no son consejos.
11: ¡No!
3: Qué difícil es decirle adiós al perrito callejero que te siguió hasta tu casa, ¿no?
7: Qué lindo.
11: Ay,
7: sí.
11: Ay, mi amor.
3: Sí, porque uno se encariña.
11: Obvio.
3: Con los perros y con las perras también. Ternura. Que hay veces... hay algunas perritas...
7: Mucha perrita, digo, ¿no?
3: Sí. ¿Querés que te vacune? Claro, sí.
13: ¿Puedes decirme algo lindo?
3: Sí, acá me dice también Gonzalo, qué lindo sería que hagas pareja con Lilita Carrió.
7: ¿Qué dice? Ah, Lilita Carrió.
12: Sí. Hace un rato que
3: pero
12: no aparece.
3: Chocamos con las panzas, ¿no?
12: Pero Lilita
3: qué
12: no
3: grosero
12: hace,
3: este.
12: Va y Lilita no hace ropa de
7: te vi con
12: hombre,
7: Mirta.
12: ¿No?
3: Te voy a hacer tipo ese vestido para Homero Simpson. Que era así como... Era como una especie de pareo.
12: Sí, gigante. Suelto, como un suelto. Pijama, ¿no?
7: Como, como
12: un,
7: alguna vez dijiste, Lilita, sí. Hay que morfar.
3: Hay que comer.
7: Claro.
3: Sí.
7: Vida y una sola, talles un montón. Sí.
3: Yo tengo un GPS gastronómico porque sé en cada provincia dónde está la parrilla que es.
7: ¡Qué lindo!
12: Bueno, qué bueno.
3: Eso lo hicimos en el año 2003, allá cuando fui candidata para...
7: Hablando de GPS, Lidita, sí. Me regalaron un GPS para la tercera edad.
3: ¿Más? Sí.
7: Claro, no solamente te permite saber a dónde vas, sino a qué ibas.
3: Porque cuando llegás no te acordás. Me pasó con el viejito de 90 que tuve de novia.
11: Claro.
3: Sí. Encontrábamos en una esquina, nos dábamos un besito.
11: Ah. Ahí era y todo. Después fue a otra esquina, se sí. Perdió.
3: No, a la otra esquina le dio un infarto.
7: No.
3: No demasiada actividad sexual para eso.
11: Claro.
7: Tengo un amigo que le pusimos infarto.
3: Ah, ¿sí?
7: Siempre cae seco.
3: Divino. Sobre todo las noches del corralón. ¿Cuándo me vas a invitar a comer al corralón?
7: Y hace rato que no
3: sí,
7: voy.
3: Sí, porque ahí vas a comer la chuchi, ¿no?
12: Sí.
3: ¿Está?
12: Sí.
3: ¿Me siguen?
12: Sí, sí, sí.
11: Sí.
12: Sí,
11: me
3: cubría.
11: ¡Ah! No.
3: Estás no, desinformada.
11: Es verdad.
7: ¿Va al corralón?
12: Sí,
7: siempre va.
12: Va mucho y come en el privadito. El reservadito. El privadito. Medio vidriado, ahí lindo.
7: Muy bien. Siempre va la doctora.
3: Sí. Sí, sí, sí. ¿Cuál es el problema de los jueces? Que siempre fallan.
7: Es verdad.
3: Y fíjate vos cómo es la Argentina que sigue siendo jueza. Cómo es la Argentina. Ese es el poder permanente.
11: ¿Y sí?
3: ¿Está?
7: Sí. Yo tenía un tío que era...
3: Un beso ritondo, que seguro no
7: debí,
3: está
7: nah.
3: Está zafando con esto de Adorni, zafa.
11: Ayer lo atendió
3: zafa.
11: Pañi.
14: ¿Y de Adorni qué opina?
3: Zafa.
14: ¿Y de Adorni qué opina?
3: Es un pobre chico. ¿Vos viste cómo
7: pobre
3: es?
7: Chico.
3: Es un pobre chico. Sí, sí, sí, a mí me da pena. Me da claro. Pena. Sobre todo la gente que empieza a robar de grande me da mucho.
11: Ayer Pañi lo atendió. Uh-huh.
3: Sí. Sí, sí. ¿A quién? ¿A Ritondo?
11: Sí.
3: Sí, yo dije lo de la
14: Adorni, Adorni, Adorni.
11: También, también. Pero tuvo un párrafo, ahí para...
3: Por suerte la única honesta soy yo.
14: Elisa, ¿está buscando nueva pareja después del noventa y pico que tuvo o no?
3: Sí, estoy viendo que sí, podríamos estar juntos los dos.
14: Ah, bueno. Doc.
7: ¿Le puedo mandar un pariente mío?
12: La pareja mediática.
14: ¿Te gusta, sí. Corby?
11: Claro.
3: Los ojitos claros que tenés. Ah.
14: Me gusta, tiene muy buena piel, Elisa. Sí. Muy bien.
3: Ay, yo como zanahoria. Para tener este color así naranja.
11: Mucho colágeno.
3: Pero no soy como el grasa de Trump que tiene solo las caras naranja. Y el cuello blanco, ¿no?
7: Le puedo.
3: Todas, si quieres ver.
7: Lilita, con todo respeto. Toda Lilita, con todo respeto, tengo un familiar.
12: ¿Un familiar para presentar a Lilita?
7: Fue juez.
3: Cuidado.
7: Se casó y en la misma noche de boda se separó.
12: ¿Por qué?
7: No. Como juez falló en primera y en segunda instancia.
12: Tipazo, divino.
3: Yo soy célibe ahora, así que ningún problema. El sexo es uno de los pecados capitales.
11: No.
7: Pero usted está en provincia.
3: Pienso.
7: Ahora.
3: Sí.
11: Le hace bien a la piel, Lilita.
3: Sí. ¿Hace bien?
11: Sí.
3: ¿O está bien regada?
14: Vos sabés que Lilita, el sexo es muy, pero muy estresante. Lo dicen los estudios. Y la primera vez te tenés que esconder de los padres. Okay. Después de los hijos y después de la esposa.
3: Sí.
7: Y aparte de no tener sexo produce dos cosas.
3: Sí.
7: Una es la pérdida de memoria.
3: ¿Lo?
7: Y la otra, bueno, no me acuerdo. Es complicado.
3: Bueno, una amiga de la coalición cívica me dijo que estaba justamente con el tema del sexo.
7: Ajá.
3: Y le hicieron una encuesta sexo, dijo tres veces por semana. No, quiero decir si masculino o femenino. Ah, lo que venga. Ya viste que pasas una edad.
11: Sí, capaz.
3: Y es. Ay,
6: tremendo, ¿no?
3: Si es humano, mejor.
11: Igual está sobrevalorado, dice. ¿Viste el sexo, Lilita?
6: ¿Pero por qué lo decís?
11: Sí. No, no, hay médicos que dicen eso.
14: Hay el doctor Capucha. El doctor Capucha con López Rossetti lo dijeron en la esquina de Turquía. Que
6: lo escuché.
14: Sí, vos sabés que...
4: Estaban borrachos.
6: La conferencia dice que dijeron, si no tenés sexo, la solución la tenés en las manos.
3: Sí. Está sobrevalorado porque una chica le dijo mil y dijeron, no, está sobrevalorada.
14: No.
4: $300.
14: Un poco menos, fue menos. Pero estaba pensando, ¿no?, recién, ¿quién no se acuerda de la primera vez?
11: ¿No? Claro.
14: Yo me acuerdo de las palabras de ella, que le dijo, acá se paga por adelantado y nada de besos en la boca.
11: ¡No!
6: Primera vez, yo no me acuerdo de la última ya.
11: se te junta con la primera casi.
3: Sí. Ahí está Tenenbaum, ahí que está hinchando las pelotas.
6: ¿Qué dice Tenenbaum? Tenenbaum
3: está hinchando las bolas siempre. Ay, estuve en el... Ay, la noche con Mirta.
11: ¿Qué pasó?
3: Fue terrible.
14: ¿Por qué? Lo tenía enfrente.
3: Rompía todo el tiempo.
14: Lo tenía enfrente.
3: Lo tenía enfrente y está viejo encima.
6: No, no diga eso de Tenenbaum.
14: Bueno, un beso grande, Ernesto, que siempre se escucha.
3: Más que entradas, entraderas tiene.
11: No.
6: Salidas.
11: No se habla de los cuerpos ajenos, Lilita.
14: No sé por qué Lilita siempre me acusa de... Y de un montón de cosas, no sé, ¿viste? Yo hoy tengo una sensación rara, porque por un lado quiero que gane Argentina porque está bueno.
3: Sí.
14: Por el otro, por ahí quiero que pierda porque.
4: Pero ponete de acuerdo.
14: No, pero qué sé yo. Lo que pasa es que solamente los fachos tienen convicciones.
3: Ah, bueno.
14: Claro. El resto dudamos. Entonces,
6: muy Corea del Centro.
14: No, claro, qué sé yo.
4: Los progresistas son así, claro, dudan.
14: Y el otro, y quiero que pierda porque. Como que digo, bueno, eso ayudaría que se hable más de lo que está pasando en este país, que es terrible, y por culpa de Milei, ¿no?
6: Te voy a decir algo.
14: Tengo como una sensación encontrada. No sé si alegrarme, si en Argentina, ponerme triste, porque vamos a estar hablando solo de la selección.
6: Tenenbaum, con todo respeto. Las únicas izquierdas que han dado la guerra en la Argentina han sido Vila, Maradona y Messi.
14: ¿Qué sé yo? Es relativo eso. Está tan bien lo que decís, Rolo. No sé, me parece, qué sé yo, encima de este hincha del lobo que tiene acá Nacho Julián y
3: pará, Ernesto.
14: Me gastaba siempre, vos podés creer, que me hacía. Se ponía la pierna arriba de la mesa con el
6: tatuaje.
14: El tatuaje de gimnasia. Claro, vos podés llevar con orgullo un tatuaje de gimnasia, muerto.
6: Orgulloso.
11: Ayer Ernesto estaba Palermo y Scaloni.
14: Estos hijos de puta lo goleaban.
4: Porque era estudiante.
11: Ya estuvieron Palermo y Scaloni, viste, sí. Qué lindo momento.
6: Fueron compañeros en el pincha en el año 97.
14: Y fue como emotivo, pero por el otro lado digo, qué sé yo, es como que Palermo está con Macri, me generó como medio...
4: Claro,
14: Scaloni no se definió...
4: Es muy de derecha, muy facho.
14: Y, sí, claro. Y Scaloni no se definió cuando le hablaron de privatizar el fútbol, así que yo...
4: Entonces es facho.
6: ¿Por qué la selección no fue a visitarlo a Alberto Fernández?
14: Es verdad, y Alberto nos estaba esperando una partusa, ¿cómo se
4: tan boludo. Estaban los sanguichitos.
6: Había unas locas esperándolo. Sí.
14: Había champán. La partusa que había era una cosa, yo no, por eso no puedo entender, le quiero preguntar a Lío, ¿vos cómo te perdiste ese encuentro? Estaba Alberto, mirá, a mí me llamó, porque yo en una época era medio amigo de Alberto Fernández.
4: Muy amigo, sí.
14: No, más o menos, más o menos.
6: Usted era amigo de Alberto Fernández.
14: Más o menos, más o menos.
3: Ay, me está aburriendo.
11: No, pues tranquila, Lilita.
14: Sí, pero, Lío, ¿por qué vos te negaste a ir?
6: No, porque tenía una fiesta mejor que esa.
14: Pero...
4: Organizada por Depor, ¿no?
14: ¿Sabés lo que iba a hacer la Casa Rosada? ¿Vos te imaginás si se cenara en la Casa Rosada lo que iba a hacer?
6: Sí, pero nosotros no politizamos nunca el fútbol, así que esa es la única manera que tenemos.
14: Eso es claro, típico de alguien de derecha.
4: Claro, exactamente.
14: No, dice, derecha, yo no estoy politizado porque es de extrema derecha.
11: ¿Por qué le pedís que fije postura?
14: ¿Y por qué? ¿Qué sé yo?
11: Pero si vos no lo haces.
14: Pero a veces sí, a veces no.
4: ¿Y el gato qué opina de esto?
3: Bueno, él es Corea del Centro. Yo nunca soy Corea del Centro.
6: Es verdad, gato.
11: Qué bueno.
3: Siempre jugado por la libertad de Cristina Kirchner.
10: Qué bueno que lo diga, Tom Gato.
3: Siempre, siempre. Lo hemos dicho esto con Roberto Navarro.
6: Así es.
3: Somos los únicos
1: que entendemos al periodismo como tiene que ser. ¡Jugado!
15: Te toman por boludo. Te tomó por boludo Macri y ahora Milei.
1: Sí, el Macri Mileísmo. Hiciste muy bien. Fíjense, Roberto Navarro lo dice claramente. Sí, esto es el Macri Mileísmo.
10: Yo quiero.
1: Espero que no se quiera sacar ahora la camiseta violeta.
10: Quiero hacerle una pregunta. Soy Escúchate, Don Gato. Le quiero hacer una pregunta. ¿Es verdad que le gustaba tanto el dinero a Néstor Kirchner que se casó con Cristina porque era de La Plata?
15: No. Al respeto a Néstor y Cristina.
10: Y la relación de ellos, cuando Cristina lo vio a Néstor, él se le acercó y le dijo: Cristina, ¿vamos a tomar algo? Y se le dijo: bueno, pero ¿y de quién?
1: ¿De quién? Pero para después repartirlo. Claro. Porque los años de redistribución de la riqueza que vivimos no lo vamos a ver nunca más.
7: ¿A dónde ahora repartieron?
1: Sentate a esperar que Javier Milei te dé algo, Rolo Villar. Sentate.
16: Nada. Y me parece muy extremo también el gato. No sé, me parece, qué sé yo, por ahí estoy mal, no, no sé. Disculpa si a lo mejor te generé un problema en este. Porque yo estuve en esta radio, estuve.
11: Ah, sí, sí, claro.
16: Claro. En esta radio.
11: A la tarde.
6: El club de la tarde.
16: Sí,
6: la
16: mañana también estuve.
6: Yo me acuerdo,
16: sí. Estamos ahí, era un gran programa, estaba Gravia también.
6: Sí, sí, Gustavo Gravia, Tato.
11: Que fue Progres la radio, no sé qué pasó.
6: La señora Verón, la señorita Verón estaba también.
7: ¿Qué pasó?
6: La negra, claro.
17: Eso es lo que yo me pregunto. ¿Qué le pasó? ¿Qué le pasó?
0: Llegó la derecha.
7: ¿Usted no se siente mejor ahora?
17: Ahora sí, me siento mejor. Me hace acordar un poco a la radio que escuchaba en los 80. De Neustad, un poco, nada más. Un poco nada más, pero sí. Pero sí, ¿qué le pasó? Es lo que me pregunto siempre esta emisora. ¿Qué le pasó? ¿Usted no tiene la respuesta?
10: ¿Qué le pasó? ¿Vos sabés que Mabel era ferviente urgente mía? Me llamaba todas las
6: mañanas. ¿Cómo andás, Bernardo?
10: Lo voy a dejar ahí, me presento en sociedad. Bernardo Neves.
17: Yo decía, ¿cuándo se privatiza Entel? Estoy esperando el teléfono.
0: Yo lo veía. ¿La soberanía está dentro del teléfono?
10: La soberanía está adentro del teléfono, ¿no? Sí, yo lo veía a Mene, lo veía tanto ruido de ojos celestes.
6: El mejor velorio de la historia,
7: fue el mejor momento que viví.
10: Gran emoción.
7: Un momento impresionante, ¿no?
6: Jorgito lo hace con la trompeta.
7: Faltaba
6: el homenaje, muy bien, Jorgito.
7: Me acuerdo cuando el funebrero dijo: ¿lo dejamos ahí? Sí.
6: O lo
7: Qué época, ¿no?
16: Qué lindo, ¿verdad?
7: Se lo extraño. Me emociona.
11: Doña Rosa, claro, que era claro, como Mabel.
7: Doña Rosa.
11: Doña Rosa sería Mabel ahora.
6: Claro. Sí.
0: Claro.
7: ¿Cómo te extraño,
17: el
7: Mabel?
17: El sentido común, que es el más común de los sentidos. Sí.
7: ¿Cómo te extraño, Mabel?
6: Qué bien.
17: Sí.
7: Otra Argentina, ¿no?
17: Otra época. Gracias a usted, la Biblioteca Nacional se terminó, señor Bernardo. Y está la placa con su nombre.
7: Inventado tanta gente.
17: Sí.
7: No voy a dar nombres, pero soy grande periodista, ¿no?
0: Sí.
11: Sí, claro. Mariano.
7: Sí. Lo voy a dejar ahí. Mariano le manda un beso grande.
6: Lo dejamos ahí.
7: ¿Para qué seguir? Me emociono.
17: Sí. No.
7: Hay mi 80, ¿no?
17: Sí.
0: Claro,
17: la época
0: acá.
17: De Julio Moyano.
0: Claro, estuvo acá.
17: Buena época.
7: Claro. Hacíamos yo a la mañana cordialmente con Mareco.
17: Sí.
7: Mancini a la tarde.
17: Sí.
7: Otra Mitre.
17: Sí. Graciela Mancuso.
7: Graciela Mancuso.
11: Sí. Mareco estaba también.
17: Pancho Ibáñez también estaba los fines de semana.
7: ¿Cómo no recordar cordialmente, no?
11: Claro.
7: Qué lindo, qué lindo, qué lindo, cosa maravillosa.
17: Los sonidos en el túnel del
0: los sonidos de Mitre.
18: Empezamos la mañana.
7: Rubén Corbacho.
10: Fíjate en Numancia que nos manda.
6: Corbacho.
0: Corbacho.
10: ¿Cómo te va, querido? Hay que invertir en el hogar obrero.
0: Sí.
19: inviertan en el hogar obrero.
9: Pero quebró.
6: Horacio de Dios no vino.
20: Hola, ¿cómo te va? ¿Qué tal? Acabo de venir recién porque le había puesto una plata a Sacetru.
6: Sí. Sacetru.
20: Venía todo, le metí todo a Sacetru.
11: Te ponías camisas de chemea también, usabas.
20: ¿Verdad? ¿Cómo me fichabas en esa época, querida Mariel?
16: Me da una gana de comprar la revista El Periodista. Sí, claro, si volvemos a los 80, que volvamos a esa época.
11: Y ¿no? Sí. Ah,
16: después, página 12, que hicimos con El Gordo, que bueno.
6: Qué grande El Gordo. Sí.
16: Muchas épocas, sí.
21: Pensar que yo lo inventé, este boludo.
6: Se te extraña, Jorge, ¿eh?
21: Sí, yo los extraño mucho a ustedes. Ahora, lo que sí veo es cómo me hicieron mierda el horario.
11: Bueno, es otra impronta, Jorge.
21: Es otra época, ¿no?
11: Claro.
21: Sí. ¿Cómo estás, Mariel? ¿Bien?
11: Bien, todo bien.
21: Vos sabés que yo digo, ¿qué programa me estoy perdiendo ahora, es... no? Es increíble, boludo. Leo lo de Adorno y digo, no puede ser, boludo. Aparte, está para el boludo de la semana.
6: ¿Me lo cantaste vos?
21: Es muy loco eso.
6: Lo dijiste, ¿eh?
21: Está para el boludo de la semana.
6: Lo dijiste, Jorge.
21: Yo dije eso, ¿no? Que iba a ser como medio conflictivo el gobierno de Milei. Bueno, nadie me dio bola.
11: Lo dijiste, ¿verdad? Sí.
6: Qué bardo.
21: Es una locura. Eso te habla de lo poco que influenciamos de verdad los periodistas, ¿no? Que la gente nos mira como un entretenimiento y chao. Bueno. Gracias por todo. Simplemente quería estar un ratito al aire.
6: Gracias a vos, siempre.
21: Me extrañaba mucho. Oh, yeah. Gracias, Jorge, gracias. Hoy ha sido muy...
11: Santiago.
21: Nos fuimos a recordar, ¿no? Sí. A evocar.
6: Hay que acordarse,
9: de recuerdo.
6: Hay que acordarse del pasado también.
17: Porque qué emisora era esta.
11: Ya lo hablamos, Mabel.
9: Falta que vayamos todos al cementerio de la Recoleta con Eduardo Lázari. Sí, ¿eh? Sí, al cementerio de la Recoleta esta tarde.
21: Es una recorrida este fin de semana, ¿no?
9: En cualquier momento vamos a estar nosotros en el cementerio de la Recoleta con una larga fila y una tarde espectacular que vamos a poder vivir, ¿eh?
6: Creo que el cementerio es un lugar donde la gente se muere por ir.
21: Me recuerda también al sketch ese de Juan Carlos Besa que decía, vengo a evocar. Qué maravilla.
19: Gracias por recordarme, querido. Sí.
9: De
19: la máquina de contar
21: acá en
19: Mitre también.
21: Sí. Un beso grande para Enzo Doliri, para Bettina Cucaña, que también nos manda saludos.
9: Dice, prima de Cucaride.
21: Y...
9: de
21: Cucaña. Y nos manda fotos de
11: qué linda.
21: Que, cómo adoro ese fanatismo de los oyentes.
9: Mando un beso al oyente que ayer me crucé ahí por el barrio de Canita, que estaba paseando el perro y me dijo, los escucho, los amo a todos. Así que un beso grande para ella, que nos ve por YouTube.
11: Yo me crucé un oyente en el supermercado de Pilar el otro día.
6: ¿Ah, sí?
11: Le mando un beso a ella y el marido. Sí. Me decía, sos vos, porque yo lo llamé a mi marido y le decía, es Mariel.
6: Mirá vos.
11: Pero no estaba segura.
12: Sí, soy yo, dile nada.
21: Ay, acá Javier desde Uruguay.
6: ¿Qué dice Javito?
21: El novio le dice a su novia, ¿sabes qué? Lávate la boca antes de hablar de vieja. Y ella le dice, no sabía que tenías tanta mamitis.
6: ¡No!
21: Y él responde, no es mamitis, solo que me parece que debería ser un poco más prolija después del...
6: No.
12: ¿Cómo?
21: No. 69 que hiciste.
6: ¡No!
21: No entiendo que es un número de la quiniela.
11: Sí,
21: hay que jugar, ¿no?
11: Igual
21: jugar, ¿no?
11: Es rey con ese número para jugar.
21: Sí, acá
11: a la quiniela.
21: Sí.
9: ¿A qué número quieres jugar?
21: Claro, es incómodo, ¿no? Es un tema de altura.
6: Ya cerró la previa, ¿eh?
9: Sí. El viernes jugamos toda la quiniela y sí. Para atrás.
6: Sí, no, y así te fue, querido.
11: Rolo, no ganamos nada.
6: Tres
11: números jugamos con Marcelo.
21: Yo no soy futbolero, pero escuchando lo que dice Feynman de Bielsa, ayer le presté atención y me dio mucha gracia porque Araujo hizo el gol. Ajá. Y Bielsa lo sacó automáticamente. Me daba gracia y me acordaba de Feynman.
6: Qué lindo.
21: Sí. Era bueno Bielsa, pero de mínima. Es raro.
6: Es raro, tipo raro.
21: Claro, no, es muy pelotudo.
5: tranquilo. Esa amiga que le dice a otra, ay, vos sabés que tres dentistas me dijeron que tengo los dientes perfectos. Bueno, eso porque te los cepillás. No, de los tres me cepilló uno solo.
12: No. Vos sabés que el otro día alguien con el que estoy saliendo, no voy a dar nombre.
11: Ah, mira, ¿enganchaste?
12: Sí, le digo, bueno, ¿venís a casa a ver una peli? Mm-hmm. Me dice, bueno, ¿llevo los forros? No, a tus amigos no los traigo. Ah.
21: Pablo dice, señora, usted no sabe usar la raqueta de té.

0: Mira. No, señora, no, sáquese la raqueta de la boca.
1: ¡Ah, no!
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4: Y quiero que el amor por fin conteste, porque siempre soy yo el de la mala suerte.
5: ¿Cómo sale?
6: Hoy España gana 7-2.
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0: 10:44, seguimos en nuestra mañana. Hoy juega la selección argentina, a las 22. Llegó el día, chicos.
1: ¡Vamos! ¡Vamos!
0: Estamos todos, tenemos todo el día por delante, ¿no? Pero excelente. Bueno. Con mucha fe, ¿no? Con mucha, no sé cómo lo ven ustedes, están
2: con un poquito de ansiedad, ¿no?
1: Yo te voy a decir, ¿viste que yo tengo la misma precaución que veníamos diciendo con Nico antes de que viajara al Mundial? Y esta primera ronda me da un poco la razón. O sea, yo no subestimo al que nos toca hoy. Claro.
3: Coincido. Vamos con calma.
4: Como dijo Scaloni, ¿no? En la conferencia.
3: Pero con confianza. Calma y confianza.
0: Petardazo, así le puso marca hoy al partido de España ayer.
1: Qué bárbaro lo de España.
5: Qué arquero, Bocinha se llama, ¿no?
1: Qué bárbaro. Sabés que tenía 50.000 seguidores en Instagram y después del partido tiene como 4 millones y algo.
5: Tremendo.
1: Lo contó él. Bien. Qué loco, ¿no? Cómo se fanatizan.
0: Chasco histórico, as. Qué bajonazo. Bueno, pero el fútbol es así.
5: Lo ocupamos,
0: ¿no?
5: Para arriba, ¿no?
0: Bien. En cambio, en el Uruguay lo tomaron mejor el empate,
1: ¿Sí?
0: Sí. Por ejemplo, el país mereció más, le puso de título.
1: Mira.
0: Y
4: no había mucha expectativa, ¿no? Me parece. Bueno, por lo menos ayer estuve hablando con José Gabriel Carvajal y me decía eso, que no había tampoco mucha expectativa con la selección.
0: Sí, pasa, llegaron medio como con ruido con Bielsa, ¿no?
2: Claro.
0: Ahí está.
6: La cuestión es que yo estoy bajando de posiciones en el PRO, con estos resultados.
1: Les está complicando el PRO.
6: ¿Pero qué pusiste? ¿Que perdía España?
0: No, ese no acerté. No, ese lo seguía Horacito, que ayer dijo...
7: me puedo confundir, Pucci. Me puedo confundir.
0: No, se confundió el mundo.
5: Es el arte de lo impredecible.
0: Yo le puse 4-0.
7: Dije que España ganaba 7-2 a Cabo Verde.
0: Claro.
4: Sí, y todo, yo por lo menos puse lo mismo. Yo le preguntaba a él, todo lo que decía él lo puse en el...

0: Claro. No, yo le puse empate a Uruguay, 1-1, y le
1: pegué. Bien. ¿El de Brasil qué pusiste, Marce?
0: En el de Brasil.
1: Brasil-Marruecos. ¿Empate?
0: Empate.
1: Ah, la pegaste, 1-1.
0: 1-1.
2: Ah, sí. Bien.
1: Ah, bueno. Le pegué, está sí. Fino. ¿Y para hoy qué pusiste?
0: Primero tengo tiempo hasta la.
3: No lo digas.
4: Hasta una hora antes.
0: Argentina 2. ¿Con quién te jugamos? Con
2: Argelia.
0: Argelia. 0.
4: Yo también puse 2-0.
1: Conservador.
2: Yo fui con un 2-1. Más tranqui.
0: No, está bien. 2-0 el primer partido. Está
1: atrás. Para mí, lo digo como brasilero, Argentina hace 7 goles hoy.
2: Para.
4: Bueno.
1: 7-0, 3 goles de Messi.
4: Anulo, mufa.
1: Voy a hacer este personaje de acá al final.
0: Lo bueno tuyo, Diego, estás acompañado por la mayoría de los periodistas, son todos hinchas de Brasil.
1: Es verdad,
0: el argentino.
1: Sí, por lo bajo, conozco a varios, si querés doy nombres.
0: No los quemé, por favor.
4: No.
0: Estamos sobre. Vamos a decirle los datos del tiempo. Hay menos frío hoy, ¿no?
4: Sí, hoy se siente un poquito menos de frío. Mira, la temperatura en este momento en la ciudad de Buenos Aires es de 10 grados 8 décimas. Así que nada, qué sé yo, está lindo. No sé, no son los 2 grados lindo. Y medio
0: claro,
4: del otro día.
0: Claro, no, de estos días, por
4: y
0: eso
4: se
0: te
4: espera,
0: digo,
4: Marcelo, está. Para hoy una máxima de 17 grados, el cielo despejado por la mañana, algo nublado por la tarde, a la noche algo nublado, pero ¿sabes de cuánto va a ser la temperatura a las 22 horas? 13 grados, aproximadamente. Ver,
0: igual sí, todo el mundo va a estar frente a la televisión.
4: Sí, o en el FanFest. Claro, o en algún también. Bar.
3: El FanFest va a ser acá en Plaza Italia. Sí, escuchaba que hasta las, creo que a la 1 de la mañana va a andar la línea D.
4: La línea D, claro. Extiende su horario especialmente por esta jornada.
0: Bien, mientras tanto, el gobierno, ayer lo habíamos comentado, Mariel, sacó un decreto que avanza con polémicos cambios para designar jueces y fiscales, ¿no?
3: Claro, ayer lo había adelantado Hernán Capiello en La Nación y lo habíamos comentado también con Rodrigo. El gobierno dice que de ninguna manera
0: el
3: esto...
0: El decreto salió ahora, claro. Salió en el boletín oficial ahora.
3: Sí. El gobierno lo que dice es que de ninguna manera esto implica que la transparencia en la designación de jueces de la Corte cambia.
2: Claro,
3: pero básicamente lo que hace es, lo que dicen es, había algunos controles que en realidad eran como redundantes. Toda la fase primera antes de llegar al Senado de impugnaciones.
0: Pero el decreto, entre otras cosas, no obliga a nombrar mujeres en la Corte Suprema.
2: Claro, deroga tres artículos, el 3, el 6 y el 7 del año 2003 del gobierno Néstor Kirchner, que planteaba la cuestión de la diversidad de género ante el número de cantidad de miembros de la Corte. El número 2, que era un poco las impugnaciones por parte de la ciudadanía, que tenía que ver con presentarse ONGs o incluso colegios públicos o colegios de abogados. Y el último también tenía que ver con la publicidad de esas impugnaciones, que no planteaban solamente el boletín oficial, sino diarios o medios de circulación masiva. Claro. Esos tres puntos son los más polémicos, por lo menos.
0: Qué manía de cambiar cosas, ¿no? Porque al divino botón, me parece a mí, y para mí, lo del tema de la no participación de mujeres es muy retrógrado, muy. Pero mira, vamos a hablar con. El decreto es el 467 del 2026, o sea, del día de hoy. Estamos con el ex miembro de la Corte Suprema, Juan Carlos Maqueda, que hace poco fue distinguido por la Academia Nacional de Periodismo. Juan Carlos, buen día, ¿cómo está?
5: Hola, buenos días, Marcelo, ¿cómo estás?
0: Bien, bien, muy bien. ¿Se está preparando para esta noche?
5: Me estoy preparando para esta noche, efectivamente. Creo que como la mayoría de los argentinos, para no decir todos los argentinos, lógicamente.
0: Bien, muy bien. ¿Y cómo ve este decreto que se acaba de salir esta mañana en el boletín oficial 467? Que hace estos polémicos
5: cambios. Aparece como una regresión institucional. Porque se lo presenta como que no hay ninguna pérdida de transparencia. Y la verdad de que sí hay pérdida de transparencia, porque en el año 2003 Néstor Kirchner lo que hizo fue una autorrestricción del Poder Ejecutivo, poniendo límites a la capacidad de designación, que como ustedes bien mencionaban recién, incluía la, la necesidad de que existieran mujeres en la Corte Suprema. Además, otro tema que incluía es que la Corte Suprema fuera representativa de las distintas regiones del país, y al mismo tiempo le daba una posibilidad a la ciudadanía de impugnar la conducta de aquellas personas con las cuales la ciudadanía no estuviera de acuerdo. No solo a la ciudadanía individualmente, sino también a las organizaciones libres del pueblo, o sea, cómo podrían ser los colegios de abogados o podría ser las ONG. Yo creo que es un retroceso institucional esto, lamentablemente. Y generalmente lo que he visto en los medios de comunicación es que hay una defensa del gobierno nacional diciendo de que tratan de reducir los tiempos, cosa que no sería un verdadero problema, y que al mismo tiempo reducen la duplicación que existe entre el Senado y el Poder Ejecutivo. Claro. Y yo creo que son dos cosas distintas. Claro. Yo creo que son dos cosas distintas. Una cosa es, sí, una cosa es la autorrestricción del Poder Ejecutivo, y otra cosa es la reglamentación que hace el Senado de cómo deben comparecer ante el Senado estas personas que se presentan para jueces de la Corte Suprema de Justicia de la Nación. Y me parece que, en definitiva, todo lo que sea eliminar una restricción o una autorrestricción del Poder Ejecutivo es nocivo, porque en definitiva recae sobre las instituciones.
0: Claro, debilita, y me parece que debilita las instituciones.
5: La debilita, claro. Las instituciones, las debilita.
3: Doctor Maqueda, buen día, soy María Elena. Sí, ¿cómo le va?
5: ¿Cómo le va, María? ¿Cómo está usted?
3: Bien, muy bien. Cuando Kirchner hace instala este mecanismo, hay que decirlo, fue muy, pero muy elogiado desde todos los sectores.
5: Así es.
3: Desde todos los sectores. Sí. Dicho esto, en realidad...
0: Veníamos de la corte de Menem, ¿no?
3: Claro. En realidad el argumento que da el gobierno es el que reiteramos muchas veces desde los medios. Y es el gobierno el que dice que acorta los tiempos y que en realidad de ninguna manera se va a afectar la transparencia, la designación de jueces. La pregunta que le quiero hacer es, ¿usted por qué cree que lo hace el gobierno?
5: Bueno, por esa tendencia natural que tiene el Poder Ejecutivo a expandirse y a no tener límites. Esos son es una característica mundial del Poder Ejecutivo. No quiere límites de ningún tipo. Y hoy lo estamos viendo en el mundo y lo estamos viendo también en Argentina, que cualquier tipo de limitación que pueda tener el Poder Ejecutivo trata de eliminarla. Es un fenómeno que se da en Estados Unidos, para hablar de una potencia regional que tiene influencia sobre Argentina y que también se está dando en Argentina.
2: Claro. Doctor Maqueda, Rodrigo Alegre, soy. Buen día, ¿cómo le va?
5: Hola, Rodrigo, ¿cómo le va?
2: Uno no puede dejar de asociar lo que pasó con el doctor Mansille, con el doctor Lijo, en la experiencia anterior del gobierno actual para como candidatos a la Corte Suprema de Justicia. Hubo ahí, en ese proceso, una situación donde tuvieron que exponerse ellos con preguntas de la ciudadanía, más allá de el paso por el Senado. ¿Usted cree que lo que quiere el gobierno en esta idea de desburocratizar el proceso es quitarle esa situación, ese momento particular donde las fuerzas vivas de la República, por así decirlo, mencionando la ONG, colegios o quienes estén, participen y cuestionen a los candidatos?
5: Yo creo que en alguna medida sí. O sea, me parece que el Senado va a seguir teniendo la misma libertad para los interrogatorios y lo demás, pero el proceso previo que se daba en el Poder Ejecutivo tenía esta garantía, que el hombre común se enterara quién era el candidato a integrante de la Corte Suprema de Justicia de la Nación y que tuviera la posibilidad de apoyarlo o de impugnarlo, porque no solamente se hacían impugnaciones, también se hacían apoyos, lógicamente. Y me parece que eso va a quedar reducido al Senado y que eso es lo que busca el Poder Ejecutivo. Por eso digo yo que ha eliminado una restricción que se había impuesto en la época de Néstor Kirchner y que habían mantenido todos los presidentes que sucedieron a Néstor Kirchner.
0: Pero es como, doctor,
5: sí, Marcelo,
0: Maqueda, como digamos una... porque el gobierno siempre toma este tipo de iniciativa en muchas cosas, con la prensa, sí, con las instituciones, digamos, que no sean, sí, ellos mismos. ¿Es como un, sí, sesgo autoritario de Milei?
5: Es un sesgo autoritario. Es un sesgo autoritario. Y yo creo que en alguna medida, siempre que se daña a las instituciones, hay un sesgo autoritario atrás. Y eso quedó demostrado muy claramente, como decía Rodrigo recién, cuando se postuló Alijo y García Mancilla, que tres días antes de que terminara el periodo extraordinario de sesiones, tres días antes del primero de marzo, el presidente de la Nación decidió designarlos directamente a los doctores Lijo y García Mancilla, que les hizo un flaco favor a ellos, porque los expuso a que cuando comenzaban las sesiones ordinarias tres días después, el Senado tratara su pliego y lo rechazara de una forma intempestiva. Entonces, esa manifestación de que a su voluntad no se le impone nada ni tiene límites, ahora se ve expresada en este decreto que se publica hoy en el boletín oficial.
0: Es como, digamos, si no hacen lo que yo quiero, cambio las reglas de juego. Esto usted también, claro, lo señaló un poco cuando habló la semana pasada por el tema del periodismo, ¿no?
5: Así es, en oportunidad que la Academia Nacional del Periodismo me entregara el premio Pluma de Honor, que fue un gran honor para mí, valga la redundancia, yo dejé muy, muy claramente establecido que la libertad de prensa no puede tener límites, y estas expresiones que habitualmente escuchamos por boca del titular del Poder Ejecutivo, no odiamos lo suficiente a los periodistas, o sea, no pueden existir. O sea, no puede existir eso ni como una expresión de deseo, ni puede existir en un país democrático que se precie de cuidar su democracia, ¿no?
3: Doctor Maqueda, usted recién trajo el nombre del juez Ariel Lijo. Yo lo quería consultar al respecto de que en este momento se encuentra en París con el ministro de Justicia. Están participando de una reunión del GAFI, que es un organismo antilavado, pero el juez Lijo, sí, está investigando, digamos, al poder, ¿no? Digo, tiene causas sensibles en casos de posible corrupción.
2: Adorni, claro.
3: De Adorni.
0: Sí, es un viaje sensible,
3: exacto,
0: yo diría, ¿no?
3: Le quería consultar, sí, su opinión, sí, digo, porque la mayoría dice, bueno, se van a encontrar, es posible que negocien algo, impunidad, por ejemplo.
5: Bueno, por lo que he leído hoy en los medios, han viajado separados el ministro y el juez. De todas maneras, no es habitual, ¿no?, que viajen los jueces junto con los integrantes del Poder Ejecutivo. Y eso no solamente al periodismo le despierta sospechas, sino que lo hace en la población en general. Y en este momento los jueces tienen que ser como la mujer del César, no solo ser, sino parecer también. Sí. O sea, me parece que con la sensibilidad que hay en la sociedad y que ha despertado el caso Adorni, y que sobre todo está en manos de la justicia y está en manos del Congreso argentino la situación de Adorni en estos momentos, me parece que hay que ser sumamente prudente, ¿no?
0: Seguro, sí. Sí, no, además la suspicacia, ¿no?, de Adorni, después las explicaciones, no sé qué le pareció, doctor.
5: Y no, todos los argentinos nos hemos sentido heridos en ese momento. La naturalización de un delito escudándose en que todos los argentinos lo hacen, no me parece el mejor ejemplo, ¿no? Me parece que no es un comportamiento institucional, para decirlo de una manera leve, no es un comportamiento institucional digno de ser un ejemplo, ¿no?
0: Seguro. ¿Tiene resultado para esta noche o es cauto?
5: No, soy cauto porque todos los resultados que ha habido ahora con los favoritos, hasta ahora con los favoritos, y no podemos negar de que nosotros, más allá de la humildad con que tenemos que ganar todos los mundiales, diría de que somos favoritos porque hemos ganado 3 mundiales, porque hemos salido segundo en otros 3 mundiales, y yo creo de que a pesar de ser favoritos tenemos que ser cautos. Dios nos acompañe y la suerte también, y bueno, esperemos que en este mundial hagamos una presentación digna, por lo menos como la de hace 4 años atrás.
0: Por lo menos para tener una diversión mientras tanto. Doctor, gracias, ¿eh?
5: Pero por supuesto. Bueno, no, gracias a usted, Marcelo, un abrazo grande.
0: Adiós, ¿eh?
5: Doctor... Mis saludos a todo su equipo, a Mariel y a todo su equipo.
0: Bueno, muy bien, gracias. El doctor Juan Carlos Maqueda, el juez de la Corte Suprema, bueno, analizando este decreto, que es una noticia que acaba de aparecer, ¿no?
2: Sí, tempranito.
0: Y polémica, es un tema que, bueno, ya lo dijo Maqueda, ¿no? Fue muy duro con toda esta iniciativa. 11-2. Che, ¿hay una tarotista que nos desea el mal?
1: Bueno. Sí. Sí, te voy a decir que sí.
3: Pero para, ¿no decía o anticipó? Ella dice que los astros le...
1: Déjame dar un antecedente. Es la misma que dijo que Argentina iba a salir campeón en Qatar 2022. Lo que no sé si es el día.
0: Para nosotros tiene que ser creíble.
1: La embocó. Viste, en esto no hay mucha vuelta. ¿La pegás o no la pegás?
2: ¿Y ahora
1: la recontra pegó.
0: ¿Y ahora qué dijo esta señora?
1: ¿Cree que te lo diga ahora, Marcelo? ¿Vos decís que este es el día para desarrollar esto?
2: ¿Lo bardea?
3: Sí. No, y la verdad que no.
2: Nos bardea.
3: Pero bueno,
0: no sé. Pero dale.
3: A vos, ponele que...
0: A mí me fortalecen estas cosas, así que...
1: vamos, Marce.
3: Es que no te matan.
1: Es todo no, es todo por la negativa.
2: No le llevo un cheque.
1: Todo por la negativa.
0: ¿Quién es? Vamos
6: sea, tragedia,
0: a tomar nota.
6: ¿Quién es?
0: Primero, ¿quién es? Vamos a notar.
1: Primero el nombre, ¿no? Que se haga cargo. Mariam Caleiro. Creo que había dicho también que Racing iba a ser campeón.
0: ¿Y acertó?
1: Otro antes... Acertó, Marcelo, claro. Si querés le pido una predicción ahora.
0: María.
1: No. Creo que es más oscura.
3: Hay otra que dice que van a bajar alienígenas extraterrestres, sí, y van a abducir a dos jugadores de Brasil.
1: Tenemos el corte de lo que dijo ella. Digo, pues no me quiero hacer cargo de nada, pues me van a empezar que sos brasileño.
0: ¿Vas a meterlo o querés chequearlo antes, hablar con ellos?
1: No, está en punta.
0: A ver, dale.
1: Damos play.
0: Dale, vamos a escucharla, dale.
7: Resulta que este año van a pasar muchas cosas. Yo ya predije. Puede haber catástrofe en Estados Unidos, van a lanzar un virus, va a pasar un montón de cosas. Estados Unidos puede haber por el tema de que, bueno, esto sabemos que es todo un negocio y el mundial y todo. Y no voy a decir quién va a ganar, si juegan va a ganar Países Bajos, pero parece que se va a suspender el mundial por todo lo que va a pasar.
3: Se va a suceder.
0: Ya empezó el mundial.
1: Anticipa catástrofes, virus.
0: No, por favor.
1: Irán firmó la paz, ¿no?
0: No jodamos.
1: Sí, venimos. Y países, si querés, la llamamos. ¿Querés que la ponemos en línea, Marcelo?
3: Qué ganas de tirar mala onda, Diego.
1: No,
3: la verdad.
1: No.
3: Me parece.
1: Pero es Argentina esta mujer.
0: Lo mencionamos porque es una noticia, pero.
1: Claro.
3: No, bueno, y la que va a abducir, este es buenísima, dice que hay alienígenas malos que van a, el 20 y
1: ¿van a abducir a Messi?
3: No, a...
0: ¿Qué van a hacer?
3: Van a abducir, ella dice que se van a llevar a dos brasileños, que es, ¿cómo se llama? Ronaldinho, y no me acuerdo quién es el otro.
1: ¿Neymar?
3: Y Neymar, que se los
1: Ronaldinho
3: va a
1: llevar.
3: No sé quiénes son.
1: Los Vinicius.
0: No los conoce mejor nadie a los jugadores de Brasil.
3: Los comentarios de los hinchas argentinos en el posteo que lo mandé yo ayer al grupo eran, ojalá que se dé, que se lo lleven.
4: El 24 de junio.
3: 24 de junio, gracias, Adri.
0: Bien, muy bien. 11-5.
4: Que no se lo lleven a él, ¿no?
0: Estamos mucho mejor que España, ¿no, Román?
2: Así es.
6: Buenos días a todos ustedes.
3: Buen día.
6: ¿Cómo andan? ¿Bien?
3: Ayer, ¿qué te pasó cuando lo viste a Palermo? ¿Sangraste por la herida o no?
6: Con esta señorita yo no voy a hablar. Quiero que quede claro. Pero tengo a alguien que está muy enojado, un amigo español que es mi amigo Ibai. Sí. ¡Joder, tío, venga! Oh. ¡Que estoy más caliente que un separatista vasco! ¡Que la selección española ha empatado con Cabo Verde! ¡No le han podido ganar un país que tiene nombre de accidente geográfico! ¡Un país en el que vive menos gente que la cantidad de hincha que tiene el Getafe! ¡Un país que es conocido por Cesárea Évora! ¡Una cantante que tenía nombre de hierba medicinal! ¡Esto es indignante, coño! ¡El único mundial que podemos ganar es el mundial de los gilipollas!
3: Bueno,
6: tranquilo, Ibai. Tranquilo, pero bueno, quiero decirle que mi amigo Ibai ha compuesto una canción, Marcelo.
0: Sí.
6: ¿Ustedes se acuerdan de la canción de los Gypsy Kings?
3: Sí.
6: Yo vi, yo va, ¿no?
3: Sí. Yo vi, claro. Yo va. 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
0: El marca tituló hoy Petardazo.
6: ¡Y yo hubiese puesto un pepinazo! Y acaba de sonar, ¿saben qué canción? Lamin llora.
3: ¿Eh?
6: Yo vi, yo va.
3: No.
6: Lamin llora. Y suena de la siguiente manera, la escuchamos.

0: ¡Santo Dios! ¡Santo Dios! ¡Madre mía!
1: Muy bueno. ¿Cómo habrá estado el chiringuito ayer, no?
0: El chiringuito que ha estado de coño, Marcelo. No se lo puedo explicar. En un ratito nada más vamos a tener el video de esta canción, La Mínllora.
1: De arriba, para toda España. Horacio, ayer te falló el pronóstico. Pero bueno, fue un papelón de España con Cabo Verde. ¿Qué pensás?
2: Parecía Boca contra el Oakland City, viejo. Una verdadera vergüenza. Y atención, Marcelito, porque este resultado produjo una gran cantidad de intento de castraciones.
1: ¿Por qué?
2: Porque los empleados que juegan al PRODE en la oficina se quieren cortar un huevo y la mitad del otro, puchi. El único que acertó en el PRODE fue Adorni, que con la guita que levantó ya tiene justificado todo su patrimonio, pues.
1: Para varios días, para varios años, ¿no?
2: Alcanza para comprarse 5 casitas más en Indio Cuá.
1: Muy bien. ¿Y Román, cómo vio lo de Uruguay?
3: Bueno, la verdad que lo lamento por...
1: La verdad mereció uruguayo. Más, me parece, Uruguay.
3: ¿Cómo?
1: Que mereció más, no sé, en el segundo tiempo...
3: Sí. Yo quiero decirle que...
1: Es un partido difícil el debut.
3: Siempre difícil los debuts, no solamente en los mundiales, en los mundiales de club, en la Copa Libertadores. Lo tengo a Víctor Hugo Morales, que está medio enojado. Así es, de una u otra manera, muchas gracias, Juan Román Riquelme. 47 centros lanzó Uruguay al área árabe. La Celeste le tiró más centros que Majula Milei. Más centros que Fantino a Toto Caputo. Más centros que Ventura a los Martín Fierro. Más centros que Carolina Moroso a María Corina Machado. Más centros que Pato Bullrich al electorado de La Libertad Avanza. Y no quieran saber, no le pregunten a nadie cómo hizo el loco Bielsa para no entrar a la cancha. La conservadora sobre la que se sentó el loco Bielsa estaba prendida a fuego, Marcelo. En vez de conservar el hielo, lo único que pudo conservar fue el empate. Arabia jugó como si en vez de fútbol fuera polo con camellos. Un resultado muy turbante, más turbante, Marcelo.
1: Oh, bien, muy bien.
4: ¿Cómo dijiste?
1: Bien, nos vamos a ir vamos a hablar con Álvaro Navia, actor uruguayo. Queríamos preguntar a él, ¿no? Que cómo lo vio.
5: ¿Cómo vio a Uruguay?
1: Claro,
5: a
1: cómo lo vio, sí. Álvaro, ¿cómo estás?
6: Buen día, Marcelo, y a toda la barra.
1: Bien, ¿cómo andás? Dale, bien.
6: Buen día. Es sufriendo. Este mundial, yo no los quiero. No los quiero decepcionar, pero me parece que vamos a sufrir todos.
1: Que se empareja la cosa.
6: Claro, es un mundial difícil para... Bueno, son los primeros partidos también, y Uruguay iba con una expectativa mitad de tabla, digamos. Bielsa está un poco cuestionado allá en Uruguay.
1: No se lo banca,
6: habla,
1: ¿no?
6: Poco, mira para abajo. Es que no te da mucha esperanza. Viste que vos lo ves a Bielsa y vos decís, ¿nos volvemos al tercer partido? Nos volvemos.
7: Claro.
6: Porque tiene, con la energía baja que tiene, que habla que no se le entiende. Habla mirando el piso, pero bueno, Uruguay ayer, el primer tiempo... El primer tiempo, digamos, de cualquier partido, y más que Uruguay no tuvo partido de presentación, de preparación. Uruguay vino sin prepararse, sin partidos amistosos antes. Bueno, el primer tiempo fue un poco aburrido, pero bueno, Uruguay creo que demostró en el segundo tiempo que tiene para dar, tiene para presionar. Pero bueno, vos no sabés si Arabia era el del Mundial pasado o el de este, y Costa de Marfil no sabés cómo es, y los japoneses y los alemanes. Es un mundial raro.
1: ¿Qué
6: vamos
1: haces?
6: A ver Argentina esta noche.
1: Vamos a ver, sí.
8: ¿Y qué haces, Álvaro Diego, hoy? Peor lo de España, ¿no? Digo, que empató con un equipo inexistente siendo candidato, ¿no? Que están en el grupo, digo, de Uruguay, con el posible cruce...
6: Total.
8: Con Argentina, ¿no?
6: Totalmente. Los cuatro estamos con un punto. España, que todos lo daban como que venían a meter 7 goles, que venían a... Mirá, empató, jugaron, fue espantoso el partido. Bueno, lo mismo el partido de ayer. que dijeron que el de Nueva Zelanda con Irán que iba a ser el peor partido, fue uno de los, sí, de los partidos, bueno, más lindos.
1: Sí, tal fue cual. Pero sí, Álvaro, ¿vos lo bancás, sí, a Bielsa?
6: Y por ahora sí, ahora hay que bancar.
1: Vos, la ley del hincha, si anda bien es un fenómeno y si anda mal lo destrozás, ¿no?
6: Y esto es así, yo creo que hay que acompañar a la selección, hay que acompañar a los jugadores. El primer partido creo que del Mundial es el partido más difícil y hay que bancar. Ayer Uruguay en el segundo tiempo, los muchachos dejaron todo en la cancha.
8: Tuvo muchas claras, Álvaro, te digo, ¿eh? El arquero de ellos atajó, sacó un par, ¿eh?
6: Bueno, creo que este es el Mundial por ahora de los arqueros. Sí, me parece que totalmente, me parece que es el Mundial donde los arqueros son las estrellas y no tanto Brasil mismo. Brasil jugó horrible.
1: Sí, acá tenemos un hincha de Brasil, mira.
8: Yo soy brasilero, Álvaro.
1: Salvo Alemania.
8: Con un poquito de piedad.
1: Salvo Alemania.
6: ¿Para quién me está hablando?
8: Diego Esteves.
6: ¿Vos sos brasileño?
8: Yo nací en Río de Janeiro, Álvaro, sí. Mal que me pese en este mundial.
1: Él es brasileño, pero cuando gana Argentina es de Argentina, sí, ¿viste? Cambia.
6: Es como yo.
8: Claro, mirá, Álvaro, claro.
6: Yo estoy... Gana Argentina, yo hincho por... Obviamente que...
8: Pero cuando juega Argentina-Uruguay, ¿querés que, no sé, no, que desfallezca Messi? ¿Te pasa algo?
1: Ahora en la posibilidad de 16 avos. No. ¿Cómo nos ves, si nos cruzamos?
6: No, bueno, yo ya... este año cumplo 60. Sí. Tengo 30 años viviendo en Argentina, pero la patria no se negocia. Yo quiero que gane Uruguay, pero si gana Argentina, imagínate que mis hijos son argentinos, total, mi mujer argentina. Claro. Yo vivo en este país porque elegí vivir en este país. Yo soy feliz si Argentina sale otra vez campeón del mundo. Y bueno, si en una final jugamos Argentina Uruguay, yo quiero que gane Uruguay.
1: No, pero lo ves con tu familia, seguro.
6: Y me putearán en japonés. Hasta Jorge, escuchame una cosa, yo quiero trabajo. Estuve escuchando el programa y yo quiero trabajo. Tengo un imitador que no me gusta en el programa.
1: Bien, Álvaro.
6: Vamos a hacerlo a dúo.
4: Yo te mando un abrazo gigante, Álvaro querido,
6: Nacho querido, yo también te mando un abrazo. Sos muy bueno en lo que haces.
4: No, vos sos el crack.
6: Una cosa.
4: Sí.
6: No, acá no seas pelotudo, el cacho.
1: Álvaro,
8: un abrazo grande.
1: Un abrazo grande, Y bueno, vamos a ver el próximo partido. Dale.
6: Gracias, bueno, un beso para todos, para Dieguito, Marcelo, a todos ahí, a Nacho, que es un fenómeno, un beso grande para todos. Gracias.
8: Abrazo grande para vos, claro.
6: Y esta noche, vamos a Argentina, vamos.
1: Dale, vamos. Gracias, Álvaro Navia.
6: A ustedes.
1: Adiós, 11:16.
5: Qué nervios, Marcelo, por
1: sí,
5: favor.
1: Sí, dale, Adri.
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1: Bien, vamos a hablar un poquito de Adorni, ¿no? Porque Adorni está disfrutando el Mundial como nunca, es la persona que más disfruta el Mundial, ¿no?
8: Sí, no sé. ¿Vos decís? Tengo mis dudas, Perdóname dudar.
1: Bueno,
3: estoy viendo en una TV de 100 pulgadas que me regaló una jubilada. Hace 2 días nada más. Pero bueno, estaba leyendo un título que dice...
1: ¿Lo pagaste cash?
3: Sí, Negroni.
1: ¿Negroni?
3: Sí. Adorni prepara su informe de gestión frente al Senado. Bueno, así es, acá estoy...
1: Está estudiando todo.
3: Recabando datos, Marcelo, para darles a los legisladores, ya que me mira Rodrigo.
8: No, me quedé pensando.
3: El Cobani Alegre.
8: La institución dice que tiene que ir.
3: Ya preparé 3 pendrives repletos de bitcoins para repartírselos.
8: ¿Encontró 2 más?
3: Sí, y además ya firmé un contrato con Inter de Miami y con Inter de Milán para no ser interpelado.
1: 11:18. Bueno, Bruno, ¿qué se sabe de Adorni?
8: Bueno, a ver, yo no sé
1: la justicia,
8: si...
1: ¿qué va a hacer? Porque, bueno, Está lo que hizo Adorni y ahora hay que ver qué hace la justicia.
7: Claro, exactamente. La causa sigue adelante, más allá de que empezó el Mundial. Y ahora van a buscar la ruta de los $300,000 que Adorni dijo tener como ganancia después de haber colocado $200,000 en Bitcoin. Básicamente quieren saber ahora desde qué computadora se hicieron las transacciones. Buscar el lugar exacto en donde se hicieron las transacciones para poder determinar si fueron en la Argentina o si, por ejemplo, las transacciones se hicieron en el exterior. Porque si se hicieron en el exterior, claramente no fue Adorni quien hizo esto. Hay una... A ver, voy a tratar de ser precavido. Claro,
1: dudan de que ahora de que él haya hecho las operaciones.
7: Voy a tratar de ser precavido, pero la verdad sí. Es que en la justicia hay una gran duda o una pregunta. Voy a ponerlo en estos términos. ¿Adorni pudo haberle comprado a otra persona la billetera fría? Claro. ¿Sí? Esa es la pregunta que están haciendo.
1: Podría, ¿no?
7: Pudo haberlo comprado y ahora simular que en 2014 invirtió el dinero.
1: Porque se sabe, digamos, la operación queda registrada, pero no a nombre de quién, ¿no?
7: Exacto. La trazabilidad, dicen los que saben, y por lo menos en un informe que llegó a la justicia, porque ya se está asesorando el fiscal Policita, que la trazabilidad la puedes hacer. El tema es saber quién es el autor de todo eso, ¿sí? Claro. Más si se trata de una billetera fría. Yo le decía, creo que lo hablábamos la semana pasada, el viernes. Por un lado, la justicia quiere saber cómo hizo él para juntar los $200,000 a través de su trabajo, por eso le pidieron a ANSES y a otros organismos medidas de prueba para saber, bueno, cómo es su historial laboral, cuánta plata ganaba, el historial laboral de la mujer, es decir, ver si pudieron juntar esos $200,000 para invertir. Y después, por otro lado, ahora hay que buscar la ruta de las ganancias de estos $300,000.
1: Lo que sí parece básicamente que la investigación que parecía que antes del digamos de la feria del 17 de julio es el último día que podrían citarlo, ahora me parece que esto...
9: No, esto recapitula, para mí sí, reconfigura total, todo.
1: Va para adelante.
9: De nuevo,
1: ¿no?
9: Y ahí hay alguna idea de que estuvo mal asesorado. Ahí hablando con varias personas que entienden del mundo del derecho y del tema tribunal y de tributario. Atención, porque él dijo 2000, hasta ahora lo único que hay de Adorni es una declaración jurada, no hay una manifestación de él en la justicia, solamente la declaración jurada como prueba y después una declaración periodística, pero que a fines de la justicia no sirve. Pero él periodísticamente le dijo a José del Río que todo el episodio fue 2013-2014 y después dijo 2018. Si la ganancia y la evasión es 2013-2014, hay muchos penalistas que te dicen, ojo que la evasión está prescripta. No hay la posibilidad de perseguirlo manera
1: y además,
9: por la evasión.
1: El sábado entrevistado a Mauricio D'Alessandro, que él dice, bueno, él fijó el hecho delictivo antes de que asumió, con lo cual no habría hecho el enriquecimiento ilícito
9: adentro.
1: Así que atención, ¿no?
9: Por eso ahí, un hecho dice, no, fue medio un... digamos, por ahí en la escucha sí pareció poco serio el cuento de Milei, pero desde lo jurídico hay muchos que plantean esto, lo que vos decís. De hecho, Mauricio D'Alessandro, creo que después de tu nota hizo un posteo, y esto también del tema de la evasión, y tienen que llevarlo al enriquecimiento.
7: Incluso retrasa todo porque vos ya tenías
1: lo
7: una pericia
1: en marcha. Políticamente, ¿no? Es claro, una situación
7: eso sostenible. Es otra cosa. Es la verdad que la...
5: Digo, bueno, pero
7: yo
5: eso...
7: el otro día veía, para que vean cómo entró esto en la gente, veía la publicación de una inmobiliaria, el pibe para vender la casa decía, sí. Encontraste un pendrive con $500,000, claro, acá tenés una oportunidad, claro. Para que vean cómo entró el caso lados.
1: ¿Sabés por qué entró? Porque, bueno, el tema del ahorro para la vivienda, todo eso es de la vida cotidiana.
5: Claro.
1: Y entonces no es que robó...
7: De cualquier manera,
1: no
7: un
1: sabemos,
7: ratito.
1: Pero no es que robó que yo...
9: No es Facundo Leal con dos palos 400
1: claro,
9: en
1: con droga, o que X funcionario cobró una coima por privatizar Entel.
7: Claro. Retrasa
1: es una cosa
7: todo,
1: más... Más común.
7: ¿Por qué? Ya había una pericia en marcha, en rigor un informe técnico de la DAFI sobre Adorni. El tema es que ahora el fiscal le pidió agregar a todo lo que ya estaban haciendo estos $200,000 que supuestamente Adorni tiene. Entonces todo eso ya te va a retrasar lo que sería el pedido de explicaciones.
5: Ayer, bueno, algunos hablaban de el patrimonio que termina siendo uno de los más importantes de los ministros, y la realidad es que lo que entienden algunos otros integrantes del gabinete, que más allá de que la situación es insostenible, lo que cala hondo es la mentira, básicamente, cuando un gobierno llega, digamos, con una...
1: Y siendo él el vocero de ese
5: claro,
1: de ese
5: una
1: discurso,
5: impronta
1: ¿no?
5: diferente. Ayer Pañi decía algo muy interesante en su editorial, que era que Kirchner, y es verdad esto, decía, mira, son mis boludos, el término era ese, y los entrego yo. O sea, y un poco es lo que sostiene Milei y Karina Milei.
1: Sí, que a mis boludos los entrego yo.
5: No lo quieren, aclaro, es yo decido a quién he hecho, si es que lo he hecho, cuándo y el motivo. No lo van a hacer ustedes, ustedes serían la prensa, bueno, los
9: políticos. Hay un tema, ahí la figura del jefe de gabinete se creó en el 94 con la idea de que no sea el presidente el que se lleve la marca
5: para... Es el fusible.
9: Amortiguar, exacto, el régimen presidencialista. Entonces el fusible es ni más ni menos que la jefatura de gabinete. Es el único cargo que puede el Congreso destituirlo. Y acá pareciera que Milei lo quiere mantener, ¿no?
1: Sí, sí, seguro. A mí, digamos, porque acá la pregunta es por qué lo sostiene. Claro. Porque, a ver, Milei echó a funcionario por comprarse una...
7: La cafetera.
1: Una cafetera, ¿no?
9: Nicolás Pose. Nunca supimos bien por qué se fue.
5: Porque la espiaba supuestamente a Karina.
7: Bueno, claro, pero no hubo explicación.
9: No hubo explicación.
1: A Guillermo Franco, por ejemplo. Y a gente importante, ¿no?
9: Con mucho menos, claro.
1: Como con mucho menos. Bueno, algunos dicen que Milei y su hermana evalúan. Vienen por Adorni. Si se comen Adorni, vienen por Karina Milei. Entonces lo usamos como un dique de contención. Pero bueno, el gobierno está como parado y lo que dice Mariel, todos los ministros están la verdad, muy, muy molestos.
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1: Bien, muy bien. Nos vamos a ir a España. Bueno, después del empate ayer, le decía, ¿no? El diario Marca, petardazo. Vamos a hablar con nuestro colega periodista deportivo español, Roberto Antolín. Roberto, buen día, ¿cómo estás?
13: Marcelo, querido, ¿cómo estás? Pues aquí, pasando el trago después de un debut que no es el soñado, pero bueno, esperanzados, ¿por qué? Porque los últimos campeones no han empezado bien el Mundial. España, en el Mundial que ganó en 2010, empezó perdiendo con Suiza y después ganamos. Argentina, en el último Mundial, empezó perdiendo con Arabia Saudí y después levantó un Mundial.
1: ¿Querés creer?
13: Hay que ver el vaso medio lleno, hay que ver el vaso medio lleno.
1: Claro, pero jugó mal España, nos sorprendió a todos. Acá todo el mundo decía, gana 4-0, gana 5-0. Ayer Horacio Pagani dijo, gana 7-2. Y fue un fiasco,
13: ¿sabes,
1: ¿no?
13: ¿Sabes cuál es el problema, Marcelo?
1: Sí.
13: Que no se puede subestimar a nadie, ¿eh? Y Luis de la Fuente lo hizo, ya con la alineación. Tú tienes que poner a los mejores. Esto es aviso para Scaloni. Tú tienes que poner a los mejores, Scaloni. Pon a los mejores, independientemente de cómo se llamen. Claro. Y de lo que hayan hecho en el pasado. El fútbol no tiene memoria, el pasado pasó. O sea, Argentina fue campeón en el anterior Mundial. En este todavía tiene que demostrarlo. Y España ganó una Eurocopa, pero fue hace 2 años. Ahora tienes que poner a los mejores. No te tienes que guardar nada.
1: ¿Y no están los mejores ahí? No están
13: para jugar todo el partido, pues tienes un problema, Luis de la Fuente.
1: Claro. ¿No están ahí los mejores? Bueno, no lo puso a Yamal de entrada, ¿no?
13: Pero
1: no
13: sé yo creo que Scaloni tampoco llevó a los mejores. Igual que Luis de la Fuente no ha llevado a los mejores. Hay muchos seleccionadores, Luis de la Fuente y Scaloni, que llevan a muchos por agradecimiento de lo que les han dado los jugadores. O sea, Scaloni tiene una...
1: Bueno, pero nosotros todavía no jugamos, no nos tiré, no jugué.
13: No
1: es culpes tus problemas con la selección argentina.
13: Mira, hay un dicho en España: cuando veas las barbas de tu enemigo remojar, pon las tuyas ahí ya. Porque quiero decir, esto que le ha pasado a España, no solo le ha pasado a España, Uruguay empató con Arabia Saudita y empató al final, porque iba perdiendo. Quiero decir, tú tienes que hacer una lista donde lleves a los mejores en ese preciso momento, claro. Los jugadores que lleguen más frescos,
1: ¿y cómo
13: en mejor estado de forma?
1: En España se vivió como un traspié fuerte, ¿no? Por lo que veo de los medios.
13: El partido fue horroroso, fue un dolor de huevos, como se dice en España, insufrible. 7 pases para llevar el balón de un lado a otro, con un Rodri que ya no es ni la sombra del jugador que ganó el Balón de Oro. Eso no se lo comen ni... vamos, lo comimos los españoles porque no nos quedaba de otra. Pero el partido fue horroroso. La única esperanza cuando salió Lamine Yamal, hasta en el público empezó la gente a decir ¡oh! ¿Por qué es que está ese
1: pero no pasó nada, fue muy livianito Yamal.
13: Claro, porque es que está para 20 minutos y tuvo que preguntarle Luis de la Fuente al médico si podía sacarle 4 veces, se lo preguntó, porque tiene miedo que se lesione, porque esto sabe que va a ser largo, porque con este mundial de broma que ha creado Infantino, donde él da más espacio a las pausas publicitarias por dinero que al partido de fútbol en sí, le importa nada, pero ¿qué emoción tiene un mundial que se clasifica en 3 de 4?
1: Claro,
13: 3
1: claro.
13: de 4, ¿dónde está la emoción aquí del mundial?
0: Si ¡Roberto! Aquí te saluda Ibai Llanos, Roberto. Buen día, ¿cómo estáis?
13: Uy, Ibai Llanos. Ibai Llanos está también haciendo clink clink caja.
0: Pero oh, claro, mañana que sigue. Perder con San Marino. Que nos golee Islas Feroe. Que Malta nos elimine de la Euro. ¿Que dónde ha estado Lamine Yamal, coño? Jugó como si en vez de Lamine Yamal fuera Nicky Nicole.
13: Y hombre, yo creo que la echa de menos, ¿eh? Yo creo que echa de menos a Nicky Nicole. Ahora ya tiene otra novia, pero vamos a ver si nos enfrentamos con Argentina en la siguiente ronda, yo no lo sé.
1: Podemos. Después del resultado de ayer es muy factible quizás que nos enfrentemos, ¿eh?
0: Que ya tengo miedo.
13: Hombre, los uruguayos también nos echan de menos, ¿eh? Los uruguayos nos echan de menos bastante porque empataron su partido. Porque si no hubieran querido encontrarse con vosotros, digo yo que hoy Argentina ganará a Argelia, ¿no?
1: Sí.
13: Lo lanzo ahí así.
1: Esperemos.
13: Digo yo que sí, ¿no?
1: Esperemos, no, sí, esperemos, sí, estamos confiados, sí.
13: Somos campeones del mundo, ¿cómo que esperemos? ¿Esperemos a quién? No, no tenemos que esperar a nadie. ¿A quién hay que esperar?
0: Roberto, yo creo que sí, porque el pepinazo que nos comimos ayer no se lo ha comido nadie.
13: Por eso quiero decir, menos de 7 no les podéis meter hoy a los argentinos.
1: No, con uno nos conformamos, Roberto, quédate tranqui. Son 3 puntitos,
13: bueno, este
1: igual.
13: No lo hacen argentinos, estos son uruguayos los que están haciendo este programa. No, pero ¿cómo con uno?
1: Con uno son 3 puntitos, no te preocupes, tía.
13: Bueno, eso lo quiero ver yo. No me voy a perder el partido y van a estar las 3 de la mañana en España, ¿eh?
1: Cuando jugué. Uy, sí. Bien, Roberto, gracias por atendernos, ¿eh? Un abrazo.
13: Abrazo grande, vamos Argentina, que necesitáis otra estrella más.
1: ¡Vamos! Bueno, va. Te hacemos los cuernitos por la duda, ¿viste?
13: Chao.
0: Abrazo, Roberto.
1: Roberto Antolí, ¿viste? Le tiró un par de mufas, ¿no?
0: Como ha tirado la mufasa, Roberto, ¿no?
1: Claro, claro. Mañana lo vamos a llamar. 11:31, nos vamos al Mitre Informa primero, dale.
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15: Sol en Buenos Aires, cielo despejado, la temperatura 13 grados. Riesgo país sigue en baja, cayó a 422 puntos. Acumula 4 ruedas consecutivas de retroceso en medio de un clima financiero optimista. También avanzan las acciones argentinas en Wall Street. Hubo otra mejora de los bonos argentinos. El gobierno flexibilizó el acceso a los créditos en dólares. La autoridad monetaria dispuso un cambio para que los exportadores puedan ceder garantías a otras empresas. A partir de ahora, los bancos podrán considerar como nuevos potenciales receptores de préstamos en moneda dura a las empresas que logren presentar una garantía directa de un exportador.
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16: 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El cielo despejado en Buenos Aires. La temperatura 13 grados. Humedad 69%.
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0: 11:34, 12 °3 en este momento. Vamos a. Sí, Mariel, decime, claro, dale. Ah, bueno, bueno. Está muy bueno.
1: Es perfecto para cargar a tu rival. Hay menos gente que en la cancha de y te la dejo servir. Claro, la que vos quieras.
0: Sí. Llegó algo para comer, me imagino, ¿no? Porque no hay nadie acá, se rajaron todo, ¿no? No sé. Ahí llegó Rodrigo.
2: Un vasito de agua, ¿no?
0: Ahora te hago una cosa, Rodri. ¿A vos te encanta el frío?
2: Sí.
0: Ahora te veo más abrigado como si fuera. No,
2: bueno, estás con una bufanda porque estabas medio abrigadito. Sí, pero
0: si te gusta el frío, bancatela, vení una remerita, viejo.
3: Imagino el fin de semana saliste a correr, ¿no? Saliste a pasear. Salí a
2: correr.
3: El domingo.
2: Salí a caminar, no a correr.
3: Qué tipo raro.
2: Pero no, una polera salís. Y está bien.
0: A las 7 de la mañana, cuando hacía 2 grados bajo cero.
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0: 11:42. Sí, Adri.
1: Marcia, a esta hora presenta el clima en Europa. 13 grados la temperatura en la ciudad. La humedad 68%. El cielo se encuentra despejado. Recordá que el pronóstico anticipa para este día martes 16 de junio. Una temperatura máxima de 17 grados, con cielo algo nublado por la tarde. Hacia la noche algo nublado con una temperatura de entre 12 y 14 grados. Presentó el clima en Europa. 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
0: Hoy juega Argentina, estamos pendientes, hay transmisión exclusiva de Radio Mitre con la voz de Gabriel Anhelo. Vamos a estar pendientes, en un ratito nos vamos a hablar con Nico, vamos a hablar con Flavia, pero antes...
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0: Bien, 11:43. Vamos a hablar del impacto del acuerdo de paz en la economía argentina con Agustina. El New York Times calificó el acuerdo y el desempeño de Donald Trump como humillante para los Estados Unidos.
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0: Bien, muy bien. Mariel, sí, ¿qué tenemos de gobierno?
2: Ah, bueno. Está buscando información, Marcelo.
0: Ah, no, ya sé, hoy vino la doctora.
3: ¿Puedo justificarla, Mariel?
0: Sí.
3: Tampoco es que está pasando tanto en el gobierno, ¿no?
0: No, están todo, mira. Ah, pensé que estabas con la doctora, no, te está comiendo.
2: Bueno, el gobierno dice que están cortando la picada.
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0: Sí, Adri.
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0: Bien, Rodri, detuvieron a una mujer vinculado al asesinato del socio de Martín Menem.
2: Sí, se trata...
0: Sería una viuda negra.
2: En principio la principal acusada del homicidio, se trata de Anabela Sabrina Olmedo, tiene 34 años, la detuvieron ayer en la calle Serrano al 4200 en la localidad de José C. Paz, una investigación que venía llevando adelante la justicia y donde a ella se la veía saliendo de la casa del empleado de Martín Menem, del gerente general de la empresa Gentech, que lo que hace es comercializar suplementos dietarios, cuyo proveedor también es la AFA. La persona asesinada es Daniel Antonio Osario Peñalosa, de nacionalidad venezolana, y lo encontraron muerto. Se veía en las imágenes que recopiló la policía de la ciudad y el fiscal Cubría, que una mujer, que es en principio esta, entrando y saliendo del edificio. Cuando la allanaron y la detuvieron ayer en José C. Paz a las 8 de la mañana, le encontraron pastillas de clonazepam, pastillas de ketorolac, otras pastillas que no pudieron identificar. Tenía dos teléfonos celulares, un chip, incluso tenía dos pares de anteojos. Uno de ellos en principio es el mismo que utilizó el día que entró a la casa del gerente de la empresa de Martín Menem, y después encontraron como extensiones de pelo rubio, como si fueran mechitas, como si fuera, sí. No tenía una peluca, pero acá el sector femenino me puede ayudar, pero como que te pones extensiones de pelo, y que esas extensiones también estaban por lo menos vistas en las cámaras de seguridad. Todo hace pensar que este empleado de Martín Menem, de la empresa, estuvo con ella, tomaron algo y ahí no se sabe si le dio algo para dormirlo o le dio algo que le pudo haber provocado la muerte. Falta ahí la autopsia complementaria para determinar si murió producto de lo que tomó. Lo que sí faltaba en la casa de este empleado es una caja fuerte empotrable con relojes y con dinero. Eso no se encontró y se sigue investigando. Si
0: ¿Y
2: ella...
0: se la vio a ella saliendo con la caja?
2: Se la ve a ella saliendo con un morral, con una especie de mochila más que morral, y hay que ver si ella actuó ahí sola o estaba con alguien acompañada. Y la iban a indagar, entiendo que en el día de hoy, cerca del mediodía, no sé si ya la habrán indagado o quedará para más tarde. Y
0: cuando la policía quiere encontrar a alguien, la encuentra rápido, ¿no?
2: A ella se la ve que se sube de ahí a un taxi, con el taxi lo van siguiendo a través del sistema que tiene la policía de la ciudad, de las cámaras y de la identificación de las patentes, y llegan a José C. Paz, montan una guardia ahí, la división de homicidios de la policía de la ciudad, con permiso obviamente de la justicia de la provincia, le montan una guardia el fin de semana, el día lunes a la mañana sale y ahí la detienen. Ingresan a la casa y encuentran todo esto con un teléfono celular que lo van a abrir en las próximas horas.
0: Bien, muy bien. Ahí, bueno, este hecho que fue impactante, ¿no?
1: Claro, en un momento habían empezado en redes y demás a, claro, por el cargo que ocupa, a señalar o a sospechar de que había algo extraño, bueno, Martín Menem salió enseguida a aclararlo. Además, sostuvo desde el principio, él, conociéndolo porque era su amigo, además de trabajar juntos, que se trataba de algo similar a esto.
0: Bien. Sí, Adri.
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0: Nos vamos al Mitre Informa Primero. ¿Qué colchón usará? Perdón, ¿uno de rey, uno de monarca?
1: Obviamente, uno especial, personalizado.
0: Personalizado, para una figura así pública. Es
1: que tiene que descansar como bien.
0: Y sí, ¿no? Viste, vienen temprano a la mañana, con cariño.
1: Obviamente. No le preguntamos dónde va a mirar el partido. Después le voy a preguntar.
0: Ahora chequeamos, sí. Bien, dale. Mira. En mi casa, lo veo en casa. Va, creo, qué sé yo, de acá a la noche vamos a ver.
1: No, no se sabe, de acá no a las 22 sabe. Horas.
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0: Milei es autoritario. Estamos ante un retroceso institucional, dijo el ex ministro de la Corte, Juan Carlos Maqueda, en diálogo con Radio Mitre.
1: Es un sesgo autoritario. Es un sesgo autoritario. Y yo creo que en alguna medida, siempre que se daña las instituciones, hay un sesgo autoritario atrás. Sí, aparece como una regresión institucional, porque se lo presenta como que no hay ninguna pérdida de transparencia, y la verdad de que sí hay pérdida de transparencia. Yo creo que es un retroceso institucional esto, lamentablemente.
0: Radio Mitre encontró a familiares de la viuda negra detenida por el homicidio del amigo de Martín Menem.
2: La hija y el yerno de la viuda negra detenida ayer como responsable de la muerte del CEO de la empresa de Martín Menem, Daniel Osorio Peñalosa, le dijeron a Radio Mitre que todo es una confusión. En su casa de José Cepaz, donde se hizo el allanamiento, señalaron que Anabela Sabrina Olmedo trabaja de Uber de noche y no de prostituta ni de viuda negra. Además dice que la policía buscaba dólares y ellos no tienen nada en la heladera. Martina y Lautaro, esto le decían asistentes a Radio Mitre en forma exclusiva.
3: Ella trabajaba de Uber.
2: ¿Y ella trabajaba de Uber de noche?
3: Claro.
2: ¿Y vos crees que puede haber trabajado de viuda negra ella?
4: No creo.
3: En un momento estaba juntada, que tuvo una rotisería con su pareja, todo. Nada, dice, acá vino la policía buscando dólares y en ningún momento tenemos la heladera vacía.
2: Desde José Cepaz, Mercedes Ninzi, Mitre informa primero.
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0: Túnez echó al técnico. Tras caer por goleada en el debut mundialista ante Suecia, la Federación Tunecina desplazó al entrenador Sabri Lamouchi y lo reemplazó por el francés Hervé Renard, que en el Mundial pasado dirigió a Arabia, que había vencido en el debut a la Argentina. Estamos en Formosa, en la 990, 14 grados un décimo, la temperatura, cielo nublado. En Capital Federal y Gran Buenos Aires, cielo despejado. La temperatura 13 grados, humedad 69%.
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0: Faltan menos de 10 horas para el partido de la selección argentina. 9:56.
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0: Bien, y todo el mundo expectante por el partido de esta noche. Nos vamos con Mauro Rosales. Mauro, ¿dónde está? ¿Qué dice la gente?
2: Marcelo, equipo, bueno, estamos a nada ahora. Recién lo marcabas muy bien. Yo creo, le digo, vinimos a ver el termómetro de la gente, de los hinchas. ¿Cómo lo viven? Para el primer partido de la escaloneta del equipo campeón del mundo, hay mucho optimismo, hay mucha confianza. Yo estoy ahora en el barrio de la Recoleta. Lo que me decían varios es que quieren, bueno, ver a la Argentina nuevamente campeón, tiene un resultado muy positivo. Algunos yo les consulté que me decían, bueno, dijeron, ojo, porque hay muchos que jugamos al prode, juegan con los amigos, compañeros del trabajo, no hay que subestimar, ojo con las sorpresas, me dijeron, porque todo puede cambiar, los equipos son más competitivos, pero los vi con bastante entusiasmo. Algunos ya se pusieron la camiseta de temprano, vi alguno que otro pese al frío arriba del pullover, por eso el fanatismo yo creo que trasciende edades y todo. Vamos a escuchar, si te parece, Marcelo, lo que nos decía la gente hoy
0: dale.
2: Con respecto al partido de hoy.
0: Dale.
3: Estamos con todas las expectativas, así que a mirarlo.
4: ¿Un resultado para hoy?
3: Y gana Argentina, seguro.
4: ¿Goles de?
3: Y Messi, siempre Messi. Ganamos, obviamente, siempre. Vamos por un 2-0.
5: Sí, lo voy a ver, así que nada, muy contento, con muchas ganas, la verdad.
4: ¿Un resultado para hoy?
5: Y yo puse en el pro de 2-0.
6: No sé, no tengo ni idea, no soy tan futbolera. 2-1.
4: ¿Goles de?
6: Me mataste.
4: ¿Messi?
6: De Messi. No sé mucho más.
4: Gracias.
7: Esperemos que ganemos y bueno, a defender la copa. Un resultado, 3-0.
4: Bien.
7: Esperemos que sí. Si ganamos hoy, vamos con todas.
0: Bien, ahí mucho entusiasmo, Mauro.
2: Sí, resultados muy alentadores. La mayoría me decía 2-0, 2-1. Generalmente, bueno, quieren ver a la selección en lo más alto.
0: Hay
2: otros
0: que ganar.
2: Me marcaron, lo queremos ver a Julián por encima de Lautaro. Hoy Lautaro Martínez, entendemos, va a ser titular. Pero bueno, estaba peleando ahí cabeza a cabeza, quizás por una cuestión física, se lo vio al jugador del Inter, que va a ser, bueno, hoy titular, desde la partida en el 11 inicial.
0: Mirá,
2: muchos me dijeron, sí.
0: Sí, no, muchos te dijeron que...
2: Que lo van a ver con amigos, con la familia, fueron más mesurados en los resultados, porque claro, tuvieron viendo ya el Mundial, estuvieron chispeando el resultado, sí.
0: Con 1-0 sumamos 3 puntos, así que ya está. Mirá, la euforia acá en Buenos Aires, nos vamos a ir a Kansas. ¿Sabés con quién vamos a hablar?
8: ¿Con quién?
0: Con la gran Flavia Pitelo, está allá.
9: ¡Qué lindo!
0: Flavia, ahí estamos, te estamos viendo en YouTube, ya con la camiseta puesta.
8: ¡Qué lindo!
10: Sí, porque me estoy yendo para el FanFest.
0: Ah, mirá qué bien.
9: Envidia sana.
10: Vieron que hay un fanfest en cada que puso la FIFA en cada ciudad, donde se juntan todos los fanáticos, grandes pantallas, todos los partidos, pero acá en Kansas creo que copamos la cancha mal, porque no sé si va a entrar alguien más. Está estallado Kansas de gente, estallado.
0: Sí, muchos argentinos hay.
10: No, tremendo, chicos. Aparte, ayer paseábamos con Alejandro y no vieron que en las ciudades en Estados Unidos la gente no camina por la ciudad, nunca hay gente, es muy raro.
0: Sí.
10: Siempre están vacías, decís, ¿qué pasó? Y es feriado, ¿no? Está todo el mundo ahí laburando, qué sé yo, o en auto. Las únicas personas que encontrabas caminando, sin excepción, que decías, allá vino caminando, eran todos argentinos. No había nadie que no tuviera la remera puesta, se hizo una gran celebración ayer en la calle.
0: Claro, sí.
10: Un parque acá, habrán visto, y después fuimos muchos también al hotel.
0: ¿Fuiste vos?
10: Muy particular, sí, obvio.
0: Bien.
10: Ya que estaba acá tenía que ir, pero
0: la argentinidad al palo, ¿no?
10: Totalmente, estábamos en la puerta de un edificio y viene una mujer, una negra divina, baja de un auto a buscar, se ve acá a su marido, y el marido estaba con una cara pálido, ¿no? El negro estaba pálido, y la mujer le dice, esto es muy extraño. Y mi marido le dice, muy extraño. Entonces yo los miro y le digo, no, le digo, esto es amor.
1: Claro, tal cual.
10: Y se empezaron a reír.
0: Y pasión, claro, amor y pasión.
10: Toda la puerta del edificio copado por los argentinos que estaban sentados ahí tomando mate. Esperándolo a la nada, porque no se ve nada, el hotel está todo vallado, obviamente, no se ve nada para adentro. Pero
0: claro, bueno, claro.
10: Ellos creo que sienten que estamos ahí.
0: ¿Hoy temprano a la cancha, Flavia?
10: Sí, porque conseguimos un estacionamiento en una... Es muy difícil estacionar en el estadio, no es que sea difícil en el sentido de que pues hay lugar para estacionar, pero después es muy difícil salir. Entonces averiguamos que hay como una iglesia, unas cuadras, y ya tenemos reservado ahí para estacionar, porque tenemos que ir a las 4, que es donde abre la... Queremos ir al estadio temprano, aparte porque es muy lindo estar desde temprano, claro. Aprovechar.
0: Todo como una reina tenés.
10: Sí, tengo todo organizado, ¿no? Nada va a fallar. Tampoco va a fallar el partido a Nulo Mufa.
1: ¿Qué te contaron?
10: Pero averigüé que los únicos estadios que tienen sold out, o sea que no quedan más entradas, vieron que hay un problema con la venta de entradas, sí, no se están vendiendo tantas como pensaban. Sí. Son carísimas y aparte es como que los problemas con las visas, ahí realmente no tendrían que haberlo organizado acá, porque si la mitad de los países que vienen a jugar no pueden entrar, es muy complicado. Sí. Pero bueno, aparte de eso, los únicos partidos que tienen sold out son los argentinos. O sea, los únicos estadios que están llenos, que no hay más entradas,
9: ¿escuchás ahí?
10: Son los partidos de Argentina.
0: Sí, te Hola. Escuchamos, Nico, te escuchamos. Estamos Hola, con Flavia.
11: Se metió el Niki.
0: Está ahí por ahí, Nico, cerca tuyo, Flavia.
10: No nos encontramos Hola. Todavía, ahora les digo, nos vamos a ver en la cancha, seguro.
9: Seguramente. No sé si me están escuchando, si sí, me escuchan sí. por el video, por llamada.
0: Por llamada, dale, por teléfono.
9: Ah, bueno, porque me pasaron también el link, por eso. Bueno, ¿cómo andamos?
0: Bien, bien. ¿Vos cómo estás? Contanos. Flavia tiene una sonrisa de oreja a oreja, mira, estando ahí.
9: Bueno, acelere total, Marce. La cantidad de argentinos que hay acá revolucionaron la ciudad. De hecho, por eso quería tratar de hacerlo por video, de mostrarles el lugar del desayuno donde estoy en el hotel. Lo que cambió el panorama, hay cola para entrar al comedor del desayuno de mi hotel. Wow. Hasta hace dos días.
1: Nada.
9: Entraba como, o sea, quienes estábamos acá en el hotel, entrábamos al desayunador, tranquilo, hola, buen día, ¿qué tal? Ahora hay que hacer cola. Lleno de camisetas argentinas, hay una porción mínima de argelinos, pero bueno, lógicamente los que cambian un poco el panorama de la ciudad son los hinchas argentinos que acá están para el partido. Y creo que con una idea, Marce, un poco más clara del equipo, Con una idea un poco más clara del equipo que va a jugar en este debut.
0: ¿Hay dudas sobre la defensa, Nico?
9: Las únicas dudas que seguramente hasta ahora, Marce, Scaloni no las tiene, pasan justamente por el sector defensivo, porque lo vienen notando muy bien a Lisandro Martínez para jugar en la defensa, y existe la chance que juegue Lisandro Martínez junto con Cuti Romero, y que salga del equipo Nico Otamendi. Ojo con esto, raro, sorprendente, no solamente porque viene jugando y viene bien en general físicamente Nico Otamendi. Ayer inclusive estuvo en la primera conferencia de prensa de la selección en el estadio donde se va a jugar este partido, en el Arrowhead. Pero bueno, no sería descabellado entonces esto de que salga Nico Otamendi y entre Lisandro Martínez.
0: Y Lisandro Martínez no puede jugar de tres.
9: Puede jugar también de tres. Es una alternativa. Si no juega Otamendi, va Lisandro Martínez como seis y Facundo Medina como tres. Y si juega efectivamente Nico Otamendi, Lisandro Martínez va como tres. O sea, hay grandes chances que Lisandro Martínez juegue como sea, o como seis, o como tres. Y que en todo caso, si efectivamente entra como seis, salga del equipo Nico Otamendi.
0: Claro. Flavia, y ayer viste los partidos de España, de...
10: Vi todos los partidos.
0: Uruguay, disfrutaste un poquito con España, ¿no?
10: Yo... En la cancha vamos a ver qué hacemos.
0: Está bien.
10: Me da mucho miedo hablar...
0: Gastar a otro equipo, decís.
10: Nico sabe, por supuesto, sí. Nico lo sabe mejor que yo, pero... Argelia, bueno, tiene un arquerazo.
0: Claro.
10: Zidane, en todos los partidos.
0: Sí, pero no es Zidane el de Real Madrid, es el hijo este.
10: No importa, es muy buen arquero.
0: Bien. No
9: yo
0: sé,
9: creo que en todo caso, a mí me gusta la premura que tiene Flavia, viendo un poquito, Marce, lo que es el arranque del Mundial. Por supuesto, somos el campeón reinante, vamos por otro campeonato, vamos por la cuarta estrella, pero ojo que también mucho habló España en la previa, gran candidato, gran favorito, se están dando algunas sorpresas, no digo que no crean en el equipo argentino, creo absolutamente, pero bueno, y los africanos están bien.
0: Usted está haciendo los cuernitos, digamos.
9: Como para molestar y para complicar. Tienen a Moura, que es el delantero goleador del Wolfsburgo de Alemania. Tuvieron una muy buena clasificación en
0: no
9: África.
0: No me jodas, Nico, dale.
11: Se está atajando, Nico.
0: Y ellos, están diciendo, y esto tiene a Lautaro, tiene a Messi, tiene a Julián Álvarez, tiene a De Paul.
9: Ahí está.
0: Flavia, esa camiseta me parece te va, la vas a tener que actualizar, ¿eh?
10: Claro que sí, espero. Pero esperemos que termine el Mundial.
0: Sí, obvio. Acá tenemos a un periodista español que está opinando sobre...
12: Aquí, Vaillanos. Buenos días, Nicolás y Flavia. ¡Qué pepinazo nos comimos anoche!
9: ¡Hola! ¡Vivo, anda, vivo!
12: ¿Pero cómo puede ser? El único Mundial que hemos ganado es el Mundial de Gilipollas.
0: Bien, Flavia,
9: no lo pierdas.
0: Itinerario para... Faltan 10 horas, no, 9 horas 45 minutos. De aquí para adelante.
10: Itinerario ahora es ir para el FanFest, que abre creo que a las 12 y media acá, y quedarnos ahí viendo los partidos anteriores, que hay unas pantallas gigantes compartiendo ahí con la gente el clima. Y ya a las 4 que abre el estadio, irnos para el estadio, para porque allá. La idea es disfrutar todo eso. Voy a estar haciendo vivos desde mi Instagram, que es Flapitela, por si alguien quiere ver, porque lo que quiero es compartir los lugares que voy visitando.
11: Y los que, Flavia, vos que conocés bien Estados Unidos, ¿qué dicen los yanquis de esta marea argenta? Porque ayer vi el banderazo, estaba lleno, ¿no?
10: El banderazo ayer creo que todavía están pensando qué pasó. No entienden. No juzgan, acá no juzgamos, pero no entienden muy bien qué hacer.
13: Hoy
10: ayer,
13: el consul, por ejemplo,
10: la chica del hotel me regaló estos dos patitos para que llegue, para que me den suerte.
0: Bien.
13: Hoy el consul argentino en Nueva York publicó en su cuenta de Instagram un video donde habla con un vendedor de la marca de las tres tiras en Nueva York, justamente, y el chico explicaba que la camiseta, la última que lanzó la marca de Argentina con Messi atrás, era la más, el producto más vendido en las últimas horas.
0: Mirá vos.
13: En Nueva York.
0: Mirá vos, ¿eh? Y vos, Nico, que tu itinerario, bueno, vas a salir 200 veces para TN.
9: Tal cual. Y de hecho, en un ratito me estoy yendo al hotel, a la puerta del hotel de concentración de Argentina. Estoy a 20 minutos aproximadamente para hacer un par de salidas ahí. Y ya después me voy directamente al estadio, a las 4 de la tarde de acá, o sea, 4 horas antes del arranque del partido, a las 6 de la tarde de Argentina, ya abre las puertas del estadio para el público, así que ya en ese momento voy a estar ahí haciendo la...
10: Nos vemos ahí, Nico.
0: Bien, una recomendación. Recomendación final de Mostaza Merlo. ¿Algún...?
12: Sí, que meta... Nico, mete mucho cuernito y Flavia también, ¿eh?
9: Mucho cuernito, ¿no, Mostaza?
0: Ahí está, bien, Flavia, muy bien, muy bien. Chau, chicos. Mañana, bien, ahí está Flavia.
9: Arriba.
0: 12 y 17.
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0: Traigan un iPhone.
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6: 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Estamos más solo, Agustina, que...
7: ¿Viste? ¿Qué pasó?
6: Llegaron las empanadas y huyeron todos. Bueno, ¿qué, hay euforia en los mercados? ¿Va a bajar la nafta acá, Agus?
7: Bueno, la gran pregunta, ¿eh? Primero, un dato antes, que es que el precio del petróleo cae por debajo de los $80. Esto es el barril por primera vez desde principios de marzo. Sigue profundizándose esta caída que arrancó el domingo a la noche cuando abrieron los mercados en Europa, ya principios del lunes. Bueno, ayer el barril de petróleo bajó un 5% y en lo que va de esta jornada, la baja es de un 3,5%, con lo cual ya cotiza en este momento el barril por en torno a $79. ¿Qué puede pasar por delante con los precios de la nafta en la Argentina? Por ahora, y esto es en las próximas semanas, no deberíamos esperar que haya cambios en los surtidores. O sea, se mantendrían los precios actuales.
6: No bajaría.
7: Porque no bajarían por ahora, porque esta baja de la cotización internacional del petróleo, primero que se tiene que asentar. O sea, lo que dicen las petroleras es, bueno, tenemos que ver cuáles son las reacciones a este acuerdo. Muchas veces antes se habló de principios de acuerdo que después no se realizaron. Bueno, este pareciera ser que sí, que está todo encaminado a que se dé el viernes la firma en Suiza. Entonces, lo que quieren esperar las petroleras es primero a que se estabilice el precio en torno a los $80. Hay que ver si es 80 ahí cómo quedamos y cómo quedan. Y segundo es que durante estos dos meses que pasaron, recuerdan que YPF hizo como una especie de congelamiento de precios. Sí. Entonces, durante ese tiempo no aplicó las subas que tendría que haber aplicado a medida que subía el precio internacional del petróleo. Con lo cual, va a venir un periodo de, en algún punto, recuperar lo que no cobró. Bien. Recién en el sector estiman que podría ser a partir de agosto que los precios empiecen a moderarse a la baja, así que habrá que ver cómo sigue, pero por ahora no habría que esperar una baja.
6: No hay rebaja de
7: en los
6: combustibles en la Argentina.
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16: Cada 100 pesos que genera la renta de una hectárea agrícola, 62 pesos se destinan al pago de impuestos nacionales, provinciales y municipales. Así lo indica el nuevo índice FADA. Del total de impuestos que afronta una hectárea agrícola, el 57% corresponde a impuestos nacionales no coparticipables, principalmente derechos de exportación e impuestos a los créditos y débitos bancarios. Esto significa que los recursos salen de las regiones productivas y no vuelven de manera directa a las provincias donde se generan. El informe destaca que el peso de los impuestos sobre la renta agrícola del 62% sigue siendo alto.
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6: Bien, después de las 12:30 vamos a hablar con un emblema de la selección argentina, ¿eh?
7: Wow, ¿con quién?
6: MK. Faltan 9:30 para que empiece el partido. Dios. Y en instantes con uno de los grandes de todos los tiempos, ¿eh?

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2: El cielo despejado en Capital Federal y Gran Buenos Aires, la temperatura 14 grados 9 décimos. El problema lo resuelvan ellos, lo dijo Oscar Sago, ex aliado al gobierno, sobre Adorni.
3: Sí, vamos a acompañar, vamos a dar quórum y vamos a acompañar el pedido, por lo menos nuevamente de interpelación. Mintió a todos permanentemente y una mentira fue tapando la otra. Están sumergidos en esa interna feroz que tienen y nos tienen atrapados a todos los argentinos en la interna permanente del gobierno. Quieren que el Congreso le termine resolviendo el problema que tienen ellos en el seno del gobierno, sí. Pidiéndole que den un paso al costado el jefe de gabinete o que lo echemos. Y la verdad, lo tiene que resolver el propio gobierno.
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2: Los medios de Paraguay dicen que el Team Payne jugará para Olimpia después del Mundial. El futbolista neozelandés de 32 años dejaría Wellington Phoenix para jugar en el conjunto paraguayo. De ser así, podría ser rival de River y Boca en la Copa Sudamericana. Estamos en Valle Viejo, en Catamarca, en la 104.1. 11 grados 8 la temperatura, cielo parcialmente nublado con neblina. En Capital Federal y Gran Buenos Aires, cielo despejado. La temperatura 14 grados 9 décimos y la humedad 63%.
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0: 12:37. En instantes hablamos con uno de los mejores jugadores de todos los tiempos de la Argentina.
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0: 12:38. Campeón del mundo. Goleador de un mundial. Uno de los más grandes. Jugador de Rosario, ¿no?
4: Lo amo.
0: Bien.
5: Pérdida total de objetividad.
4: ¿Qué querés que te diga? Soy hincha de Central.
0: No, le dicen el matador. Sí. Mario Alberto Kempes. Mario, buen día, ¿cómo estás?
6: Hola, ¿qué tal? ¿Cómo le va? Buenos días.
0: Bien, muy bien. Bueno, gracias por atendernos. Día especial, debuta la selección. ¿Cómo estás? ¿Qué pensás que va a pasar esta noche?
6: Bueno, yo espero que no haya sorpresa como estamos viendo en este comienzo de campeonato, porque la verdad que nos ha sorprendido un poquito que aquellas selecciones que uno dice, bueno, dependiendo de quién le toque, sí, tiene la ventaja, pero de momento no se ha demostrado. Con Japón, Holanda, por ejemplo, Uruguay ayer que tampoco la pasó bien, Ecuador que perdió. Sí. Es decir, una serie de resultados que sorprenden.
0: España.
6: A más de uno.
0: España
6: también lo mismo.
0: Sí. Pero bueno, en la previa Argentina es superior a, pareciera, ¿no? Argelia. ¿Cuáles son los puntos fuertes que vos ves de la selección?
6: Bueno, desde Argentina el punto fuerte es toda la selección. Yo acá sí, está claro que tenemos el mejor jugador del mundo, todo lo que vos quieras, pero a ese jugador mejor del mundo hay que complementarlo con muy buenos jugadores, y realmente la selección tiene muy buenos jugadores que son responsables de lo que tienen que hacer dentro de la cancha, y no tenerlo como a Messi, como la gran figura, y cada vez que la tenés dársela a él para que resuelva.
0: Claro, sí, cosa que esta selección en el mundial pasado no cambió, eso lo cambió, ¿no? Scaloni, ¿no? Era más un equipo con Messi.
6: Bueno, está claro que sigue siendo Messi dependiente, eso está claro, no lo vamos a negar. Pero que a la hora de la verdad los jugadores tienen su responsabilidad y lo están haciendo de la mejor manera. Y hasta el día de hoy, desde que empezó México el otro día hasta ayer, no he visto que haya una diferencia abismal entre las selecciones. Pero yo creo que Argentina está hoy por hoy dos escalones más arriba. Vamos a ver lo que pasa esta noche. Bueno. Vamos a ver lo que pasa esta noche. Pero que de cualquier manera yo creo que Argentina es superior a todo lo que hemos visto.
0: Y Mario, ¿cómo se espera? Vos estuviste en el Mundial 78, fuiste la figura, fuiste el goleador. ¿Cómo se espera una víspera del inicio de un campeonato mundial? El primer partido, ¿es difícil? ¿Qué le pasa por la cabeza a los jugadores?
6: Preguntárselo a Uruguay, preguntárselo a España, preguntárselo a estas selecciones que ya han jugado, y a México mismo, que Sudáfrica jugaba con 9 hombres y México jugaba retrasado, es decir, que pasara el tiempo. El primer partido es el más complicado de todos en un mundial, claro, el claro. Más difícil de todo, no el último ni en el medio ni mucho menos. El primer partido vos tenés que sí o sí la obligación de poder sumar de a 3, porque después se te puede venir la noche.
0: Claro, sí.
6: Mario, no es que hayan jugado las grandes selecciones mal, sino que los otros han sabido defenderte.

0: Muy peligroso. Muy peligroso porque hoy en día no te tenés que relajar ni dormirte en los laureles, como se dice. Hoy en día tenés que darlo todo desde el primer minuto. Si bien es cierto, Argentina es el campeón y le van a salir a jugar con todo lo que tengan las otras selecciones, Argentina tiene que seguir proponiendo lo que demostró en Qatar. No relajarse, ese equipo que se ve, ese compañerismo que se ve dentro de la cancha, se tiene que ver reflejado hoy también. Bueno, hoy como comienzo y todo el campeonato.
1: Pero no le pasa a Mario al otro que, bueno, juego con el campeón del mundo, que se achica un poquito o dice, bueno, es ni más ni no saca, digamos, no al enfrentar al campeón del mundo, decir, bueno, me tiro un poquito para atrás, digamos.
0: O al contrario, vamos a ver si le podemos ganar al campeón del mundo. Es decir, claro. ¿Qué tenemos que perder? Nada, uh-huh. Estamos jugando con el campeón vigente. Nada, ¿qué vamos a perder? Cosa que no me goleen. Ahora, si se animan a jugarle frente a frente y de tú a tú a Argentina, la pueden pasar muy mal. Uh-huh. Pero uh-huh. El fútbol, 2 más 2, normalmente la matemática falla.
2: Claro, Mario, faltan poquito más de 9 horas para el partido. ¿Cómo se viven estas 9 horas en el plantel, en el vestuario? ¿Qué hacen los jugadores? ¿Qué recomendás vos y cómo es?
0: No, yo no recomiendo, yo lo pasé. Y cada uno lo pasa de alguna manera diferente. Y eso lo sabemos todos. Hay algunos que a lo mejor por la noche no pueden dormir. Hay algunos que sueñan con esa jugada espectacular, el gol. Yo qué sé, algo que depende si es defensor, salvo un gol. O el delantero hacer el gol. Un mediocampista que robe, la toque de primera y el compañero el gol. Es decir, pasan tantas cosas por cada uno en la cabeza que claro. Son diferentes formas de encarar un partido. Claro. Hay algunos que duermen como bebé y duermen toda la noche.
3: ¿Y vos qué era? ¿De dormir como bebé o de estar ansioso?
0: Mira, esto es fútbol. Esto es fútbol. Y en el fútbol puede ser el mejor desde todos los tiempos, como quieras llamarlo, pero a lo mejor te toca en contra alguien que es un defensa de esos que los que mejor funcionan y a lo mejor te hace pasar vergüenza. No te claro. La deja tocar. Y hay siempre algún cargoso, eso que el técnico le dice, mira, ni a sol ni a sombra lo dejé. Y si va al baño, acompáñalo también al baño. Y bueno, a veces sucede con eso.
2: A propósito de lo que son los mundiales, ¿no? Que juegan los mejores contra los mejores. Una vez me acuerdo, Canigia me dijo, en los mundiales jugás contra los mejores y vas a tener una chance o dos a lo sumo y la tenés que invocar, ¿no? Eso de la precisión, me lo decía, me parece claro. Por Brasil 2014 y la final con Alemania perdida.
0: Claro, lo mismo en Brasil, claro, eso es lo que pasó, tuvimos 3 oportunidades, bueno, yo estuve presente en el estadio, sí. Pero las 3 oportunidades que se perdieron, cosa ilógica que haya pasado eso. Alemania tuvo 1 y la mandó a guardar. Claro, Argentina sí. Tuvo 3 y ese posible penal discutido, pero bueno, son cosas que ya han pasado y hay que claro, sí. Recuerdo, porque fue otra final, no se ganó, pero bueno, se llegó a la final.
3: Vos, bueno, saliste campeón en el 78, después fuiste al 82, un poco es la situación actual. Muchos de los jugadores de la selección actual, la mayoría fueron campeones. ¿Hay que darse manija para sentirte motivado nuevamente?
0: Sí, todo se necesita, todo ayuda. No hay que decir, bueno, muchachos, acuérdense de aquello que hicimos. No, los tiempos han cambiado, han pasado 3 años y medio. En las piernas y en el cuerpo de los jugadores de la selección argentina hablamos. Tienen muchos partidos a sus espaldas, de hace 3 años y medio a esta parte. Sí. Hay jugadores, digamos, que se han incluido en la lista nuevos, bueno, todo hace pensar de que Carlos no ha estado mirando, que los cambios para él me parece que eran los mejores. Bueno, y vamos a ver lo que pasa. No es fácil. Ya. Y todo, yo creo que la euforia que tiene el hincha argentino hoy con la cuarta es una locura.
3: Claro.
0: Hay que ser realista, creo que del año 50 más o menos.
3: Es difícil, nadie repite dos copas, claro.
0: Claro, no repite, pero porque no es fácil, ¿no?
3: Y
0: no
3: decime, es
0: decir, bueno, decime.
3: No, Matador, te quería preguntar, vos, bueno, tu lugar era el 9, ¿no? Era el goleador.
0: No era el 9, era el 10.

0: 10, sí, bueno, 10, pero ahí estabas en el área siempre. ¿Quiénes tiene que estar? ¿Quién para vos jugar? ¿Lautaro o Álvarez?
1: Bueno, mira, cualquiera de los dos que juegue son goleadores, pero son diferentes a la vez. Porque Lautaro te es más, quizás, jugador de área, baja un poco a ayudar, pero es más jugador de área. Y Julián es... barre más el terreno, como se dice. Los corre más, aporta más, pero a la hora de definir los dos son un fenómeno. Ahora, si van a jugar los dos, no lo sé. Yo creo que Argentina va a jugar con un 4-4 Messi y o Julián o Lautaro.
0: Claro.
1: Ese es mi modo de pensar, porque a Messi lo tenés que poner como enganche.
0: Vos, escúchame.
1: Lo bueno que tiene Argentina. No, pero espera. Sí. Lo bueno que tiene Argentina, que en el medio campo llegan y tienen gol. Y eso no deja de ser bueno.
0: No, te quería decir, porque yo te dije, vos nuevo, me dijiste, no, era 10. Vos eras jugador de toda la cancha. Yo me acuerdo, estabas en el área de Filiol y ibas al otra área.
1: Cuando uno tiene fuerza, gana, voluntad, y cree que las cosas salgan bien, y uno no es que tire del carro, sino que, bueno, uno se siente bien, contento, y lo hace. Y si eso contagia un poco a tus compañeros, mucho mejor todavía.
2: Mario, y de lo que viste ahora, vos recién decías, hay muchos que repiten, digamos, del 2022, de Qatar, de los nuevos, ¿viste algo que te gustó más, que coincidís con Scaloni, que te llamó la atención?
1: Yo ya te digo que nunca me gusta dar alineaciones, ni los que entran son mejores que los que estaban, ni los que se han quedado son mejores de los que se han ido. Yo creo que Scaloni ya ha tomado muy en cuenta todas esas circunstancias, y la preocupación de él era, hasta hace 3 semanas, el estado físico de algunos jugadores.
0: Claro.
1: Y han llegado muchos con algunas dolencias, digamos. Cansancio físico, dolencia, algunos lesionados. Y en un mundial como este, donde sos campeona, te van a salir con todo, dar una pequeña ventaja es complicado.
0: Seguro.
1: Es complicado, pero bueno, él los conoce mejor que nosotros, está el día a día con ellos, así que esperemos que veamos un equipo competitivo como se vio en Qatar.
0: Decime, Mario, ¿dónde vas a ver el partido?
1: Acá, yo estoy acá en Kansas City.
0: Ah, vas a la cancha.
1: Sí.
0: Bien. Sos cábala, te van a enfocar, seguro.
1: No sé si soy cábala o qué, pero me encanta ver. Del 70... Argentina, ¿cómo se dice? En vivo y en directo.
2: ¿Del 78 estás vos o hay alguien más?
1: Mira, de momento acá en el hotel que estoy yo no he visto a nadie. A no ser que hayan venido al hotel de la AFA, porque en este hotel lo meten a los de la FIFA, las leyendas, para no decir viejo.
0: No, es que sos una leyenda, pero,
1: Bueno, una leyenda es una cosa antigua. Si fuera nueva, no sería leyenda.
3: ¿Y qué otra leyenda hay internacional, además de vos?
1: Bueno, solamente lo he visto a Seedorf, pero que tampoco viene como leyenda, sino que trabaja para un canal de televisión, de comentarista. Pero no, la verdad que nosotros llegamos anoche a las 3 de la mañana con el cambio de horario, y no estaban ni, menos mal que estaba la chica de la recepción, no estaban ni los gatos ya acá. Así que bueno, nos levantamos esta mañana y no he visto a nadie todavía.
0: Bien, Mario, mil gracias por atendernos,
1: Muchas gracias a ustedes, un abrazo muy grande, y bueno, esperemos que no haya sorpresa.
0: No, ¿tenés cábala vos?
1: Que no haya ahora sí, por cábala.
0: Sí.
1: Tampoco me gustan las cábalas de perder el primer partido,
0: Gran abrazo,
1: Chao, un abrazo grande para todos. Chao,
0: Mario
1: chao.
0: Alberto Kempe, el matador, de Radio Mitre.
3: Qué grande.
0: Bueno, falta nada, falta.
3: Esta cuenta regresiva me va a matar.
0: 9 horas.
3: No puedo.
0: 11 minutos.
3: Dios mío.
4: No, por Dios.
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12: La temperatura en Buenos Aires 14 grados 9 décimas, la humedad 62%, el cielo despejado.
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12: Uy, sonó el timbre, Marcelo. 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
14: Y hoy le agradecemos a don Antonio Marce, que nos trajo las empanadas mundialistas.
12: Sí,
13: Fixture, todo.
15: Con Fixture, con todo, con stickers.
12: Yo me pegué los stickers.
15: Bien, muy bien. Muchísimas gracias. Faltan 9 horas para que juegue Argentina. Mañana nos reencontramos a las 10.
12: Oh, por Dios.
15: Vamos, Argentina, carajo. Vamos. Dale, chao.
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0: El cielo despejado en Capital Federal y Gran Buenos Aires, la temperatura 14 grados 9 décimos. Principales títulos en el panorama de Mitre, informa Primero. Aliados al gobierno y oposición coinciden sobre Adorni, pero difieren en la forma de su salida. Esta noche, la escaloneta campeona del mundo empieza a defender el título ganado en Qatar. El kirchnerismo quiere sacar a Adorni a través de una moción de censura, pero el PRO y otros aliados insisten en que la responsabilidad de echarlo es de Milei. Lo expresó el diputado del MIR, Oscar Sago.
1: Sí, vamos a acompañar, vamos a dar quórum y vamos a acompañar el pedido, por lo menos nuevamente, de interpelación. Mintió a todo permanentemente y una mentira fue tapando la otra. Están sumergidos en esa interna feroz que tienen y nos tienen atrapados a todos los argentinos en la interna permanente del gobierno. Quieren que el Congreso le termine resolviendo el problema que tienen ellos en el seno del gobierno. Sí. Pidiéndole que den un paso al costado el jefe de gabinete o que lo echemos. Y la verdad, lo tiene que resolver el propio gobierno.
0: Más sobre este tema.
2: La oposición apunta a una estrategia para avanzar contra Adorni en el Congreso, pero el PRO toma distancia del pedido de interpelación. A la sesión prevista para este jueves en el Senado, se incluyen los proyectos de propiedad privada y 7 pliegos judiciales, pero la oposición intentará introducir la interpelación a Adorni que permita una moción de censura que habilite una posterior eventual remoción de Adorni. A todo esto, desde el entorno del jefe de gabinete, se alejan las versiones de renuncia y aseguran que va a asistir el próximo sábado a Rosario con Milei para el acto central por el Día de la Bandera. Rodrigo Jorge, Panorama de Mitre, informa Primero.
0: Radio Mitre en el barrio de la Viuda Negra, detenida por el homicidio del amigo de Martín Menem.
3: Los vecinos de la Viuda Negra, detenida por la muerte del CEO de la empresa de Martín Menem, dicen que Daniela Osorio Peñalosa trabajaba de prostituta, que en general hacía temporada en Chile, y agregaron que la justicia la estaba desalojando por falta del pago de alquiler. Estela vive al frente y esto le contaba Radio Mitre.
4: Son inquilinos en realidad, no son de acá, pero hace como 3 años que están y en realidad siempre no pagaban el alquiler, tenían problemas, tienen órdenes de desalojo que están pegadas en la puerta y una vida muy oculta, muy autos, siempre venían con autos distintos, con patentes borradas. Sí, trabaja en la calle.
3: ¿Prostituta?
4: Ella es prostituta, ella lo dice. Ajá. La conocemos como una prostituta. Ajá. No de ese nivel como que lo que pasó, pero sí que ella es prostituta, se viajaba a Chile, quedaba toda la temporada allá, traía, dejaba a la hija acá menor, no importa, pero ya se iba la temporada a Chile a trabajar. Ajá.
3: Por el contrario, su hija y su yerno hablaron en exclusiva con Radio Mitre y señalaron que la mujer trabaja de Uber, que hay una confusión, y agregaron que jamás ejerció la prostitución, ni mucho menos es una viuda negra. Desde José Cepá, Mercedes Ninzi, para el Panorama de Mitre, informa Primero.
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6: Desde las 22 juega la selección argentina en Kansas frente a Argelia, debutando en este Mundial 2026. Lionel Scaloni todavía no confirmó el equipo y mantiene alguna duda en el fondo si juega Nicolás Otamendi o si lo hará finalmente Facundo Medina. El Dibu Martínez será el arquero, Montiel, Romero, Lisandro Martínez, la duda. ¿Juega Facundo Medina o Nicolás Otamendi? De Paul, Enzo Fernández, McAllister, Messi, Lautaro Martínez y Almada. Para el capitán de la selección argentina, Leo Messi, será su sexto mundial. Desde Kansas, Paulo Filippini, para Mitre, informa Primero.
0: Estamos en la base Marambio, en la Antártida argentina. 41 grados 3 décimos bajo cero de térmica. Cielo algo nublado. En Capital Federal y Gran Buenos Aires, cielo despejado. Temperatura 14 grados 9 décimos y la humedad 63%.
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0: Hola, hola, muy buenas tardes a todos y bienvenidos al recreo más largo del mundo, Encendidos en la Tarde. Ah. Un programa deconstruido, un programa mundialista.
1: Mira vos.
0: En el día, uno de los días más importantes del mundial. Esperemos que no sea el más importante, que sea solo el comienzo y que el más importante sea el día de la final, por supuesto. Pero aquí estamos, aquí estamos con toda la energía, listos para arrancar. Y muy motivados,
1: ¿Sí?
0: Totalmente motivados. Estamos aquí con Rolando Ernesto Villar.
2: Ladies and gentlemen, salud la barra.
0: Tommy Reynolds.
3: Hola, hola.
0: El profe Eduardo Lazzari.
4: Muy bien, un gran placer estando aquí con ustedes.
0: Sí, y el Doc López Rossetti que anda por ahí.
1: Como siempre.
0: Por la radio. Sí, ya llegará, entrará al estudio cuando tenga ganas. Programa está en el aire. Nosotros estamos todos con la camiseta de la selección argentina puesto porque estamos queremos estar motivados desde temprano.
3: Obvio.
0: Así que aquí estamos.
3: Qué exigida que
0: el
3: está
0: estudio,
3: esa, ¿no?
0: El estudio está. El profe Lazzari tiene la camiseta suplente, esa es la suplente.
3: Sí, claro. No, pero la de tres mundiales atrás.
4: Yo soy historiador.
3: No, pero un
4: tema muy bien, que muy tienen bien valor. Dicho.
0: No importa.
3: No fue una crítica.
4: Pero yo no lo entendí como una crítica, hago la explicación.
3: Pero exigida sí fue.
4: Criticá y vas a ver lo que te pasa.
3: Ay, querido. ¿Sabe cuánto me comí como usted?
1: Ay, por favor.
3: Fíjese dónde está.
4: Si me lo decís,
2: sigan peleando que garpa esto. Sigan peleando que garpa.
0: No, hoy está todo el mundo pendiente del partido. Hoy sí es un día para enfocarse en eso totalmente.
3: Obvio.
0: Y ojalá empecemos con el pie derecho. Igual, si no, no importa, porque no. Recuerden que en el mundial anterior el primer paso.
3: Sí, fue feo.
0: Fue lamentable.
4: No nos hagas acordar.
0: No, pero favor. Así todos salimos campeones. Así
3: vamos.
0: Pase lo que pase, nosotros seguiremos sosteniendo a la selección hasta el último día y ojalá hoy sea con un triunfo.
3: Ay, qué lindo.
0: Así que vamos a hablar con los oyentes, vamos a hablar un poco también motivados por lo que es el día del partido,
3: sí.
0: Pero cada uno le va a dar la connotación que quiera. El tema del día es el siguiente.

0: qué rico todo, ¿no? El frío se instaló, chicos. Hoy hace frío. Ayer era más frío que ayer, pero hoy realmente es un día frío. Y el domingo empieza el invierno, ¿no?
1: Claro.
0: También el frío suele reflejarse en nuestros hábitos, por supuesto. Pasamos más tiempo en casa, nos movemos un poco menos y empezamos a buscar platos más calientes y contundentes, por supuesto. Según especialistas, durante el invierno es habitual que aumente el consumo de comidas más abundantes, esas que reconfortan, que abrigan, que parecen hechas a medida para los días de bajas temperaturas. Al respecto, Daniela Pascualini, que es directora de nutrición de la Universidad Abierta Interamericana, planteó que la clave para esta época del año está menos en restringir platos que en corregir porciones o métodos de cocción o hidratación.
1: Claro, está bueno.
0: Además, advirtió sobre un punto que suele pasar a segundo plano en los meses fríos. A ver. Es que la sed disminuye.
1: Es verdad.
0: Pero la necesidad de agua sigue siendo la misma.
1: Necesitamos lo mismo.
0: Por eso recomendó sumar infusiones con poca azúcar, caldos caseros y preparaciones con verduras para sostener una hidratación adecuada.
1: Ay, qué rico, che.
0: Por otro lado, Pascualini habló sobre cómo comer en los meses fríos sin perder la calidad nutricional. Dijo que el descenso de las temperaturas aumenta el apetito y orienta hacia las harinas, sí, pastas y preparaciones calientes. Y la verdad es que todos tenemos alguna comida que asociamos automáticamente con el invierno. Ese plato que apenas aparece en la mesa nos hace sentir que llegó la temporada de frazadas y estufas, como por ejemplo los guisos, las lentejas, las sopas, la polenta. Uy, qué rico.
1: Qué rico, ahora quiero también.
0: Polenta con quesito y tomate.
1: Oh, sí. Salsita.
0: El pastel de papa famoso. El locro. Las pastas. Bueno, cada familia tiene sus favoritos. Pero hay un ingrediente extra. Y es que esta noche debuta la selección argentina.
1: Vamos, vamos.
0: Y millones de personas van a reunirse frente a un televisor para vivir el primer partido, que es justo a las 10 de la noche, para mucha gente hora de la cena.
1: Sí.
0: O para la sobremesa. Y si hay algo que acompaña tanto el frío como el fútbol, es la comida.
1: Es verdad. Exacto.
0: Así que hoy en Encendidos queremos saber cuáles son esas comidas que no pueden faltar cuando bajan las temperaturas, comidas que te gusta comer los días de frío, especialmente hoy que juega la selección. Si vas a preparar una de esas comidas de frío.
1: Bueno.
0: ¿Qué se hace hoy? Por ejemplo, ¿se prepara para ver el partido o simplemente se aprovecha la excusa para compartir una buena comida? ¿Qué comida se hace? ¿Sale picadita?
1: Sí, o
2: sale picada.
0: Un guiso.
1: Sí, claro, unas pastas.
0: Una raviolada.
1: Ay, qué rico, che.
0: Sí. O un asado, tal vez un asado para mucha gente.
1: Sí.
0: Bueno, a ver, profe Lázaro.
2: Bueno.
0: ¿Cuáles son las comidas de invierno que a usted le gustan?
2: Bueno, a mí me encanta el guiso de lentejas.
1: Ay, sí,
2: el guiso de lentejas y el guiso de mondongo.
0: Ajá.
2: Que sé que tiene sus resistencias, pero me trae el sabor de los almuerzos en la casa de mi abuela.
0: Ajá.
2: Mi abuela lo preparaba con una unción y hacía un contrabando, mi abuela, ajá, para hacer todos esos platos, porque se mandaba a traer las famosas fabas, que son los porotos gigantes de Asturias.
1: Claro.
2: Que servían para hacer la fabada, la famosa,
0: claro,
2: fabada. Así que esos son dos platos que me fascinan incluso en cualquier lado, digamos, no tengo pretensión. Y después, por suerte, del 25 de mayo y el 9 de julio caen bien en invierno, sobre todo el 9 de julio, así que el locro es indispensable, ¿no? Así que yo tengo un sueño, que es un día comprar un vagón de tren, instalar un restaurante y hacer un restaurante de guisos, nada más.
0: Qué bárbaro, pero ahí el problema es que usted
2: invierno
0: se va a comer todo, profe.
1: Tenés dos problemas.
0: Va a dar pérdida.
2: Tengo, hay que nombrar un gerente que tenga por única misión evitar que yo vaya a comer al restaurante.
0: Claro.
1: Sí, pues dentro de 4 años, cuando se ponga esa remera, ahí sí que no le va a entrar, ¿eh?
3: Pero va a tener tenés dos problemas, dos sindicatos, el de gastronómico y el de ferroviario.
2: Claro, eso sí, que el tren esté quieto.
1: Déjelo.
2: Pero bueno, sí. Esa...
0: ¿Y esta noche qué va a comer? ¿Qué va a comer la noche?
2: Esta noche voy a ver si logro forzar en mi casa una polenta con queso y tuco.
0: ¡Uy, qué bueno!
3: Eso era espectacular.
0: Espectacular.
2: Es 3-4 platitos de polenta con...
1: ¡Qué rico!
0: ¿3-4 platitos?
1: ¿Para usted solo o para cada uno?
2: Bueno, Yo cuatro, después el resto puede... No.
0: Que se repartan
2: esto,
0: lo que queda.
2: Esto requiere mucho esfuerzo, quiero aclararlo.
1: Diga que es esto, pues...
3: Hay que mantener esa panza.
0: Mantener la panza.
1: Ah, la panza.
2: Mantener esta suerte.
0: Igual esa camiseta azul lo estiliza, profe. Así que...
2: Es verdad.
1: Sí, porque sí. Ah, lo que debe ser la que no estiliza, entonces. Porque si eso no estiliza...
0: Lo estiliza.
2: Es la ventaja se de las líneas verticales.
3: Se lo ve con un deportista de alto rendimiento.
0: Ajá,
3: sí. Se rinde enseguida.
2: Sí.
0: Bueno, ha llegado el Doc López Rossetti. Hola, Doc.
1: Hola, María.
0: Conocí la camiseta de Argentina. Esto es una desilusión.
1: Hoy pusimos en el grupo en la mañana que había venido con la camiseta. Puso María, en realidad.
4: Pero yo siento la camiseta.
3: La llevo en el corazón.
0: No hay una camiseta para el Doc.
4: Vos sabés que a mí me llega mucho el Mundial, la verdad. Es más, ya está planeado dos cosas. Comida de invierno, claramente me gustan todas, pues me gusta el invierno. El locro es algo que me encanta. Comparto con él lo de las lentejas, eso me gusta muchísimo, con chorizo colorado, me gusta mucho. Bueno, tienen constancia ustedes, el goulash me gusta mucho.
0: Sí, qué rico.
4: Eso lo disfruto. El goulash me gusta mucho. Y esta noche es, pero ya está planeado desde el martes pasado, pizza y cerveza.
1: Habías dicho.
4: Bueno, pizza y cerveza. Creo que vamos a agregar algunas empanaditas de carne picante.
0: Mirá.
4: Para tener a mano. Pero es pizza y cerveza tipo margarita, pero con morrones.
0: Muy bien, morrones. Buenísimo. Bueno.
4: Lo tengo claro, ¿eh?
0: Sí, lo tiene clarísimo. Y todo organizado. Tommy.
1: No, a mí me sorprende que se junten tanto. Es a las 10 de la noche el partido hoy, ¿no?
0: Como... A las 10 de la noche, sí.
1: Claro, pero bueno.
0: Comen y después en la sobremesa ven el partido.
1: Está muy bien, está muy
0: bien. O comen a la hora del partido, no sé.
1: A ver, obviamente comidas de invierno me gustan todas. Soy más fan de las de invierno que de la de verano. Pero hoy creo... A ver, yo lo voy a ver solo. O sea, no lo voy a ver con nadie. Lo voy a ver solo en casa.
0: No, Tommy, tenés que juntarte con alguien.
1: Pero la gente al otro día labura.
3: Anda a la casa del Doc.
0: Claro,
1: con
0: que
1: la
0: dan pizza
1: y
0: con
1: la cerveza, claro.
4: A la casa abierta, ¿eh?
1: No, sí. Pobre, no te voy a molestar.
4: Pero ¿cómo pobre? Al contrario.
1: No, bueno. Bueno, ahora, bueno, ahí está. Bueno, entonces pizza con cerveza esta noche, no.
4: Y empanada.
1: Y empanada
4: caliente, sí.
0: Calientes y picantes.
1: Y picante.
0: Calientes,
1: bueno. Picantes. No, yo pensaba hacerme unas pastas, sinceramente, para esta noche. Ya lo tengo ahí como en el radar. De hecho, compré ya pastas en Casa de Pastas, que yo no compro nunca.
4: ¿Pasta seca o pasta...?
1: Rellena. Canelones, totalmente canelones, con una salsita también hecha ahí.
4: ¿Salsa de qué?
1: Una rosada, rosé.
4: Mira.
1: Tengo dos. ¿Esa o la?
4: ¿O cuál es la otra?
0: ¿La fileto?
1: Escarparo tengo.
0: Escarparo. ¿Sí? Me
1: gusta el escarparo, vos, profe.
2: Qué rico. Extraordinario.
1: ¿Sabe qué tiene el escarparo?
2: La que tiene.
1: Queso.
2: Aceitunitas. Eso.
1: No tiene aceitunas.
2: ¿Tiene aceitunas?
1: No, para mí tiene jamón, tiene hongo, ¿no? ¿Me parece?
2: Hongo, perdón.
1: Fungi, me parece. Fungi,
0: ah, sí, buenísimo.
1: Ahí está. Bueno, se viene si quiere después. Termina sus polentas y se viene conmigo.
2: Y me voy con una carbonara.
0: Y después los tres se van a
1: lo del Doc a comer pizza con cerveza.
2: Ahí está.
0: Bueno, Rolis.
3: A mí, si hay algo que me encanta es el invierno, porque como yo tengo la costumbre de comer afuera, en la única época que hay mondongo, hay locro, hay lentejas. Y hay polenta. Entonces para mí el invierno es lo más.
0: ¿Te gustan todas las comidas de invierno?
3: Todas las comidas de invierno. Soy un fanático de las comidas de invierno. Tengo el recuerdo todavía de esa... En casa había esas viejas que se llaman cocina leña. Una de esas cocinas de fierro. Donde nosotros salíamos a juntar leña. Donde salíamos a juntar los marlos del maíz para meterla adentro. Con esa olla gigante, con esa pava grande y esa pava no tan grande que acompañaban eso y terrible, como es, sartén donde se freían las papas fritas, huevos fritos.
1: ¡Oh, correcto!
0: Todo livianito.
3: Todo livianito.
1: Todo sano.
0: Así está hoy. 500. ¿Es verdad que tuvo 500, Doc?
3: Casi.
4: Está controlado.
1: Está controlado, claro. Bien. No es mi especialidad, sí, papá.
2: No es mi culpa.

0: al doctor López Rossetti.
1: Sí, estás vivo.
0: Estoy vivo.
2: Dios mío. Bueno,
0: ¿y tú, Mary?
2: ¿Y qué vas a comer esta noche?
0: Esta noche me voy a pedir...
1: empanada.
0: No.
2: ¿Qué?
0: Voy a comprar pescado.
2: ¿Pescado?
0: Y pues es lo único que puedo comer.
1: Ay, ¿dónde lo vas
2: a hacer?
1: No le
2: mientas
1: pescado
2: al doctor.
0: No, porque empanada...
2: Es un acting que le estás haciendo.
0: Empanada como las espectaculares empanadas de la Chachacha, sí, como acá hoy.
1: Y pero sobra.
0: Tienen algo de harina.
1: Algo tienen, sí.
0: Tienen harina. Mm. Entonces, como a mí me encanta la empanada de carne, no puedo comer empanadas,
1: claro,
0: de carne.
1: Pobre rollo.
0: Estoy en el horno, la verdad.
1: Como las empanadas.
2: Sí. Menos mal que son al horno.
0: Un pescadito.
2: Bueno, a mí también me gustan las comidas de invierno. La verdad que me gustan. No me gusta el invierno, pero sí me gustan las comidas. Me gustan los callos a la madrileña.
0: Mucho. Decí mondongo, Mary.
2: Los callos a la madrileña. Chica. Me gustan las lentejas. Me gusta la polenta con quesito.
1: Ay, sí, qué rico. Me derretido.
2: Me encanta. Así, y esta noche voy a comer lentejas.
0: ¿Lentejas?
2: Voy a comer lentejas, sí, sí.
3: ¿Chorizo colorado? ¿Tiene chorizo colorado?
2: Con chorizo colorado.
0: ¿Las haces vos las lentejas?
1: Claro, ¿de dónde? Sí. ¿Delivery vas a pedir?
0: Esas las pusiste en remojo.
2: Sí, están en remojo desde anoche. Bueno.
1: ¿El chorizo colorado también?
2: ¿Qué no se pueden reír así de mí?
0: No.
2: Es una falta de respeto.
1: Tiene razón eso. Nadie se ríe.
2: Yo les voy a mandar la foto y les voy a tapar la boca a todos. Mañana les voy a tapar.
1: Pero pará, ¿es lenteja sola o tiene algo más?
2: Chorizo colorado, papitas, panceta, todo.
1: Mira,
2: salsa de tomate. Bien,
3: el otro, los callos a la madrileña, me encanta.
2: Ay, qué rico.
3: Quiero ver el restaurante cerca de casa, vamos caminando con Ana y como en invierno siempre tienen eso.
2: Espectacular. ¿Puedes traer un día?
3: ¿Podría traer?
2: Podrías traer.
1: Por este.
0: No te bueno.
1: ¿Por qué no traemos tu mañana tu lenteja?
0: Tengo una cacerola de mondongo para acá.
3: ¿Te acordás cuando hicimos las empanadas?
2: Sí, sí, sí, sí. Muy buenas. Bueno, las comidas de invierno que más te gustan y cuáles de ellas, si es que alguna de ellas vas a comer esta noche antes o durante el partido.
1: Qué rico.
2: 11-3003-0790 es el WhatsApp de audio. Pueden mandar un mail a encendidos@radiomitre.com.ar, X, Twitter o Instagram @radiomitre o facebook.com/radiomitre. Ahora el doc se pone la camiseta de la selección, Rolo se pone la camiseta de la selección.
1: Sí, señor.
2: Y todos vamos a estar como una pequeña hinchada preparándonos para esta noche.
0: Estuve dudando, por ahí esta noche una...
1: ¿Qué?
0: Vieron que no tengo gallo.
1: No, por eso te digo, ¿el pescado dónde lo vas a hacer?
0: No lo voy a comprar, pero no, voy a poner una sopita, boludo. Una de estas sopitas de...
1: ¿Instantáneas?
2: ¿Tenés una sopita instantánea? Sopita. ¡Qué frugal!
0: Sí, ¿no? Sí, y sopita instantánea con este frío.
1: Viene bien, ¿no?
0: Viendo el partido, como no tengo gas, lo que hago es... pongo algunos discursos de Adorni para calentarme un poco.
1: ¡Ah, muy buena esa!
0: Con esa no es mala.
1: Ahí entras como en calor, ¿no?
0: ¿Qué te parece? Me caliento más que si tuviera gas.
1: Dale, Rolando.
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0: Ahora ha encendidos en la tarde seca el gran Tommy Reynolds con el diario de Tommy.
2: Está pasando, Tommy.
1: Gracias, chicos. Ya está. Está bien. No.
0: Doc.
1: ¿El doctor murió? ¿Ya? No.
0: Está ahí.
2: Está haciendo.
1: Bueno, ya está rolando. Bueno, no, listo, chao. Listo, bueno, me aburrí, chao. Gracias. Ahí está, muy bien. Bueno. Che, obviamente voy a arrancar con las noticias del día, pero esto recién lo comentábamos fuera del aire. Este furor de Tim Payne es una cosa espectacular.
0: Patadura.
1: Ayer es verdad que Nueva Zelanda empató.
2: No fue tan patado. Yo estuve viendo los...
1: Ah, déjate embromar, María.
2: El análisis del resumen de las pelotas que tocó, los pases que dio.
1: Hizo 1-1-1.
2: No.
1: Una pelota que pasó. Un pase correcto hizo, un remate.
2: No. Ustedes lo están descalificando.
0: Déjate de joder. Un pedazo de patadura.
1: Ya lo contrataron para... Ahí está, bueno, estábamos hablando de eso, que sí. Parece ser que se va para Paraguay ahora cuando termina el Mundial, para el Olimpia de Paraguay, ¿eh?
5: Tiemblan. Mirá. Boca y River, que lo tienen que enfrentar.
0: Olimpia acá, Olimpia allá.
1: Sí.
5: Para limpiar la...
1: Allá ya limpió todo.
2: Bueno, sí, algo, a ver, ¿algo les habrá visto, le habrán visto?
1: En el para mí, y esto hablando en serio, se quieren agarrar de la popularidad que tiene.
2: ¿Pero para qué? ¿De qué les sirve a un club?
1: Marketing. Y te venden remera como nadie, socios. Te empiezan a sumar pero socios.
2: Lo van a hacer al tipo, van a lo invertir.
0: Lo van a matar.
2: Van a invertir la plata que...
1: Y lo dejan de suplente, obvio, ya está.
0: No.
2: Si el tipo no, no lo desastre. Pueden dejar de suplente. No.
1: Chico, Olimpia es un club grande para Paraguay.
2: Sí.
1: Es como un River, un Boca acá. No vas a contratar a Tim Payne, River, Boca, Independiente, Racing, San Lorenzo.
2: Pero a ver, el tipo tiene que hacer peores. Una movida, tiene que hacer una movida de irse de Nueva Zelanda a su país a vivir a Paraguay no. Y tiene que tienen que bancarle eso.
1: Sí, pero Paraguay viste que le está yendo, económicamente está yendo muy bien, el Olimpia tiene un presupuesto importante y Tim Payne ahí en Nueva Zelanda no debe ganar mucho, Debe ganar unos cuantos dólares, obviamente en comparación nuestra mucho, pero no le deben pagar muy bien.
0: Paraguay
1: ahí
0: está viviendo los All Whites. Hoy está viviendo su mejor momento.
1: Sí. Por eso te digo.
0: Pero yo creo que no pueden de ninguna manera traer a este patadura.
1: Bueno, está bueno, ahí bueno. Todo el mundo está como...
5: En una de esas no tiene buenos
0: mucho,
5: jugadores.
0: Mucho bueno. Marketing.
1: De hecho, ayer le preguntaron, bueno, ayer le preguntaron a Tim Payne cuando terminó el partido de Nueva Zelanda, y ya voy con las noticias cortitas, las voy a hacer, le dijeron, che, ¿es posible que te vayas a jugar en un club en Latinoamérica? Y Tim Payne dijo, por el momento yo me estoy concentrando en el Mundial y mi ambición es pasar la primera ronda del Mundial. Después el resto se verá. Uh-huh. O sea que es muy factible que se vaya para el Olimpia, ¿eh? Increíble. Uh-huh. Bueno, veremos. A ver, volvemos obviamente a la información de diaria de todos los días y nos metemos obviamente con el tema del día, que es el Mundial, que por lo menos para nosotros es el debut el día de hoy, con transmisión de Radio Mitre a partir de las 10 de la noche. 9 de la noche ya está la previa, pero 10 de la noche con transmisión de Radio Mitre, con Gaby, Anhelo y todo el equipo, allá desde Kansas City, donde bueno.
3: ¿De dónde?
1: Kansas City.
5: How are you?
3: ¿Qué pronunciación?
5: Yeah, well.
1: Es que te cuidado. Viste, la bueno. Gente le dice Kansas, no es Kansas. Kansas del estado. Kansas City es sí. Otra cosa, por las dudas. No, sí, vamos yes, a hacer. Yes.
0: ¿Cómo sabe?
1: No, bueno,
5: very well.
1: Estoy a full, ¿viste? Uh-huh. Eso muchas horas ahora de la
3: pero aparte, ¿no? City lo pronuncié. City, bárbaro.
1: City, claro.
0: Oh, yeah.
2: Kansas City.
1: Gracias, Mary.
3: Yes. Mezcla de D y T, ¿no?
0: Claro.
1: City. Claro.
5: City.
1: Es como vos, ¿cómo es cuando tu. Estas. Las revistas que se publican las cosas de importantes.
3: New England Journal of Medicine.
1: Exacto.
0: Oh,
2: muy bien, ¿no? Muy bien.
3: New England Journal.
1: Journal.
2: Sí. Journal.
1: Bah, en fin, Journal. Se me fue la tapa. Bueno, pero bueno, estamos muy pendientes de eso, a partir de las 10 con transmisión de Radio Mitre, y cortitas para cerrar, por un lado, bueno, Adorni, que sigue siendo el tema del día.
2: Ni el Mundial logra aplacar el tema Adorni, ¿no?
1: Y es lo que creo corresponde, que hicieron, es lo que corresponde.
0: Hicieron el Mundial para taparlo de Adorni.
1: Sí, pero no está saliendo, te digo, no está saliendo.
2: No.
1: De hecho, hay mucho rumor de que puede llegar a irse anticipadamente, que puede llegar a renunciar a su cargo, que lo pueden mandar incluso a una embajada.
2: Están hablando de un consulado.
0: Sí. Ya lo quieren mandar a Adorni, ¿sabe a dónde, no?
1: Sí, al de Cabo Verde lo quieren mandar. Pero bueno, la investigación sigue su curso y se habla, María, muy fuerte de que se le puede llegar a hacer, bueno, se lo puede llevar al Congreso justamente para sacarlo, ¿no?
2: Sí, sí, sí.
1: Es un proceso largo, pero bueno, podría llegar a hacer eso y la oposición está trabajando duro con respecto a eso. Y cierro con el dólar, si les parece, y los Dale. Indicadores económicos, 1.450 pesos ahora el dólar oficial, igual que el día de ayer, y el riesgo país, 429 puntos básicos, sigue bajo, ¿eh? Sigue bajo en comparación a lo que tuvimos, es el valor más bajo en casi 8 años y medio del riesgo país. Así que bueno, todos con el Mundial, todos con Argentina, María, a partir de las 9 ya, transmisión de Radio Mitre esta noche.
2: Muy bien, cerramos la etapa del día.
0: Aquí hemos dicho que la diferencia entre Pinocho y Adorni es que Pinocho habló y le crecía la nariz.
1: Sí.
0: A Adorni habla y le crecen las causas.
1: Sí, tal cual.
0: El presidente dijo que de ninguna manera se va a ir. Es más, dijo, Adorni sigue, el país no sé.
2: Ah, mira.
0: Y quiero saludar a los que están gastando demasiado.
1: ¿A quién?
0: Tengo amigos chilenos que están sufriendo mucho.
1: Ah, por estar en el Mundial.
0: Y los gastan. Igual. Viste, de que la hamburguesa mundialista porque no tiene chile. Esa es terrible.
1: Muy buena esa.
0: El otro que dice, importante cadena de cafeterías busca meseros, preferentemente chilenos, para no distraerse con el Mundial.
1: Claro. Es buenísimo.
3: Es fuertísimo.
0: Es fuertísimo.
1: Bueno, a Italia le pasa lo mismo, chico.
0: Y bueno, pero qué.
1: Bueno, cosas
0: no
1: que pasan.
0: No me dan ganas de hacer un chiste.
1: No, fuerza, Rulito.
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0: 13 horas 32 minutos en Buenos Aires, temperatura 17 grados. Advertencia del ex juez de la Corte, Juan Carlos Maqueda, por la libertad de expresión. En diálogo con Radio Mitre, se refirió a los dichos de Milei contra los trabajadores de prensa.
1: Estas expresiones que habitualmente escuchamos por boca del titular del Poder Ejecutivo, no odiamos lo suficiente a los periodistas, o sea, no pueden existir. O sea, no puede existir eso ni como una expresión de deseo, ni puede existir en un país democrático que se precie de cuidar su democracia, ¿no?
0: Sí, la cotización del dólar, el oficial 1.450 pesos, paralelo denominado Blue, se consigue en las cuevas del microcentro 1.470 pesos, riesgo país de Argentina, 429 puntos básicos. Cielo despejado en Buenos Aires, presión atmosférica normal 1.013 hectopascales, temperatura 17 grados, humedad 56%.
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27: 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Adelante, doctor.
28: Bueno, Doc López Rossetti, hoy hay que cuidar el corazón más que nunca, aquellas personas que tienen algún tipo de problema.
29: Literalmente, sí.
28: De las emociones, digo, sí. Por el Mundial, ¿no?
29: Sí, uh-huh. Literalmente, sí. Y hay publicación científica internacional que avala esa afirmación.
28: Ajá.
29: Y es literal. La primera publicación importante en el mundo, en una, como decimos con Tommy, ¿no? En el British Medical Journal,
28: uh-huh.
29: Científicamente comprobada, una publicación validada por pares. Esto quiere decir que todos los estudiosos que investigaron en el tema dijeron, sí, esto es cierto.
28: Ajá.
29: Y que después fue acrecentada esas pruebas con múltiples investigaciones posteriores. Demostraron en el Mundial de 1998 en Francia,
28: uh-huh.
29: cuando en octavo de final, Argentina, en un partido contra Inglaterra, sí. en un partido muy disputado,
28: uh-huh.
29: muy difícil, muy complejo, 90 minutos difíciles, fueron al alargue,
28: uh-huh.
29: 15 minutos, nada, rueda de penales.
28: Uh-huh.
29: La rueda penal demostró, y la publicación lo dice, tener un alto impacto en el estrés.
28: Uh-huh.
29: Alto impacto.
28: Sí.
29: Ese día, Roa ataja un penal y ese día Inglaterra queda fuera del Mundial, octavo de final. Esto después de la Guerra de Malvinas.
28: Uh-huh.
29: Tenía un contenido social importante,
28: uh-huh.
29: camiseta argentina, camiseta inglesa. ¿Qué pasó en Inglaterra ese día? Una cosa impresionante. El día en que el Reino Unido quedó fuera de la Copa, a manos de Argentina, aumentaron ese día y los dos días posteriores un 25% los ataques cardíacos, los ingresos cardíacos de internación,
28: uh-huh.
29: por infarto agudo de miocardio, angina de pecho,
28: uh-huh.
29: arritmia, descompensación cardíaca y o insuficiencia cardíaca.
28: Uh-huh.
29: Literal. ¿Cómo se demostró que esto era debido al partido de fútbol? Bueno, porque se analizaron esos mismos dos días, es decir, el día del partido más dos días más, de los 5 años anteriores,
28: uh-huh.
29: y los 5 años posteriores. Y el trabajo se publicó entonces hacia finales del 2002 en el British Medical Journal y demostró que no había otro elemento más que el estrés psicosocial percibido por la hinchada inglesa. Y haber quedado fuera del Mundial generó una cuestión de estrés agudo que determinó el fallecimiento de personas.
28: Uh-huh.
29: Si sacamos cuentas y estadísticas, y murió más gente que en la guerra.
30: Ah, mira.
29: Que en Malvinas.
30: Wow.
29: ¿Qué sí? Para que salga. No, es literal. Después hay otros trabajos en el Mundial de Alemania en el 2006, en la Copa Europea en un momento también. Y eso se ha comprobado en partidos de orden internacional. Debo hacer una aclaración. ¿Por qué sucede esto? Porque muchas veces un partido de fútbol es, cuando es en un mundial, no se da en otras condiciones, un encuentro emocionalmente muy importante de condiciones de países uno contra otro. Es una lucha. Y hay una gran incertidumbre, una gran tensión y una activación, María, del síndrome del estrés.
28: Sí.
29: ¿Con qué? Con taquicardia, con su

0: va a tener un evento cardíaco por un partido de fútbol, la posibilidad es mínima.
1: Claro.
0: Pero no es mínima para una persona que tiene condicionantes de factores de riesgo. Alguien que tiene aterosclerosis, alguien que tiene placas de ateroma en las arterias coronarias, una persona con hipertensión arterial de largo tiempo de evolución, una persona con diabetes, una persona que tiene condicionantes arteriales que pueda el partido de fútbol gatillar una condición previa. Uh-huh. Es decir, lo que habría que decir es que el fútbol, el partido de fútbol no genera enfermedad coronaria.
1: Claro.
0: Lo que hace es gatillar la enfermedad coronaria que estaba. O bien asintomática, porque la persona no sabía que tenía una obstrucción coronaria, o que sabía que la tenía y estaba en tratamiento. Esas personas constituyen inexorablemente una población de riesgo en un partido mundial.
1: Uh-huh.
0: Y sobre todo, recuerdo en ese artículo, que en nuestro tema de medicina del estrés y particularmente en cardiología, ese artículo, María, del British Medical Journal, es citado en todos los congresos, porque está probado que es así. O sea, vos imaginate que el cerebro no distingue entre una guerra y un partido de fútbol.
2: Increíble.
0: O sea, lo que está sucediendo en tu mente es un nivel de activación del nivel del estrés tan alto que aparece aumento de la frecuencia cardíaca, taquicardia, factores y sustancias y proteínas proinflamatorias en la sangre que condicionan, María, la ruptura de una placa de ateroma y condicionan el infarto agudo de miocardio. Es sorprendente.
1: Uh-huh.
0: Amén de que las personas que no tienen patología, sentadas hoy en un sillón, sentados sin ningún despliegue, con una frecuencia cardíaca inicial de 60, 70 latidos por minuto, en el partido puede llegar a 120, 140 y sentir el corazón. Ninguno de nosotros en este momento estamos sintiendo el corazón.
1: No.
0: Porque el accionar cardíaco no se siente, se hace solamente perceptible cuando en determinadas condiciones, como en angustia, ansiedad, miedo o en una taquicardia importante. Que evidentemente muchas personas hoy lo van a sentir.
1: Claro.
0: ¿Qué debemos hacer frente a esto? Y frente a esto, cuidarnos. Cuidarnos es saber, la persona que tiene factores de riesgo conocidos, adherir al tratamiento que el médico le indica.
1: Ajá.
0: Y adherir a una condición de cuidado razonable, que es, obviamente, tratar de no tener una sobreingesta de alimento, de no ingerir por encima de un mínimo alcohol, porque esas condiciones, el alcohol, la sobreingesta de alimento, generan que haya más sangre circulando por el sistema digestivo, lo cual condiciona todavía una situación peor y más, digamos, predisponente al evento cardiológico. Con lo cual, la indicación para todas las personas que tengan de antemano condiciones cardiológicas, que no dejen la medicación, preferentemente que no fumen, preferentemente que tomen lo menos posible y que no tengan una carga alimentaria por encima de la habitual. Porque uh-huh. todo eso va a condicionar que la irrigación cardíaca sea menor. El partido hay que disfrutarlo de todos modos.
1: Claro.
0: Lo que digo es, no es que el fútbol o un partido genere enfermedad coronaria, sino que como cualquier otro evento percibido por la mente humana como una condición de activación del estrés agudo, en la condición que se describe como de lucha o huida, que te preparas para luchar o huir, ¿quién sufre más el estrés?
1: ¿Quién?
0: ¿El jugador de fútbol o el director técnico?
2: El director técnico.
0: Porque no gasta la energía.
1: Claro.
0: El jugador de fútbol está gastando la adrenalina y el cortisol que genera, porque se despliega. Vos te preparás para la condición, María, de lucha o huida.
1: Uh-huh.
0: Y esa condición de lucha o huida no es lógico tenerla sentado en un sillón.
1: Claro.
0: La lucha y huida es para que se gaste ese nivel de energía. Si vos en condición de lucha o huida, activación del estrés agudo, estás sentado y a eso le agregás que fumaste antes, y el cigarrillo genera vasoconstricción, los vasos sanguíneos, María, se hacen más finos,
1: sí.
0: Y por supuesto las arterias coronarias son arterias que, si están dañadas previamente, y uno toma alcohol, y uno toma fuma, vasoconstricción, y come de más, la sangre se desvía al sistema digestivo, con lo cual uno está condicionando que se gatille un evento coronario.
1: Claro.
0: Eso existe, es real, está descrito en muchos artículos a nivel mundial. Dicho

0: esto, quizás esta noche no sea el partido más estresante, y cierro con esto. El análisis de ese artículo, a lo mejor lo traigo la semana que viene, ese artículo del British Medical Journal del 2002 termina en lo que se llama discusión. En la discusión, los especialistas discuten qué es lo que descubrieron en el estudio. Uh-huh. Y en la discusión, literalmente, me acuerdo de memoria, dice: la ronda de penales es tan estresante que probablemente debiera ser considerada o reevaluada por los organismos internacionales de fútbol como forma para dirimir un encuentro deportivo.
1: Sí.
2: Muy bien.
1: Gracias,
3: Doc. Grande, Doc, Todavía recuerdo final del Mundial pasado con Francia, mediodía. Invité a una señorita a comer a casa para ver el partido. Preparé una picada de salame y de queso.
2: ¡Qué rico!
3: A ella no le interesaba mucho el fútbol. Son los nervios que tenía ese día, por Dios.
1: Ah,
3: estaba como guardabarrera sin yerba de nervioso. Y cuando terminamos la picada, le regalé una pulsera.
1: ¡Ah, qué seductor! ¿Te jugaste?
3: Ay, más o menos, porque la pulsera la había hecho con el hilo del salame.
1: ¡No!
2: ¡Qué asco, Rolando!
3: No sé qué será de ella, nunca más la volví a ver.
1: ¿Y qué te parece?
3: Pero estoy seguro que hasta el día de hoy, cada vez que ella vea un salame, se va a acordar de mí.
4: Muy bien.

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0: Mi menú mundialista esta noche va a ser un asadito en la estufa leña. Si quieren los invito. Chao, soy Cristina de Areco.
1: Soy Liliana, vivo en Mercedes y hoy nos juntamos con un grupo que se llama Más que Confundidos. Yo voy a preparar un guisito de lentejas y una amiga, la Tana, va a preparar otro guisito, no sé, de arroz. Pero hoy la selección se mira comiendo guiso, por supuesto regado con un buen vino. Vamos a Argentina esta noche.
2: ¡Ay, qué lindo es el invierno argentino!
3: Qué buen plan, ¿eh? Estamos hablando de las comidas de invierno que realmente son muy apetecibles en esta, en estos días de tanto frío como hoy. Y como hoy nos toca el partido de Argentina y mucha gente se va a juntar o en familia o con amigos, seguramente van a preparar una comidita y por ahí toca uno de esos guisos del invierno. Edgardo dice, mis comidas para el frío en general son guiso, polenta con salsa, carnes estofadas con pastas. En caso de la noche, hace años que no somos de comer pesado de noche y la cena nunca la hago después de las 21. Lo más que comemos de noche son ensaladas o sopas. Así que partidos a esa hora son con un café o té y quizás pochoclo. Que podría hacer si el partido es más temprano, unas pizzas. No puedo comer y acostarme, dice Edgardo. Bueno, pero comes a las 9 de la noche, ves el partido va a durar hasta las 11 de la noche.
4: No, hasta las 12.
3: Hasta las 12 de la noche, perdón, exacto. 12 de la noche.
4: Bueno, sé cómo vas a hacer.
3: Hoy, mañana vamos a venir todos con un sueño terrible.
4: No, más también no puedes.
5: Y con el cortecito, los cortecitos ahora que agregaron.
4: No, bueno, la pausa de hidratación, dice usted. Sí, sí. Bueno, 12:15. Hola chicos, vamos a Argentina, carajo, dice nuestro amigo Pablo Sánchez de Salta Capital. Me encanta el frío y más por las ricas comidas de la estación. Bueno, hoy sale un buen guiso de fideos mostachol. También tengo pensado hacer un buen guiso de lentejas o un mondongo para el próximo partido. La polenta me encanta, pero en casa ya comemos tanto que a veces incluso le compartimos a los perros, dice Pablo, que nos manda un beso grande.
3: Pablo dice, hola a todos los encendidos, vamos a Argentina. Me encanta el frío y más por las ricas comidas de esa estación. Cuando la Argentina juega, no se come, está claro.
6: Muy bien, y de los nervios.
3: Un buen guiso de fideos mostachol, un buen guiso de lentejas, un buen guiso de mondongo con garbanzo. Locro, polenta, nunca, esas cosas nunca, polenta, porque por en mi casa se decía que era comida para perros la polenta.
4: Pablo Sánchez de Capitán de Salta Capitán.
6: ¿Sabes que no han pasado hambre?
5: Hambre de eso.
4: También mandó recién acá.
3: Ah, mira vos,
6: un beso.
4: Adrián de
6: polenta con pajarito.
3: Sí, igual. Igual.
4: Adrián de Tapia les dice, hola chicos, la comida de invierno que más me gusta es el ragú de cordero con polenta.
3: Qué rico.
4: Para hoy, correntinos, dice. No, debe ser sorrentino, supongo, porque no se van a comer correntino. Dice, para hoy sorrentinos con crema, jamón y verdeo, ya que el ragú lleva mucho tiempo para hacerlo bien, así que los sorrentinos con crema van perfectos y un vino Malbec, dice nuestro amigo.
3: Virginia dice, a mí me toca seguir al partido desde Seattle. Vamos a hacer empanadas de carne y de jamón y queso que hacemos con mis hijas, gringuísimas, que son súper fan de las comidas argentinas.
4: Dolo de Caballito, María escribe y dice, al igual que María, no me gusta el invierno, pero sí me gustan las comidas de invierno. Guiso de lentejas está en el top 10 con carne desmechada. El locro también me encanta. Polenta y mondongo me encanta. Y unas pastas salen esta noche. Canelones con salsa y un poquito picante también, dice. Si no, también puedo esta noche hacer empanadas de carne con una copa de vino Malbec. También me gusta el plan.
3: Miriam del Dorado Misiones dice, yo sin saber la consigna ya hice sopa de verduras con pollo. Nunca hace frío acá, pero cuando llega, llega y como. Hogar a leña, fueguito, pies al aire con medias y la tele. Para días fríos siempre sopa con verduras guisadas con lentejas, pastas, algo al horno, así ayuda a calentar el ambiente. Me dice María, subí a tu historia tu plato de lentejas, así esos sátrapas se callan.
4: Tiene razón, que lo suba, lo tiene que subir esta noche,
3: ¿Esta noche?
4: Bueno, mañana, pobre. Ah,
3: bueno.
4: No busques.
3: Esta noche yo voy a mirar partido desde la cama y en algún momento cerraré los ojos.
6: Pobre Mary.
3: Espero que sea con la Argentina ganando.
4: Sí, obvio, vamos todavía. Graciela de Tortuguitas, María escribe y dice... mira, hoy va a comer filet de merluza, como vos.
6: Ah, mira vos.
4: Con dos ensaladas, pero generalmente con los partidos comemos empanadas caseras. Pero me estoy cuidando, así que este es el plan para esta noche, dice Grace.
3: Ana Graciela dice, hola amigos, qué frío que hace realmente. Les comento, como varias veces he hecho... que me apasiona cocinar, ahora estoy preparando una gran carrot cake para compartirles a mis hijos. Las comidas mías favoritas son la polenta, el guiso de lentejas y el mondongo. Son mis preferencias porque realmente me agradan todas las comidas de olla. Uh-huh. Cuando viene el frío me dan muchas ganas de amasar. Ayer, por ejemplo, amasé fideos para mi familia.
4: Oh.
3: Éramos 9. Los tallarines fueron acompañados por salsa con pollo. Esta noche voy a ver el partido sola porque mi pareja está en Ushuaia visitando a sus nietos. Mm-hmm. Me voy a preparar un buen café con leche con un pedacito de la carrot cake. Y lo voy a coronar con una copita de esperidina. Bueno, querido mío.
6: Esperidina Bagley.
5: Exactamente. Sí. Marca número 1.
3: Como siempre, les mando un gran abrazo. Agradezco que alegren mis tardes y me acompañan en toda la casa.
6: Qué lindo.
3: Porque es como si estuvieran acá conmigo.
6: Oh. Muy bien.
3: Último y vamos a las noticias.
4: Dale, Mary Cortido, el de Adriana de Floresta, que dice: hoy vamos a ver el partido con un enorme pastel de papas.
3: ¡Qué rico!
4: Aguante, Argentina. Besos para todos.
3: Adelante. Muy bien, ¿eh? Las 14, vamos a las noticias del Mitre Informa Primero.
4: ¿Qué es eso?
3: ¿Qué es eso?
6: No, puse esta. No es una cajita.
3: ¿Calecita?
6: No es calecita tampoco.
3: ¿Qué es esto?
6: El recuerdo de Aurelio, el organillero.
5: Claro.
6: Estaba con el monito. Nunca vieron el...
4: ¡Ay, pobrecito!
6: El monito con el órgano.
5: La puerta del zoológico.
3: Sí. ¿Era amigo tuyo?
6: Era amigo mío. Uh-huh. Y estaba ahí reunido con el bar, con los muchachos. Él estaba siempre con el monito. Estaban en el bar, todo preparado ya para ver todo con la cosa de Argentina, todo...
4: Tuneado.
6: Todo tuneado, como acá. Todo claro. Tuneado como acá. Y estaba con su monito, tití. Y la gente, ¿qué hacía? Le daba maníes sí. Al monito. ¿Qué hacía el monito?
4: Sí, comía.
6: Agarraba el maní.
4: Ay, pobrecito.
6: Se lo ponía ahí en el trasero.
3: Ay.
6: Y después se los comía.
3: Ay, pobrecito.
6: Uno le llama la atención. Discúlpeme, con todo respeto. No sé, yo no soy de acá, ¿no? Pero antes de que empiece el partido, ¿por qué el mono agarra el maní, se lo pone en el trasero y después se lo come? No, porque el otro día acá uno que tenemos, que es más jodón, imagínese, agarró una bola de billar y se la dio al mono y el mono se la comió. No sabe lo que le costó despedirla. Por eso, desde que se tragó la bola de billar, ahora todo lo que come lo mide primero.
4: Ay, no. Con el mono titino, horrible. No, sácalo.
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1: La gente cuenta las horas para el debut de los campeones del mundo. Argentina juega esta noche contra Argelia con transmisión de Radio Mitre. Hay bares donde ya se hacen reservas para ir a ver el partido. Adelante, Móvil Mitre.
2: Por el partido de la selección argentina frente a Argelia, algunos bares ya tienen todos los lugares reservados con pantalla gigante para disfrutar a los campeones del mundo. Así lo decía Juliana en diálogo con Radio Mitre en un bar de fútbol en la esquina de Uriburu y Avenida Las Heras.
3: Las reservas, está todo lleno, adentro, afuera la mayoría, aunque afuera teníamos expectativas también de que llueva, pero al final no, así que va a estar mucho más lleno la calle, afuera, va a ser un... Va a estar muy, muy, muy, muy pesado. Ya hubo partidos que en donde no jugaba Argentina, obviamente, estaba demasiado pesado. Imagínate, para que juegue Argentina va a estar muy lleno. Y nosotros le pedimos que se acerquen a las 9, una hora antes del partido. Pero hay personas que ya quieren llegar antes porque quieren estar acá, previando, tomando algo. Hay consultas también por los otros partidos que no son de Argentina, más que nada latinoamericanos, tipo Colombia, Uruguay.
2: Desde el barrio de Recoleta, Mauro Rosales, Mitre informa primero.
1: Estados Unidos e Irán firmarán el acuerdo de paz el viernes en Suiza. La ceremonia oficial de firma del acuerdo se realizará en un hotel ubicado en la montaña Bürgenstock, cerca del lago de Lucerna, un sitio elegido por sus condiciones de seguridad y acceso controlado. Según informó la Cancillería, la sede fue propuesta por los mediadores de Pakistán y Qatar, con la aceptación de Washington y Teherán. Las partes ya habrían firmado de manera digital un acuerdo preliminar que sirvió de base para el entendimiento definitivo. El pacto busca poner fin a más de 100 días de conflicto y avanzar en la reapertura del estrecho de Hormuz. La normalización de esa vía marítima es clave para el comercio mundial de petróleo y gas natural licuado. La expectativa por la firma tuvo impacto en los mercados internacionales. Temperatura en Buenos Aires, 17 grados, humedad 56%.
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10: Estamos en pleno recreo, pero igual tenemos lecciones de historia. De la mano de Eduardo Lazzari.
11: 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Profe Lazzari, hoy hablamos de un poco de historia y un poco de geografía, ¿no?
12: Y sí, y de fútbol también, porque sí. El fin de semana trajo la gran sorpresa. Bueno, para nosotros fue el fin de semana de sábado, domingo y lunes, para el mundo no, pero ayer sí. En el partido más resonante, más sorprendente, Cabo Verde empató con España. Uh-huh. En España, si alguien quería divertirse un rato, ponía TV Española.
11: Y estaban,
12: no podían creer que hubiera pasado eso. Estaban sí.
11: Igual yo digo siempre, nosotros el primer partido del Mundial 2022 lo perdimos con Arabia Saudita y finalmente salimos campeones.
12: Sí, sí.
11: Ese día fue un drama, pero no marcó el destino de un equipo, ¿no?
12: Claramente, pero es notable cómo esa sensación de que no se produjo lo lógico.
11: Claro, provocó, que era una goleada española.
12: Claro, claro, digamos, es un poco también lo que pasó con el Paraguay y el 4-1 de Estados Unidos. Pero Cabo Verde es muy interesante porque son unas islas que están bastante lejos de la costa africana, a la altura de Dakar, para ubicarnos donde se produce el famoso rally. Sí. Bueno, estas islas, que son 10 islas grandes y 5 islotes, uh-huh. que son de superficie, son 4.000 kilómetros cuadrados, es decir, la superficie de 20 ciudades de Buenos Aires. Uh-huh. Es un lugar realmente pequeño que hasta el año 1450 no tenía habitantes. Sí. O sea, es un lugar que no tiene población autóctona. Uh-huh. No vivía nadie. Los portugueses son los primeros que se animan a bordear el África rumbo al sur, y así se encuentran las islas de Cabo Verde, que fueron el primer dominio europeo en el trópico,
11: claro.
12: En zona tropical. La cuestión es que Cabo Verde va a tener una importancia histórica por dos cuestiones. La primera, como estaba frente al África, se convirtió en una suerte de centro de distribución de esclavos.
11: Ajá.
12: Es decir, que el origen étnico de la actual población, que son 500.000 de habitantes,
11: sí.
12: El partido de La Matanza son 3 Cabo Verde, para tener una idea, o la provincia de Córdoba son 7 Cabo Verdes, es muy impresionante. La cuestión es que esa era una de las, digamos, era un gran mercado de compra-venta de seres humanos en aquellos tiempos, horroroso, entre el siglo XVI y el siglo XIX. Y recordemos que el Portugal fue quizá el imperio que más negoció esclavos, encontró en eso un gran negocio. Hoy sería imposible pensarlo. Pero hay otra importancia y que nos pega en nuestra historia, que es que cuando Colón llega a América el 12 de octubre de 1492, el Papa Alejandro, uno de los Papa Borgia, ese que tenía esposa, que andaba con su hija, un hombre que moralmente, para lo que es el pensamiento católico, es repudiable. Sin embargo, era uno de los más finos políticos europeos, y cuando vio que empezaban a disputar Portugal y España sobre quiénes podían navegar por el Atlántico, se metió de cabeza, y en 1494, es decir, al año y medio del descubrimiento de América, si lo miramos desde Europa, o del encuentro de dos culturas gigantescas, si lo miramos desde aquí, ¿qué ocurrió? Les hizo firmar a Fernando y Isabel, los reyes católicos de España, y a Juan II, rey católico de Portugal, un tratado para que no entraran en guerra por la navegación del Atlántico. Ahí es donde nace el famoso Tratado de Tordesillas, que fue firmado muy cerquita, es una ciudad muy cerquita de donde está la ciudad de Valladolid, en el norte de España.
7: Sí.
12: Bueno, ahí en Tordesillas se firma este tratado. Para quienes nos están mirando por YouTube, ahí tienen ustedes el texto original, en el nombre de Dios Todopoderoso, y empiezan las divisiones, y el Papa, muy astutamente, dijo: todas las tierras que estén al este del meridiano de Tordesillas, que ahora les voy a contar cómo se medía, pertenecen al Portugal, y por lo tanto el este, el oriente del Atlántico, pueden navegarlo los portugueses. Y lo que esté al oeste de esa línea pueden navegarlo los españoles. Lo impresionante de este tratado es que todavía no se sabía que América era América, porque Colón había llegado a las islas del Caribe, con lo cual y había supuesto que había llegado a las Indias.
7: Sí, claro.
12: ¿No? Bueno, ese meridiano está ubicado a 370 leguas marinas, millas marinas de las islas de Cabo Verde. Hasta ahí todo bien, porque era cuestión de agarrar la regla, 370 millas, la milla es más o menos un kilómetro, 650.000, leguas marinas, 5 millones, porque que son 5.000 metros, y entonces se trazó la línea que dio la vuelta al mundo. Por eso España pudo conquistar las Filipinas, pero no pudo llegar más allá. Porque la línea del otro lado del mundo dividía el Pacífico, en el que no había demasiado. La cuestión es que el Papa, con mucha astucia, dijo las islas de Cabo Verde, que son 15. Entonces la discusión es desde qué isla.
7: Claro.
12: ¿Desde
7: claro.
12: la que está más allá o desde la que está más acá? Bueno, eso provocó 300 años de guerra entre España y Portugal. ¿Y por qué pega en nuestra historia? Porque lo que se discutía eran las tierras de lo que hoy es la República Oriental del Uruguay, la vieja banda oriental, Santa Catalina y Río Grande do Sul. Según donde se pusiera la línea, era portuguesa o era española. A tal punto que llevó a la primera guerra internacional de la Argentina contra el Imperio del Brasil, de la cual estamos recordando 200 años en este tiempo. Ahí estamos viendo el mapa de lo que le correspondía a España, que es lo que está en amarillo.
7: Una punta de Brasil le correspondía a España.
12: Claro, a Brasil le correspondía, digamos, al Portugal le correspondía muy poquito. Lo que pasa es que le correspondió a la altura del Amazonas, a la que al hombre le costó muchísimo entrar. Aún hoy es difícil que sea así. Ahí tenemos las dos líneas.
7: Y le correspondía África.
12: Le correspondía África. Por eso hubo grandes posesiones. Pero fundamentalmente lo que querían resolver los dos imperios era quién podía navegar.
7: Claro.
12: Entonces, Portugal podía navegar bordeando África, por eso el Cabo de Boa Esperanza, un portugués extraordinario acabo de pronunciar, espero que haya quedado increíble. Del otro lado quedó para España. Ahora, si ustedes se fijan, acá estamos viendo una bula que dio el Papa y luego el tratado, para aquí y para allá, según la isla de Cabo Verde que se tomara. Entonces, ¿dónde podemos ver esto construido? En Colonia del Sacramento. Colonia del Sacramento cambió siete veces de mano. Fue fundada por los portugueses en 1690, la tomaron los españoles, volvió a Portugal, la vuelven a tomar los españoles, la vuelven a tomar los portugueses, vuelve a España, pero durante esos años, 250 años, hubo guerras, y ahí podemos ver plasmado en las calles de Colonia lo español, que son las calles rectas con estas casas con las cornisas muy parecidas a las nuestras, y las casas portuguesas, que son las que tienen toda la parte que rodea las ventanas y rodea las puertas con piedra.
7: Claro.
12: Entonces aquí nos sentimos caminando por Río de Janeiro, San Salvador de Bahía o cualquiera de las ciudades coloniales portuguesas. Cuando transitamos por las calles rectas como esta, nos sentimos caminando en cualquier...
7: Española.
12: Claro, esto y San Antonio de Areco no tiene mucha diferencia. Uh-huh. Tiene que ver con la arquitectura que en Colonia del Sacramento es la gran memoria histórica de las peleas entre portugueses y españoles y entre argentinos y brasileños por la posesión. Así que las Islas de Cabo Verde, aunque parezca mentira, han tenido mucho que ver con nuestra historia.
7: Impresionante la cantidad, porque estoy viendo el mapa ahora, uh-huh, y la cantidad, cada isla tiene su capital, ¿no?
12: Sí, son 11 islas, y 10 islas y 11 y 5 islotes, son 15 en total, y es interesante porque están descriptas como las que están a Barlovento, acá el Doc nos puede decir perfectamente, y las que están a Sotavento, sí, a babor y a estribor,
7: claro,
12: según la navegación, yendo para allá. Eso
7: vamos,
12: sí.
7: Bueno, clase de geografía del profe Lazarín, geografía, historia y fútbol.
12: Así
13: gracias,
12: es. Qué
13: grande, ¿eh? Hoy es el día del arquitecto en Argentina.
12: Oh.
13: Un saludo a todos
7: los
13: arquitectos.
7: Del ingeniero,
13: tenés razón. Uh-huh. Yeah. Un ingeniero, amigo.
12: Salamone se lo puede saludar porque fue ingeniero y arquitecto.
13: Un grande. Uh-huh. Tenía un amigo que era arquitecto. Murió ya, pasó a otro plano.
14: Era ahora nunca. No lo entendieron todavía.
13: Primero, no, pero
7: voy a cerrar el auspicio del profe por las dudas que diga alguna animalada. Por las dudas. No quiero enchastrar.
12: Le mandamos un saludo.
7: Presento la columna de historia Concepción del Uruguay. Ahora sí, Rolo, descárgate con todo.
13: A un querido amigo que nos escucha todas las tardes a la hora de la siesta.
12: Ahí cerquita de la ciudad, de la Catedral de la Plata, en la iglesia de Nuestra Señora de Guadalupe, el padre Walter.
13: El padre Walter.
12: Así que le mandamos un saludo porque mandó saludos para
7: Rolo,
12: aquí.
7: Rolo, el padre nos escucha, te pido por favor.
13: No, esto es muy tranquilo.
7: La del mono otra vez.
13: No,
7: nada parecido.
13: La del mono no va.
7: No.
13: Me acordaba de... Me quedé pensando en España, porque es lo que han vivido los españoles, lo que han sufrido.
7: Uh-huh. Bueno.
13: La calentura que tenían amigos españoles.
14: Estaban recaliente.
13: La selección española pensaba meterle 7 goles a Cabo Verde.
14: Sí,
13: no le
14: pasó
13: ni un gol.
14: Nada.
13: España es como el pesebre, muchas figuras, pero ninguna se mueve.
7: ¡Oh!
13: Y me quedé con un tema que es el tema de Curazao. Es una isla que está ahí cerca de Venezuela.
14: Sí, al norte.
12: 50 kilómetros.
7: Que también está jugando el Mundial.
13: Pobre. Que el técnico dijo, venimos con hambre de gol. Y es verdad, porque se comieron 7 con Alemania.
14: Ah, es verdad. Nunca mejor dicho, mira.
13: El técnico dijo, nosotros preferimos la pelota detenida. Claro, porque con la pelota en movimiento generalmente termina en el fondo de nuestro arco.
14: Ay, qué malo.

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12: Soy Anita de Morón. Hoy tenemos polenta, polenta con tuco y quesito, bien cremosa, riquísima. Así que bueno, estamos mi esposo y yo y vamos a aprovechar para comer rico, calentito, en un día hermoso. Y suerte, ¿eh? Adelante, Argentina.
13: Con el frío y la sudestad.
14: Hoy especial, nosotros en casa tenemos una tradición de hace muchos años, partido de selección, o bueno, en nuestro caso de Boca, de Libertadores y demás, y clásicos, pizza. Pizza. Y no importa si a las 5 de la tarde, a las 4, es pizza. Casera, con mucho, pero mucho queso, mezcla de mozzarella y todos los, todas las cosas que se le puedan meter adentro de la pizza. Arriba de la pizza, va pizza. Gustavo, y Cane, y Juli, de Punta Alta.
15: ¿Qué te hace sudar la nariz con garbanzos y mucho condimento?
10: Hoy estamos hablando de las comidas de invierno, cuál es tu preferida y de paso si esta noche vas a hacer alguna para mirar el partido. Para mí no hay nada que le gane a un buen guiso de lentejas cuando hace frío. Mi mamá lo hacía los domingos de invierno y todavía hoy el olor me lleva directo a esas reuniones familiares. Y esta noche, como juega la selección, seguramente hagamos una picada con queso salame y unas empanadas y algo calentito para tomar. El partido se disfruta más cuando hay algo rico para compartir, dice Martín.
15: Hola chicos, adoro el invierno y sus comidas de olla bien condimentadas con un rico Malbec. Acabo de almorzar chucrut, dice, con una costillita de cerdo. Y para la cena de esta noche infaltable, una sopa crema de verduras casera, dice. Un abrazo para todos. ¡Vamos Argentina! Susana de Saavedra.
10: Soy fanática de la polenta con queso, tuco, queso rallado. Es una comida que muchos critican, pero a mí me encanta y me hace sentir en casa. Cuando baja la temperatura, aparece varias veces en mi mesa. Para el partido de esta noche, voy a preparar pizza casera porque vienen mis hijos a verlo conmigo.
16: ¡Qué bueno!
15: Chicos, ¿cómo están? Eduardo de Monte Grande. Hoy, para ver el partido, organizamos unas regias albóndigas con... ¡Uy, qué rico! Albóndigas con salsa y polenta, dice. Hice de todo. Hay muchas cosas más, pero estas bien calentitas, dice nuestro amigo. Edu de Monte Grande.
10: Federico dice: mi plato favorito para los días de frío es el pastel de papa. Cuando era chico lo hacía mi abuela y todavía trato de copiarle la receta. Esta noche nos juntamos varios amigos a ver el partido y ya encargamos una docena de empanadas para acompañar.
15: Mira, acá también, empanadas Mary, dice Dolo de Caballito, dice, para esta noche empanadas de carne con vinito rico, dice. Infaltable. Y me encanta ver a la escaloneta, sobre todo en invierno, que uno puede comer estas cosas ricas.
10: Claro. Besos. Jorge dice, para esta noche sale guiso de lentejas con panceta y chorizo colorado, que se encuentra en el freezer desde el domingo pasado, día que lo preparó mi mujer, bien macerado y adobado, es sin duda con un Cabernet Franc. Espero llegar despierto para el partido, dice Jorge de Banfield.
15: Bueno, Claudia, último, dale, dice, amo el guiso de mondongo con un buen vinito, dice. Y Julián dice, esta noche salen unas buenas pizzas amasadas por mi suegra. Bien. Qué rico y aguanta Argentina.
10: Toda la familia, todos los amigos van a estar reunidos hoy. Bien. Y si no solos, no importa, ya estaremos chateando ahí con los amigos. Vamos, gol argentino.
16: Vamos
10: todavía. Gol argentino. Acá creemos que la Argentina va a hacer 2-3 goles.
15: No, para nada.
10: ¿Vos no, Tommy?
15: No, yo digo, viste que acá hay algunos que son medio sortivas y dicen que perdemos.
10: ¿Usted qué dice, profe?
15: Yo no voy a decir nada.
17: Partido muy difícil.
15: No, usted dijo que pierde Argentina 2-0, dijo usted.
10: Bueno, que se juegue y lo diga al aire.
15: Claro.
10: ¿Cómo salió?
17: Partido muy difícil con alta probabilidad de un triunfo de Argelia, sí.
15: ¿Cuánto?
17: Me hago cargo. Y eso ya es, eso, los palos, hubo como 17 tiros en los palos en los partidos, por lo tanto, no me arriesgo, pero podría llegar a ser una cantidad abultada.
15: Ah.
10: Bueno, Rolo, ¿vos qué decís?
16: Gana Argentina 2-1. Va a ser un partido muy difícil. Porque Argelia está jugando muy bien.
10: Sí, Tommy.
15: Para mí gana Argentina, ¿no? Anti-mufa, ¿ves? Ahí está, el mufa para este. Anulo mufa. No, para mí gana Argentina.
17: En libertad de pensamiento.
10: Sí, para mí también. Para mí
15: vos también.
10: Para mí también hoy ganamos. Bueno, sí, ganamos. Para mí ganamos.
16: Dios te oiga,
10: Mary. Ganamos tranquilos.
17: Bien.
10: Bueno, vamos a la pausa. Llegan las noticias del Mitre Informa primero.
16: Me acuerdo de ese que decía, amo los pájaros porque simbolizan la libertad.
15: Oh.
16: Pero más los amo por ese gustito que le dan a la polenta.
15: Ay, Rolo. Bueno, está bien, son
16: no
15: ricos.
16: Me acuerdo.
15: Vos comiste mucha
16: polenta con
15: pichones. Pajarito.
16: Claro, no eran pajaritos, eran pichones de paloma. Qué rico.
15: Qué rico, mirá.
17: Están los palomares.
16: ¿Cómo se ve que, cómo se ve que nunca pasaste hambre?
10: ¿Comiste pajarito, Rolo? ¿Comiste
15: pajarito? No, pichón de paloma.
16: Pichón de paloma.
10: ¿Por qué?
16: Se iba a buscar a...
15: ¿Y qué? ¿La desplumaban todo?
16: Ustedes no saben lo que es el hambre.
15: Bueno.
17: Se llevaban a la estación de tren y cuando pasaba la vaporera,
16: claro,
17: le pedías al maquinista que tirara vapor y te la dejaba sin plumas.
10: Ah, bueno, basta.
17: Ah, pero ya liquidada, no.
10: Prefiero escuchar malas noticias.
15: Hablemos de Dorni, dale.
16: Ese que va al almacén. Si el almacenero tiene polenta, sí, tengo. No me ayuda a empujar la camioneta que se me quedó en otra cuadra.
10: Ah.
16: Y me acuerdo ese que estaba en el restaurante. Había
15: ¿qué? Mucho a ver.
16: Restaurante lleno hoy para ver el Mundial.
15: Claro, es verdad.
16: Mucho restaurante, mucho pedido.
15: Reserva.
16: Reserva.
15: Sí.
16: El mozo le trae la carta. Dice, a ver qué puede ser. Ay, la verdad que está todo tan rico acá. Me quisiera comer todo. El mozo dijo, bueno, entonces venga los lunes que está todo concentrado en las albóndigas.
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19: ...14:33 en Buenos Aires, sube la temperatura, se pone más agradable, brilla el sol, 18 grados 8 décimas. Tensión al rojo vivo en el peronismo. La legisladora porteña Berenice Yáñez, quien es kicillofista, cuestionó públicamente a Cristina Fernández de Kirchner. Está jodiendo bastante las pelotas, dice enardecida.
20: Nosotros somos el país que cuando no hay un faro lo encontramos, porque somos nosotros. Y estoy convencida, compañero, que un pueblo que nos dio a Eve, a San Martín, a Rosas, a Perón, a Eve, a Néstor, a Cristina, por más que ahora esté bastante equivocada y joda bastante las pelotas, y que nos dio un Axel, compañeros, somos el mejor pueblo del mundo. Vamos a salir adelante. Salud al pueblo argentino.
19: Ya hay reacción en el cristinismo, responsabilizaron por los dichos tanto al ministro bonaerense Andrés Larroque como al propio Kicillof al considerar que Yáñez forma parte de su espacio político. Desde el entorno de la expresidenta calificaron las expresiones como una falta de respeto. Remarcaron la situación personal que atraviesa Cristina Kirchner.
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19: Ángel Di María posteó un mensaje en sus redes sociales a horas del debut de la selección argentina. Hoy arranca una nueva ilusión, solo quiero decirles con la mano en el corazón que estamos con ustedes hasta el fin del mundo. Sé lo que se siente estar ahí y ahora sé lo que se siente ser solamente un hincha. Puedo decirles que esa ilusión que hoy tienen la tenemos todos los argentinos. Los quiero mucho, vamos por todo, vamos Argentina, dice Fideo.
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19: Atención automovilistas, problemas para circular en Caballito, en Avenida Pedro Goyena, esquina Víctor Martínez. Una camioneta que transportaba un tráiler sufrió el desprendimiento del chango. Ese tráiler se chocó un coche. Crescenti mandó una ambulancia del SAME que atiende en estos momentos a un hombre de 53 años. Temperatura en Buenos Aires, 18 grados 8 décimas, humedad 50%.
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0: Bueno, Doc, hablemos del cerebro.
2: ¿Existen fertilizantes cerebrales? Uy, fertilizantes cerebrales. Claro, María, uno que le guste las plantas. Dice, bueno, necesito poner para la tierra fertilizantes, nitrógeno, urea, y son fertilizantes. ¿Existen fertilizantes cerebrales?
0: Un frasquito que te tomes y te crezca el cerebro.
2: Ojalá fuera así, pero sí existe algo muy parecido, que se llama factor neurotrófico derivado del cerebro. ¿Qué es el factor neurotrófico derivado del cerebro? Al decir del cerebro es que se produce en el mismo cerebro, y es una proteína que literalmente diría que es una suerte de fertilizante cerebral. ¿Por qué? Porque esa proteína, el factor neurotrófico derivado del cerebro, permite que las neuronas hagan más sinapsis entre sí, más neuroplasticidad, que formar cadenas o redes neuronales, y que haga más neurogénesis, es decir, posibilita la generación de células nuevas, de neuronas nuevas, particularmente en un área del cerebro que se llama hipocampo, que está en ambos lóbulos temporales, del lado derecho e izquierdo, y el hipocampo tiene la función nada más y nada menos, María, que de conservar la memoria. Y sucede que la actividad física, uno, como el ejercicio aeróbico, dos, dormir bien, es decir, recuperar y permitir reparar el cerebro, y tres, aprender cosas nuevas, ese trípode, genera que aumente la cantidad de neurotrófico derivado del cerebro. ¿Es del único lugar de donde viene? No. Viene también de los endotelios vasculares, que es la parte interna de las arterias y venas, pero fundamentalmente de las arterias, del hígado, se produce también en el hígado, en las células inmunológicas, en las plaquetas, en el tejido adiposo. Es decir, es una sustancia que está en distintas partes del cuerpo. Se almacena en las plaquetas. Y hay algo muy importante, se produce también en el músculo. Cuando el músculo hace actividad física, se genera más factor neurotrófico derivado del cerebro. Neurotrófico quiere decir, ¿qué es el trofos? El trofismo. El trofismo es mantener el metabolismo, la función de un tejido determinado. Y este factor neurotrófico lo que está haciendo es que las neuronas funcionen mejor, que tengan más energía, que sus membranas celulares tengan mayor estabilidad, con lo cual se conservan las funciones cognitivas y las funciones, María, de orden emocional. Claro. La conclusión de esto es que es un verdadero fertilizante, y para fertilizar el cerebro con el factor neurotrófico derivado del cerebro hay tres actividades, y las repito, es un trípode, y con esto termino. Actividad física aeróbica, cuando usted salga a caminar está fertilizando el cerebro. Dos, dormir bien para que el cerebro repare emocional y cognitivamente. Y tres, aprender cosas nuevas. Un detallecito sobre aprender cosas nuevas. Deben ser cosas nuevas. No que si uno juega ajedrez, jugar más ajedrez, o si uno sabe lo que fuera, medicina, más medicina.

0: Hace rato no me pasaba. Y un amigo me decía, vos sabés que esta noche nos juntamos todos, una barra importante, a comer. La verdad es que hacemos un sacrificio bárbaro para ver el partido. Sí, y sacrificamos casualmente dos lechones y un cordero.
1: ¡Ah! Oh.

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0: 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Tommy.
1: Sí, Mary. Bueno, todo listo para esta noche. Finalmente el debut de la Argentina frente a Argelia. 10 de la noche con transmisión exclusiva, obviamente, de Radio Mitre. Y ya se está preparando, ¿eh? Muchos argentinos, sí, que ya están llegando ahí al estadio en Kansas City para este debut mundial 2026. Bueno, sabemos parte de lo que es la formación ya confirmada por el propio Scaloni en el día de ayer y en estas últimas horas. Puede haber alguna modificación, pero lo importante es que el Dibu Martínez ya está en condiciones de ser el titular tras superar esta fractura en el dedo de la mano derecha y que el gran Leo Messi, el mejor del mundo, va a ser titular ya desde el inicio. Veremos después cuáles son el resto de los nombres, muchos que andan dando vueltas.

0: completas, por ahí algunos todavía sin la certificación oficial, pero todo listo, María, para esta noche. Argentina-Argelia, desde las 10, con transmisión de Radio Mitre.
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0: invierno nomás.
1: Soy Gaby de Paraná. Les cuento que para mí lo que es infaltable comer en los días de frío es el guiso de lentejas y arroz. Y le pongo todo tipo de verduras, carne.
2: Soy Juan Carlos de Santa Fe y las comidas que más me gustan son las mismas que le gustan al profe Lázari, López Rossetti y vos. Guiso de lenteja, locro y guiso de mondongo.
3: Soy Laura de Parque Chacabuco. Hoy vamos a comer una canastita de masa de yogur rellena con un ragú de bondiola al vino tinto que hizo mi marido. Bien comida de olla, amo las comidas de olla. Así que eso es fácil para comer en el living, sentaditos, ahí de adentro del paquetito de masa, todo ese ragú. Esperemos que gane Argentina para disfrutar, además de la comida, el partido.
4: ¿Qué se come en invierno? Y locro, guiso de lenteja, mondongo, sopa, puchero. Lo más rico que se puede comer en el invierno.
5: Las bufandas salen del ropero.
6: Bueno, hablamos de las comidas del invierno. ¿Cuál es tu preferida hoy con el frío? ¿Qué hace da para comer una comida de invierno? Y más si nos juntamos a ver el partido. ¿Qué vas a comer esta noche? Hola, encendidos, dice Silvina, que nos escribe desde Italia. Acá quizás comamos una fruta si pinta algo de hambre. Y si no, al finalizar el partido, arrancamos con el desayuno directamente, porque nos toca verlo a las 3 de la mañana y con calor. El agua fresca, por supuesto, no va a faltar. Así que nada de comida de invierno, pero sí alentando a la selección más linda del mundo, vamos a Argentina.
7: Muy bien, Mary. Hola, chicos. Andrea de José C. de Paz escribe y dice: después de escuchar al doctor López Rossetti hoy, creo que amerita esta noche una deliciosa sopa de verduras. Muchas verduras para cuidar el corazón y sobre todo bien calentita para apaciguar este invierno crudo, ¿eh? Lo sigo viendo. Están muy lindos con las camisetas, dice Andrea.
6: Señora, acá estamos.
7: José C. de Paz.
6: Vamos a Argentina, dice Teresa. Esta noche, como todos los martes y viernes, viene mi nieta Eva a la tarde y se queda hasta las 23 porque mi hija va a la facultad y entonces cenamos lo que a ella le guste. Hoy le voy a preparar unos medallones de merluza y espinaca con arrocito, como me dice mi gorda, con bastante quesito.
7: Muy bien. Mira,
6: comida frugal.
7: Sí, tal cual. Y déjame aclarar, Mary, claro, que la transmisión arranca a las 7 de la tarde, ¿eh?
6: Acá en Radio Mitre.
7: Claro, acá en Radio Mitre, ¿eh? Ya hay desde las 7 de la tarde. Hoy no va Tato, va directamente a Nelo con toda la previa.
6: Sí, señor.
7: Hola, bueno, chicos, desde la Patagonia chilena, nos escribe, a ver, Sandro, mira, escribe, a 500 kilómetros de Comodoro Rivadavia, dice, hoy vamos a ver Argentina con una fainá con queso de oveja pecorino.
8: Oh.
7: ¡Qué tul! Saludos para todos y dice que hincha por la Argentina. Nuestro amigo chileno Sandro, abrazo para él.
6: Dice Cecilia, a ver, me pregunto y les pregunto.
7: ¿Qué nos pregunta? Ojo.
6: Bueno, no, esto, para, esto es para leerlo en privado.
8: Muy bien.
7: Sí, ojo, qué pregunta, viste, porque bueno, si no, al aire nos va a contar todo, María.
6: Sí, pero te leímos, Cecilia, te
7: Cecilia,
6: leímos.
7: Un besito grande.
6: Hola, amigos, les comento que en el Mundial 2022, el primer partido contra Arabia, estábamos de vacaciones en Brisbane, Australia. Mi señora se preparó dos docenas de empanadas, hasta la masa hizo. Allá no se consiguen tapas de empanada, ¿eh? Un trabajo increíble, estaban buenísimas, además una picada con unas buenas cervezas. Como saben todos, perdimos, las comimos, pero se nos atragantaron por la derrota. Así que de ahí en más, cada vez que juega Argentina, están prohibidas las empanadas. Esta noche en Buenos Aires, a pura pizza junto a mi señora y mi hija con 12 horas de diferencia. Estará desayunando en Australia, pero ojo, estamos extrañando a mi hija y ojalá festejemos a la distancia el triunfo argentino. Arriba Argentina y abrazos en todos los aspectos, dice Rolo de Becar.
8: Grande, Rolo.
7: Mira el tocayo de Rolito. Hola, chicos. Adoro el invierno, dice, aguanta Argentina. A ver quién. Bueno, Patricia, acá está. Hoy comemos milanesas con puré, dice.
6: Buenísimo,
8: qué tipo, bueno.
7: Tipo 7 de la tarde durante el partido, imposible comer por los nervios. Ajá. Así que vamos a adelantar la cena para, bueno, ya estar comidos una vez que arranque el partido a las 10 de la noche.
6: Con la digestión hecha todo,
7: ¿eh? Exacto, dice, solamente una copita de vino durante el partido, ¿eh? Está para bueno, disfrutarla.
6: Está bueno. Graciela dice, hola, equipazo. Esta noche preparo una sopa casera de verdura, choclo y trocitos de queso sardo. Y el partido lo veo de a ratos con el relato de Gaby Anhelo.
0: Vamos, por todavía.
6: Mitre, dice Graciela Elizondo.
8: Desde las 7.
7: Sí, ya dijimos recién desde las 7. Para estos días de invierno, una de las comidas más ricas que hacía mi vieja era lengua de vaca con salsa blanca y alcaparras.
8: Qué rica la lengua de vaca.
7: Ahí está, ahí salen todo. Y alcaparras con puré de papas. Yo también la hago.
0: ¿Dónde es? ¿Dónde es?
7: De Carmen de Patagones. Yo también la hago y todos mis hijos, 6 hijos, dice, se mueren por comerla. Federico, que nos manda un abrazo grande.
6: Marcela dice, no soy muy de cocinar, pero cuando llega el invierno me gusta hacer un buen plato de fideos con estofado. Es simple, abundante y siempre deja a todos contentos. Para el debut de Argentina vamos a hacer una cena temprana y después picotearemos algunas cosas durante el partido.
7: Hola chicos, Pedro desde Olivos escribe y dice, yo el partido lo voy a ver en familia. Comiendo, mira, un goulash con spätzle.
6: Spätzle.
7: ¿Eh? ¿Viste? Como nos hace Anita, la mujer del doc. Dice, hechos por mí, receta de una húngara amiga de mamá, que me salen mortal, ¿eh? Saludos para todos, amigos. Pedrito Olivos.
6: Jorge de Avellaneda dice, en mi casa el frío se combate con...
7: ¿Con?
6: Locro.
8: Okay. Vamos, muy bien, locro.
6: Muy bien. No hace falta que sea una fecha patria para prepararlo. Nos encanta y cada vez que hay varios invitados es un éxito. Esta noche seguramente no hagamos algo tan elaborado, pero nunca faltan las pizzas cuando juega la selección, dice Jorge.
7: Muy bien, linda tarde chicos para todos ustedes, dice Cris desde Lomas. Me encanta el invierno y sus comidas potentes. Hoy a la noche se comen empanadas de carne, que es comida bien mundialista. Vamos a Argentina todavía y por las dudas anulo mufa. Hoy por la luna mufa. Dice, empanadas ricas, son cábala. Todos los partidos del mundial pasado comimos. Y eso que era verano. Sí. Así que esta noche va de vuelta.
6: Carlos de Ramos Mejía dice, lo que más me gusta en invierno son las lentejas. Mi esposa les pone chorizo colorado y verduras. Y quedan espectaculares. Además rinde mucho para toda la familia. Y para el mundial tenemos una tradición.
7: A ver.
6: Cada partido importante se mira con una picada enorme que armamos entre todos. Buenísimo.
7: Muy bien. Con relación a la consigna, en invierno no puede faltar una rica sopa de verduras casera, claro. Hoy a la noche pido una rica polenta. Plan B sería pizza. Pero bueno, vamos a ir por la polenta. Espero que me salga. Llego muy tarde después del trabajo. Tengo que ir al gimnasio y a comprar. Por eso digo que quizás hoy no llego a comprar todo.
6: Mira, hola chicos. Yo soy del equipo sopa crema de calabaza.
7: ¡Ay, qué nivel!
6: Me encanta porque es rica, calentita y no te deja pesada. Cuando hace frío podría comerla varias veces por semana. Esta noche voy a ver el partido con unas amigas y seguramente pidamos una pizza mientras alentamos a la selección, dice Valeria de Belgrano. Bueno, Valeria, hoy evidentemente la pizza es como que lo que más se impone. Sí, pizza y empanadas.
7: Pizza y empanada, tal cual. Chicos, esta noche, claro, mira, empanadas con un vinito tinto, dice.
6: Ah, claro.
7: Carlos, que nos saluda desde la isla de Tigres. Saludos. Son unos genios, dice Carlitos, Abrazo.
6: Este mensaje nos manda Diego, dice, para mí el rey del invierno es el guiso de arroz. Es económico y rendidor.
7: Muertos de hambre todo.
6: Y tiene, Rolo, tenés hambre. Acabas
8: no, pero
6: de
8: me trae el recuerdo, ¿sabes de qué? Mamá hacía el guiso de arroz y hacía la sopa de arroz con el caldo, ¿viste? Del pollo.
7: Claro, sí.
8: Qué cosa, nunca más volví a comer eso.
6: Vamos a ver si Noel, que es un chef de primer nivel, nuestro productor, te hace una sopa de arroz un día de estos.
8: Pero el problema es que no puedo comer arroz.
6: Pero será arroz.
8: Pero no me mires a mí. Miralo al doctor López Rossetti, él es el culpable de que yo no pueda comer. Me estás matando de hambre, Doc.
7: Él no es el culpable.
6: Está
7: pobre.
6: Piel y hueso, Rolo, evidentemente. No, están matando de hambre.
9: Bueno, pero podés integrarle un poquito.
7: Claro.
6: ¿Por qué no puede comer arroz, Doc?
7: ¿Qué tiene?
9: Porque tiene mucho almidón, cosita. Puede regularlo.
8: Le pregunté, Doc, estoy gordo. Me dice, a ver, rodá para la izquierda. Rodá para la derecha.
6: Bueno.
7: Cualquiera sabe rodar, ojo.
6: Cuestión que Diego dice el guiso de arroz. Es económico, rendidor y tiene ese sabor que te abraza cuando afuera hace mucho frío. Además, siempre queda mejor al día siguiente. Como juega Argentina, hoy seguramente haremos choripanes.
8: ¡Qué rico!
6: ¿Choripán podés comer?
8: Choripán, no, chori sí, pan no.
6: Chori sí, pan no.
7: Rara, ¿no?
6: Sí, es raro.
7: Pues chori que, puede comer como si nada.
6: Me parece que no, ¿eh? ¿Puede comer choripán?
7: Poquito.
8: sea que no me deja comer nada. ¡Ay, Ronita Pomechito!
10: ¡Pobrecito! Dios vale. mío, bueno, dale el último.
7: ¡Ay, Dios! Hola, chicos. Voy a escuchar el partido desde Madrid, dice Marcela, donde estoy viviendo. Voy a poner el despertador a las 3 de la mañana y es ahora. Un poco de frutillas, dice. Uh-huh. Agua y quizás mate. Acá hace calor.
9: Claro, 3 de la mañana, 5 claro. horas de diferencia. Sí, mira vos.
10: 3 de la mañana.
7: Sos rápido,
9: ¿eh? Pero... Sí, para... no, estaba sacando la cuenta. Claro. Estaba sacando la cuenta.
10: Para los europeos, los horarios de los partidos.
7: Sí, pobres.
10: Para la gente que vive en Europa, son complicados.
7: Bueno, nosotros en Corea y Japón también nos pasó. Eran 12 sí, horas de diferencia.
9: Claro.
10: Y también.
7: A 3 de la mañana.
10: Me parece que también nos pasó en Qatar.
9: Qué memoria tenés, Tommy, ¿eh? Sí.
7: Y porque en esa época era muy lúcido. Después, bueno, con los años, viste, me vine abajo. Pero en esa
10: El partido de Argentina-Arabia Saudita fue a las 7 de la mañana.
7: Pero ese es lindo horario.
10: Ponele, hay gente que no madruga tanto para.
7: Bueno, vago.
10: Sí.
7: No, bien lo digo, pero bueno, o sea, antes de ir al laburo o al colegio lo podían ver.
10: Sí, tal cual. Nosotros lo vimos acá en la radio.
7: En vivo lo estoy contando.
10: Bueno, claro. Las 15, vamos a las noticias. 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
8: El chico pregunta, papito, ¿por qué putean a ese tipo? Porque le tiró un botellazo al árbitro. Pero si no le pegó, bueno, por eso lo putean.
7: Por mala puntería.
8: Me estaba acordando del 8 de Curazao.
7: No hay problema. No hay problema, viejo.
8: No hay problema, viejo. El 8 de Curazao que ya salía.
11: ¡Maldito
8: en el
11: segundo... aparato! ¡Se volvió a cortar!
7: No se escuchó nada, tranquilo.
8: Tranquilo, Doc.
7: No pasó nada. No hay problema, viejo.
8: No hay problema, viejo.
7: A ver si salió otra cosa, ¿no?
8: El 8 de Curazao que sale en el segundo tiempo cuando Curazao ya iba perdiendo 7-1.
7: Sí, tremendo.
8: Lo bautizaron como Cenicienta.
7: ¿Cenicienta?
8: Sí, porque se fue antes de que terminara el baile.
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15: 15 horas, un minuto. En Buenos Aires, temperatura 18 grados, 8 décimas. Esto pasa ahora. Maniobra milleísta para salvar a Adorni. Anticipo de Radio Mitre. Es la información en pleno desarrollo desde el Senado.
16: Anticipo de Radio Mitre. El oficialismo con el guiño de aliados levantó la sesión prevista para este jueves por temor a que el kirchnerismo avance con el pedido de interpelación y moción de censura a Manuel Adorni. Así lo confiaron altas fuentes parlamentarias. Recordemos que el jueves iban a tratarse inviolabilidad de la propiedad privada y pliego de jueces. Reiteramos, el oficialismo suspendió por el caso Adorni la sesión prevista para este jueves. Desde el Senado, Jorge Maure, Mitre Informa Primero.
15: Más sobre el tema Adorni, ¿qué se dice en Casa Rosada?
17: En medio de cuestionamientos internos y la embestida opositora en el Congreso, a esta hora el jefe de gabinete aclara que no piensa renunciar. Desde el entorno del jefe de gabinete de ministros, incluso aclaran que Adorni tiene previsto asistir el próximo sábado a la ciudad de Rosario con motivo del acto central por el Día de la Bandera, actividad que será encabezada por Javier Milei y el gobernador de Santa Fe, Maximiliano Puyaro. Con esta confirmación, el ex vocero busca despejar las dudas sobre su futuro y en estos momentos mantiene reuniones en La Rosada. Desde Casa de Gobierno, Rodrigo Jorge, Mitre Informa Primero.
15: Otra paritaria exitosa del gremio La Bancaria. Atención bancarios y atención postulantes por los currículums para confeccionar salario inicial, es decir, el básico, 2.368.000 pesos más una participación en ganancias de 68.000, le dan al ingresante 2.437.000. Día del bancario, les pagarán 2.000.000. 111 mil pesos. Otros gremios siguen negociando por mucho menos.
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15: El partido contra Argelia será el quinto debut de la Argentina contra una selección africana en una Copa del Mundo. El seleccionado albiceleste derrotó 1-0 a Nigeria en 2002 y en 2010 y le ganó 2-1 a Costa de Marfil en 2006. Mientras que en el estreno de Italia 90, la Argentina cayó 1-0 contra Camerún. Por otro lado, existe un único antecedente contra Argelia. Fue un encuentro amistoso en la previa de la Copa América 2007. El equipo que dirigía Alfio Coco Basile venció 4-3. Para la Celeste y Blanca convirtieron Carlitos Tevez, Esteban Cambiaso y Lionel Messi por duplicado. Cielo despejado, temperatura en Buenos Aires 18 grados 8 décimas, humedad 50%.
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15: Bueno, profe, tenemos otras efemérides del día hoy.
17: Hoy tenemos una efeméride muy fuerte, que sí. Tiene que ver con el día más violento de la historia moderna argentina.
15: Tal cual.
17: Que fue el 16 de junio de 1955, donde fueron 24, 36 horas sin tregua para los argentinos y fundamentalmente para los porteños. Uh-huh. Todo comenzó cuando estaba previsto un bombardeo a la Casa de Gobierno a primeras horas de la mañana por parte de efectivos de la aviación naval desde la base de Punta Indio para matar al presidente Perón. Uh-huh. Perón era un hombre como buen militar, 7 de la mañana estaba en la Casa Rosada y era un hombre de muchísima capacidad de trabajo que la llevaba hasta altas horas de la tarde. La cuestión es que el clima nació muy complejo para imaginar cómo estaba el río. ¿Vieron que hace pocos días hubo un día de niebla que alguien con un dron pudo sacarle imágenes a las torres de la iglesia de Luján y del puente Zárate Brazo Largo. Así amaneció el 16 de junio de 1955, lo cual fue retrasando el despegue de los aviones desde la base de Punta Indio. Punta Indio está muy cerca del pueblo de Verónica, que por la tarde va a tener un episodio poco conocido que vamos a contar. Logran despegar a media mañana los que se habían complotado, con una contraseña que es bueno recordar, porque en general se dice equivocada, que es Cristo vence. La contraseña del bombardeo era Dios es justo. Es decir, Cristo vence surgió como un análisis posterior de la V corta con la cruz que los aviones que participaron del bombardeo habían pintado en las panzas para identificarse. El bombardeo, los aviones entraron por el Río de la Plata, por lo que hoy sería el lugar donde están las dos usinas, las superusinas del puerto, y tomaron por la 9 de julio, lo que sería la 9 de julio, y a través de la Diagonal Norte, a muy baja altura, no más de 40, 50 metros, el objetivo del bombardeo era la Casa Rosada. Ya para entonces se sabía del complot, Perón había cruzado al edificio Libertador. No es cierto que fue al búnker que se había construido bajo el edificio, en aquel entonces Atlas, hoy el Alas, en Viamonte y Viamonte y Leandro Alem, y el bombardeo que destruyó parte de la Casa de Gobierno. En general no se recuerda eso, destrozó el patio de las Palmeras, destrozó la explanada, destrozó varios despachos. Algunas de esas fotos, para quienes nos están siguiendo por YouTube, pueden verlas. Y algunas bombas rebotaron contra el edificio de la Casa de Gobierno y cayeron en lo que era la bajada de Hipólito Yrigoyen o en Paseo Colón, que por entonces Paseo Colón seguía pegadita a la Casa Rosada. No es como ahora que se hizo el museo de la Casa Rosada y está, digamos, no, uno tiene que pegar la vueltita por la vieja calle de la Rábida. El bombardeo tuvo una consecuencia fatal porque le pegó a dos, a un trolebús y a un colectivo, lo cual provocó aproximadamente 300 muertos en esa circunstancia. Por simpatía, que es un efecto magnético, varios coches explotaron. La explosión de la bomba provocaba que explotaran los tanques de nafta, es decir, que además hubo gente que pasaba con el auto y que no le impactó la bomba, pero terminó explotando, y eso sumió en un sopor escalofriante a la sociedad argentina. Se había levantado el edificio del comando en jefe de la Marina, que era lo que hoy es el edificio de la prefectura, ahí en Perón y Madero, en el Bajo, que está allí casi frente al correo. Allí los efectivos de la Marina que se habían rebelado atacaban a la Casa de Gobierno, donde se improvisaron barricadas para contestar ese fuego. El bombardeo fue cercano al mediodía. Yo tengo el recuerdo del relato de mi abuela María, que había ido a hacer un trámite. Mi abuelo estaba en España y tenía que ir al centro, y salió en la estación Perú de la línea A y vio el bombardeo desde la escalera del subte. Y tuvo la prudencia de meterse de nuevo en el subte y volverse. ¿No es cierto? Imagínense ustedes lo que eran bombas dentro de la ciudad, el ruido. Otro escuadrón atacó la residencia presidencial, el Palacio Unzué, donde hoy se encuentra la Biblioteca Nacional. No hay tanto recuerdo del bombardeo a la isla, que es ese sector, y una bomba pegó ahí en Gel y Llobe, se impactó contra un edificio. No hubo ahí muertos, pero digo,
15: se destruyó mucho el edificio.
17: Sí, claro. No quedaron demasiados registros fotográficos del episodio. Y mientras lo que cambió el eje del día fue cuando el presidente Perón habló por radio y televisión, con lo cual estaba vivo. Es decir, no se había concretado lo que era la finalidad. Es muy duro decirlo, pero la finalidad era matarlo a Perón en el Palacio de Gobierno, lo que iba a hacer la aviación chilena 18 años después con Allende en la Casa de la Moneda. Es el mismo mecanismo que fue bombardear la Casa de la Moneda en Santiago de Chile. Por la tarde empiezan algunos grupos a atacar el Palacio Arzobispal. Ahí hay un evento verdaderamente impresionante, que es que a las 3 de la tarde el rabino Goldberg de la sinagoga de la calle Paso se apersona en el Palacio Arzobispal. Todos los que tenemos experiencia de parroquia sabemos que las secretarias parroquiales, o en este caso arzobispales, son infranqueables cuando tienen una orden. Y entonces le dice: necesito hablar ya con el arzobispo. No, no, no, está descansando. Bueno, si no quiere que descanse para siempre, vaya y despiértelo ya.
15: ¡Ay, por favor! Claro.
17: Y entonces se levanta el cardenal Copelo y el rabino no le dio margen, le dijo: vístase de paisano, que me lo llevo para la sinagoga. Y salieron de ahí, y a la hora fue quemado y saqueado el Palacio Arzobispal, que además de la tragedia religiosa y política, se quemó todo el archivo de Buenos Aires de 1580 a 1770. Así que fue una pérdida patrimonial formidable. Ciertos grupos comenzaron a atacar las iglesias del centro de la ciudad. La iglesia de la Merced, que fue incendiada, la iglesia de San Roque, la iglesia de San Francisco, ataque inentendible porque era la iglesia predilecta de Perón y de Evita, y que ardió cerca de 24 horas y el fuego se veía desde Colonia. Fotografías que ven,
15: la altura,
17: digamos,
15: de las llamas.
17: Se veía el resplandor en la noche cerrada de las iglesias ardiendo en Buenos Aires. El jefe de policía había dado orden a los bomberos de no responder a los llamados por incendios que hubiera. Se incendió la iglesia de Santo Domingo, se profanó la iglesia de San Juan Bautista, la iglesia de San Miguel Arcángel y la iglesia de San Nicolás, que era nueva ahí sobre la avenida Santa Fe, y la iglesia de las Victorias. En la noche, la Argentina estaba perpleja porque nadie pudo asimilar, salvo quienes estaban en la cuestión política, cómo la Argentina había llegado a ese extremo. De hecho, fue común ver en los días subsiguientes, fue como ese impacto que te deja paralizado. Se veía a muchos padres con sus niños visitando los lugares,
15: claro,
17: ¿no? Y hay una anécdota muy impresionante en la iglesia de San Francisco, habida cuenta que había un padre que era ciego y sordo. Entonces, a las 5:30 de la tarde, se fue a su celda en el patio mayor del claustro de San Francisco.
15: Un fraile.
17: Se fue a dormir y a las 6 se saqueó el convento, se incendió la iglesia, y todos los padres que estaban ahí, por una puerta que estaba en la parte trasera, se mandaron a mudar para evitar. Fue una, de alguna manera, una actitud prudente, que no fue no defender las iglesias ante los ataques, porque hubiera sido eso también masacre personal. Claro. Al día siguiente, dos frailes, yo hablé con uno de ellos, se acordaron del padre que estaba en el convento, y entraron sigilosamente en medio de las ruinas y lo encontraron a este padre dando una vuelta alrededor del alerce que está en el centro del convento, y cuando lo agarró a uno de los frailes le preguntó: ¿me podés decir por qué hay tanto olor a quemado? Es decir, ese hombre es increíble, porque se saquearon todas las celdas hasta la de él.
15: Qué bárbaro.
17: No llegaron hasta la celda de él. Y este hombre no tuvo conciencia de lo que había ocurrido. El día más violento de la historia argentina. Luego vendrá el llamado del presidente Perón a la reconciliación, vendrán los llamados de los opositores al cambio de la actitud del gobierno, vendrá el por cada uno de los nuestros que caigan, caerán 5 de ellos, y vendrá el bombardeo a Córdoba, del cual no habla nadie, porque fue allá por el 17 de septiembre de 1955. A veces la historia se escribe muy porteña,
15: claro,
17: y hay que contarla. En la noche, en la ciudad de Verónica, en el pueblo de Verónica, ahí cerquita de Punta Indio, fueron quemadas las casas de todos los pilotos que participaron del bombardeo, que aterrizaron en Montevideo. Uh-huh. Y después hay otros chimentos que son interesantes, sí, pero que no hacen a la cosa.
15: Hoy 71 años,
17: y seguimos discutiéndolo a veces como si fuera un episodio ocurrido la semana que pasada.
15: Gracias, profe.
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0: Yo amo las comidas de cacerola, los guisos, mondongo, lentejas, pero desgraciadamente se hacen de vez en cuando porque son hipocalóricos.
1: De las comidas que más me gusta del invierno está el puchero. Ay, con mucho caracú, panceta, chorizo. Pero, como juega la Argentina, no se cocina.
2: Hoy sale sushi, una noche especial, porque hoy es un día especial, la escaloneta y mi cumple. Mi nombre es Victoria y soy del barrio de Boedo. Los quiero un montón.
3: Soy Sandra de Hurlingham. Para mí, algo que nadie dijo, un buen guisito de fideos coditos, carne cortadita chiquitita, zanahoria, cebolla, morrón, un poquito de salsa, ajo perejil picado y suficiente. Exquisito.
4: ¡Ay, qué lindo es el invierno argentino!
5: Hoy estamos hablando de las comidas de invierno. ¿Qué es lo que te gusta? ¿Cuál es tu comida preferida para comer con este frío? ¿Y qué vas a comer esta noche mientras miras el partido o antes? Bueno, acá está un montón de mensajes porque Rolo no puede comer arroz. Dios mío.
6: No, yo puedo comer, el que no me deja es el Doc.
5: Claro. No. Bueno.
7: Yo no puedo creer, te juro. No. ¿Por qué dice, no puedo creer?
5: Mirta de Tigre dice: recién termino de cocinar una tarta de hojas de acelga para esta noche. Sin sus cabos, ricota, cebolla, huevos duros y salsa blanca. Masa casera, pero mi alimentación invierno y verano es en base a verduras, frutas y legumbres y derivados de maíz. Bueno, mira, hoy se va a comer su tartita, está muy bien,
8: Hola chicos, Álvaro, hoy vamos con un guiso de lentejas con cerdo, panceta y chorizo colorado, cebolla y ají, y acompañado con un buen tintito. Esta noche también pueden salir algunas empanadas de carne y vino, pero eso antes del partido, dice. Sí. Después, más bien. Pesado.
5: Sí, Horacio Castelar nos dice algo que sí, hoy comentamos a la mañana, y es que Cabo Verde no solo logró la hazaña de empatarle a España, sino que además hizo en todo el partido una sola falta. Dice, difundan el juego limpio. Sí, lo comentamos hoy temprano, con gran mérito para Cabo Verde, el juego limpio.
8: El fair play.
5: Exactamente, que además no hicieron tiempo, no hicieron nada sucio en el partido.
8: Tranquilo. Quise vivir allá directamente.
5: Impecable.
6: Hace muchos años, cuando empezaba el fútbol a popularizarse en Japón, por ejemplo, los japoneses no le hacían a una persona mayor que ellos un foul.
8: Por respeto
6: al mayor. Vos fíjate la mentalidad, ¿no? Sí.
8: Bueno, y ahora siguen levantando, viste, que se van de los estadios y siguen limpiando estadio, todo. Sí,
6: sí. Otra cultura.
8: Hola, dale.
5: Zulema dice: los quiero, se aprende y se divierte con ustedes. Y bueno, hoy se come lo que se encuentra en el freezer, porque es fin de mes. Aguante nuestro campeón. Che, no es fin de mes.
8: Yo estaba pensando en 16.
6: Bueno, parece fin de mes.
8: Ya es como un fin de mes.
6: Sin plata, yo.
5: Dios mío, bueno.
8: Chicos, para el partido de hoy soy Román Cortés desde La Rioja.
6: ¿Qué dice?
8: Esta noche unas empanaditas riojanas bien picantes, fritas y un vino torrontés chilecito, dice. Les mando un abrazo grande para todos.
5: No tengo dudas, ravioles con tuco. Sé que muchos los asocian al domingo, pero para mí son ideales cuando hace frío. Una buena pasta caliente siempre levanta el ánimo. Y como esta noche juega la selección, ya tengo preparadas unas empanadas para compartir con la familia mientras vemos el partido, dice Patricia de Caballito. Bien. Está bien, porque así nadie tiene que levantar la mesa, servir. Se pone las empanadas ahí, se come
8: ya está.
5: Con una mano mientras
6: gritamos los goles.
5: Sí, señor. Bueno, ya viene Tommy Reynolds, que hoy vino un poco más tarde.
6: ¿Qué pasó?
5: No es que vino más tarde.
6: ¿Ya está en el piso?
5: Hoy tiene algo preparado especial que amerita que sea a esta hora. Pero vamos a darle al mejor mensaje del día un libro del doctor Daniel López Rossetti. Mira, justo hablando de comidas, recetas para vivir mejor y más tiempo. Sí, que una de estas recetas debe ser comer rico y ser feliz.
9: Una de las cuatro partes es alimentación.
5: Alimentación, recetas para vivir mejor y más tiempo, filosofía de vida, alimentación, actividad física y calidad de sueño. Ojalá hoy tengamos una buena calidad de sueño, mucha alegría.
9: A las 11:30.
6: Dios te oiga, Mary.
5: Cosas ricas y muchos abrazos y manifestaciones de afecto entre quienes tengamos al lado. Vamos a la pausa, ya viene Tommy Reynolds. Vamos.
6: Pero ya está en el
5: piso. Enfóquenlo, que lo enfoque la cámara para
6: acá está. Esa mujer que estaba ya podrida, ¿viste? Porque,
8: ¿de qué?
6: ¿Cómo cambió la mujer también con respecto al fútbol? Porque ahora mira entiende el fútbol.
7: Bueno,
6: antes
7: claro.
6: Está, ay, qué fuerte está el 8 de Senegal.
5: Bueno, pero una cosa no quita la otra, Rolo, porque hay mujeres que siempre nos gustó el fútbol, sí, chicas. Claro.
6: Bueno, vos decís,
5: sabemos.
6: Buenas barra brava, Mary. No, decíle a la gente,
5: tampoco
6: contale
5: barra,
7: la realidad es que el 8 de Senegal también está fuerte.
5: Ay, por... Pero eso no quita que no pueda observar los cuerpos que hay en este mundial.
6: Ay, por
5: es
6: favor.
5: Una cosa increíble.
7: No,
5: chico.
7: Cada vez mejor, María.
5: Sí, cada vez mejor, en serio.
7: No, en serio, sí.
6: Y esa mujer que ya estaba podrida del fútbol, del mundial, no van, claro, no podía ver la novela porque el marido todo el tiempo
7: claro,
6: con el mundial.
7: Mundial
6: todo el
7: claro.
6: Basta, ya estoy podrida, basta, me voy de esta casa. Le dice el marido, tranquilízate. Que ni bien termine el primer tiempo, te ayudo a hacer la valija.
7: No, es un asqueroso, rajá de acá. Tómate ya.
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6: Horas 32 minutos. En Buenos Aires, temperatura 20 grados, una décima.
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6: Fútbol, comienza la jornada mundialista. Desde las 16 se enfrentarán Francia y Senegal. La subcampeona del mundo alineará a Olivier, Dembélé, Doué y Mbappé en ataque. Y en la Argentina, los ciudadanos franceses tienen un bar favorito para seguir los partidos de su país durante la Copa.
12: Ya se convirtió en un clásico para los franceses, Le Trocat d'Henri, un bar que recibe a los hinchas franceses en el marco del Mundial 2026, hoy frente a Senegal. Pero Yanis, el encargado del lugar, le contó a Radio Mitre que en 2022, mientras se jugaba la final frente a Argentina, no la pasaron muy bien.
13: El encuentro de franceses ya lo ha demostrado en el año 2018, el año 2022. Saben que los franceses acá estamos entre nosotros, la pasamos bien. También igual vienen algunos argentinos, ¿eh? No te creas.
12: 2018 con mejor experiencia, dado que fueron campeones del mundo. 2022 estuvieron cerquita, pero tampoco la pasaron tan bien por los vecinos.
13: Es verdad, sí, los vecinos estuvieron ahí, como sabían que estábamos todos acá, como que cobraron un poco de vergüenza, de venganza, digamos. Pero bueno, dentro de todo...
12: ¿Qué pasaba con cada gol de Mbappé?
13: Y tiraron cositas, hielito, algunos huevitos, cositas que estaban por acá.
12: Desde el Abasto, Alan Zurita, Mitre informa, primero.
6: Y los hinchas de Senegal en la Argentina se concentran en la denominada Pequeña Dakar, que está ubicada en el barrio de Once, donde se concentran precisamente los hinchas de ese país, que son los que se dedicaban a vender ropa como manteros. Por la ola de frío volvieron los cortes de GNC en la provincia de Buenos Aires. La distribuidora Camus y Gas Pampeana interrumpió el suministro a estaciones de servicio con contratos de gas interrumpibles debido al aumento de la demanda residencial por las bajas temperaturas. Es la tercera vez en lo que va del año que se aplican restricciones al abastecimiento de GNC. La medida afecta a estaciones de servicio de interior bonaerense y de la región de La Plata, donde en estos momentos se registran largas filas de automovilistas. Los más perjudicados son taxistas, remiseros y conductores de aplicaciones que dependen del GNC. Por el momento no se reportan inconvenientes para el suministro en hogares ni la industria. Cielo despejado, temperatura en Buenos Aires 20 grados, una décima, humedad 48%.
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9: Bienvenido, Tommy, gracias por venir.
10: Estate cómodo, por
11: hoy
10: favor.
11: Fue,
10: ¿eh?
11: No, no, hoy fue el. Está bien, ya está, hoy estamos apurados. Así que gracias, doctor, bueno, hoy obviamente el tema del día es. Dale, bueno, ya está, chicos, ¿ya está? ¿Basta? Bueno, voy a ir con la columna porque no vamos a entrar.
9: Dale, dale,
11: bueno. Claro, hoy el tema del día, sin lugar a dudas, tiene que ver con el partido de esta noche entre Argentina y Argelia y cómo hacemos durante todos los enfrentamientos del Mundial, tanto los amistosos como los partidos oficiales, como el de esta noche. Vamos a conocer un poco más de nuestro rival, si les parece.
9: Sí, porque con Islandia no fue bárbaro.
11: No fue bien, tenés razón, y conocimos un poco más de Islandia también, así que hoy vamos a conocer un poco más de Argelia. Claro, por ahí todos conocemos que está en el continente africano, que está en el norte de África, que está ahí sobre el Mediterráneo también, que tiene una cantidad de habitantes muy similar a la nuestra, casi sí. 47 millones de habitantes.
9: Yo conozco
11: tiene.
9: Un cantante argelino.
11: ¿Hay un cantante argelino?
9: Sí, Chef Mami, que grabó con Zucchero, que grabó con Sting.
11: Mira.
9: Sí, sí.
11: Bueno,
9: sí.
11: Uh-huh. ¿Y habrá algún argentino en Argelia? ¿Qué decís vos?
9: Sí, yo creo que hay argentinos en todo el mundo.
11: Bueno, esto fue difícil igual, ¿eh? A diferencia de otros, pero hay una argentina, por lo menos una argentina hay en Argelia.
9: Increíble.
11: Se llama Paola Villagra y ella está en contacto con nosotros, no solamente a través de Letter, sino también se puede meter ahora en el YouTube y la van a
9: está.
11: ¿Cómo estás, Paola? Buenas tardes.
12: Hola. Hola, buenas tardes. ¿Cómo están?
9: Hola.
11: Qué lindo verte. ¿Dónde estás en este preciso instante?
12: Estoy en mi casa, en Argel, esperando. Bueno, acá son ya casi las 8 de la noche, esperando unos amigos que van a llegar dentro de unos 20 minutos para empezar a ver los partidos.
11: Uh-huh. ¿Amigos argentinos o de allá?
12: Amigos argentinos, somos muy poquitos, de la embajada, la mayoría, y justo hoy me contactó otro argentino que trabaja en una empresa de comunicaciones que no viajó, así que está en Argel y dijimos, bueno, hay que juntarse.
9: Uh-huh. ¿Vos trabajás en la embajada, uh-huh, Paola?
12: No, yo trabajo en una empresa petrolera.
9: Mira.
11: ¿Y hace cuánto tiempo te fuiste para allá?
12: Y ya cumplí 4 años viviendo en Argel en abril, así uh-huh, que, pero uh-huh, venía antes durante el COVID, estuve entre Qatar y Argelia viajando.
9: Mira, ¿y cómo es vivir ahí? ¿Es lindo?
12: Sí, a ver, comparando con Doha, la gran diferencia es el clima, ¿no? Uh-huh. En Qatar es todo desierto, si bien Argelia tiene casi el 90% de su territorio, es el desierto de Sahara. En la parte norte, una vez que pasas las montañas del Atlas, se hace un microclima muy uh-huh, interesante, muy lindo, muy mediterráneo.
9: Qué lindo.
12: Así que uh-huh, eso es la gran ventaja, ¿no? Uh-huh. Es poder tener una vida un poquito más al aire libre, hacer un poco más de deporte al aire libre, uh-huh, playa, uh-huh, mediterráneo.
11: Qué
12: así
11: lindo.
12: Que sí.
9: Qué lindo.
12: Es el lado B del Mediterráneo de Europa, pero claro, es muy bonito.
11: Uh-huh. Y ahora, contame un poco, porque a mí siempre cuando conocemos estas historias me sorprende el tema de la cultura, las costumbres son muy distintas, me imagino, a las argentinas, y cómo te llevas también con el idioma, ¿no?
12: Sí, las costumbres son distintas, incluso comparando, digamos, con un país musulmán como Qatar. El Golfo Arábico tiene otras costumbres, más árabe. Esta es una mezcla entre lo árabe y lo europeo. Es un país totalmente musulmán. La comida es una comida mediterránea, la comida más famosa es el cuscús.
9: Ah, qué rico.
12: Que es riquísimo, sí. Bastante sano, comen bastante, bastante sano. La fruta y la verdura también es muy natural, no tiene tanto conservantes, o sea que la comida es muy, muy rica. Uh-huh. Culturalmente, como ya venía de un país musulmán, no me fue tan difícil.
11: Adaptarte.
12: La forma de vestirse, digamos, es menos tradicional que en Doha, no necesariamente van a usar abaya, pero sí se cubren bastante las mujeres y bueno, y hay que tener mucho cuidado también para ir a la playa, ¿no? Como extranjero es mejor ir solamente a playas de hoteles, playas privadas, digamos, en los cuales estén más abiertos, digamos, a una cultura más occidental.
10: Uh-huh. Paola, qué gusto verte. Me sorprende el fondo en el que estás en tu casa, que me recuerda a la arquitectura de Sevilla, la arquitectura

0: del imperio almohada, ellos invadieron el sur de España. Entonces, por eso, y era la capital del imperio. Por eso vas a ver mucha similitud en esta arquitectura con el sur de España, como bien mencionaste. Impresiona mucho. También, obviamente, en Argelia pasaron los romanos, los fenicios, el imperio otomano, árabe, muchos imperios. Con la cercanía con Europa eran invadidos permanentemente. Entonces, Argel fue la capital otomana. Entonces, generalmente las casas en Argel, su arquitectura es distinta, más otomana, son cerámico más grande. No tiene esta técnica de los cerámicos tan pequeñitos y colocado uno con otro, que es más árabe, ¿no?
1: Claro. Y contanos de fútbol. ¿Hay expectativa ahí por el partido de hoy?
0: Muchísima, mira. Muchísima expectativa. Es un país súper futbolero. Están esperando desde que anunciaron los grupos, obviamente, jugar contra Argentina. Es el todos los días, es la charla en la oficina. Si llego a migración y presento mi pasaporte, dicen el 17 de junio, porque acá se va a ver a las 2 de la mañana, ya va a ser 17. Así que sí, lo tienen súper, súper presente. Y hoy es en todos los chats, es de lo único que se habla.
1: Es como que es el partido para ellos.
0: Es el partido. Definitivamente es el partido. Es el partido. Ellos lo van a jugar como una final, lo quieren ganar. Le quieren ganar a Messi, quieren ganarle a Argentina y bueno, con la expectativa también de seguir en el Mundial, ¿no? Pero sí, es el partido.
2: Y ahora, Paola, contame un poco, a ver, sin entrar por ahí en el detalle de tu vida puntual, pero ¿cómo es un día cotidiano allá en Argel o en Argelia? Imagino que laburan, no sé, de mañana, pero ¿qué se hace después? ¿Cuáles son así como las salidas de ocio o momentos de ocio? ¿Qué se hace?
0: Bueno, depende de la época del año. Ahora que estamos en verano, la gente local adora, tiene una conexión con el mar muy fuerte, van a ir a la playa, van a estar o caminar por la playa o irse a las playas locales que les gusta mucho. En el centro, que vendría a ser como el microcentro de Argel, tenés mucho cafecito, en el cual les encanta ir también y tomar café. Obviamente se ven más hombres que mujeres, hay cafés en los cuales solamente son para mujeres, otro que solamente son hombres. Vas a ver en el exterior caminando más hombres que mujeres después de las 7 de la tarde. Pero en el verano sí, porque todavía tenés luz del día, vas a ver un poquito más de mujeres hasta las 7, 8, después no. Y en la playa es el centro de las actividades en verano. En invierno, bueno, es frío, entonces la gente ya se queda más en el hogar, es muy hogareño, hacer actividades en familia dentro del hogar.
2: La última que te hago por mi parte, Paola, y después Mary si quiere cerrar.
1: El doctor López Rossetti tiene una duda acá.
2: Bueno, dale porque sí.
3: Paola, sí, tengo una pregunta. ¿Qué piensan los argelinos? ¿Es el equipo es bueno? ¿Qué chance creen que tienen contra nosotros?
0: Todos creen que van a ganar. Y van a ganar 2-1 o 3-0. Mira. Tenemos en la oficina, estamos haciendo, digamos, como un prode con todos los argelinos y todos pusieron al ganador.
3: Y cuando argumentan ese resultado, ¿qué argumentos esgrimen?
0: Argumentan que Argentina generalmente comienza débil. Obviamente saben que Arabia Saudita les ganó en el primer partido. Obviamente confían mucho en Mahrez, que es su gran estrella, y consideran que están igual en condiciones. Tienen muchos jugadores, ¿no?, en Europa, así que se sienten confiados.
2: No, y yo, la última mía, ¿qué es lo que más extrañas de la Argentina? Digo, no solamente estuviste en Argelia, sino también en Qatar, entiendo que hace varios años que ya no vivís acá, pero ¿qué es lo que más extraña de vivir en el exterior?
0: La comida.
2: La comida.
0: Se extraña muchísimo la comida, los amigos, si bien obviamente viviendo en el exterior hice buenos amigos dentro del grupo de expatriado y también con locales, sí, no es lo mismo, digamos, en tu país, ¿no? Culturalmente somos distintos, cómo nos relacionamos es distinto, se extraña, la tierra siempre tira.
1: Bueno, un beso grande, Paola, gracias.

0: ojalá puedas, vos seas la que festeje esta noche.
1: Sí, porque si no, mañana lo voy a tener muy complicado.
2: No. Bueno, un beso grande.
3: Grande, Pau, gracias.
1: Muchísimas gracias.
0: Una argentina en Argelia.
3: Una capa, ¿eh? Paola Villagra.
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15: Vamos, Mary, vamos.
0: Pasteles, para Abel, el papá de Luana Díaz, que cumple 65.
15: Un saludo.
0: Ayer cumplió 85 Alicia Soler. Beso. Quiere que la salude Rolo.
15: Pero un beso grande, Dios.
0: Jorge de Victoria, San Fernando. Quiero que Rolo le mande un saludo a mis mellis que cumplen 18 añitos.
15: Ay.
0: Se llaman Ignacio y Francisco.
15: Ignacio y Francisco, le mandamos un beso grande.
0: Hola, quiero pastel de cumple. Soy Victoria de Boedo.
15: ¿Qué, Victoria?
0: Quiero pastel para nuestro hijo Agustín, que hoy cumple 38.
15: Está grande,
0: lo amamos. Papá, mirá. Carlitos, mamá Mónica, Nacho, Feli y Cami, hermano y sobrinos lejos. Gran abrazo para todos.
15: Dice un Mónica. Beso grande.
0: Hoy es el cumpleaños de mi querida hija Abril, sus 23. Queremos desearle muchas felicidades, sus papis y su hermano Martín desde Chacabuco. Nos
15: beso,
0: dice
15: Abril.
0: Estela.
15: Muy bien.
0: Y un pastel para mi hermana Analía, que hoy es su cumple. Saludos de parte de su hermana y su sobrino.
15: Analía, besos.
0: Para a todos ellos.
3: Sí, Mary.
0: El pastel.

0: brinde usted con el sabor.
1: ¡Vaya!
2: ¡Yupi!
3: Y recuerden, señores, que este programa
2: trae suerte.
0: ¡Vamos, Mary, vamos!
2: Suerte que le trajo este programa.
0: ¿A quién?
2: A nosotros.
1: ¿A nosotros?
2: Sí, porque nos mandaron helado. La
0: ¡qué rico!
2: La gente de la Asociación de Fabricantes Artesanales de Helado y Afines lanzó un sabor nuevo que se llama Super Escaloneta.
0: Ver, ¿Super Escaloneta?
2: Sí, sí, sí, sí. Dulce de leche artesanal. Con trocitos de cucurucho bañados en chocolate blanco y semi amargo.
0: Qué bueno.
2: ¿Qué tal, eh? Así que gracias, ya lo vamos a probar. Acaba de llegar,
4: pesado,
2: ¿eh? Bueno, también le trajo suerte este programa
0: a
2: Norma Rearte, ganadora del libro del doctor Daniel López Rossi.
1: Grande suerte que tiene Norma.
2: Se lo lleva autografiado. Y también le trajo suerte este programa y le va a traer más suerte, sobre todo esta noche.
1: ¿A quién?
2: A Valentín Barco.
1: Ah, el Colo Barco.
2: Al Colo Barco, porque tiene una casa espectacular en Francia, junto a su esposa, la influencer Yasmín Jauregui. Miren, ahí estamos mostrando en YouTube. La casa toda decorada en blanco y negro, espectacular. Una luminosidad increíble.
0: El camarote de Barco.
2: No, no, es impresionante. Así que mucha suerte tuvo y tendrá el Colo Barco,
1: vamos,
2: sobre todo esta noche.
0: Mirá,
2: porque seguramente va a ser un gol.
1: Sí, bueno, lo hizo en frente
0: a Gameri.
2: Después no digan que no le avisamos. Bueno, la que también tiene suerte, chicos, es Zaira Nara.
0: Más suerte, sí,
2: porque también está en Miami. Chicos, están todos en Miami.
0: Miami, ¿qué hacemos
2: menos
0: acá?
2: Nosotros.
0: ¿Qué hacemos acá nosotros?
2: A todo el mundo lo mandaron a Miami.
0: ¿Y nosotros?
2: Viajó para cubrir los partidos de la selección argentina.
0: ¿Pero qué sabe de fútbol?
2: Pero no sé, no tengo idea.
0: Porque alguna vez anduvo con el uruguayo.
1: Con Forlán, ¿te acordás?
2: Sí.
1: O va con el sitio y apuesta, ¿viste? Que tanto
2: con
0: ver con quién vuelve.
2: ¿Pero nosotros qué hicimos mal, chicos, para que no
1: María,
2: nos toquen?
1: Haber
2: ninguna?
1: Nacido.
2: No sé. No. Nacimos en el lugar equivocado, evidentemente.
0: ¿Quién volverá?
2: Bueno, la que también está una suerte terrible, está muy
0: más
2: emocionada y nerviosa.
0: ¿Quién?
2: Carolina Baldini.
1: La Chola.
0: La Chola.
2: Porque la Chola tiene un hijo que debuta en el Mundial, Giuliano Simeone, que además le hizo un gol a Islandia, chicos.
1: Exacto,
2: hay que decir,
1: claro.
2: Y seguramente hoy también hará un gol, ¿eh?
0: Así Dios te oiga, Mary.
2: Muy, muy, muy manija todos, ¿eh?
0: Todos
2: dice que no tiene cábalas, pero que va a rezar esta noche para que su hijo le vaya muy bien. Dice que está súper contento el
0: ¿Sí?
2: Tiene una carita de feliz, porque además fueron todos a visitarlo, chicos. Media Argentina está
0: allá. Están todos menos nosotros.
2: No, no, es impresionante, ¿eh? Dice que hacía 15 días que no lo veía y están todos, todos felices, ¿eh?
0: Muy bien.
1: ¿Qué tal?
2: Bueno, ¿qué más? ¿Qué más?
0: ¿Qué más, Marys?
2: Bueno, la que no está feliz es Pampita.
0: ¿Pero por qué? ¿No,
2: no
0: está en el Mundial
2: si bien,
0: también?
2: Sí, está en el Mundial. Y hoy la vi manejando, no manejando, sino andando en una Ferrari.
0: ¿En
2: por
0: una
2: Miami.
0: Ferrari, Pampita?
2: No, es impresionante. Pero la estafaron con las figuritas, chicos.
0: ¡No!
2: No, porque compró, dice que tiene tres hijos y entonces compró una caja grande de figuritas para dividir entre los tres.
1: Sí.
2: No sabe de dónde venía, tardaba dos semanas, pero dice que cuando llegó, eran dos cajas de puré de tomates que ocupaban el mismo tamaño. Así que totalmente estafada.
0: ¿Y dónde pegas ahora el álbum?
2: Qué sé yo, no sé. No,
1: no
2: sé,
1: lo comes en
2: que
1: un
2: compre
1: cuchero.
2: Más, que creo que compre más. Bueno, dos videitos.
1: A ver,
2: creo
1: a
2: que
1: ver.
2: Estos Noel Zapater los armó para Rolo.
0: A ver, a ver, a ver.
2: Hablando de comida, una opción de sándwich para disfrutar el partido de esta noche. A ver, el sándwich.
1: Ay, chicos, no, por Dios.
0: No, no puedo.
2: El sándwich no sé qué tiene, pero hay una señorita que tiene unas lolas impresionantes. ¿Qué es la que está haciendo el sándwich?
0: Ah, la pelota.
2: Y para bajar el sándwich.
0: ¿Puedo comer eso, Doc?
2: Sí. Sí, ese sándwich. Sí. Las lolas de la mujer es impresionante.
0: Divina.
2: Bueno, y para bajar el sándwich, una tacita de té que te hace otra señorita.
0: Ah,
2: ¿eh?
0: ¿El té qué?
2: Mira, también. Mira, estas parecen las novias de Rolo de la mañana.
1: Percherona.
2: La señorita tiene dos lolas, tan impresionante que las usa.
0: La famosa, ¿dos tazas de té o dos tetazas?
2: Es impresionante.
5: Yo hago lo mismo, pero con la panza.
2: Ah, mira vos, se las usa de mesita. Bueno, Tommy, ¿qué pasó en la Argentina mientras esto pasaba en la
1: buenas noticias. Mira, las tazas de té.
0: ¿Cuánto?
1: 5,2%.
0: ¡Argentina! ¿Vamos a dónde?
2: Todos a ver el Mundial en nuestras casas. Y nos vamos a despedir como corresponde.
0: Señor.
1: ¿Sí?
2: Con la canción con la que todos vamos a esperar las 10 de la noche con gran expectativa. Y que dice así.
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0: Nos ganamos la cuarta y hoy empieza el proceso.
1: Todavía. Vamos todavía.
0: Chicos, nosotros nos vamos. Llega toda la gente de Fernando Bravo.
2: Yes.
0: Hasta que a las 7 de la tarde viene Gaby Anhelo y todos.
1: ¡Uy, qué bueno!
0: Para hacer una previa espectacular. Ay, bueno, del partido de Argentina. Nosotros volvemos mañana, ojalá con toda la alegría.
2: Yes.
0: Y estaremos recontra encendidos. ¡Chao!
1: ¡Chao!

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0: 16 horas, un minuto en Buenos Aires, cielo despejado, la temperatura 20 grados, una décima.
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0: Fútbol a punto de comenzar el primer partido del Mundial de la jornada. En instantes se enfrentarán Francia, segunda en el Mundial anterior, y Senegal. Ya mostraron los técnicos Papetiau por Senegal y Deschamps por Francia. Los equipos en estos momentos se están abrazando en el centro del campo de juego. En momentos más empezará el partido. Tres gobernadores dialogan con Santilli en Casa Rosada, informa el acreditado de Radio Mitre.
2: En medio de la situación política por Adorni, parte del gobierno mantiene reuniones de gestión en Casa Rosada. El ministro del Interior, Diego Santilli, recibe a tres gobernadores. Llegó más temprano Leandro Esdero de la provincia de Chaco y en estos momentos se encuentra presente Marcelo Orrego de San Juan. Completa la ronda hoy Gustavo Meleza de Tierra del Fuego. El encuentro es para acercar posiciones por la reforma electoral e intentar blindar a Adorni. Desde Casa de Gobierno, Rodrigo Jorge Mitre informa. Primero,
0: Donald Trump critica a Benjamin Netanyahu, dice que sin él no existiría Israel. ¿Está frustrado con Netanyahu? No, tuvimos una gran relación. Estamos hablando de algunos detalles. No me gustó que hiciera un ataque, pero es algo muy menor. Una pequeña cosa con drones, termina siendo algo. Vi ese ataque. Vi dónde fue la bomba. ¿Viste lo que fue? Eso fue demasiado. También podés excederte. Pero hemos tenido una relación muy efectiva. Si nosotros, sin Estados Unidos, no habría Israel. Sin mí no existiría Israel, porque ningún otro presidente estaba dispuesto. Mientras tanto, aquí en Buenos Aires brilla el sol, cielo despejado, temperatura 20 grados, una décima. Se está yendo lentamente el otoño, la humedad 48%.
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0: Muy buenas tardes a todos. Arrancamos un nuevo programa de Bravo por Mitre. En esta previa del partido de la selección. Donde vamos a estar todos con la camiseta de Argentina.
1: Claro,
0: ahí vamos.

0: Y con este tema, ciudad la alegría a mi corazón, arrancamos esta jornada pre Argentina-Argelia, todos con el corazón en la mano. Arranca el Mundial, sí, ahora sí, arranca el Mundial oficialmente para todos los argentinos.
1: Que boluden entre ustedes, jueguen Estados Unidos.
0: Todo eso, Marruecos, Brasil, esos equipitos. Eso.
1: Bueno, chicos, arranca el Mundial, ¿ok?
0: Ahora arrancó el Mundial.
1: Por cosas como estas nos aman en el mundo.
0: Exactamente, pero bueno, estamos todos, ¿eh? Me dieron la camiseta de la selección, me la puse, sí, estaba ahí, así que me la puse para estar.
2: 78. Pero la vas a usar.
0: Porque esta es la que me puse, es esa que sacaron como de colección, de homenaje.
2: Muy linda.
0: No me acuerdo, porque
2: muy linda,
0: no tiene estrellas porque no habíamos ganado nada todavía. No,
2: tiene abajo el detalle. Tiene abajo del AFA, tiene tres estrellitas muy pequeñitas, mirá, en la parte blanca, en relieve, del otro lado. Chiquitita.
0: Sutil. Chiquitita. Pero no son las oficiales que van arriba. No son las oficiales. Porque en ese momento. Pero bueno, estamos todos con el corazón en la mano, ¿eh? Esperando que entre Messi a la cancha.
1: Unos días después de una campera 2006. O sea, AFA Mundial 2006.
0: Hermoso, Alemania.
1: Sí, Alemania, así es. Gran selección y estamos todos recurriendo a. Incluso yo tengo una que recibí del Vasco de la Horticochea en mano.
2: Qué bien.
1: Es azul del gallito que usaban en el 86, la suplente. Cuando estuvieron en Israel, nos regalaron camisetas los jugadores.
0: Hermosa.
1: Y está esa, la azul.
0: Qué linda esa camiseta azul, sí, espectacular. Pero bueno, así que así estamos, ¿eh? En este clima. Yo siento que ya hay clima mundialista, ¿eh? Viste que la semana pasada todavía no hay. Yo siento que se empezaron a calentar los motores, ¿no? En la calle la gente ya empieza a sentir, ¿no? Está jugando Juancito de partido además, ¿no?
3: Sí, Nico, abrazo, saludo para todos. Estamos escuchando lo que ocurre con uno de los candidatos al título. Está jugando ni más ni menos que Francia, que más allá de todos los chistes, es candidato junto a la Argentina. Yo ayer decía, si no hacen nada raro viendo cómo han jugado los demás, bueno, probablemente aquí están los dos que tengan mayores chances de avanzar lejos. Uno, obviamente, nuestro seleccionado, y otro el francés, que está jugando en New Jersey frente a Senegal en un partido que ha comenzado a las 4 de la tarde. Ya lleva 7 minutos, tal vez algunos segundos más. Con Mbappé en cancha, ya directamente, digamos, instituido como el macho alfa de esta selección. ¿Por qué lo digo? Porque es el que juega de lo que él más cómodo se siente. Dembélé, Olise, Doué se acomodan detrás suyo. Para el mundo puede haber debate. Para el técnico de Francia y para ese vestuario, el que manda es Kylian, que es además el capitán. Como sorpresa para los más futboleros, Cherki, el hombre del Manchester City, arranca en el banco de los relevos. Alguien dirá, bueno, tiene que jugar 11, no pueden jugar todos. Pero Francia, con mucho poderío, ha iniciado lo que para los franceses es un mundial en donde se ven con chances. Han llevado muchísima gente. Del otro lado, Senegal, un seleccionado que también tiene lo suyo, probablemente no sea el mismo equipo de hace otros años, de hace algunos años atrás, pero también es un equipo muy competitivo. Han iniciado hace minutos nada más, por ahora 0-0.
0: Bueno, vamos a arrancar la ronda formal de saludos. Como siempre, primero la saludamos a Mariana. ¿Cómo está, Mariana? Muy buenas tardes.
2: Bien, muy bien, Nico. Buenas tardes para vos y buenas tardes para todos. 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
0: Bueno, y lo tenemos a Molda también, dos días seguidos. Molda, qué lindo. Temprano.
2: Te puede hacer mal, ¿eh?
4: Es un impacto importante. Es un shock.
0: Te gasta. Sí, de una te gasta.
1: Pero disculpame, no quiero entrar en un lugar.
2: Yo desde la vez que dijiste que era mejor que estuviera otra locutora, ya me quedé como herida.
1: Estuvo la señora Esteves Milson y obviamente.
2: Buenos también.
1: También, mirá.
0: Era como la tiro. La tenía guardada, está caliente. Sí, está caliente como una pipa.
1: Ya se vuelve algo personal. Es una lástima para el grupo.
2: No, es una lástima.
1: Porque esto
2: empieza a gritar. Que no nos desgaste.
1: Pero bueno, estoy aquí porque me interesa, porque soy del grupo, porque bueno, el señor Fernando Bravo está todavía con una nanita.
0: Y lo tenemos con una nana, como decían las abuelas a Fernando Bravo, pero ya va a estar con nosotros.
1: A pesar de los ataques desmedidos. Pero hoy ya sabemos.
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1: Quiero saber si no la uso.
4: Por ahora funciona.
1: Quiero saber si voy a decir no, porque este tipo dijo esto, no la voy a usar.
4: La llevo conmigo en la carta.
1: No me voy a comer el cosito de chocolate porque lo trajo él.
4: No, está bien. Tampoco un destrato tan grande.
1: Tan grande, bueno. Está bien, está bien.
4: Bueno, hay que hacerle mimos, bueno, así como muy vulnerable.
1: Vos estás casada, ¿no es cierto?
4: Sí, claro.
1: ¿Cómo sabes el nombre de tu marido?
4: Sí, Nicolás.
1: Nico, querido, hay un 0800, me llamás cuando querés, ¿eh? Sé lo que estás
4: viviendo.
1: Sé lo que estás viviendo. Sé lo que estás viviendo, ¿eh? Yo con dos veces por semana estoy agotado. Así que cuando quieras nos llamás. 0800 Nico. A cualquier oyente que lo ve por la calle, que lo abrace.
4: Que lo abrace.
0: Qué lindo. Excelente clima laboral, como
4: sí,
0: dice, ¿no? Excelente
4: clima laboral. Hermoso todo.
0: Canosa, muy buenas tardes. ¿Cómo estás?
4: Hola, yo también, ya disfrutando del clima mundialista. En los locales empieza a ver. Hoy estuve tempranito a la mañana en distintos barrios. Bueno, tampoco mucho, pero anduve por Olivos, anduve por Saavedra, por Palermo y ya se ve una movida mundialista. Bueno, vamos a compartir en un ratito la movida que hay justamente en redes sociales con los famosos que están allí en Estados Unidos, desde Pampita, Antonella Roccuzzo.
1: Hay mucho canjeroli, Canosa.
4: Hay mucho canjeroli, hay muchos figuretti. Hay noteros que me pregunto, digo, ¿por qué los mandaron? Porque en realidad hay mucho notero que está manseando, que hace como qué, pero que no le aporta nada al móvil, ¿no? Como pasa en el verano, pero bueno, alguien les pagó el pasaje y allá está.
1: Qué lindo, que venga un canjeroli que te diga, mucha. Toda la primera vuelta,
0: vamos.
1: Somos nosotros. Lo único que pido es que me subas una historia, me digas alguna cosita.
4: Con una historia. Y después voy a contar qué le pasó a Pampita, que quiso comprar figuritas y llegaron cajas con puré de tomates.
0: Uy, terrible, terrible. Bueno, Juancito ya lo escucharon, pero también le damos la bienvenida formal. Va a ser gran parte de la estrella de esta jornada, Juan, porque cuando juega la selección...
3: Obviamente... ¿Cómo está la jornada?
0: No, no te tires. Oh, pero bueno, por favor. Es una jornada especial. Está jugando Francia, a las 10 juega la Argentina. Sí. Juancito, arrancando con eso, ¿ya hay equipo? ¿Ya se sabe cómo va a parar Scaloni a la selección cuando juguemos contra Argelia?
3: Ayer finalmente, cuando nosotros nos íbamos...
0: Daba algunas pistas.
3: Sí, no, y sobre todo iniciaba una práctica que cuando terminó dejó algunas situaciones. Después seguramente con el correr del programa vamos a ir acercándonos un poco más a lo que ocurre en Kansas, pero sí podemos decir que a esta hora parecería haber una única duda. Y es si juega Molina, a mí me parece que sí, o juega Montiel.
1: Entonces hay una línea de cuatro.
3: Pero hay línea de cuatro, hay una pequeña sorpresa, si
0: lo clásico,
3: quiere,
0: digamos, de este ciclo, la línea de cuatro.
3: Es lo clásico de lo que ha funcionado todo el ciclo Scaloni. Pero decía que hay una pequeña sorpresa, puede tomarse así, puede leerse así, porque Otamendi arrancaría como suplente, dejándole el lugar a Cuti Romero y a Lisandro Martínez para que sean la dupla titular. Y después el equipo perfilaría con Messi siendo acompañado por Lautaro y no por Julián Álvarez, lo cual sorprende un poco menos porque Julián hace mucho que no juega. Así que iremos aproximándonos a todo lo que tiene que ver con eso y hemos preparado una especie de guía muy básica, con términos fáciles para que la gente conozca y sepa y llegue a la noche de hoy, con dos o tres pantallazos de cómo juega Argelia. Vamos a tratar de explicar cómo juega Argelia, a qué juega Argelia, que la gente hoy se sienta y le diga al lado, ¿ves el de Rulito? Este juega bien, este juega acá.
1: ¿Me vas a dar algunos nombres?
3: Vamos a dar
0: ¿cuál
3: nombres?
0: Es el bueno, cuál es el malo, si hay que atacar por la derecha o por la izquierda.
1: Marcalo a Tito, que se te hace
3: un malo. Vamos a darlo en un lenguaje coloquial, para que lo entendamos todos, nada de esas... situaciones que a veces en el fútbol, viste, con lenguaje exótico algunos le quieren poner. Sí. Lo vamos a explicar claramente, vamos a contar un poco contra quién vamos a jugar, que ya te adelanto, tiene un técnico con una particularidad muy especial. Así que, para esta noche, y que todos estemos todos los preparados que tenemos que estar.
0: Me gusta, Juancito, me gusta.
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0: Bueno, Canosa, dame un poquito de lo que tenés, que también tiene que ver con este clima mundialista. Si arrancamos y nos vamos metiendo de a poquito por ahí.
4: Bueno, decía que son muchas las famosas que han subido a las redes sociales fotos y algunos pequeños videitos de todo lo que están viviendo en lo que es la previa, ¿no? De lo que va a ser el partido de Argentina hoy. Una de ellas es Zaira Nara, que siempre son contratadas por marcas y obviamente tienen todo pago. Pero bueno, llamó mucho la atención de Pampita, que llegó muy contenta también para disfrutar y contó una anécdota en un streaming que había comprado dos cajas grandes de figuritas, porque tiene tres varones, y dijo, bueno, así también pueden cambiar en el colegio. Lo cierto es que tardaron como dos semanas en llegarle esas cajas, no dijo por dónde, por qué vía las compró, pero que cuando llegaron eran cajas de puré de tomate.
0: Hermoso.
4: Abrió toda
1: yo
4: la
1: tengo
4: caja.
1: Una conocida,
2: la gran estafa, ¿eh?
1: Yo tengo una conocida que se juntaron varios pibes, porque precio por mayor, y lo mismo, no le mandaron nada, ni le atendieron más el teléfono.
2: Ay, no.
4: Claro.
1: O sea, está muy de moda.
2: La estafa con la figura.
1: O sea,
2: la
0: estafa con la figura.
1: Te hacen un poco más barato si compras 1000 paquetes, que
4: claro,
1: creo que es lo que compró.
4: Claro, que compró Pampita. Ella en cantidad.
1: Acá se juntaron como 10 pibes, 100 para cada uno, le pidieron a los padres la plata.
2: Dolor.
4: Bueno, la periodista, ¿no?, Luciana Rubinska declaró que también le llegó uno o dos álbumes falsos. Y en el Parque Rivadavia están vendiendo las protecciones, las fundas para los álbumes. Que no sé para qué la querés, porque en realidad el álbum tampoco se desgasta tanto. Bueno, lo cierto es que Pampita hizo esta denuncia. Bueno, se quedó mal porque los chicos no pudieron intercambiar figuritas con sus compañeros de colegio. Todos se preguntan qué pasa que Susana no viajó al Mundial. Decidió no viajar Susana al Mundial. Y además creo que no sé si le aportaría mucho. Está Marley con Ian Lucas por el lado de Telefe, que también me contaron que no hay muy buena química. Siempre Marley fue la figura del canal.
2: Claro.
4: Y en este caso, bueno, apareció un youtuber como Ian Lucas, que estuvo en Masterchef y que tiene mucho protagonismo, que el canal lo ha contratado, así que se lo tienen que bancar. Vamos a compartir un pequeño audio de Carolina Baldini, la mamá de Giuliano Simeone, que estuvo el fin de semana almorzando con Juana Viale y habló un poco de lo que significa ser mujer, bueno, ella es ex mujer, pero lo que es ser mujer de
1: madre,
4: un deportista, en este caso madre de un deportista,
1: sí,
4: ¿no?
5: Yo creo que ser la mujer de un deportista de alto rendimiento. Y tenés que dejar un montón de cosas,
2: bueno,
5: no todas,
2: todo,
5: pero más que nada acompañar,
2: claro,
5: ¿no? Porque son horarios muy, muy estrictos. Giuliano, por ejemplo, yo sé que su novia, él tiene que dormir la siesta y si ella no quiere, bueno, está en silencio, como yo cuando tenía los nenes. Los nenes, digo, cállense que papá está durmiendo, tiene que descansar porque al otro día tenía que entrenar, tenía que rendir.
1: Se lleva parte bastante tremenda esa,
5: ¿no? No, no es tremenda, pero...
1: No, pero en el sentido, digo, de tener que... O sea, entiendo, uno elige, acompaño, hijos, todo,
5: sí,
1: pero tenés que postergar.
4: Bueno, quien interrumpe ahí la conversación es Rafael Ferro, que estaba invitado al programa de Juana. Bueno, lo cierto es que después terminó contando que obviamente este es un tema, uno de pronto tiene que cancelar algún emprendimiento porque está viajando de un lado para otro, pero están allí en Estados Unidos con toda la familia para acompañar a su hijo, que es el delantero.
3: Un poquito
4: de
3: más complejo de levantarse a las 5:30 a.m.
4: Sí, claro.
0: No, bueno, todo tiene sus complejidades.
4: Sí,
0: eso
4: tenés
0: es cierto.
4: Chiquitos es complicado.
0: Eso es cierto. Es verdad lo que decís. Llevado a ese punto,
2: claro,
0: es como, bueno, pará, no es tan dura la vida. Pero todo depende en los ámbitos que vos tengas, tiene sus complejidades. Si vos en algún momento tenías un proyecto de vida y tomás la decisión, pero también es una elección, ¿no? Digo, bueno, lo postergo y acompaño a mi marido que es jugador de fútbol, bueno. Son decisiones, diría Russo, ¿no? Como decía Miguel Russo, que lo saludamos. Bueno, vamos a una tanda, nos ordenamos y volvemos.
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1: Seguimos en Bravo por Mitre, sigue el partido, un partidazo, Francia-Senegal. Juancito, actualizanos cómo viene.
2: Bueno, sigue 0-0 por ahora y en 22 minutos del primer tiempo, con una Francia que tiene mucho más la pelota, que está tratando de afianzarse en un partido muy físico, muy físico. New Jersey a esta hora tiene una temperatura elevada. Probablemente igual para los senegaleses esto no sea un impedimento. Para los franceses, digamos que pueden llegar a sentirlo un poco más, pero digo, son dos selecciones con jugadores acostumbrados a jugar por las ligas en las que están en verano con temperaturas altas. En cualquier caso, para los dos, el partido es un partido incómodo. Lógicamente para Francia no es un debut cómodo y para Senegal ni te cuento, está jugando frente a una de las potencias. 24 minutos ya casi, 0-0 por ahora. Más tarde y por este grupo juegan Noruega con Irak, en un partido que tal vez pasa un poco de largo porque para nosotros será la previa de la selección argentina, pero a las 7 de la tarde juegan los que compiten aquí en el grupo y está Haaland en Noruega, del que mucho también se habla en la previa del partido, así que veremos también cómo le va a los noruegos jugando frente a la débil selección de Irak.
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4: Bueno, nos vamos a ir al móvil. Lo tenemos a Alan Zurita de recorrida, haciendo un poquito de la previa, porque ya hay algunos bares o algunos lugares donde se empieza a concentrar gente en lo que va a ser el partido de hoy a la noche. Alan, ¿cómo estás? Nico te saluda.
5: Nico, buenas tardes. Estamos aquí en este momento en Plaza Sever con algunos hinchas franceses y casi que viene el primero de Senegal.
4: Uy, sí, otros. Pegó en el palo.
5: Sí, rebotó en el palo y en el arquero, creo que es tiro de esquina. Pero como te decía, haciendo una recorrida por distintos barrios, preparativos, bares para esta noche, selección argentina que juega contra Argelia, pero también, por supuesto, el duelo que se está viviendo ahora, ¿no? Claro, entre Senegal y Francia. Hay una pequeña comunidad francesa que vive las alternativas en el barrio porteño del Abasto, pero aquí en Plaza Sever también se congregaron algunos de ellos, de franceses, para, por supuesto, ver, ¿sí?, cómo se está desarrollando este encuentro, los ojos.
4: Escuchame, Alan, abrimos el móvil en un momento clave, ¿no? Cuando casi le hacen un gol a Francia, digamos, ¿no?
5: Sí, estuvo bastante cerca, ahora además, tiro de esquina también.
4: Yo te digo, si había gol de Senegal, quizá un poquito lo gritábamos, a que iba a ser un momento, no te iba a gritarlo, pero nos iba a traer como un poco una pequeña puño, alegría, ¿o no? Un puño levantado, algo.
5: No sé si los hinchas argentinos, porque ya hay aquí hinchas argentinos, pueda llegar a ocurrir lo mismo, pero, por supuesto, ellos están aquí esperando, ya reservando su lugar para lo que va a ser el duelo de esta noche, que va a estar habilitada aquí la plaza, lo recordamos, para ver el partido. Bueno, vamos a aprovechar, si te parece, este hydration break medio raro, para mi gusto, ¿no? Pero bueno, aquí para hablar con algunos franceses, a ver si...
4: Dale.
5: ¿Qué les parece el partido hasta ahora? Bueno, chicos, buenas tardes. ¿Franceses? Bien, ¿hablan español? Bien, ¿cómo están viendo hasta ahora el primer tiempo?
6: Ahora fue una partida que tenemos la posesión, nada más posesión, pero hay una o dos acciones cuando el Senegal puede ser un poquito peligroso.
5: Conforme con lo que está viendo hasta ahora con el equipo, digo, Dembélé, Mbappé, ¿cómo están jugando?
6: Sí, pienso que todos los franceses creen que tenemos Cherki, Dembélé, Mbappé y Olise, estos cuatro jugadores, pero tenemos como los cinco o seis mejor jugadores del mundo en ataque.
5: Esperan que no se repita el resultado de 2002, ¿no? En el Lebo, esperemos que no.
6: No, esperamos que no. Pero hay el primero y el segundo que pasan en todo con este forma de la Copa Mundial. No hay mucha problema si estamos segundo, tercero, pero esperamos que vamos a ganar todo hasta la final, sí. Pero
5: ¿haría una revancha con Argentina?
6: Sí, claro, es lo que queremos,
4: Se van a quedar afuera, decirle.
6: No sé, el Portugal, que está muy, muy fuerte, y la España también.
2: Está muy bien, está muy bien.
4: Alan.
2: Está muy bien lo que dice.
4: Creo, a ver, creo
6: muchas
4: que...
6: gracias, igualmente.
4: Ahí está, ahí. Bien. Creo que ahí te encontramos, sí, Alan. Te habíamos perdido ahí un segundito, ahí te pudimos recuperar. Bueno, bien, el testimonio, pero... Ellos dicen que tienen los mejores arriba, yo creo que nosotros estamos muy bien también, ¿eh?
2: Sí.
4: Ojo, tenemos a Messi, a Lautaro, ¿no? Escúchame, a Julián.
5: Sí, señor, hay mucha expectativa, no vaya a ser que pase lo que pasó ayer con España, mismo con Bélgica también. Hay muchas sorpresas en este sentido que se están dando aquí en la Copa del Mundo. Aquí los franceses confiados, ¿eh?
4: Bueno,
5: eso sí,
4: Alan,
5: muy atento viendo todo.
4: En un rato, cualquier cosa, nos volvemos a encontrar, que ya estamos sobre los títulos. Pero bueno, después nos contás qué otras novedades quedan por ahí, por la calle y la gente viviendo esta previa. Gracias, Alan.
5: Hasta luego.
4: Juancito.
2: Bueno, no, recién cuando aparecía así Alan, estuvo muy cerca Senegal. Nicolas Jackson en una corrida, un tiro que pega en el palo y le da en la espalda al arquero. A veces entra, a veces no, esta vez no tocó. Allí el francés que escuchábamos refería el Mundial 2002. En ese Mundial Francia, que era el campeón defensor, debutaba con Senegal y perdía. Esa era la gran sorpresa, por eso decía eso de que no les pase lo mismo que en el 2002.
4: 4:30, vamos al Mitre Informa Primero.
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12: 16 horas 32 minutos. En Buenos Aires, cielo despejado, temperatura 20 grados 2 décimas. Anuncian la mayor inversión minera de la historia argentina. Se trata de la iniciativa Vicuña de las firmas BHP y Lundin Mining. Recibió luz verde para una inversión inicial de 9.700 millones de dólares en la provincia de San Juan. El proyecto integra los yacimientos José María y Filo del Sol, considerados entre los mayores depósitos de cobre, oro y plata del mundo. Según el gobierno, la inversión total podría superar los 18.000 millones de dólares. Economía destacó que el emprendimiento generaría exportaciones por más de 2.600 millones de dólares anuales y más de 30.000 empleos directos e indirectos. El consumo de carne en la Argentina en caída libre respecto a los últimos 12 meses, desde mayo 2025, cayó 6,5%, una retracción de 3 kilos. Este es el registro más bajo en 20 años. Según la Cámara de la Industria y el Comercio de Carnes y Derivados, la disminución del consumo está vinculada a la suba significativa en el precio relativo de la carne vacuna.
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12: Una polémica que abraza el partido entre Francia y Senegal. El ex primer ministro de Senegal, Ousmane Sonko, afirmó que gane quien gane será una victoria de África. En una entrevista con los medios, dio su pronóstico sobre el resultado del encuentro. Última pregunta de actualidad. En 2002, Senegal le ganó a Francia en el partido inaugural del Mundial. Francia es la campeona. Las dos naciones se enfrentarán en esta Copa del Mundo. Le voy a pedir un pronóstico del partido. Creo que Senegal ganará. Lo espero, igual que los senegaleses. En todo caso, es solo un partido de fútbol. Si lo analizamos de una perspectiva política, gane quien gane, será África la que ha vencido África. Y el partido ya en 32 minutos del primer tiempo. Francia 0, Senegal 0. Temperatura en Buenos Aires 20 grados 2 décimas, humedad 52%.
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0: La mosca que se hizo tan, bueno, que ya era muy popular, pero que la rompió en el mundial pasado con Muchachos, escuchando otra versión. ¿Cómo se llama este tema de La Mosca que es tan lindo?
1: En el cuarto.
2: Todos tenemos un amor.
0: Me había olvidado. Se me había que nadie pues, que no complica la vida.
3: Incluido Juancito.
0: Incluso Juancito que no. Sí. Que es un alma libre, pero.
3: Pues un amor hacia una comida, hacia un amigo, hacia un deporte. No,
0: claro.
4: Uno tiene sus sentimientos.
3: Claro.
4: No es,
3: claro.
4: Es
3: un corazón que está abierto al amor, el de Juan.
2: Ustedes dicen es un alma libre, no saben.
4: Yo creo que puede ser el año.
3: Puede ser el año.
0: Qué lindo, ¿no? Me gusta.
3: Pelo de zócalo, ponelo. Este
4: no hace intento.
2: Cortá esto, Bruno.
3: ¿Te acordás? Me hace acordar. Un gran luchador. Me hace acordar.
0: ¿Qué te hace acordar, Molda?
3: No, esa tapa de revista que salían ahí vedette en tanga, de todo
0: mostrando. Estoy buscando algo serio.
3: Sí, que quisiera formar una familia.
0: Sí.
2: Lo hago por mis hijos.
3: Por ahí no es, Te aviso que por ahí no es, si están buscando la familia, pero bueno, nos estamos conociendo.
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0: Vieron que, obviamente, no estamos en año electoral, el año que viene va a haber elecciones, pero en la previa hay dos sectores políticos que fueron aliados, digamos, y compartieron, y de alguna manera cierto espacio simbólico comparten, que están a los tiros. O sea, la Cámpora, por un lado, y Kicillof, Axel Kicillof, por otro lado.
3: ¿Alguna vez se llevaron bien, te digo, históricamente?
0: No, sí, bueno, a ver, cuando...
3: Kicillof es
0: ¿vos pensás
3: de la
0: Kicillof?
3: Cámpora,
0: No, él no fue nunca de la Cámpora, pero fue el ministro de Economía de Cristina.
3: Claro.
0: Lo pone Cristina en ese momento, ya hace muchos años, era mucho más joven Kicillof, es el ministro de Economía, nunca fue de la Cámpora, pero tenía un buen vínculo. Cuando es gobernador, las cosas se empiezan a poner un poquito más difíciles, y ahora que religió Kicillof y que tiene intenciones, deseos o chances de ser candidato a gobernador, hay muchas tensiones con la Cámpora. Y ahí, escuchen este audio, es una dirigente, es una legisladora porteña que hoy milita en el espacio de Kicillof, que en realidad en el espacio que creó Andrés Larroque. Andrés Larroque era de la Cámpora,
3: sí.
0: Se fue, rompió con la Cámpora y se fue a militar con Axel Kicillof. Y creó un espacio que se llama La Patria es el Otro. Esta chica, que es legisladora porteña, que se llama Berenice Yáñez, se pasó al lado de Kicillof. En su momento, cuando había jurado como legisladora porteña, juró, y esto es textual, viste que vos podés jurar por la Constitución, por la patria, juró por la lealtad absoluta a Cristina Kirchner. Así fue su mensaje. Y ahora parece que empieza a tener algunas diferencias con Cristina. Habló en un acto en el que estaba Andrés Larroque, donde había otros dirigentes políticos, un acto de este espacio que se llama La Patria es el Otro, que obviamente se referencia en Kicillof, y dijo esto, escúchenla.
5: Nosotros somos el país que cuando no hay un faro, lo encontramos, porque somos nosotros. Y estoy convencida, compañero, que un pueblo que nos dio a Eve, a San Martín, a Rosas, a Perón, a Eve, a Néstor, a Cristina, por más que ahora esté bastante equivocada y joda bastante las pelotas, y que nos dio un Axel, compañeros, somos el mejor pueblo del mundo, vamos a salir adelante, salud al pueblo argentino.
0: Ahí está, en el audio pasan mil cosas en el audio.
4: Qué
0: primero,
4: arena, ¿no?
0: Habla de San Martín, que nos diga San Martín, Néstor, Cristina, un mezcla un poquito.
3: Pero hay una parte que es mamá, vos sos un desastre, pero te queremos, nosotros.
0: Claro,
3: pero sea,
0: era Cristina que jode bastante las pelotas.
3: La abuela, que la queremos, claro.
0: Sorprendente. Bueno, esta frase es el clima que hoy se vive dentro del kirchnerismo, la Cámpora, por decirlo de una manera. y del sector de Kicillof. Que el kicillofismo siente que Cristina le está poniendo algunos palitos en la rueda, básicamente, ella lo dice de otra manera, que jode bastante las pelotas, que le está poniendo algunos palitos en la rueda a la posible candidatura o el posible ascenso de Kicillof hacia una candidatura. Me pareció espectacular el audio.
3: Muy
0: bueno. Es espectacular.
3: Uy, mira, yo no sé si suma o resta, pero... maneja una sinceridad la piba esta.
0: Sí,
3: que no, o sea, le salió todo de adentro.
0: Le sale del alma, le sale del alma, que jode bastante la pelota. Pero bueno, ese es el clima que se vive hoy en el peronismo. Mañana va a haber en la Cámara de. En el Congreso. Una especie de conferencia de prensa de los legisladores del peronismo, Unión por la Patria, del cristinismo, donde van a denunciar. Otra vez persecución contra Cristina Fernández de Kirchner a la una en el Congreso y después va a haber una marcha a la casa de Cristina. Todo esto se enmarca, es como una especie de previa de lo que va a pasar el sábado, lo contábamos ayer, que frente a San José 1111, donde está detenida Cristina Fernández de Kirchner, va a haber un banderazo. Va a haber un banderazo ahí y un banderazo en el Parque Lezama, sobre todo. La gran concentración va a ser en el Parque Lezama, una especie de acto simbólico del kirchnerismo en respaldo a Cristina. Así que vamos a estar atentos.
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0: Canosa.
6: Los artistas no dejan de darnos sustos. Estoy hablando de Adrián Dárgelo, de Babasónicos, que estaba dando...
0: ¿De Babasónicos?
6: Sí,
0: claro,
6: el cantante de Babasónicos, que estaba dando un recital con su banda en Comodoro Rivadavia, más precisamente en el predio ferial de Comodoro Rivadavia. Bueno, se vio en el video que estaba cantando, lo más bien, el tema Micro Dancing, que es un tema muy conocido, que estaba muy coreado allí con la gente que estaba presente, y de repente se pone en el borde del escenario, se da vuelta y se pega un palo tremendo, pisó, perdió el equilibrio y se dio en el mentón.
0: Mentira.
6: Bueno, sí, tremendo el golpe, ¿viste? Cuando como que cayó y dio como si fuera con un zócalo.
0: ¿Se cortó?
6: No se cortó, se reincorporó, lo ayudaron ahí y, bueno, siguió el show cantando como si nada. No hay ningún comunicado oficial desde la cuenta de Instagram, así que evidentemente está bien. Pero el tema de los escenarios y los artistas ya no es la primera vez, ¿eh? Nos ha dado bastante...
3: Quiero decir algo, ¿sabes que actuó en Valencia en un escenario que venía en bajada?
6: Ay, no. ¿Así?
3: O sea, tipo medio en diagonal, y yo me imagino.
6: Por rampa.
0: Tito, ¿no? Metiste un sustito. Y que claro. Acá me rebalo.
3: Le dije a lo de la primera fila, le dije, escucha. Puede ser que caiga, agárrenme. ¿Te acordás que hubo el caso de aquel músico que se tiró acá en Argentina y no lo agarraron?
2: Ay, sí.
0: Que se tiró como el público, sí.
6: Sí, fue acá en Niceto, creo que fue en Niceto, tremendo.
2: Puede ser. No eran muchos tampoco.
3: No, yo no sé si yo me tiro, si la gente realmente...
2: van a agarrar.
6: No lo intentes.
0: Riesgo.
3: No lo voy a intentar.
6: No lo intentes.
3: Pero a veces lo fantaseo, ¿viste? De estrella de rock.
0: Sí, pero...
6: prepararlo como si fuese
0: avisante,
6: una puesta en escena.
0: Por la duda.

0: negó el gol.
1: ¿Sabés que ese
0: es un homenaje? Sí, el verdadero humor, el humor braviano, ¿no?
2: Es un bravismo.
0: Es un bravismo, por supuesto, por supuesto, por supuesto. Además de Argentina.
3: Sí.
0: ¿Cómo es la agenda de hoy de los otros partidos?
3: Bueno, está el partido que a las 7 de la tarde va a jugar Noruega con Irak. Esto corresponde, obviamente, a la zona de Francia y de Senegal. Para nosotros, hoy, junto con el de Argentina, se complementa, digamos, la jornada. Pero por una cuestión de diferencia horaria, esto es así, porque a la 1 de la madrugada, que ya es de mañana, aunque obviamente en otras partes del mundo tiene otro lugar, Austria estará jugando con Jordania. O sea, son los dos rivales de la Argentina, los dos próximos rivales de Argentina. Juegan a la 1 de la mañana. Hacemos la cuenta fácil. Juega la Argentina a 10 de la noche, termina a las 12, más o menos. Una hora después arranca este partido, así que para los trasnochados, sí, la posibilidad de seguir de cerca a los dos rivales de la Argentina. Después sí, mañana otros 4 partidos que ya corresponden al día. Mañana, entre otras cosas, un partido tremendo que vamos a compartir seguramente aquí a las 5 de la tarde cuando Inglaterra juegue con Croacia.
0: Lindo.
1: Buen partido.
3: Buen duelo de europeos.
0: Después, más tarde, quiero que me cuentes la agenda cómo sigue mañana todo, porque obviamente hay mucha información.
3: ¿Tuviste
1: la chance de ver? ¿Viste que le hacen foto a los técnicos, a los jugadores, como agarrándose la camiseta? Sí. Toda esa foto que después queda. ¿Vos tuviste la chance de ver las fotos y la filmación a Bielsa?
3: Sí.
1: ¿Lo hemos comentado o yo me lo perdí?
3: No. Ayer decíamos que, viste que él siempre mira para abajo.
1: Claro.
3: Después del partido de ayer le preguntaron por eso, obviamente mirando para abajo, contestó que él no era un modelo y que él no podía hacerse cargo de cómo le saquen la foto.
0: No, lo que puede también es no ser tan descortés, ¿no?
3: Es que eso...
0: Porque nadie le pide que sea un modelo. Si vos tenés un trabajador, un fotógrafo es un trabajador, no es la FIFA, no es Infantino, ¿no? No es el poder. Es un fotógrafo que está haciendo su trabajo y quiere sacar una foto lo mejor posible de los personajes del Mundial. Si viene un fotógrafo y te dice, sacame una foto... No es de modelo mirar a la cámara, es de una cortesía.
1: Están todos los ojos sacándose fotos, se besan en el culo. Ya están mirando para abajo como diciendo, yo no sabía que esa torta era de otra persona y me la comí.
0: Era como que lo retó la madre.
1: No sabía que era la última milanesa.
3: Y después pasó, eso le pasó a Uruguay, y cuando hicieron lo mismo con Argentina, pasó... Que claro, se ve que el muchacho de la agencia que contrataron, una agencia estadounidense seguramente, no conocía mucho a los jugadores. Entonces, cada jugador pasaba con una camiseta y tenía impreso en una hoja común...
0: Su nombre. Y apellido.
3: Mal escritos, muchos. Por ejemplo, Nicolás era Nicolás Tagliafico.
0: Nicholas, viste,
3: que
0: con la
3: una H. Pero a Leandro Paredes le pusieron Leonardo Paredes. Por ejemplo, a varios le pusieron algunos nombres que no iban.
1: Leo.
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0: Tandy, ya venimos.
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0: Bravo, seguimos en Bravo por Mitre. Calle y gol de Senegal, Juancito.
1: Tremendo partido estamos viendo, tremendo partido estamos siguiendo y que escuchando y compartiendo con ustedes. Casi abre el marcador Senegal en una nueva jugada que vino sobre el costado izquierdo, el centro atrás. Ismail Assar, el hombre de Crystal Palace, le erró al arco. No se puede decir de otra manera. Se perfiló para hacerlo desde la derecha, con la derecha. Y en ese cambio de perfil me parece que abrió demasiado el pie. Se van al descanso franceses y senegaleses, igualando 0-0.
2: Fue la más clara del partido, me parece.
1: Bueno, y la del palo, esta y la del palo. Sí, claramente las dos. Claramente las dos.
2: Y las dos de Senegal.
1: Las dos de Senegal. Francia tuvo un buen rato en los primeros 15, donde pudo progresar de manera ofensiva. Pero después, la verdad, el partido ha sido un partido en donde se corrió más de lo que se jugó. Un buen espectáculo, un partido interesante, con muchos errores defensivos. Y con un Senegal que, repetimos, llegó más que Francia, o por lo menos lo hizo con mayor claridad. Poco de Mbappé, poco de Dembélé, poco de Olise y de Doué. Así que veremos si en el segundo tiempo, haciendo alarde de la enorme lista de jugadores que tiene, Francia sale del descanso con algunos cambios.
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2: Vamos a hablar de Adorni también dentro de un ratito. ¿Qué va a pasar, no? Con Adorni, que había la semana pasada contó o intentó explicar cómo hizo para que su patrimonio creciera como creció en el comienzo del Mundial, pero parece que no logró el efecto deseado. Vamos a contar a ver las novedades de cómo ha sido el caso Adorni y si puede haber una salida, si finalmente puede haber una salida para Adorni o alguna salida simbólica o algo así. Así que en un ratito vamos a volver con eso. Tandy, ya venimos.
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7: ...17 horas en Buenos Aires, cielo despejado, temperatura 20 grados 2 décimas. Más preocupación en el gobierno por el escándalo Adorni, informa el acreditado en Casa Rosada.
8: Por la situación que atraviesa Adorni, el gobierno suspendió las reuniones de coordinación con los ministerios. Al menos 4 titulares de carteras que tenían diálogo fluido y reuniones presenciales con el jefe de gabinete, ahora reportan directamente a Karina Milei sin pasar por Adorni. Se trata de ministros que tienen buen vínculo con la hermana del presidente y aseguran la gestión continúa y no se ve afectada por un cambio de interlocutor, aseguró hoy una fuente del Ministerio de Seguridad. En tanto que Adorni continúa en estos momentos en Casa Rosada con bajo perfil y asegura que no va a renunciar. Desde Casa de Gobierno, Rodrigo Jorge, Mitre informa primero.
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7: Sufre Francia, ahora están en el entretiempo. Senegal le metió un tiro en el palo, 0-0. Y hay hinchas de Senegal que se reúnen aquí en Buenos Aires. Adelante, Móvil Mitre.
10: Senegaleses también viven las alternativas del duelo ante Francia en Plaza Sever, en el barrio porteño de Palermo. La Fan Fest, en el caso de Lisa, que vino con su padre, observando qué es lo que está haciendo el combinado africano. Esto le decía Radio Mitre.
11: Y está complicado porque Senegal le erra los arcos.
10: Pero, digamos, también por ahora 0-0 con Francia no es poco.
11: Hay mucha tensión porque todo el tiempo se la sacan a Senegal, pero Senegal va muy bien, ya lo tengo.
10: ¿Van a venir acá a ver los 3 partidos?
11: Sí, sí podemos, sí.
10: Desde Palermo, Lanzurita, Mitre informa primero.
7: Temperatura en Buenos Aires, 20 grados, 2 décimas, humedad 52%.
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0: Seguimos sembrados por Mitre y este tema que escuchamos es. Escuchás este tema y se te viene la imagen Maradona, ¿no?
1: Sí, obviamente.
0: Haciendo jueguitos en esa previa. Era el.
2: ¿Viste
0: el...
2: a Careca hace poco?
3: Sí, hablando de Diego.
0: ¿La previa era de qué partido?
3: Este es un partido de la UEFA del Napoli jugando contra el Bayern Múnich. Y ahí estaba Diego bailando al compás. La gente que tiene algunos años más que yo lo va a saber mejor. Diego estaba acostumbrado a eso porque él era el que salía en los entretiempos de los partidos de Argentinos Juniors a hacer jueguitos.
2: Claro, sí.
3: Por eso tenía esa magia tan particular.
2: Juan, yo lo he visto.
3: ¿Vos lo viste?
2: Se fue con la... Escuchá lo que te digo. Boca Argentino en cancha de Vélez. Se fue con la pelota en la cabeza como si fuera un gorro. ¿Vos entendés?
3: Dios mío.
2: Una persona corriendo con la pelota. Contra toda la gravedad, contra todas las leyes de la física, llevándose la pelota de sombrero.
0: Sí, ese video de Maradona con este tema de fondo es una marca registrada.
3: Y es...
0: Estaba casi bailando, sí, eso es lo que tiene. Sí. Él baila, no es que está haciendo...
3: Bailaba bien, sí. Todo hacía todo bien, digamos, pero... Hoy, mirá cómo son las cosas, que esto tiene que ver con los dos, con él y con el otro monstruo que tenemos. Hoy, 16 de junio, hace redondos 20 años, 16 de junio del 2006, Messi debutaba en los Mundiales, jugaba su primer partido con Serbia. Partido que Argentina gana por goleada, Messi hace un gol cuando entra ese día. La toma de cámara de cuando Messi va a entrar con la cara de Diego en la tribuna, con una sonrisa, pero además esa sonrisa de Diego en ese año que estaba bien de salud, que estaba bárbaro, que estaba lúcido, celebrando porque Messi entraba a la cancha... Es una imagen que hoy rescató la FIFA y la compartió a propósito de este aniversario, porque además Messi debuta en un Mundial un día y 20 años más tarde debuta en su último Mundial. Una cosa solo armada para los elegidos, pero con el rostro allí de Diego, hermoso. La verdad, hermoso recuerdo del 10.
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0: Canosa, ¿qué tenemos?
5: Bueno, una noticia que tiene que ver con una amenaza, porque estoy hablando de Gastón Trezeguet, ex participante de Gran Hermano, que además es analista del debate de Gran Hermano por Telefe. Bueno, lo cierto es que, dijo, más allá de que un montón de veces he recibido algún agravio en redes sociales, esto no lo voy a dejar pasar, porque recibió amenazas de muerte y recibió un mensaje realmente muy, pero muy violento. Solo voy a leer las primeras líneas. Te vamos a hacer mierda mañana a tiros y a pedazos. Esto es todo lo que puedo leer porque lo demás realmente es irreproducible. Bueno, le hicieron una nota, dijo que realmente esto le generaba mucho miedo, que era muy terrible. Obviamente hizo la denuncia, quedó radicada ante la policía de la Ciudad Autónoma de Buenos Aires en el marco de la causa que aún se desconoce, porque están investigando de dónde viene esta amenaza. Por supuesto que hay algunos datos. Esto está radicado en la división de la comisaría vecinal número 14 a cargo del fiscal doctor Miguel Ángel Ramón Kessler. Así que bueno, veremos qué es lo que pasa en los próximos días, pero lo cierto es que le otorgaron un botón antipánico.
0: Bueno, fuerte, ¿eh? Fuerte.
5: Muy fuerte,
0: una amenaza
5: muy fuerte, sí.
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0: Arranca, Juan.
3: Arranca el segundo tiempo, sí, ya están en campo, ya están en la cancha los jugadores. Acá la música. Voy a decir algo, hay cosas de la organización que se pueden cuestionar. La musicalización que hasta aquí tiene el Mundial es bárbaro. Es bárbaro.
0: Sí.
3: Me encanta, por lo menos. Y acá estamos escuchando esto de fondo porque es el sonido ambiente real del partido que nos permite la radio y que ya tiene a todos los jugadores dispuestos para arrancar el segundo tiempo. Por el momento, Senegal sin cambios. Por el momento, Francia tampoco hace variantes. ya jugando el segundo tiempo, 0 para Francia, 0 para Senegal.
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0: No está acá, pero lo tenemos a Iván, porque nos trajo algunos datos. Nos trajo algunos datos, así que lo vamos a escuchar ahora.
1: Chicos, después del feriado tenemos, por supuesto, las cifras finales del cine de este fin de semana. La verdad es que fue un buen fin de semana de nuevo, ¿eh? Lo que sí, la película de Spielberg, gran película, excelente película que volvemos a recomendar, no llegó al primer puesto porque una película de miedo, Scary Movie 6, sigue ahí con más de 200.000 espectadores. Pero, de todos modos, un muy buen número para la película de Steven Spielberg con casi 140.000 espectadores. La verdad es que acercándonos lentamente, pero sin pausa, hacia las vacaciones de invierno, son números que prometen. Recuerden además que esta semana se va a estrenar Toy Story 5, película que acabo de ver y es extraordinaria, pero ya la vamos a comentar, pero se viene con todo. El Diablo Viste la Moda está a nada de llegar al 1.500.000 espectadores, y en el caso de Michael está también a 6.000 tickets, nada más de llegar a esa cifra. Concierto de BTS, o sea, K-pop, pop coreano, estuvo con casi un poco más de 15.000 espectadores, número que, por cierto, sorprende. Y después, bueno, se encolumnan detrás las películas que venimos mencionando desde hace algunas semanas, incluyendo el spin-off de Star Wars, el Mandalorian, que superó los 200.000 espectadores. Buena semana, relativamente buena semana, pero bueno, la expectativa está toda puesta en la quinta parte del clásico de Pixar, que se viene con todo.
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0: Hay un tema que hoy, que entre ayer y hoy, obviamente están reflejando todos los medios, sobre todo vinculados al tema judicial, porque el gobierno avanza y lo acaba de oficializar, o sea, ayer se conoció la noticia, pero ahora se oficializó hoy en el boletín oficial. Avanzó con un decreto que cambia la forma de designar jueces y fiscales. El gobierno dice que es para, esto es lo que sostienen, para reducir plazos y imprimir cierta celeridad, en lo que están diciendo ellos, por lo menos el argumento que tiene el gobierno, en la selección de jueces. Y entre otras cuestiones, en este decreto también se quita la obligación de que la Corte Suprema haya integración de mujeres. Un decreto que acaba de salir publicado en el boletín oficial y era una información que desde ayer obviamente ya está circulando. Para hablar de este tema y que nos ayude a pensar si está bien en esta dirección o no, o si hay algunas críticas, estamos en comunicación con Juan Vicente Sola, que es abogado constitucionalista y amicus curiae ante la Corte Suprema de Justicia desde el año 2013. Sola, ¿cómo le va? Nicolás Diana lo saluda acá en Radio Mitre.
7: ¿Cómo le va, Nicolás? Qué gusto escucharlo.
0: Bueno, un gusto tenerte. Bueno, yo recién comentaba este decreto que acaba de oficializar el gobierno, que cambia la forma de designar jueces y fiscales. ¿Está avanzando en la dirección correcta el gobierno? ¿Está bien esto? ¿Hay algunas críticas?
7: Mire, vamos a aclarar un punto, que las reglas para designar jueces de la Corte están en la Constitución, que fue reformada en 1994, estableciendo que la mayoría para prestar el acuerdo a un juez de la Corte, un ministro de la Corte, es de 2/3 de la mayoría simple de la Cámara de Senadores. Antes era, como recordará, como cualquier otro juez, la mayoría simple, es decir, la mitad más uno de los miembros presentes. Ahora es 2/3 de los miembros presentes. Por una circunstancia histórica, te recordará que durante el inicio del gobierno del presidente Kirchner hizo un juicio político a la Corte. Hubo un intento anterior y otro después que tuvo éxito. por el cual algunos ministros fueron separados de sus cargos, otros renunciaron, con lo cual se integró nuevamente la cosa, es decir, algunos permanecieron, perdón, ¿no? Sin duda recordará usted al doctor Maqueda, al doctor Fight, al doctor Petracchi, entre los ministros que permanecieron de una designación anterior. El tema de la del gobierno del presidente Menem, que tenía la corte 9 miembros. Después de eso, también el presidente Kirchner señaló que debían ser 5, es decir, la mayoría histórica, sí, desde 1862. Ahora, vuelvo al tema. Ese decreto respondió a ese problema, había una nueva corte, se iban a designar nuevos miembros. Había una sensación de escándalo también, porque ha habido un juicio político. Por lo tanto, el presidente Kirchner firmó un decreto en el cual se establecía lo que se llamó una autolimitación. En realidad, no, ninguna limitación era genuina, porque la única limitación que existe es la que establece la Constitución. Las demás fueron un decreto, una expresión que el presidente se autolimitaba. En realidad, ¿cuáles eran las principales objetivos de ese decreto? Bueno, se estableció el tema de la integración de género, sí. Siempre fue un debate en la corte tuvo recién una mujer, miembro, que es la doctora Argúas, en la década del 70, y después hay que esperar algunos años más para que se incorporen otras mujeres ministros de la corte, con lo cual es una necesidad indiscutible. Digamos, no hay ninguna razón, habiendo más abogadas que abogados en la Argentina, sin duda más egresados y profesoras en la Universidad de Buenos Aires, que esto no se refleje en la Administración de Justicia y en la Corte Suprema. Eso es algo. Ahora, establecerlo como autolimitación indica una buena voluntad, no es algo que varíe, porque la realidad es que el control sobre la designación la hace el Senado con los 2/3 de los votos de los miembros presentes. Recuerda que en el Senado hay una cantidad importante de mujeres senadoras, sí, y por lo tanto verificarán que, o indicarán que deben de establecerse mujeres. El otro tema que se batía era la representación provincial, que hubiera una representación, llamémosle federal, aunque la palabra no me parece bien utilizada en esto, pero que hubiera integrantes de las provincias. En esto no es algo que me parece que cumpla función puramente política, diría, porque claro, si usted piensa en la actualidad y también antes del 24, todos los jueces de la corte son provincianos.
0: No, totalmente.
7: Provinciano, sin en esto como menoscabo, sino
0: no,
7: que
0: no,
7: tienen
0: obvio, representan a diferentes, ¿no?, lugares del país. Y en el caso de este decreto, ¿tiene alguna función específica? Digamos, el gobierno dice que es para acelerar tiempos en la elección de jueces.
7: Porque hay un plazo que establecía. Había un plazo que establecía el decreto anterior para que fueran conocidos los antecedentes de cada candidato o candidato propuesto a la corte. Esto, debo decir que esta indicación en el decreto también es un poco secundaria, porque, es decir, no es que me parezca mal que se establezca un plazo y sean conocidos los ministros. No, tomamos el ejemplo de Estados Unidos, que es mucho más, para evitar confusiones o cuestiones políticas circunstanciales de la Argentina. En Estados Unidos, el presidente de Estados Unidos designa o hace una proposición, se hace un acto público en el cual el presidente, en un acto público, en periodistas, sacan fotos y demás, se presenta al candidato. Generalmente el candidato es una figura conocida, y cuyos antecedentes están al alcance de todos. De hecho, el presidente, al proponer al Senado, pone a disposición los antecedentes, y la Comisión de Acuerdos llama a sesiones públicas. como se ha habido aún en los casos que fracasaron recientemente. Ahora, hay también algunas características que tienen los jueces de la Corte en la Argentina y que sí me parece que habría que hacerlo notar. Los jueces de la Corte en la Argentina tradicionalmente no eran jueces de carrera, eran abogados de la matrícula.
0: Claro.
7: Desde el 83, digamos, es decir, pudieron haber sido jueces en algún momento, pero normalmente han sido abogados de la matrícula, profesores universitarios, personas con una gran trayectoria. El doctor Maqueda, que ocupó todos los poderes, como Figueroa Alcorta, presidió todos los poderes del Estado. Con lo cual, digamos, son figuras que deben ser conocidas.
0: Claro.
7: Ahora, si usted me dice, es cierto que políticamente este decreto, la derogación o la reforma, bueno, esto no fue derogado, es antipática porque de todas maneras siempre es preferible que las cuestiones tengan un plazo, ser conocidas, se debatan. Ahora, en la realidad, habiendo actos fallidos ya, casos que no han tenido acuerdo, debo recordarle que no es el único caso. La presidenta Kirchner designó al doctor, propuso al doctor Domingo Cecín, presidente del Superior Tribunal de Córdoba, una figura muy distinguida, que no fue considerada en el Senado, ¿no? Claro. En su momento. Es decir, me parece, yo no sé bien el objetivo de esta reforma, no parece que sea una cuestión que tenga demasiada trascendencia. Y aclaro que sí que es antipática. ¿Por qué digo que no tiene trascendencia? Porque en realidad la obligación presidencial está en la Constitución.
0: Claro, sí, sí.
7: Que es la vinculante, que es la obligatoria, digamos.
0: Totalmente. Y es quien
7: cualquier autolimitación
0: de manera
7: es una autolimitación que puede cambiarlo en cualquier momento cuando le parezca, ¿no?
0: Exactamente. Vicente Solá, le estamos cortos de tiempo, le agradecemos su explicación, fue clarísimo. Y
7: no, por favor.
0: Seguiremos el tema de cerca. Muchísimas gracias.
7: No, gracias a usted. Hasta luego.
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0: sembrado por Mitre, un partido espectacular estamos viendo entre Francia y Senegal. Juancito, contanos, porque recién pasó de todo.
1: No, y no solamente eso, sino que además Francia se está acercando. Recién Mbappé fue al piso, Crépin Diatta, el hombre senegalés, se barrió por la pelota dentro del área, hubo un chequeo del VAR por un posible penal. El árbitro se sostuvo en su posición. El árbitro es un australiano de apellido Fagani, que la verdad hay que decirlo, con la presión del estadio, con Mbappé en el suelo y con el VAR llamándolo, podría haberse tentado por cobrar el penal.
0: Muy bien.
1: Se sostuvo en su decisión, dijo no penal. Minuto 62 de partido, es decir, 17 del segundo tiempo. Francia está mejor, ya tuvo dos chances claras. En las dos apareció Edouard Mendy, el arquero senegalés. Por ahora, Francia y Senegal 0-0.
0: Bueno, partidazo. Y estamos obviamente en la previa del nuestro, del de la selección argentina. Así que mucha expectativa. Sí.
1: Te digo algo, este partido, Nico, que estamos comentando aquí, compartiendo con la gente, a las 5 de la tarde, en el último corte, estaba midiendo 9.5 en la tele. Y hablábamos con Ale antes del programa que el partido de Uruguay de ayer pasó los 30 puntos de rating.
0: ¿En serio?
2: Sí. Muy fuerte.
0: ¿En serio 30 puntos? Bueno, yo lo vi, digamos, ¿no? Obviamente.
1: Bueno, es que...
0: ¿Quién no lo vio?
1: Te lo encontrabas, digamos. Sí,
0: pero es un montón. 30 puntos es un numerazo.
3: Hoy seguramente Argentina va...
4: Bueno, imagínate.
0: ¿No? Hoy Argentina se para el país. Digamos, para todo. Todo el mundo va a estar viendo el partido. Pero me sorprende, ¿eh?
2: Dan un documental también en Canal A de la ballena blanca y su extinción. Ajá, ahí, ¿eh?
0: ¿Sí? ¿Estás dudando?
4: Son elecciones.
2: ¿Viste? Son elecciones.
0: Porque claro,
2: es el partido lo repiten, pero lo ¿dónde lo encontrás después?
0: Sí, claro. Es y además que habla de la copulación, de las ballenas. La
2: copulación y todo. On demand, claro, el partido se on demand y ya más tranquilo sabiendo el resultado.
3: ¿Cómo te estás culturizando? Estás...
0: Qué lindo.
4: Eso, siempre un chicos, paso adelante.
2: Sumando para información. Mí son 22 tipos corriendo atrás de una pelota.
0: Sí.
2: No deja de ser eso.
0: No, claro, es claro.
2: ¿Eh? Mientras el mundo está...
0: No, con cosas más importantes, ¿no?
2: Claro,
4: sí. 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
0: Vos sabés que hace un ratito el tribunal oral que condenó a Cristina Fernández de Kirchner a 6 años de prisión, le advirtió a través de una resolución, de un escrito que se lo hizo llegar obviamente a su defensa, por las últimas manifestaciones que hubo frente al departamento de San José 1111 y la amenazó, en realidad le advirtió que si no cumple con las condiciones del arresto domiciliario se lo van a revocar. ¿Por qué sucedió esto? Porque este fin de semana hubo un acto frente a la casa de Cristina, se acercó mucha gente, obviamente, de esos que solíamos ver los primeros días, ¿se acuerdan?, de la detención, y desplegaron una bandera que salía desde el balcón de Cristina hasta un balcón que cruzaba toda la calle de otro edificio. Era una bandera por arriba de toda la calle, obviamente hubo mucha gente hasta bastante tarde, alterando un poco la convivencia de los vecinos, y el tribunal justamente le advirtió por eso. Le dijo que tiene que poder cumplir con las normas que respeten a los vecinos, dijo que se abstenga de desplegar conductas o asumir comportamientos que puedan implicar el incumplimiento de las pautas y condiciones bajo las cuales fue concedida la prisión domiciliaria, y que si no las cumple se la van a revocar. Así que vamos a seguir con atención por esto, porque ahora le tengo a Juancito, que me parece que tiene una noticia.
1: Apareció Mbappé, gol de Francia. Señoras y señores, acabábamos de decir que Francia estaba más cerca, jugando ya en metros, diríamos, finales del territorio senegalés. El arquero Mendy se erigía como figura. Esto es lo que tiene Francia, ¿no? Es capaz de despertarse de un momento a otro, un pase profundo dentro del área. Mbappé no controla. La primera vez que toca la pelota es para patear al arco directamente. Esto es porque tiene el arco ya en la cabeza. No hay que explicarle nada. Mbappé adentro del área como número 9 le da el gol de la victoria parcial a Francia en 21 minutos del segundo tiempo. Empezó Francia 1-0 frente a Senegal.
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2: Horas 17:31 en Buenos Aires, la temperatura 18 grados 6 décimas.

0: externa, el Banco Mundial aprobó garantías por 2.000 millones de dólares para que Argentina consiga financiamiento. Es para que el país regrese a los mercados internacionales de crédito para salir a colocar deuda. Según el Banco Mundial, la cobertura alcanzará al 95% del pago de los servicios de la deuda de los créditos comerciales que se obtengan. Recordemos que el gobierno de Milei busca reunir fondos para afrontar pagos por 4.300 millones de dólares de deuda externa con los bonistas. Eso vence el 9 de julio, día de la independencia. Caputo estimó que los préstamos podrían obtenerse a tasas de entre 5,5 y 6,5% anual.
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0: alcohol y ahora hay una denominada pausa de hidratación, es decir, para que tomen agua los jugadores. Sin embargo, es para poner publicidades en el fútbol, como hacen los estadounidenses con el fútbol americano. Francia va ganando 1-0. Senegal hace instantes estaba adelantado el jugador que metió un gol, no se lo dieron. Reiteramos, Francia está ganando 1-0 promedio segundo tiempo. Cielo despejado, temperatura en Buenos Aires 18 grados 6 décimas, humedad 53%.
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0: Seguimos en Bravo por Mitre en esta previa que estamos haciendo de alguna manera del partido de la noche de la selección argentina. Y Juancito nos había prometido un informe esta vez vinculado a nuestro rival, no específicamente
1: gusta,
0: a la selección.
1: Me gusta.
0: Porque en un rato vamos a hablar de la selección.
1: ¿Sabes por qué? Porque voy a estar con amigos que quizás no nos estén escuchando.
0: Sí.
1: Y voy a tirar data.
2: Le tirás,
1: voy a tirar, claro. Ojo bonete.
0: El 4 tiene mucho despliegue.
1: Claro,
0: hizo dos goles de Rabona.
1: Claro, este juega en el Lyon. Voy a tirar data.
2: Escuchá la música, ya te pones en clima.
0: Ponete en clima. Sí.
2: Selección de Argelia que va a jugar frente a la Argentina. Por supuesto, vamos a hacer una aclaración, la vamos a hacer una vez y ya después corre para todos los partidos que juega Argentina y hagamos lo mismo. Esto es lo que uno ve y analiza de los partidos anteriores. Después empieza el partido y tal vez puede pasar cualquier otra cosa.
0: Y ese 5 que era un muerto te clava 3.
3: Claro.
0: No, el 5 es un muerto. Entra, pum, te clava 3.
2: Pero bueno.
0: ¿Qué dijiste?
2: Hecha la aclaración, vamos a hablar del seleccionado de Argelia. Una selección que obviamente tiene, por un lado, lo lógico de la potencia física de un seleccionado africano. Tiene jugadores de buena técnica. En mi opinión personal, creo que este equipo era mejor 4 años atrás de lo que lo Argentina lo va a agarrar hoy.
1: Argelia, eso lo voy a decir.
2: Mirá,
1: este equipo ese
2: Argelia ganó.
1: Se lo voy a decir.
0: Además habla de que hace mucho lo estás viendo.
1: Claro, claro.
2: Argelia ganó.
1: Yo no sigo a Argelia.
0: Seguí.
1: Lo sigo.
2: Mirá, Argelia ganó la Copa África en 2019, la Copa de la Liga Árabe en el 2021, pero no fue ni al Mundial del 18 ni al Mundial de Qatar, que fue toda una rareza. Que se haya quedado fuera, una especie de fracaso para ellos. Regresa a la Copa del Mundo el seleccionado argelino, después de una eliminatoria en donde ganó 8 partidos, empató 1 y perdió 1. Desfiló frente a seleccionados menores. Tengamos en cuenta que, obviamente, para este Mundial con tantos equipos se clasificaron mucho más. ¿Cómo juega Argelia? Bueno, Argelia suele jugar o con un sistema, digamos, ofensivo de 4-3-3, o sea, 4 defensores, 3 mediocampistas y 3 delanteros, o con un 4-2-3-1, en donde se parte un poco la mitad de la cancha y utiliza los extremos, digamos, los jugadores que van por los costados, para darle un poco más de velocidad. Esto es lo que ha sido la base del equipo, que en un solo partido, fue este año, lo vi el fin de semana para ver qué hicieron, jugó con 5 defensores. Fue frente a Uruguay, un partido que se jugó hace algunas semanas, empataron 0-0. Fue el único partido que empató Argelia este año, jugó otros amistosos, le ganó 1-0 a Países Bajos, le hizo 4 goles a Bolivia y le hizo 7 goles a Honduras. Que tampoco hay que ser, digamos, muy, muy, muy grande como para hacerlo, pero
0: le hizo 7.
2: O sea, generalmente juega, como yo les digo, como con un equipo que trata de ser un poco más ofensivo, pero con Uruguay, que uno podría trazar un paralelo con la selección argentina, fue a defender con 5. Nada indica que lo vaya a hacer hoy. El técnico de Argelia se llama Vladimir Petković. Es un bosnio-herzegovino que, yo les decía al comienzo del programa, tiene un dato particular. Este hombre, que es un entrenador de carrera, en la Lazio de Italia, dirigió a Scaloni.
0: Mirá.
2: Lo agarró al gringo en la última parte de su carrera, año 2012, 2011, 2013, por ahí, cuando Scaloni se estaba retirando. Scaloni contó, no me acuerdo en qué nota o si en su libro, que el amigo Petković lo ponía muy poco, pero que se quedaba él en el banco de los suplentes, porque no entraba nunca, y hablaban durante el partido. Scaloni no lo dijo así, porque no es soberbio, pero un poco que el técnico le consultaba algunas cosas. Ya Scaloni obviamente mostraba su vocación de el día de mañana ser entrenador. Esto lo digo porque me parece es una ventaja para Argentina.
0: Sabe cómo piensa.
2: Scaloni sabe cómo piensa el técnico de enfrente. Lo ha visto jugar, ha sido dirigido por él.
1: Se abrazaron ayer ahí en una especie de reportajes que había.
2: Sí, sí, sí, sí. Y se van a abrazar seguramente hoy también. Vamos a los jugadores, si les parece. Vamos, para ponerle algo de picante. Dale. El primer dato de Argelia que quiero decirles es, de los 26 convocados, 16... O sea, el enorme porcentaje no nacieron en Argelia.
1: Epa.
2: La enorme mayoría, 13 de ellos nacieron en Francia. Son hijos de argelinos que por la situación de su país se fueron a vivir a Francia y ellos nacieron ahí. O sea que podrían haber jugado para Francia. Algunos nacieron en Países Bajos, otros en Bélgica, incluso hay un alemán. El chico Massa, del que después les voy a hablar, nació en Berlín. Es hijo de padre argelino y madre vietnamita. Dios. Pero él juega para Argelia a pesar de que nació en la capital alemana. Yendo a los jugadores de Argelia, por supuesto que tiene muchos talentos que juegan en primeras ligas del mundo. El arquero es Lucas Zidane, es el hijo de Zidane,
1: sí.
2: El que todos conocemos. Zidane va a ir hoy a la cancha a ver a su hijo. Decidió no ir a ver a Francia en New Jersey para ir a Kansas a ver a, claro, su hijo. Zidane, obviamente, si hubiese querido, podría haber jugado para Argelia. Decidió el seleccionado francés. Defensas, vamos a marcar a dos, a Rayan Nouri y a Issa Mandi. Uno juega en el Manchester City, el otro juega en el Lille. Nosotros estamos mostrando en nuestro canal de YouTube una imagen que generamos con inteligencia artificial de cómo va a pararse el equipo de acuerdo a lo que entrenó estos días, en donde obviamente los laterales se proyectan y pasan, en donde obviamente el equipo tiene un eje de un equipo de cierta dinámica y de jugadores que tienen buena técnica. Ahora bien, quiero decir esto porque vamos a ponernos en una parte más jugosa tal vez. Este equipo argelino tiene una particularidad. Va a tratar o va a intentar, de acuerdo a lo que hace, recuperar la pelota en lo que hoy los técnicos llaman bloque medio. ¿Qué quiere decir? No sale a presionarte, sino que deja que vos vengas y te espera con todos los nombrecitos que estamos viendo ahí en la mitad de la cancha. O sea, para decirlo en criollo, va a tratar seguramente hoy de taparle a Argentina todas las líneas de pase. McAllister va a jugar incómodo, Enzo va a jugar incómodo, De Paul va a jugar incómodo. Pero tiene una ventaja esto, por lo que he visto en los partidos que le vi a Argelia. Si Argentina pasa esa línea, abajo
0: regalado.
2: Hay un flancito.
0: Están regalados.
2: Se puede jugar. Y tienen además algo que practican y que por lo menos por lo que he visto en los partidos que jugó este año, les sale muy mal, que es que intentan salir de abajo y pierden fácilmente la pelota.
1: Sí. Ah, eso que te pone tan nervioso.
2: Países Bajos y Uruguay le patearon tres veces al arco yendo a buscar la pelota a la espalda del número 5 que ellos tienen cuando tratan de salir jugando, y ahí la verdad hacen un poco de agua. Yo creo que por eso Scaloni esperó hasta el último momento ver si podía jugar Julián para tratar de tener esa presión. Me imagino yo hoy, Lautaro va a ir a presionar, Thiago va a ir a presionar, y alguno de los medios, ya sea De Paul o Enzo Fernández, lo van a acompañar y Argentina va a tratar de recuperarle la pelota alto para poder estar más cerca del arco que, bueno, comanda Lucas Zidane. ¿Quién es la figura de este equipo? Riyad Mahrez. Juega de la derecha hacia el centro. Es un hombre que tiene hoy 35 años, por eso yo decía que ya pasó tal vez el mejor momento de este equipo. Jugaba en el Manchester City, hoy lo hace en la Liga Árabe. Y tiene dos talentos más que son los que quiero subrayar. Uno ya lo nombré, de apellido Massa, no tiene nada que ver con Sergio. Este se mirá. Escribe con Z.
1: Ah,
2: es el chico que les digo que nació en Berlín. Ibrahim Massa, 20 años, llamado a ser el Messi argelino, vamos a ponerle.
1: Sí.
2: Ellos lo venden como que es un jugador todoterreno, muy parecido en la manera de jugar a Thiago Almada. Peticito, encarador,
0: Lito.
2: Lleva la pelota corta. Físicamente yo creo que Argentina tiene cómo frenarlo, pero va a tratar de jugar. Es hombre de Bayer Leverkusen. Y el goleador que ha tenido este equipo se llama Mohamed Amoura, que es un hombre que juega de la izquierda hacia el centro. Muy talentoso él, con buena velocidad. Atacante del Wolfsburgo, que fue el goleador de las eliminatorias africanas. Estos nombres propios que yo acabo de dar son los que uno podría marcar como los que hay que tenerles cuidado.
1: Ahora, yo te hago una pregunta. En la familia Zidane, siendo que el padre jugó para Francia y el hijo jugó para Argelia, ¿no hay una pequeña discusión? Vos te vendiste a los franceses, papá, nosotros venimos de acá.
2: ¿Sabés que siempre?
0: Ojo que debe haber, ¿eh?
2: Porque, ¿se acuerdan que?
0: No sería raro.
1: Porque si el pibe ataja en Francia también, como el padre, bueno,
2: sí, claro.
1: Tiene una lógica. Acá hay un pibe que toma una decisión.
2: Con respeto de Zidane, que fue uno de los ídolos de mi adolescencia. Su hijo no es un grandísimo arquero.
1: Ah,
2: yo no sé si atajaba para Francia, si le daba para ser titular. Pero bueno, esto es lo que se va a encontrar la Argentina hoy. Dentro de un rato hablamos de la escaloneta.
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0: Sembrado por Mitre y se despertó el león, Se despertó el león, Juancito.
1: Y el león es Francia.
0: Gallo, ¿no? Si no, pará.
1: Ya lo había hecho con el gol de Mbappé y ahora apareció Bradley Barcola, el hombre del PSG francés. Había entrado hace unos minutos. Un gol, bueno, con cierto espacio, ya Senegal no llega de la misma manera a las coberturas. Gana 2-0 Francia, le quedan 5 minutos y creo que tiene tiempo y chances de hacer alguno más.
0: Sí, porque en estos últimos 10-15 minutos se lo está comiendo crudo a Senegal, ¿eh?
1: Sí, la verdad.
0: Es que se nota la diferencia ya de categoría, de los jugadores, digo, es... Recién hicieron unos cambios, salieron en Belé y entran todas figuras, ¿no?
1: Todos son figuras, todos juegan en los mejores clubes del mundo y esto es lo que tiene Francia en diferencial. Esto hay que entenderlo así.
0: Bueno, Molda, te tenemos acá, amigos, martes.
2: Amigos, sí.
0: Te queremos escuchar.
2: Hice un laburito porque todos estos países que estamos conociendo en el Mundial, sabemos muy poco de ellos. Y me puse a estudiar sobre Curazao.
3: ¿Cómo es
0: que lindo?
2: 200.000 personas al norte de Venezuela. Idioma, el neerlandés, se ve que es una colonia. Y el papiamento.
0: Papiamento, mira.
2: Que es una mezcla de español, portugués, neerlandés y lenguas africanas. La moneda, el florín antillano. AMG, hoy los dólares te lo aceptan.

0: Se escucha. Va con la rucullera.
1: Te digo, porque si vas y decís no tengo un florín antillano, no te preocupes que con el cara chica te
2: resolvemos,
1: arreglas.
2: Resolvemos.
1: Escucha la temperatura. 30 grados todo el año. O sea, puede, ojo, como está fuera de huracanes, no agarra lluvia ni nada, claro. Etcétera, etcétera. Bueno, estuve mirando qué cosas se pueden hacer. Por ejemplo, ¿cuánto cuesta un kilo de carne en Curazao?
0: ¿Vamos a hacer en dólares o en florines?
1: En dólares. Va a ser un asadito en Curazao, vamos, chico, invito al equipo.
2: Está bien.
1: No me
2: bien.
1: Fijo. Me gusta la cabrera, pero vamos a Curazao.
3: Y a ver.
1: En dólares.
0: Yo no sé si más caro o más barato. Eso tengo, no me doy cuenta.
3: Dame el paralelo. ¿En dólares cuánto sería un kilo de asado en Argentina?
0: No, y un kilo de asado, asado de tira.
3: Sí,
0: digamos,
3: para
0: de,
3: poner el promedio. ¿Cuánto?
0: $13.
3: $13 y en Curazao.
0: Entre 10 y $12.
3: $25.
1: No, 14 y $18.
0: No, no está bien, aceptado.
1: No está tan mal. El pollito vale entre $7 y $9.
0: Buen precio.
1: Si querés un corte premium. Ay, un lomo, me imagino.
0: Una cosita.
1: Ojo de bife, ya te entrañita. Vas a $20 y $30. Otro tema, ¿cuánto gana una persona un sueldo en Curazao?
2: Me perdí.
0: Este
2: no
0: es un promedio, es el promedio, pero deben ser $500 el promedio.
2: ¿Más? ¿Menos?
1: Más. Gana más.
3: ¡Epa!
1: Sí. Gana $1,200 promedio en Curazao.
2: Bueno.
1: El jefe de gobierno se llama Gilmar Pisas.
0: Pizzas.
1: Y lo conocen como Pic Pizzas. Hay una gobernadora que es una mujer, además del jefe de gobierno. ¿Cómo se dice buen día en Curazao?
2: Ay, mira vos.
1: No sé, si llegaste a Curazao, te pusiste la zunga.
0: Claro, que se viene el mozo a atender.
1: Saludar. ¿Cómo se dice? Es muy fácil.
3: Curá.
1: No. Buen día.
0: Buen día.
2: Buen día.
0: Como si fuese portugués.
3: Sí, dijo. Es verdad.
1: Bon tardi y buon noche. Con esto estamos. O sea,
2: bon tardi y buon noche. Lo básico lo tenemos.
1: Con esto, por favor, se dice igual. Y muchas gracias se dice. No. Mayadanki. ¿Cuál es el equipo de fútbol?
3: El top de Curazao.
1: El grande de Curazao.
3: El Curazao Fútbol Club, no lo sé.
1: El Young Holland. Holland seguido muy de cerca por el Sport Berenguin, que es como el clásico.
0: Sport Berenguin. Me gusta ese nombre.
1: Te quiero
0: con el Sport Berenguin.
1: Quiero ver a la salida, perdió el Sport Berenguin, los pibes locos. Son los dos equipos más famosos de Curazao. ¿Cómo se dice? ¿Cuánto cuesta?
2: Importante.
1: ¿Cuánto es? Vas a la artesanía. Yo voy a ir a pichurear.
3: ¿Cuánto duele?
2: ¿Cuánto costa?
1: Claro.
4: No se dice how much.
1: Hay uno que es ¿cuánto eta costa? ¿Cuánto eta costa o cuánto etei?
2: ¿Cuánto etei?
1: Y la última. ¿Cómo se dice? Aquí llegó Fernando Bravo.
2: Aquí llegó.
1: Si hacemos el programa en Curazao.
0: Si lo hacemos desde allá, si no
2: sabe,
0: vamos a Curazao, ¿no?
2: Sí.
1: Si hacemos el programa en Curazao es aquí llega.
0: A ver, espera.
5: Aquí llegó.
1: Aquí llega Fernando Bravo a Curazao.
5: ¡Vamos! Aquí está. Aquí llegó.
0: Y con este ritmo.
1: Esto es cultura.
0: Total. Hermoso.
2: Gracias, magistral.
0: Te salió bien el curazaense, muy bien.
3: Vamos a la del ángulo, corto.

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2: Cuando comienza el día, ¿sí?

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20: Quiero contar una antes, primero actualizame el resultado porque tiene que ver con eso. Actualizámelo.
21: Ibrahim Mbaye
22: juega para Senegal,
21: sí. Aunque suene parecido. Gol de Senegal a falta de dos minutos. Gana Francia, pero 2-1. No,
20: Dios mío, el gol que acaban de hacer. El gol que acaba de hacer Mbappé, cuando dijo 2-1, clavó. No saben el gol que acaba de hacer.
21: No había que decir nada, y vos no podés decir nada de lo que ibas a decir. No hay que decir nada. Gol de Mbappé, Francia 3, liquida el partido.
20: Pero no fue un gol.
21: Un golazo.
20: Un golazo, la clavó de afuera del área al ángulo. De afuera del área al ángulo cuando se terminaba el partido. Chicos, yo digo una cosa. Viste que veníamos con la jodita. No, hay que ver cómo juegan. Juega Francia, hay que tener cuidado porque es un equipo serio.
21: Respeto.
20: Hay que tener respeto porque juega, de verdad, juega otra cosa. Tiene unos jugadores descomunales.
21: Y Mbappé ya se anota con 2 tantos en la carrera. Porque al ser 48 equipos, este no. Pero con rivales menores, digo este no porque Senegal no es un rival menor, pero con un mundial como este, cualquiera puede romper el récord de ser el máximo goleador de un mundial.
20: Claro, porque hay más partidos.
21: Vos jugás con Curazao, por más de que los queremos, le podés hacer 3 goles. Bueno, sí. Este chico ya le hizo 2 a Senegal, después va a jugar con Irak, vamos a ver cuánto le hace.
20: 6:01, vamos al panorama de Mitre Informa primero.
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0: 18 horas, un minuto. En Buenos Aires, cielo completamente despejado. La temperatura 18 grados, 6 décimas.
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0: Fútbol, quedan menos de 4 horas para el debut de la selección argentina en el Mundial. Estos son los jugadores que elegiría Lionel Scaloni para conformar el primer equipo titular de la Copa. Dibu Martínez al arco, Nahuel Molina, Cuti Romero, Licha Martínez, Facundo Medina en el fondo. En el medio de Paul Enzo Fernández, McAllister, Thiago Almada. La dupla de ataque conformada por Messi y Lautaro Martínez. El árbitro será Simón Marciniak, el polaco que dirigió la final de Qatar 2022 contra Francia. El estreno copero argentino será transmisión de Radio Mitre desde las 19. Y después de haber sido elegido uno de los mejores pilotos del Gran Premio de Barcelona, Colapinto le mandó un mensaje de apoyo a los jugadores de la selección.
2: Hola a todos, se viene el Mundial, el momento más esperado de los últimos 4 años, así que nada, les quería mandar un abrazo muy grande a todos los argentinos, vamos a romperla, vamos a disfrutar del Mundial, anulo Mufa y dale, con huevo, siempre con huevo, vamos.
0: Francia sufrió, pero le está ganando 3-1 a Senegal. Están en los últimos minutos ya del alargue. A las 19 por el grupo I se enfrentarán Irak y Noruega. En ese horario, 19 horas, empezará la previa argentina y la transmisión de Radio Mitre.

0: Milei, ¿cómo verá el partido? Desde Casa de Gobierno informa el acreditado de Radio Mitre.
1: Milei verá esta noche el debut de la selección en Olivos y en Soledad. Mientras tanto, y en cuanto a la situación del jefe de gabinete, Adorni asegura frente a las versiones que no va a renunciar y para despejar las dudas, tiene previsto participar de un acto con el presidente. Será el próximo sábado en la ciudad de Rosario, donde participará del acto central por el Día de la Bandera junto al gobernador Maximiliano Puyaro. Rodrigo Jorge, Panorama de Mitre, informa primero.
0: En el Senado dicen que si va Adorni a la Cámara Alta le llenarán la cara de dedos, informa otro móvil Mitre.
2: El oficialismo en el Senado a contrarreloj busca desactivar la sesión del próximo jueves por la avanzada del peronismo, que busca la interpelación y moción de censura para echar a Manuel Adorni. Según fuentes libertarias, le dijeron a Radio Mitre, la comunicación es constante con los aliados, aunque confirman que la reunión de labor parlamentaria convocada por Villarruel se mantiene mañana a las 18 horas. También advierten, el gobierno tiene que enviar la nota oficializando la fecha del informe de gestión. Eso ayudaría y bajaría la espuma, reconocen. Un senador libertario le dijo a Radio Mitre, si se hace la sesión, nos van a llenar la cara de dedos y no tenemos con qué defenderlo. Desde el Senado, Jorge Moure, Panorama de Mitre, informa primero.
0: El Banco Mundial aprobó 2.000 millones de dólares de garantía para que Argentina consiga financiamiento. Es para que el país regrese a los mercados internacionales de crédito para salir a colocar deuda. Tensión total en el justicialismo. La legisladora porteña Bernice Yáñez, quien es kicillofista, cuestionó públicamente a Cristina Fernández de Kirchner y afirmó, está jodiendo bastante las pelotas.
3: Nosotros somos el país que cuando no hay un faro, lo encontramos, porque somos nosotros. Y estoy convencida, compañero, que un pueblo que nos dio a Eve, a San Martín, a Rosas, a Perón, a Eve, a Néstor, a Cristina, por más que ahora esté bastante equivocada y joda bastante las pelotas, y que nos dio un Axel, compañero, somos el mejor pueblo del mundo. Vamos a salir adelante. ¡Saludo al pueblo argentino!
0: En el cristinismo pusieron el grito en el cielo y responsabilizaron por los dichos al ministro bonaerense Andrés Larroque y al propio Kicillof, porque dicen que Yáñez forma parte de ese espacio político. Anuncian la mayor inversión minera de la historia argentina, prometen invertir casi 10.000 millones de dólares en San Juan. Mientras tanto, la iglesia cuestiona el proyecto de Milei sobre propiedad privada. A través de un documento, los obispos recordaron al Papa Francisco y a León XIV para enfatizar que la tierra no debe ser considerada únicamente un recurso económico. Polémica por el decreto de Milei que modificó el proceso para designar jueces de la Corte. Entre los principales cambios, se eliminó la etapa de observaciones ciudadanas. Tampoco obliga a que haya mujeres en la Corte. Radio Mitre consultó al ex juez de la Corte, Juan Carlos Maqueda.
4: La verdad es que sí hay pérdida de transparencia, porque en el año 2003, Néstor Kirchner lo que hizo fue una autorrestricción del Poder Ejecutivo, poniendo límites a la capacidad de designación. Incluía la necesidad de que existieran mujeres en la Corte Suprema. Otro tema que incluía es que la Corte Suprema fuera representativa de las distintas regiones del país. Y al mismo tiempo le daba una posibilidad a la ciudadanía de impugnar la conducta de aquellas personas con las cuales la ciudadanía no estuviera de acuerdo. Yo creo que es un retroceso institucional esto, lamentablemente.
0: El consumo de carne en Argentina en caída libre respecto a los últimos 12 meses desde mayo de 2025 cayó 6,5%, una retracción de más de 3 kilos. Este es el registro más bajo en 20 años. Donald Trump critica a Benjamin Netanyahu, dice que sin él no existiría Israel. El presidente de Estados Unidos dijo que no está contento en la forma en que Israel maneja el conflicto con el Líbano. ¿Está frustrado con Netanyahu? No, tuvimos una gran relación. No me gustó que hiciera un ataque. Pero es algo muy menor. Una pequeña cosa con drones, termina siendo algo. Y ese ataque. Vi dónde fue la bomba, ¿viste lo que fue? Eso fue demasiado. También podés excederte. Sin Estados Unidos, no habría Israel.
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0: Fernando Martínez, buenas tardes.
6: Buenas tardes. Hay congestión en la autopista Panamericana en dirección al norte, también frenada la salida al norte por autopista Ilia, Cantilo, la General Paz y toda del EPN sentido a Ezeiza. Atención en la autopista Buenos Aires-La Plata, hay un accidente en el kilómetro 20 sentido en la capital provincial que está generando demoras entre Bernal y Quilmes. En cuanto a los servicios, subtes a horario.
0: Temperatura en Buenos Aires, 18 grados 6 décimas, humedad 53%.
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8: Señoras y señores, llegamos al momento de todos los martes, después del informativo, a este lugar en donde homenajeamos al cine y al teatro. En este caso, permítanme abrir una puerta que dice 1988 y que queda en Italia. Podría decir mucho de muchas películas favoritas que tiene. Para quien les habla, esta es una de cabecera. Pero sé que además es la película favorita de muchísima gente alrededor del mundo. Y es que acaso la partitura y los textos que versaban en Cinema Paradiso eran obviamente un canto de amor al cine y una carta de amor a la nostalgia. Esos templos a oscuras con una luz que parpadea. Sobre esto se inspiró el director Giuseppe Tornatore, por supuesto, en alguna cuestión autobiográfica, pero sobre todo en el amor al cine. Y con eso construyó una de las películas más entrañables, más hermosas y más emotivas de la historia del cine. Y va a ganar el Oscar, claro, a Mejor Película Internacional. Pero más allá de los lauros, a todos nos ha quedado la historia de Totò. Y claro, la música de Ennio Morricone para la banda de sonido de Cinema Paradiso.

atrás queda esa inolvidable escena del montaje de los besos que el gran actor Philippe Noiret, en su personaje, le había guardado en una lata a ese Totó, que ya era grande, que ya tenía canas, pero que nunca había olvidado la pasión por el cine. Cerramos la puerta del año 1988 con la película Cinema Paradiso y la música de Ennio Morricone.

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1: Canosa, ¿qué pasó con el Negro Lavie?
4: Sí, vamos a dejar tranquilos por una información que está circulando con el Negro Lavie, que estuvo en el programa. Yo no sé si el programa va grabado o en vivo, porque han hecho varias modificaciones en la televisión pública. Estoy hablando de La Noche es Nuestra, un programa que conduce Diego Ramos. Bueno, el Negro Lavie fue de invitado con unos zapatos que, al parecer, tenían una suela que no coincidía justamente con el piso del estudio. Muy resbaladizo. Razón por la que, bueno, cayó drásticamente, se resbaló. Por suerte, bueno, salió a desmentir que no se había desvanecido ni que tampoco perdió mucha sangre, pero se dio un golpe en la cara porque obviamente ante el impacto del golpe trató de frenarlo como pudo, así que bueno, está en su casa, está bien, dejamos tranquilos a todos. Y de paso agrego que el día 21, si todo sigue igual, va a estar presentándose en el Palacio Paz. Estas caídas son las peores, las caídas más tontas a veces, ¿no? Ya lo hemos vivido con un montón de artistas y nos pasa a nosotros.
1: Sí, obvio.
4: También, así que bueno, a tener cuidado, zapato de suela no más.
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6: Sigue el juicio de los cuadernos de las coimas, los martes y los jueves suele haber audiencia, hoy hubo una, y están declarando expilotos o pilotos de lo que es la flota de aviones presidenciales, y hoy declaró, entre otros, pues declararon varios pilotos, declaró un piloto que manejaba uno de los aviones de la flota presidencial, que es el Tango 10, más conocido el Tango 01, que después se discontinuó, pero manejaba el Tango 10, que es un avión más chiquitito. Se llama José Javier Videla, este piloto, que era piloto cuando los Kirchner obviamente estaban en el poder. Y contó sobre los famosos traslados. ¿Se acuerdan que la semana pasada contamos que otro piloto, el Potro Velázquez, sí, había hablado de Daniel Muñoz y de que viajaba con unas valijas con candado?
5: Las valijitas con candado, claro.
6: Bueno, este piloto, Videla de apellido, dice que cuenta, y así lo dijo textualmente, que el señor Daniel Muñoz hacía algunos viajes exclusivamente él solo desde Aeroparque hasta Río Gallegos. Y dice, Muñoz viajó con una valija, en uno de los vuelos cuenta, ¿no? Con una valija que la llevó adentro del avión porque no dejó que la pusiéramos en la bodega. Era una valija grande, de esas de 23 kilos. Eso me llamó la atención, dijo, que no quería que la ponga en la bodega. Y dice, además, agrega, el mecánico del avión incluso le ofreció a Daniel Muñoz subir el equipaje, ayudarlo él con el equipaje. Pero Daniel Muñoz le dijo que no. Lo colocó cerca de su asiento y no dejó que nadie toque el equipaje. Cuando llegamos a Río Gallegos, no bajó en el aeropuerto, dice, sino en un extremo de la pista, donde ingresaron dos o tres coches, lo buscaron y se fue. A la tarde volvió al aeropuerto y volvimos a Buenos Aires. Este es el relato de uno de los pilotos. ¿Por qué preguntan esto? Porque la sospecha, y lo que intenta probar también la fiscalía, es que Muñoz llevaba plata en esas valijas. Así de simple, lleva guita negra, de la que recolectaban con las coimas, la subía en Buenos Aires y la llevaba hasta Río Gallegos. Por eso le preguntan todo esto. Y aparecen muchos testimonios de piloto diciendo que el señor estaba muy celoso de esas valijas, que le ponía candado, que no quería que nadie las toque, y que cuando llegaba además no salía como sale cualquier ciudadano, sino que un auto lo levantaba en la pista y lo llevaba directamente hacia algún lugar. Bueno, son los testimonios que se están recogiendo en este juicio.
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4: Juancito, dame un datito.
7: Primeras repercusiones del partidazo que acaba de hacer Mbappé con los dos goles que anotó. Es el máximo goleador de la historia de la selección de Francia, es el máximo goleador de la historia de Francia en mundiales y queda con 14 a 3 goles del alemán Klose en la carrera por ser el máximo goleador de toda la historia de todos los mundiales. Atención con este chico, lo acabamos de decir, le hizo 2 goles a Senegal, ahora va a jugar con Irak. Yo creo que va a romper el récord y es muy probable.
8: ¿Qué edad tiene Mbappé?
7: Mbappé tiene 20, ya te digo.
6: 25, debe tener 24.
7: Mira, Mbappé tiene hoy 27 años, en diciembre cumple los 28.
8: Pensá que ya viene 2 mundiales, digamos.
7: Es campeón del mundo en el primero, fue una bestia en la final, jugó solo contra Argentina y ahora, bueno, encamina en esto. Es, la verdad, el Mundial es el torneo de Mbappé. Es así.
5: Qué difícil, ¿no?
6: Pero muy difícil.
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6: Dame un titulito para después, Canosa.
8: En un rato voy a hablar de un musical que realmente me dejó con la boca abierta. Estoy hablando de Anastasia, un musical protagonizado por Minerva Casero, que debuta en teatro y realmente me sorprendió y mucho. Y para bien, obvio, ¿no?
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1: Juancito, vamos con la novedad de la selección, ¿te parece?
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3: En una hora y 25 minutos, un poco más, un poco menos, la selección argentina estará saliendo rumbo al estadio, rumbo a la cancha donde jugará en la jornada de hoy en Kansas City. Saben ustedes, lo van a ver, porque obviamente vamos a todos escuchar la transmisión de la radio, pero pispearemos las imágenes, que hay un estadio al lado del otro. Es muy impresionante, es muy loco. No como Independiente y Racing, que están a una cuadra y media. No, no. Acá hay un estadio al lado del otro. Increíble. Uno de béisbol y uno de fútbol americano.
4: Mirá vos.
3: Nosotros vamos en el de fútbol americano hoy, que es el de color rojo, con capacidad para 79.000 personas sentadas. Lleno total para ver a Leo Messi, que hoy, sí, hoy, y a 20 años de jugar su primer partido en un mundial... ¿Saben qué? Esto me encanta porque los que tenemos estos talks nos gusta la cosa así. Hoy Messi cumple su partido 200 con la selección.
4: Todo.
3: Número redondo.
1: Redondo.
2: Qué bien.
3: Ordenadito en eso. Hasta en eso es prolijo el chico.
2: Qué bien.
3: Hasta
2: en eso.
4: ¿Cuántos partidos es hasta la final?
3: Si y vos... este mundial son 8.
4: O sea, que se retire con
3: a los 207.
4: No, 208.
3: No, porque 200. El de hoy es el 200.
4: Ah, hoy, claro. Es el 207. Hoy es el 200. 207, listo.
2: Hasta ahí estamos viendo.
3: Fue el auto del Leoncito, ¿viste? Exacto. 207, hermoso.
4: 207.
3: Un clásico. Por supuesto que estamos esperando por la confirmación del equipo. Atención, porque a partir de las 7 de la tarde aquí ya comienza la transmisión del partido. Una larga peregrinación que nos va a llevar hasta las 10 de la noche al partido de nuestra selección con el arbitraje del polaco Manciniak, del que ayer hablábamos, el mismo que nos dirigió en la final frente a Francia. Así que expectantes de los últimos detalles que seguramente tiene Scaloni en la cabeza, se viene la charla previa y en un rato nada más la salida del equipo rumbo a la cancha.
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1: Muy bien. Me gusta este clima, Molda, así que algo nos tenés que aportar.
4: Sí,
1: también
4: quiero
1: así.
4: Un caso interesante que me llamó la atención.
2: A ver, ¿cuánto material?
4: Ella se llama Lily Allen, es una conductora, es una cantante.
1: Sí, cantante inglesa. Suena. Es la que el tema fuck you.
4: Exactamente. Vamos por ahí. Fue al Glasgow Royal Concert Hall, donde ¿cómo? Tenía que presentar. The Glasgow Royal Concert Hall.
2: Okay.
4: Donde
2: es
4: tenía que presentar la canción que iba a cantar. Y entró con un vestido muy especial que la iba enrollando. La gente no llegaba a distinguir qué era ese vestido. Y eran todos los recibos de la plata que el marido se gastó en amantes. La piba fue. Acumulando.
1: Bien. Los tickets, ¿no? ¿Qué había? Hoteles, alojamientos.
4: Chanel, Nobu,
1: Ropita, claro,
4: ropa
1: joyas.
4: Harbour. Su marido, David Harbour, también. Parece que el pibe era de un. Una vida.
3: Era gastador, digamos.
4: Gastador,
2: claro.
1: Se excedió un poco.
4: Infiel, pero generoso.
2: Regalón. Es verdad, infiel, pero generoso. No abundan, ¿eh?
4: La chica hizo, mirá, si ves el vestido, que es un poco... Porque ella abajo tenía puesta otra cosa. Se fue desenrollando.
2: Un gran despliegue el que hizo.
1: De una toda la etiquetera.
4: Claro,
2: un reciclado ese.
4: Un reciclado
2: sobre una tela.
4: Se lo hizo hacer sobre tela.
3: Lo bueno es que no quedó para nada enojada, ¿no? Por lo que
2: No. Lo superó. Lo pudo superar.
4: Se ve que lo...
2: lo convirtió en
3: acero tóxico.
4: Lo tomó a bien. Ahora, yo digo, claro, hay que tener una actitud, porque ella está diciendo, mirá, no solo me caga, sino la que gasta. O sea, ella está dando un mensaje fuertísimo, siendo quién es ella, ¿no? Una línea medio shakiresca, te diría.
2: Es verdad.
4: Andar al frente.
1: Sí, sí, al Dorima.
4: Al Dorima fuerte.
1: Ex Dorima, perdón.
4: Ex Dorima en este caso.
2: O sea, qué cantidad de comprobantes, digo, porque se ve una tela bastante.
4: No, la piba la iban
2: desarrollando.
4: No,
2: y por eso se convirtió en ex, justamente.
3: Lo bueno que el tipo gastaba en blanco, digamos.
2: Es
3: no,
2: un rollo.
3: No era escondedor, digamos. No había pendra y no había.
4: Juan buscando el punto del tipo, ¿no?
3: Sí, bueno. tipo...
4: En el medio por ahí te aparece un suavegón, un de...
5: También. No.
4: andás a ver, un lépore.
1: Claro.
4: No sé cuáles tenemos nosotros, no quiero meter
5: pero
4: la
5: cuando
4: pata.
5: Cuando estás bien, suavegón, lépore, puede ser Pásculas Casado.
1: Primer premio, ¿no?
3: Manteca, seguro.
1: Manteca. Bindi, ¿no? Tiró el dato que... Sí. El dato clave tiró Bindi, ¿cómo sabe?
4: El ticket más largo era...
5: Claro, que claro, sí. Peipo, te puede parecer un snack, Bindi, ¿no? Un peipo también ahí.
4: Él lo puede hacer, ¿no?
5: Es difícil, ¿no? Sí, es difícil.
4: Claro, pero la chica se expuso, siendo conocida como digo, chicos, fíjense, la que gastó en amantes, por supuesto que él desmiente todo y a mí me lleva a Chascarrillo Moyes, inevitable, un viejo, este se lo contó Moisés al faraón antes de salir de Egipto, más o menos de esa época de Rebeca que le dice a Jacobo, 50 años de casado, nunca me compraste un vestido, nunca me compraste una blusa, nunca me compraste un pantalón, Rebeca, yo no sabía que vos tenías negocio.
1: 6:30, vamos al Mitre Informa primero.
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0: justicia advirtió a Cristina Kirchner que podría perder la prisión domiciliaria. El juez de ejecución Rodrigo Jiménez Uriburu intimó a la expresidenta por considerar que incumplió condiciones del arresto domiciliario. La advertencia se originó por el despliegue de una bandera entre el balcón de su domicilio y un edificio ubicado enfrente durante una manifestación realizada el fin de semana en el barrio de Constitución. Según la resolución, la expresidenta participó activamente en la colocación de esa bandera y utilizó el balcón como punto de sujeción de la estructura. El tribunal recordó que una de las principales condiciones de la prisión domiciliaria es no realizar conductas que alteren la convivencia pacífica de los vecinos.
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0: Fútbol, lo reiteramos, ganó Francia, derrotó 3-1 a Senegal y hay hinchas de Francia aquí en Buenos Aires.
2: Algarabía francesa en Plaza Sever tras el encuentro que acaba de finalizar con el triunfo del seleccionado galo. Pero los hinchas de Le Bleu quieren revancha con Argentina.
3: No teníamos tan miedo de... un poco, pero no tan miedo.
2: Bueno, Francia, super candidato. ¿Quieren una revancha con Argentina?
3: Ah, sí, queremos una revancha.
2: En la final.
3: Pero terminar a la final sin penalti, como terminar antes del penalti.
2: ¿Ustedes cómo vieron el partido? ¿Bien?
4: Sí, excelente. Solo sí un poquito de duda en el medio de la partido. Pero ahora estamos libres, es normal. Y 3-1 es un excelente, excelente partido.
2: Desde Palermo, Alan Zurita, Mitre informa primero.
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5: Ya queda liberada la autopista del oeste tras el accidente en la zona de Ituzaingó, pero ahora se complica Perito Moreno por otro choque. Ocurrió a la altura de Villaluro, sentido al oeste. Una marcha lenta todavía en la Panamericana al norte, en la autopista Ilia, Cantilo, mientras que está cargada la circulación en la autopista Buenos Aires-La Plata. En cuanto a los subtes, están operando horario.
0: Temperatura en Buenos Aires, 17 grados 2 décimas, humedad 60%.
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12: Martín Estema, muy buenas tardes.
13: ¿Cómo estás, Nico? Buenas tardes para vos, buenas tardes para todos. Un breve repaso de lo que va dejando esta jornada. Mercado agroganadero de Cañuelas, 5.842 animales. Hoy, demanda interesada, aunque los valores quedaron sin cambios. Mientras tanto, en Chicago, números verdes para la soja, se recuperó $4 la oleaginosa, $415 promediando la posición julio. Los cereales muy tranquilos porque el maíz perdió $1, el trigo $2 para abajo. En Rosario, en el disponible, 466.000 pesos la tonelada de soja. Por lo demás, bueno, el frío se hace sentir sobre el área agrícola, incluso en el norte del país. La niebla, el rocío y la humedad aparecen como limitantes sobre las labores de cosecha. A partir de esto, a pocos días de terminarse de cosechar la soja en nuestro país, la Bolsa de Comercio de Rosario proyectó 51.5 millones de toneladas con la oleaginosa. Es que el cálculo es con 16.4 millones de hectáreas sembradas y un rinde promedio de 3.210 kilos por hectárea, bueno, se llegaría a ese número final. Y otro dato no menor es que se estaría procesando 44 millones de toneladas y la exportación únicamente contiene algo así como 6 millones de toneladas de poroto sin procesar. Por último, datos del Departamento de Agricultura de Estados Unidos, está finalizando la siembra de soja y maíz en el país del norte. Ya el 94% del maíz norteamericano está nacido, tiene la púa fuera del suelo. La condición, 68% bueno barra excelente. La soja, el 88% de la soja norteamericana ya nacida. Hay que destacar que se frenó el deterioro de los dos cultivos que están naciendo a partir de un clima más favorable. Gracias, Nico. Nos reencontramos mañana.
12: Gracias, Martín. Hasta mañana.
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18: La temperatura ahora 17 grados 2 décimas, el cielo está despejado, 60% la humedad. El pronóstico para mañana miércoles, mínima 6, máxima 14 y va a estar ligeramente nublado.
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12: Bueno, sigue la novela de Manuel Adorni, obviamente. ¿Qué va a pasar con el jefe de gabinete? La verdad es que hasta ahora, o por ahora, digamos, sobre todo Javier Milei y su hermana Karina Milei lo siguen sosteniendo. Esto es una realidad. Y en gran parte ese es el principal sostén. Lo venimos contando acá en el programa. Desde que Milei dio las Adorni dio las explicaciones que dio de su patrimonio cuando presentó las declaraciones juradas y dio una entrevista, ningún ministro salió en público a apoyarlo, ni uno, ni un tuit, ni una declaración ante los medios, nada. Ninguno dijo sí, lo que dijo Adorni de la verdad se va a esclarecer todo. Nadie, solo Milei, de alguna manera, que retuiteó algunos mensajes, y también el apoyo, obviamente, de Karina Milei. El tema es que empieza a haber mucha presión, sobre todo del PRO, para que renuncie. El PRO, que dice que no está dispuesto a votar una moción de censura en el Congreso, dice: bueno, pero que renuncie, es un problema del gobierno, este lo tiene que resolver el gobierno, que no nos pase a los legisladores la decisión de sacarlo, que lo saque el gobierno. En el medio de todo esto, el 20, que es el Día de la Bandera, este sábado, Javier Milei va a ir a Rosario, donde va a ser el acto central por el Día de la Bandera, y podría llevarlo a Adorni, con lo cual, si va a Adorni junto a Milei, con una comitiva que armará el presidente, seguramente con su hermana y con algún ministro más, sería otra muestra de respaldo. En el medio de todo esto aparecen las versiones. ¿Qué podría pasar? ¿Puede tomarse una licencia en el caso de que no renuncie? Algunos le han llevado la idea, sobre todo a Karina Milei, de que sería una salida como más suave, que se tome una licencia, que no es renunciar, claro, y hasta que todo se esclarezca y bueno, que la cosa siga. Y otra de las versiones que empezaron a aparecer es que le podrían ofrecer incluso una embajada, como una salida decorosa. Bueno, se va como embajador,
19: claro,
12: a Italia, no sé, a algún lado, que vaya como embajador. Algunos hablaban incluso que se podía ir a Miami como cónsul, como embajador. Claro. A ver, son versiones, pero empieza a dar vuelta la idea de que a este plomo que está hundiendo gran parte del gobierno habría que sacárselo de encima. Vamos a ver cómo sigue evolucionando todo esto.
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12: Canosa.
19: Hablamos de Anastasia, ¿eh? Sigue la cartelera porteña engalanándose con una cantidad de obras y de musicales concretamente que realmente vale bien la pena recomendar. En este caso, Anastasia está protagonizada por Minerva Casero. Es su debut teatral. Realmente sorprendida con lo que vi. Es un documental, un musical, perdón, basado en la película de animación del año 97 con libro de Terence McCallie. Bueno, es el debut de Minerva, que sorprende no solo como canta, sino también como actúa. El vestuario realmente es sensacional. Es un musical que tiene ciertos aires de realeza. Ella personifica a la duquesa Anastasia de la Rusia imperial. Es un musical que se dio en el año 2017 en Nueva York, en el 2018 en Madrid y en 2023 en México. Es la historia, igual que la película, con la duquesa Anastasia de Rusia, que supuestamente escapó de la ejecución de su familia a manos del ejército de Bolchevique en el año 17. Y en esta versión, lo único que, asombra es que no está Rasputín, ese personaje que le otorgaba cierto toque maquiavélico, pero sí está en el rol del villano el famoso comisario Gleb. Destaco además el personaje de Pichu Estraneo, que uno está acostumbrado a verlo en
12: películas
19: musicales, el humor. Bueno, Pichu hace de Vlad, un farsante de poca monta. Está fantástico porque además no se sale en ningún momento del texto. Y la condesa Lili, interpretada por Carolina Mainero. Bueno, la obra incluye el uso de pantallas. Los protagonistas, hay momentos en que aparecen en los palcos del teatro mezclándose con el público. El sonido realmente es impecable porque hay orquesta en vivo. Bueno, la dirección es de Marcelo Rosa. Iñaki Aldao terminó el domingo con la función haciendo el personaje de Dimitri, porque mañana está debutando en el Maipo con el curioso incidente del perro de medianoche. La función es miércoles 20 horas, sábados 15:30, domingos 16, y en vacaciones de invierno, martes y miércoles 19 horas y domingo a las 11 horas.
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0: anterior a las 7 va a haber un partido, obviamente, sí. Otro partido del Mundial. Nosotros jugamos a las 10, pero a las 7 es el momento de Irak-Noruega, ¿no?
1: Claro, es como...
2: Es para ponerse en el sillón, claro. Y ya decir...
0: Lo dejás de fondo, sí.
2: Claro.
3: Talarse ahí,
4: estaba preparando todo.
1: Porque además te permite verlo o escucharlo, y después tenés una hora en el medio como para... pegarte una ducha, claro, y estar bien sentadito para el himno y no perderte nada, porque el partido arranca a las 10, pero ya un rato antes empezás con el himno.
3: ¿Qué van a cenar, por ejemplo?
1: Y todas las cosas.
2: Yo tengo invitado dos amigos a casa y vamos a hacer un salmao.
3: ¿Only men? ¿Solo hombres?
2: Only men. Only men.
3: Only men. Sí. Only men. ¿Por qué él habla en inglés últimamente? Porque está muy culturoso.
2: Only men. Voy a hacer un salmón. Vamos a comer liviano. Porque
3: para jugar,
2: el salmón tiene su peso específico. Tengo una recetita que cuando estaba libre y invitaba gente a comer a casa con algunos objetivos, no me fallaba.
3: Salía.
2: Mis amigos no tengo ningún tipo de objetivo.
1: No.
2: Más bien lo contrario. Pero me sale
3: son?
2: Muy bien. Entonces somos tres.
3: Bien.
1: El salmón se sirve.
2: Sí.
1: Previo a las 10, durante las 10.
0: Es un tema ese. Para mí es previo.
3: Para mí es previo.
2: Antes. El partido es a las 10, comamos a las 9.
0: Y el postre sí con el partido. Para mí es la teoría. El postre y la copa de vino, ¿no?
3: Es verdad.
1: Esas cositas,
2: claro.
1: Las que le gustaban a Cristina, ¿te acordás que?
0: Sí, ¿dónde está Rapanui?
1: Esas.
2: Esa es.
0: La sierra.
1: Ideal.
2: Aparte, tiene. Siendo como son mis amigos, es fondo blanco eso, ¿viste?
3: Hay pote por persona, un pote de cuarto.
4: Sí. Acá el operador pregunta si es uno por persona o dos por persona.
2: El pote
3: de cuarto.
2: Dos para tres para mí.
3: Dos para tres.
0: ¿Comés un cuartito entero, sí o no?
2: Yo no era de comer tanto helado hasta que mi actual pareja, Micaela, en una oportunidad me dice, ¿por qué no vemos, empezando la relación, me dice, ¿por qué no pedimos un cuartito de helado y nos vemos una serie en la cama?
3: ¡Ay, qué ternura!
2: Entonces yo digo, bueno, elijamos los gustos así coincidimos. Me dijo, ¿no entendiste?
3: No.
0: Yo voy a comer
2: yo me
0: sola.
2: Como en mi cuarto.
0: Pasa, claro. Vos se lo dices, cante.
2: A mí la flaca, digo, pero... Yo no estaba acostumbrado al cuarto.
1: Claro.
2: Yo, vasito,
3: escuchando el partido baja, ¿eh?
2: Vamos viendo, ¿no? Sí. Ella, no me toca los gustos.
1: Está muy bien.
2: Entonces ahí entré.
3: Es como vos cuando no querés compartir el plato, aceptalo.
2: Sí, sí, no es verdad.
1: Tienes razón.
2: Tampoco me gusta. Tienes razón. No me gusta que me... Tengo un amigo de los tres que viene que me...

0: coquetea.
1: Ay, no, qué feo.
0: Me tiene
2: pero
0: lograda.
2: Si los tres van a comer lo mismo, ¿por qué? No,
0: por eso picotea. Hago lo mismo.
2: Ah,
0: pero es un tipo que vas al restaurante y te raviolea los tubos.
2: Esa papita.
1: Ay, no. Claro,
3: mi mujer hace eso también, es muy de comer del plato al lado.
1: No,
3: sí.
1: Va
3: eso,
1: no va.
0: Y entrar, sí. Y no. No pidamos tanto, no pidamos que mucho.
1: Y el vaso menos. Claro. El vaso no, el vaso no se puede.
0: Este te servís y se lleva tu vaso,
3: no,
0: peor.
3: Ay, no, eso es escandaloso. No, que no se entere un cuerpo y lo va a detener ahora.
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3: Canosa.
4: Bueno, sigue el escándalo con Juanita Tinelli, que ya es hora de empezar a llamarla Juana porque tiene 23 años y es hora de madurar también. No, bueno, aparentemente por lo que relatan y cuentan los del entorno más cercano es que es una chica que tiene algunos problemas a la hora de relatar algún episodio, que se contradice. Hizo declaraciones muy fuertes Soledad Quino. Yo ayer conté algunas cosas, pero bueno, dijo que las hermanas Candy y Mica le cortan el rostro porque están bastante cansadas de la situación, que no son sus madres. Bueno, y Juana Tinelli hizo un posteo muy largo que no voy a leer porque no termino más, pero de alguna manera como victimizándose un poco, ¿no? Haciendo un poco de mención a que los medios también se la agarran con ellas, que todo el mundo se cree que la conoce y nadie la conoce. Dice, yo también me equivoqué, la cagué mil veces, dije muchas cosas mal, reaccioné desde lugares horribles, pedí perdón, me arrepentí, lloré, me dio vergüenza, me quise esconder, me odié un poco también, pero también fui una piba pidiendo ayuda. Yo creo que lo que tiene que es justamente pedir ayuda, porque todo esto se puede resolver de buena manera.
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3: Bueno, y ahora sí, nos vamos a ir a Kansas, porque Suri. Estamos a un rato de que juegue la selección argentina contra Argelia y está Gaby Anhelo ahí, a quien le damos la bienvenida acá en el aire de Mitre. Gaby, ¿cómo estás?
5: ¿Cómo les va? Un abrazo grande, aquí estamos, ya estamos ocupando nuestro lugar, un estadio muy coqueto. Es un estadio habitualmente de fútbol americano, transformado en un estadio de fútbol. Tiene en sus bandejas, son estadios, tres bandejas. Rojo, amarillo y rojo. Todavía no se abrieron las puertas del estadio. La gente afuera. Bueno, hay una gran expectativa. No era un gran campeonato del mundo para los candidatos. Hoy sí Francia empezó de alguna manera a decir, aquí estoy yo. Bueno, por supuesto que Argentina también es lo que estamos esperando frente a Argelia. Hay mucha expectativa. Empiezan a aparecer las camisetas argentinas. No creo que sea el partido donde la selección argentina sea más acompañada por su público. Me parece que los argentinos empiezan a pedir tickets para los dos partidos de Dallas y también para pedir tickets y empalmar con el partido que va a terminar jugando en Miami en los 16avos de final.
3: Claro, sí, me imagino. Es más lejos, es más difícil acceder. Seguramente, obviamente, Miami es más sencillo para los argentinos, pero igual hay clima ya se empieza a sentir un poquito el clima del partido. ¿Cómo lo estás viviendo?
5: Bueno, aquí en la cabina, en nuestra posición, nada, porque estamos los técnicos, algunos relatores, algunos comentaristas, los que más temprano vamos a arrancar. Había muy poco, nosotros llegamos 3 horas antes, 4 horas antes de este momento, y la verdad, había muy poco público. De hecho, aquellos que pedían entrada las conseguían. Es un estadio que tendrá una capacidad de 70.000, 80.000 espectadores, y sinceramente yo creo que no va a estar colmado. Ahora, los hinchas argentinos que han llegado en los vuelos de hoy a la mañana y un montón de cosas, bueno, había clima de mundial, pero no creo que sea el partido como decía anteriormente. Nico, me da la sensación a mí que no va a ser el partido donde la selección argentina se vea más acompañada. Serán en Dallas y por supuesto que después será el partido de Miami.
3: Bueno, Gaby, terminen de acomodarse porque ustedes ahora en unos minutos arranca la transmisión especial del partido, pero por lo menos te teníamos unos segunditos para hacer este intercambio y también nosotros nos ponernos un poquito en clima. Gracias y en un ratito ya se van a quedar con la transmisión. Dale.
5: Ya estaremos.
3: Abrazo enorme. Bueno, ahí estaba estaba Gaby Anhelo desde Kansas City, obviamente acomodándose, terminando de acomodarse, recién estaban llegando al estadio, pero podemos tener un poquito del clima, con ese ruido también característico que se mezclaba ahí, sí, de la cancha, claro, terminando de conectar los cables, sí, todo eso que también le da muchísimo color a esta transmisión de Radio Mitre en el Mundial.
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